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2: Saludos a nuestros auditores, bienvenidos, comienzo de una nueva jornada del Mensajero del Sur desde Estrella del Mar, Chiloé, Palena y Guaitecas. Saesa de la comuna de Quinchao comunica suspensión de suministro eléctrico para el día jueves 27 de agosto entre las 10:30 a 16:30 horas. Afecta al sector de Putique, kilómetro 1 y calle Camino Cementerio, lo comunica Saesa. Atención vecinos de la comuna de Quellón, Saesa informa que por trabajo de ampliación y mejoramiento en redes suspenderá suministro eléctrico el día jueves 27 de agosto entre las 11 de la mañana a 5 de la tarde. Afecta al sector Pacífico Alto, camino a San Antonio, lo comunica Saesa. Se comunica que el funeral de nuestro querido hijo, padre, hermano, tío, abuelito, vecino y amigo, don Luis Arcadio Andrade Cárdenas, quien va a descansar, se va a efectuar este jueves 27 de agosto saliendo de la Iglesia Evangélica Metodista Pentecostal, ubicada en Agoni Alto, comuna de Keilen, a las 10:30 de la mañana, con destino a la Iglesia de Agoni Bajo, donde se oficiará un culto por el descanso de su alma a las 12 horas, posteriormente al cementerio de Agoni Bajo. Agradecen su compañía a su padre, Juan Andrade, hijas Estefanía y Rocío, hijo Diego Andrade Aguilar, familia Andrade Cárdenas y demás familiares, servicio de funeraria Vázquez. Invitación a misa. Se invita a familiares y amigos a acompañar a una santa misa en la memoria de nuestros queridos padres y hermanos, Regina Torres Bárcenas, quien paz descanse, al cumplirse un mes de su fallecimiento, y a la memoria de su hijita María de la Paz, quien paz descanse. Misa oficiarse el día sábado 29 de agosto a las 18 horas en la iglesia de Chacao. Agradecen su compañía Bernarda Torres

0: y hermanos. Agradecimiento. Se expresan los más sinceros agradecimientos a relaciones familiares y amigos que acompañaron en los momentos de dolor ante la partida de nuestro querido hermano, tío, cuñado, primo, padrino y amigo, don Santiago Heriberto Maldonado Barría, que en paz descanse. Se agradece a todas las personas que cooperaron de una u otra manera, nos acompañaron en el velorio, funeral y a quienes nos hicieron llegar flores y coronas. No los mencionamos a todos, pero los llevaremos siempre en nuestros corazones. Estaremos eternamente agradecidos. Se invita a 3 noches de rezo los días 27, 28 y 29 de agosto en la Capilla de Pilluco a las 18:30 horas. Agradecen desde ya por su compañía, familia Maldonado Barría. Agradecimientos. Expresamos nuestros más sinceros agradecimientos a todos quienes acompañaron durante el velorio, misa y funeral de nuestro querido esposo, padre, suegro, abuelito y bisabuelo, don José Roberto Calisto Cárdenas, en paz descanse. En especial, al personal de ambulancia Secov Chacao, a quienes facilitaron sillas y loza, a las cocineras, rezadores, a quienes hicieron llegar flores y coronas, a las personas que hicieron la fosa, a cada persona que de una u otra manera nos hizo llegar sus condolencias y a todos quienes le visitaron durante su enfermedad. Vaya para todos la eterna gratitud de la familia. Aviso parroquial: la parroquia Buen Pastor de Ancud invita a la comunidad a la Eucaristía de celebración a Jesús Nazareno para este domingo 30 de agosto en el templo parroquial a las 12 y a las 21 horas. Cordialmente en Cristo y María Santísima le saluda e invita al padre José Contreras Riquelme, cura párroco. Aviso parroquial: parroquia El Sagrario de Ancud informa para este sábado 29 de agosto, 19 horas, misa en Templo Catedral. Domingo 30 de agosto, 12 horas, misa en honor a Jesús Nazareno, Capilla Nuestra Señora del Carmen, Pudueto Bajo. 3 de la tarde, misa en honor al Nazareno en Capilla Quetalmahue y traslado de la imagen del Nazareno a Capilla Cocotué. Se invita a las comunidades a acompañar. 19 horas, misa Capilla San Francisco. Lunes 31 de agosto, 11 de la mañana, misa en honor al patrono San Ramón en la Capilla de Nal. Quinto domingo se suspende misa y celebraciones en capilla sector urbano. Salude, bendice el padre Alex Gallardo Calín, párroco. La parroquia de Chacao informa sus actividades de fin de semana. En Chacao Viejo, este viernes 28 de agosto, 5 de la tarde, misa. Manao, 13 horas, misa con los confirmados de la comunidad. En Chacao, sábado 29 de agosto, 18 horas, misa. Butamanga, domingo 30 de agosto, misa. Butamanga, domingo 30 de agosto, 15 horas, fiesta patronal, en honor a Jesús Nazareno con Eucaristía y posterior procesión, si el clima lo permite. Este sábado también habrá jornada de formación con los jóvenes y adultos que se preparan al sacramento de la confirmación en el Salón Betania, desde las 10 de la mañana, finalizando con la misa a las 18 horas. Este mes dedicado a la solidaridad, la parroquia ha organizado la campaña de los alimentos no perecibles, los cuales serán entregados a las familias más necesitadas. Todos estos aportes, hacerlos llegar en las misas de las comunidades de Chacao los días sábados o en la oficina parroquial los días viernes. Lo comunica la parroquia. Se queda en nuestra sintonía, estamos cerrando la presente edición del Mensajero del Sur en la red Estrella del Mar, Chiloé, Palena y Guaitecas.
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0: En Castro, en prisión preventiva, quedaron tres sujetos imputados de lesionar con arma de fuego a dos hermanos a inicios de esta semana. Padres y apoderados de la escuela Ala Quintuy de Quellón manifiestan su rechazo porque el SLEP Chiloé desvinculó a dos educadoras de pre-kinder y kinder y piden su inmediata reincorporación. Fallecimiento de un buzo puso nuevamente a la discusión la falta de operatividad de la cámara hiperbárica instalada hace 4 años en el nuevo hospital de Quellón.
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0: ¿Qué tal? ¿Cómo están? Un gusto saludarles y darles la bienvenida a la presente entrega de informaciones en Alternativa Noticiosa en Radio Estrella del Mar, conectados ya con Chiloé, Palena y la zona de las Huaytecas en Ancud. Nos escuchan a través de la 92.5 en Castro 91.3, Quellón 102.3, Chaitén 97.1, Melinca 98.5, www.radioestrelladelmar.cl y nuestra señal online. En esta jornada de día miércoles 26 de agosto comenzamos con la revisión de los hechos que han marcado la agenda informativa en las últimas horas. En el ámbito policial, en prisión preventiva, quedaron 4 sujetos a quienes el Ministerio Público atribuye, entre otros, los delitos de lesiones graves con arma de fuego y microtráfico de drogas. Esta resolución corresponde a la que adoptó el Juzgado de Garantía de Castro en la audiencia realizada este martes, en la que se formalizó la investigación derivada del violento hecho que se verificó el lunes a la madrugada en el sector Alto de Castro, cuando 2 hombres resultaron heridos de bala debiendo ser derivados al hospital de Castro. Carabineros inició una indagatoria para dar con el paradero de los responsables de este suceso, despliegue que finalmente concluyó con la aprehensión en el inmueble donde se desarrolló una entrada y registro, incautándose droga y armas junto a otros diversos elementos, indicó el mayor Francisco Torres de la Segunda Comisaría de Castro.
2: Desarrolló diversas diligencias investigativas con la finalidad de establecer la forma y circunstancia en que 2 personas resultaron lesionadas por impactos balísticos en la madrugada del día lunes. A raíz de estas diligencias y previa autorización judicial, se realizó el ingreso al inmueble en el cual se detuvo a 3 personas masculinas de 37, 32 y 38 años respectivamente, los cuales todos presentaban antecedentes penales e incluso uno de ellos mantenía una orden de detención vigente por 2 delitos. De igual forma, se incautaron diversas especies, incluida droga, entre las cuales se puede destacar 100 gramos aproximadamente de cocaína en cera, de igual forma una pesa digital, dinero en efectivo y 2 armas tipo pistola. Una de las víctimas manifestó que uno de los detenidos presumiblemente era quien le habría efectuado los disparos. Los 3 imputados quedaron en prisión preventiva.
0: El fiscal subrogante de Castro, Cristian Mena, detalló que a los imputados se les formalizó por los delitos de microtráfico, mantener elementos destinados a la comisión de delitos de robo y causar lesiones graves y menos graves con la utilización de un arma de fuego.
3: El del juzgado de garantía de Castro se controló la detención de 3 personas detenidas por Carabineros de Chile. Respecto de todos ellos, se formalizó investigación por el delito de microtráfico de drogas y también por mantener elementos destinados a cometer delitos de robo. En el caso particular de uno de ellos, también se formalizó investigación por un delito de lesiones graves y por otro delito de lesiones menos graves. Estos últimos hechos dicen relación con lo sucedido en la ciudad y comuna de Castro, donde este imputado provisto de un arma de fuego habría herido a estas 2 víctimas mediante disparos en sus piernas. Conforme a lo solicitado por la Fiscalía, el tribunal decretó la prisión preventiva respecto de estos 3 imputados.
0: El juzgado de garantía de Castro dispuso que las indagatorias respecto de esta causa se extiendan por un plazo de 90 días. En la comuna de Huayteca, región de Aysén, se logró requisar más de 8 toneladas de recurso erizo, ya que no se contaba por parte de los responsables con la documentación que acreditara el origen legal del producto. Con ocasión de una fiscalización en el muelle de Melinca, tuvo lugar la acción del personal de Cernapesca que inspeccionó una lancha que llevaba a bordo esta carga de 8.172 kilos de erizo. En la oportunidad se informó que el responsable no contaba con la documentación para acreditar el origen legal del recurso, por lo que se cursó una citación al Juzgado de Letras y Garantía de Puerto Aysén y se incautó el total del recurso en poder del infractor, a la espera de lo que ordene el tribunal. Daniela Leiva, directora regional de Aysén, destacó la importancia de estos controles, puesto que es muy relevante contar con la documentación que acredite el origen legal de los recursos del mar. Se va a continuar con las fiscalizaciones en Melinca para dar garantía de la actividad pesquera está siendo realizada siempre en cumplimiento de la ley. Esto será complementado, agregó, con fiscalizaciones aéreas, logrando sobrevolar zonas de pesca de difícil acceso, vigilando así la actividad extractiva. Desde Serna Pesca hicieron un llamado a la responsabilidad y a extraer recursos autorizados con el fin de velar por la sustentabilidad del sector pesquero artesanal. Y cambiamos de ámbito informativo porque contar con una costanera y con un mejoramiento integral del borde costero es un anhelo histórico de la comuna de Castro, donde ahora sí esperan concretarlo gracias al convenio firmado con la Dirección de Obras Portuarias del Ministerio de Obras Públicas. Nos cuenta más en el siguiente despacho, Enrique Barría.
4: Municipalidad de Castro y la DOP firman importante convenio para impulsar emblemáticas obras del borde costero. El documento contempla la colaboración en distintas etapas de los proyectos, confección de diseños, generación de reuniones técnicas y procesos de participación ciudadana, entre otros. Una de las iniciativas priorizadas es la costanera entre Pedro Aguirre Cerda y Puente Gamboa. El convenio fue suscrito por el alcalde Baltasar Elgueta, quien señaló lo siguiente.
5: Vamos a trabajar, ¿no es cierto?, en un proyecto definitivo en cuanto al borde costero, que es lo que más nos interesa, porque no somos la única comuna que no contamos con un borde costero, ¿no es cierto?, como es el caso del Puente Gamboa hacia Lillos, que es el sector de todo Pedro Aguirre Cerda. También el trabajo que tenemos que hacer del sector de Secrea hasta el Muelle de las Papas. También contar que contamos con la contratación de 3 profesionales que van a estar dedicados exclusivamente a estos temas. Pero por sobre todo a mí me interesa el borde costero desde el Puente Gamboa, ¿no es cierto?, hacia todo lo que es el sector de Pedro de Cerda. Como vuelvo a repetir, somos la única comuna que no contamos con ellos.
4: La directora regional de Obras Portuarias, Andrea Carrasco, señaló lo importante de este proceso.
6: La idea es que nosotros como Dirección de Obras Portuarias podamos colaborar en todo lo que tiene que ver con el tema técnico en una serie de iniciativas que son 4. Ahí vamos a ver el detalle de cada una de ellas, pero son relacionadas con uno de nuestros ejes más importantes que estamos desarrollando en la Dirección de Obras Portuarias y que tiene que ver con los bordes costeros. Exactamente, nosotros ese es uno de los proyectos que tenemos desde nuestro antiguo plan de bordes costeros de Chiloé. En algún momento nosotros finalizamos este diseño, pero se nos presentó el tema de que teníamos que hacer una consulta indígena y quedamos en eso, digamos, un poco frenados. Entonces, a través de este convenio vamos a desarrollar en conjunto esta consulta indígena para que después sea validado, por supuesto, por las comunidades para poder posteriormente ejecutar esta iniciativa de inversión.
4: El Seremi de Obras Públicas de la región de los Lagos, Jairo Quinteros, estuvo presente en este convenio.
7: Sí, mire, efectivamente es un convenio que está, digamos, firmado por la Dirección de Obras Portuarias y el municipio de Castro. Este, digamos, el puntapié inicial, considerando que el mejoramiento de bordes costeros es un proyecto y también una cartera de proyectos muy anhelada también por el alcalde, el municipio y también por la comuna, por los vecinos de Castro. Por lo tanto, es digamos la reunión inicial y el puntapié inicial para poder comenzar a trabajar en estos proyectos, un convenio que tiene una duración de 24 meses, una colaboración conjunta, la Dirección de Obras Portuarias va a ser la contraparte del municipio en este caso para desarrollar estos proyectos en específico y en especial del mejoramiento borde costero Pedro Aguirre Cerda, Puente Gamboa, lo más, digamos, urgente incluso para la comuna y por lo tanto sabemos que a través de esta colaboración vamos a llegar a un buen puerto, tener un proyecto, un diseño adecuado desde un punto de vista arquitectura, estético, entendiendo que los espacios públicos son muy importantes no tan solo para la calidad de vida, ¿cierto?, y para los turistas y para el desarrollo turístico de la comuna y de la provincia, sino que también para poder dinamizar incluso la economía local.
4: Hay 4 importantes sectores del borde costero de la comuna de Castro que serán mejorados. Mejoramiento borde costero Balneario Tentén, iniciativa que contempla proceso de consulta indígena. Construcción de borde costero Pedro Aguirre Cerda, Puente Gamboa. Mejoramiento borde costero Lillo Secrea. Mejoramiento borde humedal Tentén, Pedro Montt 2. Carmen Gloria Muñoz, la encargada del SECPLAN, señaló lo siguiente.
8: Como dice el alcalde, nosotros somos la única comuna que Castro que no tiene costanera y esperamos con este convenio, por eso la importancia de que vamos a tener de aquí a 2 años, según el convenio, vamos a tener los diseños listos para poder ejecutar, ¿no es cierto? Y por fin poder ver en realidad que Castro tenga una costanera como se merece.

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1: En la provincia de Chiloé continúan verificándose situaciones que movilizan a comunidades escolares. Ahora en Quellón fueron padres apoderados de pre-kinder y kinder de la escuela Aya Quintuy, quienes expresaron su más profunda molestia por la desvinculación de dos educadoras por parte del SLEP Chiloé. Según reportó Itocero Televisión, se trata de Viviana Yanquilev, educadora de kinder, y Marilyn Jaure, educadora de pre-kinder. Ambas debieron dejar su labor en el establecimiento, una abrupta salida que generó inquietud entre las familias, quienes destacaron el fuerte vínculo que ambas mantenían con los pequeños niños. Así lo manifestó Carolina Bornat, presidenta del nivel de kinder, destacando que este es el sentimiento que comparten todos los apoderados, cuestionando al mismo tiempo la forma en que se habría concretado la desvinculación. En conjunto, los apoderados expresaron honda preocupación por la falta de atención para estudiantes que requieren apoyos específicos, haciendo referencia a la ley TEA 21.545. Pidieron que ambas educadoras deben ser reincorporadas.
2: Totalmente choqueados y afectados por esta situación, nos enteramos a través de redes sociales con respecto a la desvinculación de nuestras tías, la tía Viviana Yanquilev, que es la tía del kinder, y después la tía Marilyn Jaure, que es la tía del pre-kinder. Y fue una desvinculación totalmente arbitraria, no tuvieron tiempo ni siquiera de despedirse de los niños. Y eso, sinceramente, afecta enormemente a todo un sistema educativo. O sea, ellos, estas tías tienen vínculos, son tías maravillosas que nosotros como padres queremos que estén con nuestros hijos. O sea, aquí no hay ningún caso de violencia, de algún papá que acusó que la tía cometió algún error. Entonces, esto realmente es penoso para nosotros, la manera como se desvincularon. Por otro lado, el derecho, la vulneración de los derechos de nuestros hijos están siendo totalmente pisoteados. O sea, acá estamos hablando que hay 51 niños entre ambos niveles que están siendo, en este momento están con las asistentes, solo dos asistentes. Entonces, el SLEP las desvinculó y no hay ninguna solución. Los niños están con dos asistentes y ellos están haciendo lo que pueden. Ahora, con respecto a parte de esto, tenemos niños con condiciones, o sea, especialmente mi hijo está diagnosticado con autismo. Y hay una ley que lo ampara, la ley 21.545 ampara a mi hijo. Y no es el único niño que tiene esta condición, hay varios niños más en ambos niveles. Entonces, el SLEP, la decisión que tomó, es que está vulnerando los derechos legalmente de mi hijo y de todos estos niños. Entonces, lo que nosotros estamos solicitando es que las tías sean reintegradas de manera inmediata, porque ellos tomaron una decisión como si las tías hubieran trabajado en una planta de salmón con productos. Acá estamos hablando de niños. SLEP lo que nos dice es que quiere apostar a que la salud pública sea confiable, que sea nuestra primera opción. Pero ante esta situación y decisión tan arbitraria, nosotros como papá nos sentimos cuando vemos que el SLEP se convierte en nuestro enemigo, porque ahora nosotros estamos luchando contra el SLEP para que pueda respetar los derechos de nuestros hijos. Y eso no puede ser. Si ellos quieren argumentar que la educación pública tiene que ser nuestra prioridad para poder elegir, ellos tienen que realmente mostrarnos que es así y no de esta forma. La verdad es que es muy triste todo esto que está pasando.
1: Carolina Bornat agregó que el SLEP Chiloé no ha tomado en consideración los lazos que se han construido durante estos años, como tampoco la afectación emocional de los niños y niñas de pre-kinder y kinder del colegio Aya Quintuy de Quellón.
2: Ellos solamente ven que las tías, por un papel, las desvinculan, lo cual para nosotros es totalmente repudiable. Nosotros queremos que las tías puedan ser de vuelta vinculadas al colegio y que puedan terminar este año. Yo soy mamá de un niño que tiene 5 años, este año va a vivir su ceremonia de transición y queremos que su tía esté ahí con nuestros hijos. El año pasado nuestros niños estuvieron con la tía Marilyn Jaure, que es una tía maravillosa, ambas son maravillosas. Nosotros amamos a las tías y esta situación sinceramente nos tiene profundamente afectados. No es justo lo que está pasando acá. Entonces el SLEP, por favor, debería al menos tener una comunicación con nosotros, informarnos, si no de esta manera tan arbitraria. Realmente estamos siendo todos afectados. Acá no estamos hablando de productos, son niños. Ellos tienen derechos y por ley ellos están atropellando los derechos de nuestros hijos.
1: Otro de los apoderados se manifestó en este sentido y quien se expresó muy dolido y afectado porque dijo que son decisiones equivocadas que repercuten en los menores que nada entienden respecto de estas situaciones, sino que extrañan a sus tías que los han acompañado por años.
3: Yo tengo mi nieto en prekinder y él tiene problemas para comer. Entonces una de la tía Marilyn, era la que lo acompañaba a él, lo hacía comer a él, lo ayudaba. Y él se sentía acompañado y comía algo. Y ahora no, perdemos la confianza de que la tía que venga no lo van a conocer a él ninguno. Ninguna, no lo van a conocer a él, no van a saber acompañarlo en este proceso. Y además ya está terminando el año y sacarle una tía terminando ya el año, eso es un atraso que cuando ya vayan a pasar a primero, lo van a acompañar durante todo su proceso. Yo tengo un hijo que está en quinto y yo recuerdo a él que cuando estaba en cuarto le iban a cambiar de tía, nosotros estuvimos acompañándolo a él emocionalmente casi todo el año, diciéndole a él que le iban a sacar a su tía y que ella iba a tener una tía diferente. No es lo mismo que te saquen una tía de un momento a otro. Yo creo que mayormente si el SLEP está preocupado por los niños, debería de pensar en que sacarle una tía de un día para otro no es como tú de pedir a alguien de una empresa de así por así, porque tú vas a poner a otro mañana. No es así. Estamos trabajando con niños. Estamos hablando de niños de 4 o 5 años y que la parte de emocional no pensaron en ello en ningún momento. Entonces ahí le están vulnerando los derechos a los niños también, de alguna otra manera.
1: En total se trataría de alrededor de 51 niños y niñas de ambos niveles que han visto cómo las educadoras fueron desvinculadas por el Servicio Local de Educación Pública que dirige Pablo Baeza. Siempre en la comuna de Quellón, desde la dirección del Liceo Rayen Mapu, se emitió en la última jornada un comunicado público en el que expresan sus disculpas a los estudiantes por los lamentables hechos sucedidos el pasado lunes 17 de agosto con un procedimiento de carabineros que está en estos momentos en investigación. La dirección del establecimiento se dirigió a la comunidad educativa en su conjunto pidiendo las más sinceras disculpas, en primer lugar, a todos los estudiantes del segundo año medio A, a sus padres apoderados y a toda la comunidad. Dicen reconocer una equivocación en el proceder lo que ha ocasionado esta triste situación y las consecuencias provocadas. Admitimos que no se actuó en acuerdo al reglamento interno y que no existen protocolos pertinentes y validados. Aún así, seguimos cumpliendo con entregar todo el expediente de investigación, evidencias y acciones hacia los distintos organismos que supervisen y acompañan desde la vía legal, jurídica y administrativa, los que se han hecho parte de esclarecer lo concerniente a las eventuales responsabilidades de acuerdo al debido proceso. Aseguran que el compromiso es y seguirá siendo velar por la integridad de los estudiantes, además de aprender de los errores cometidos y actuar en la actualización de los reglamentos y protocolos, dice este comunicado el equipo directivo del Liceo Rayen Mapu de Quellón. Y en el ámbito educacional, en la comuna de Maullín, los estudiantes del Liceo Francisco Vidal Gormaz iniciaron este miércoles 26 de agosto un paro de carácter indefinido debido a las inundaciones que desde hace varias semanas afectan distintos espacios del establecimiento. Esto a causa del problema existente en las canaletas. Indican en un comunicado que los jóvenes que la situación ha provocado la pérdida de gran parte de los espacios, además de generar riesgo de caídas y posibles accidentes eléctricos. Junto con lo anterior, manifiestan preocupación porque este miércoles el liceo debía ser sede de una importante feria y encuentro entre establecimientos técnicos profesionales. Sin embargo, por lo menos hasta ayer martes no contaban con las mismas y mínimas condiciones adecuadas y seguras para su realización. Indican que esta movilización es pacífica y se mantendrá de manera indefinida hasta que se solucione efectivamente el problema de las canaletas y las inundaciones. Esperamos ser escuchados y recibir una respuesta concreta y oportuna de las autoridades responsables, indica en este comunicado el Centro de Estudiantes del Liceo Francisco Vidal Gormaz de Maullín.

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1: Y en la provincia de Chiloé, y tras la muerte de un buzo, se ha reactivado la demanda, especialmente en el sector pesquero artesanal, para contar de una vez por todas con la cámara hiperbárica que está instalada hace 4 años en el moderno hospital, pero que no está funcionando. El deceso de este trabajador del mar puso en la mesa nuevamente los cuestionamientos por la demora en disponer definitivamente con este relevante equipamiento que, seguramente de haber estado operativo, podría haber salvado la vida de este operario, que por su gravedad se le trasladó hasta Ancud. Sin embargo, en ese trayecto debió ser ingresado al hospital de Castro, pereciendo pese a los intentos de reanimación. Desde el Servicio de Salud Chiloé explicaron que el equipo permanece en recepción provisoria y que no existe una fecha comprometida para la puesta en marcha, como lo indicó el subdirector administrativo del Servicio de Salud Chiloé, Germán López.
2: La cámara hiperbárica de Quellón se encuentra en la etapa de recepción provisoria, la cual emitió un informe de la comisión con ciertas observaciones que se le hizo llegar al proveedor de la cámara hiperbárica para que este subsane. Hoy día estamos a la espera de que nos envíe el cronograma de trabajo para la subsanación de observaciones. Posterior a la subsanación de observaciones, pasamos a una etapa de recepción definitiva de la cámara hiperbárica. Con esa recepción definitiva, ¿no es cierto?, nosotros solicitamos la autorización sanitaria a la Seremi, la cual ellos se programan, realizan visitas inspectivas y además citan al Instituto de Salud Público para que venga a chequear y a certificar las instalaciones, para posteriormente contar con una resolución de autorización sanitaria, lo que nos permite entrar en funcionamiento. Estas etapas sin duda tienen un tiempo, digamos, todo aquel que significa el periodo a subsanar las observaciones por parte del proveedor. Posteriormente a eso, después viene una programación de fechas con la Seremi, visitas que se harán en terreno, y posteriormente la coordinación con el Instituto de Salud Pública para que venga a certificar las instalaciones, que eso también conlleva un periodo bastante importante antes de poder contar con la resolución sanitaria. Hoy día, como señalé, estamos en la etapa de recepción provisoria y nos faltan las ya señaladas para poder contar con una autorización sanitaria y poder entrar en funcionamiento con la cámara hiperbárica.
1: Vamos hasta la comuna de Chaitén, la provincia de Palena. Exigen el cambio y que el camino de la península de Huequi cuente con el adecuado programa de mejoramiento, porque los vecinos ya no pueden seguir utilizándolo en las actuales condiciones en que se encuentra, porque es prácticamente intransitable. La alcaldesa de la comuna de Chaitén, Clara Lascano, hizo un llamado firme a las autoridades responsables, ya que los vecinos de la península de Huequi merecen respuestas y soluciones. En un video difundido en las plataformas del municipio se aprecia cómo está actualmente el camino, absolutamente lleno de hoyos y con los automóviles haciéndolo imposible para poder transitar. Y esto es un episodio cada día para las familias, porque esta vía es la única que los comunica con otros centros poblados.
3: Estas son las condiciones en las que se encuentra el camino de la península de Huequi. Un camino y una obra que fue ejecutada hace 6 años y la cual no ha tenido una conservación integral durante este periodo. Esta es la forma en que transitan los vecinos de nuestra península. Llevan a sus hijos al colegio, van al doctor y se dirigen a sus trabajos en un camino en estas condiciones. Insistentemente hemos oficiado a Vialidad para que hagan un recapado, un mejoramiento del asfalto. Es por eso que quiero hacer un llamado a las autoridades y a Vialidad para que se pongan una mano en el corazón y mejoremos esto. Y esta es la ruta de Huequi Apoyo, una ruta que hemos pedido su asfalto en reiteradas oportunidades. Solo cumpliendo con estos trabajos podemos darle dignidad y mejor calidad de vida a nuestros vecinos.
1: En resumen, se demanda por parte de la comuna de Chaitén la mantención integral, recapado del camino, también avanzar por todas en la pavimentación del tramo Huequi Apoyo y reparar urgentemente el puente Caucau, cuyas barandas hoy están literalmente en el suelo, destacó la alcaldesa Clara Lascano. Y en Ancud, en relación a la afectación en los tiempos de los semáforos, que en algunas intersecciones ha provocado más de algún problema en los últimos días, Desde el municipio realizaron un compromiso de atender estas falencias y reponer todos aquellos aspectos que impacten en el tránsito diario de las personas. Se informó que se encuentran ejecutando la modernización de la red a cargo de la empresa Outer, con una inversión cercana a los 100 millones de pesos, la que está en su etapa final, restando los últimos ajustes de programación y coordinación. Añaden que durante la puesta en funcionamiento progresiva se han producido diversos inconvenientes en la circulación vehicular, asociados principalmente a los procesos de programación, sincronización y ajustes. Estas situaciones se acrecentaron a partir del viernes 14 de agosto, producto de la puesta en funcionamiento del semáforo ubicado en Avenida Prat con Costanera, generándose mayores dificultades en algunos puntos de la ciudad. Es importante señalar que este tipo de situaciones puede presentarse durante una intervención de esta magnitud, particularmente cuando se deben realizar trabajos y ajustes manteniendo simultáneamente operativa la red semaforizada, lo que requiere efectuar pruebas, modificaciones y calibraciones mientras existe circulación vehicular. La empresa Outer se encuentra trabajando los ajustes necesarios y se esperaba para el día de ayer, martes 25 de agosto, que quedara implementada la programación definitiva. Frente a los inconvenientes, se mantiene un despliegue permanente en terreno a través de la Dirección de Tránsito con las labores de coordinación y seguimiento técnico. Seguridad Pública en apoyo a la gestión y carabineros, efectuando labores de regulación y control de tránsito.
4: Resumen de noticias.
1: En Castro, en prisión preventiva, quedaron tres sujetos imputados de lesionar con arma de fuego a dos hermanos a inicios de esta semana. Padres apoderados de la escuela Aya Quintuy de Quellón manifiestan su rechazo porque el SLEP Chiloé desvinculó a dos educadoras de prekinder y kinder y piden su inmediata reincorporación. Fallecimiento de un buzo puso nuevamente en la discusión la falta de operatividad de la cámara hiperbárica instalada hace 4 años en el nuevo hospital de Quellón. Punto final a la presente entrega de informaciones en Alternativa Noticiosa en Radio Estrella del Mar, agradeciendo como siempre su sintonía. La invitación queda hecha para que siga junto a nosotros. John Márquez en la puesta al aire de este espacio, César Cárdenas en la lectura de noticias, Claudio Velázquez, Álvaro Matamala, Enrique Barría, Joan Ortega y Agustín Gorni, nuestro departamento de prensa. Por su atención, muchas gracias. Hasta una próxima.
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0: La palabra de Dios da vida y vida en abundancia.
1: Tomó Jesús los 5 panes y los 2 pescados, levantó los ojos al cielo, pronunció la bendición, partió los panes y los iba dando a los discípulos para que se los sirvieran a la gente. Marcos capítulo 6, versículo 41.
2: Señor, me has mirado a los ojos.
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0: La palabra de Dios ilumina nuestro caminar diario.
1: Tú has venido a la orilla, no has buscado.
2: Yo he venido para que tengan vida y la tengan en abundancia. Juan, capítulo 10, versículo 10.
1: Señor, me has mirado a los ojos.
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Querida familia de Radio María, los invitamos a rezar juntos el Santo Rosario. Que la Santísima Virgen nos implore el don del Espíritu de Cristo resucitado, para que Él nos enseñe a caminar juntos como el pueblo de Dios.

0: Espíritu Santo.
1: Amén.
0: Meditemos juntos los misterios luminosos, acompañando a Jesús a lo largo de su vida pública. A través de estos misterios, María nos enseña que nuestra vida se vuelve luminosa si escuchamos a su Hijo y hacemos lo que Él nos dice. Unidos a María, dejémonos invadir por su luz.
2: Primer misterio luminoso, el bautismo de Jesús en el Jordán.

0: del Evangelio de San Mateo. Apenas fue bautizado, Jesús salió del agua. En ese momento se le abrieron los cielos y vio al Espíritu de Dios descender como una paloma y dirigirse hacia él. Y se oyó una voz del cielo que decía: «Este es mi Hijo muy querido, en quien tengo puesta toda mi predilección».
1: Padre nuestro que estás en el cielo, santificado sea tu nombre. Venga a nosotros tu reino. Hágase tu voluntad en la tierra como en el cielo.
2: Danos hoy nuestro pan de cada día. Perdona nuestras ofensas, como también nosotros perdonamos a los que nos ofenden. No nos dejes caer en la tentación y líbranos del mal. Amén.
1: Dios te salve María, llena eres de gracia, el Señor es contigo. Bendita tú eres entre todas las mujeres, y bendito es el fruto de tu vientre, Jesús.
2: Santa María, Madre de Dios, ruega por nosotros pecadores, ahora y en la hora de nuestra muerte. Amén.
1: Dios te salve María, llena eres de gracia, el Señor es contigo. Bendita tú eres entre todas las mujeres, y bendito es el fruto de tu vientre, Jesús.
2: Santa María, Madre de Dios, ruega por nosotros pecadores, ahora y en la hora de nuestra muerte. Amén.
1: Dios te salve María, llena eres de gracia, el Señor es contigo. Bendita tú eres entre todas las mujeres, y bendito es el fruto

0: por nosotros pecadores, ahora y en la hora de nuestra muerte. Amén.
1: Dios te salve María, llena eres de gracia, el Señor es contigo. Bendita tú eres entre todas las mujeres, y bendito es el fruto de tu vientre, Jesús.
0: Santa María, Madre de Dios, ruega por nosotros pecadores, ahora y en la hora de nuestra muerte. Amén.
1: Dios te salve María, llena eres de gracia, el Señor es contigo. Bendita tú eres entre todas las mujeres, y bendito es el fruto de tu vientre, Jesús.
0: Santa María, Madre de Dios, ruega por nosotros pecadores, ahora y en la hora de nuestra muerte. Amén.
1: Dios te salve María, llena eres de gracia, el Señor es contigo. Bendita tú eres entre todas las mujeres, y bendito es el fruto de tu vientre, Jesús.
0: Santa María, Madre de Dios, ruega por nosotros pecadores, ahora y en la hora de nuestra muerte. Amén.
1: Dios te salve María, llena eres de gracia, el Señor es contigo. Bendita tú eres entre todas las mujeres, y bendito es el fruto de tu vientre, Jesús.
0: Santa María, Madre de Dios, ruega por nosotros pecadores, ahora y en la hora de nuestra muerte. Amén.
1: Dios te salve María, llena eres de gracia, el Señor es contigo. Bendita tú eres entre todas las mujeres, y bendito es el fruto de tu vientre, Jesús.
0: Santa María, Madre de Dios, ruega por nosotros pecadores, ahora y en la hora de nuestra muerte. Amén.
1: Gloria al Padre, y al Hijo, y al Espíritu Santo,
0: como era en el principio, ahora y siempre, por los siglos de los siglos. Amén.
1: Segundo misterio luminoso, la autorrevelación de Jesús en las bodas de Caná.

Del Evangelio de San Juan. Tres días después se celebraron unas bodas en Caná de Galilea, y la madre de Jesús estaba allí. Jesús también fue invitado con sus discípulos, y como faltaba vino, la madre de Jesús le dijo: «No tienen vino». Jesús le respondió: «Mujer, ¿qué tenemos que ver nosotros? Mi hora no ha llegado todavía». Pero su madre dijo a los sirvientes: «Hagan todo lo que él les diga».

0: como en el cielo.
1: Danos hoy nuestro pan de cada día. Perdona nuestras ofensas, como también nosotros perdonamos a los que nos ofenden. No nos dejes caer en la tentación y líbranos del mal.
0: Dios te salve María, llena eres de gracia, el Señor es contigo. Bendita tú eres entre todas las mujeres y bendito es el fruto de tu vientre, Jesús.
1: Santa María, Madre de Dios, ruega por nosotros pecadores, ahora y en la hora de nuestra muerte. Amén.
0: Dios te salve María, llena eres de gracia, el Señor es contigo. Bendita tú eres entre todas las mujeres y bendito es el fruto de tu vientre, Jesús.
1: Santa María, Madre de Dios, ruega por nosotros pecadores, ahora y en la hora de nuestra muerte. Amén.
0: Dios te salve María, llena eres de gracia, el Señor es contigo. Bendita tú eres entre todas las mujeres y bendito es el fruto de tu vientre, Jesús.
1: Santa María, Madre de Dios, ruega por nosotros pecadores, ahora y en la hora de nuestra muerte. Amén.
0: Dios te salve María, llena eres de gracia, el Señor es contigo. Bendita tú eres entre todas las mujeres y bendito es el fruto de tu vientre, Jesús.
1: Santa

0: María, Madre de Dios, ruega por nosotros pecadores, ahora y en la hora de nuestra muerte. Amén.
1: Dios te salve María, llena eres de gracia, el Señor es contigo. Bendita tú eres entre todas las mujeres, y bendito es el fruto de tu vientre, Jesús.
0: Santa María, Madre de Dios, ruega por nosotros pecadores, ahora y en la hora de nuestra muerte. Amén.
1: Dios te salve María, llena eres de gracia, el Señor es contigo. Bendita tú eres entre todas las mujeres, y bendito es el fruto de tu vientre, Jesús.
0: Santa María, Madre de Dios, ruega por nosotros pecadores, ahora y en la hora de nuestra muerte. Amén.
1: Dios te salve María, llena eres de gracia, el Señor es contigo.

0: Madre de Dios, ruega por nosotros pecadores, ahora y en la hora de nuestra muerte. Amén.
1: Dios te salve María, llena eres de gracia, el Señor es contigo. Bendita tú eres entre todas las mujeres, y bendito es el fruto de tu vientre, Jesús.
0: Santa María, Madre de Dios, ruega por nosotros pecadores, ahora y en la hora de nuestra muerte. Amén.
1: Dios te salve María, llena eres de gracia, el Señor es contigo. Bendita tú eres entre todas las mujeres, y bendito es el fruto de tu vientre, Jesús.
0: Santa María, Madre de Dios, ruega por nosotros pecadores, ahora y en la hora de nuestra muerte. Amén.
1: Dios te salve María, llena eres de gracia, el Señor es contigo. Bendita tú eres entre todas las mujeres, y bendito es el fruto de tu vientre, Jesús.
0: Gloria, Santa María, Madre de Dios, ruega por nosotros pecadores, ahora y en la hora de nuestra muerte. Amén. Gloria.

Jesucrist. Amén. Tercer misterio luminoso: el anuncio del reino de Dios

0: Del Evangelio de San Marcos. Después que Juan fue arrestado, Jesús se dirigió a Galilea. Allí proclamaba la buena noticia de Dios, diciendo: «El tiempo se ha cumplido, el reino de Dios está cerca. Conviértanse y crean en la buena noticia». Padre nuestro que estás en el cielo, santificado sea tu nombre. Venga a nosotros tu reino, hágase tu voluntad en la tierra como en el cielo.
1: Danos hoy nuestro pan de cada día, perdona nuestras ofensas, como también nosotros perdonamos a los que nos ofenden. No nos dejes caer en la tentación y líbranos del mal. Amén.
0: Dios te salve María, llena eres de gracia, el Señor es contigo. Bendita tú eres entre todas las mujeres y bendito es el fruto de tu vientre, Jesús.
1: Santa María, Madre de Dios, ruega por nosotros pecadores, ahora y en la hora de nuestra muerte. Amén.
0: Dios te salve María, llena eres de gracia, el Señor es contigo. Bendita tú eres entre todas las mujeres y bendito es el fruto de tu vientre, Jesús.
1: Santa María, Madre de Dios, ruega por nosotros pecadores, ahora y en la hora de nuestra muerte. Amén.
0: Dios te salve María, llena eres de gracia, el Señor es contigo. Bendita tú eres entre todas las mujeres y bendito es el fruto de tu vientre, Jesús.
1: Santa María, Madre de Dios, ruega por nosotros pecadores, ahora y en la hora de nuestra muerte. Amén.
0: Dios te salve María, llena eres de gracia, el Señor es contigo. Bendita tú eres entre todas las mujeres y bendito es el fruto de tu vientre, Jesús.
1: Santa María, Madre de Dios, ruega por nosotros pecadores, ahora y en la hora de nuestra muerte. Amén.
0: Dios te salve María, llena eres de gracia, el Señor es contigo. Bendita tú eres entre todas las mujeres y bendito es el fruto de tu vientre, Jesús.
1: Santa María, Madre de Dios, ruega por nosotros pecadores, ahora y en la hora de nuestra muerte. Amén.
0: Dios te salve María, llena eres de gracia, el Señor es contigo. Bendita tú eres entre todas las mujeres y bendito es el fruto de tu vientre, Jesús.
1: Santa María, Madre de Dios, ruega por nosotros pecadores, ahora y en la hora de nuestra muerte. Amén.
0: Dios te salve María, llena eres de gracia, el Señor es contigo. Bendita tú eres entre todas las mujeres y bendito es el fruto de tu vientre, Jesús.
1: Santa María, Madre de Dios, ruega por nosotros pecadores, ahora y en la hora de nuestra muerte. Amén.
0: Dios te salve María, llena eres de gracia, el Señor es contigo. Bendita tú eres entre todas las mujeres y bendito es el fruto de tu vientre, Jesús.
1: Santa María, Madre de Dios, ruega por nosotros pecadores, ahora y en la hora de nuestra muerte. Amén.
0: Dios te salve María, llena eres de gracia, el Señor es contigo. Bendita tú eres entre todas las mujeres y bendito es el fruto de tu vientre, Jesús.
1: Santa María, Madre de Dios, ruega por nosotros pecadores, ahora y en la hora de nuestra muerte. Amén.
0: Dios te salve María, llena eres de gracia, el Señor es contigo. Bendita tú eres entre todas las mujeres y bendito es el fruto de tu vientre, Jesús.
1: Santa María, Madre de Dios, ruega por nosotros pecadores, ahora y en la hora de nuestra muerte. Amén.

Cuarto misterio luminoso, la transfiguración.

Del Evangelio de San Lucas. Sucedió que unos 8 días después de decir esto, Jesús tomó a Pedro, Juan y Santiago y subió a la montaña para orar. Mientras oraba, su rostro cambió de aspecto y sus vestiduras se volvieron de una blancura deslumbrante. Y 2 hombres conversaban con él. Eran Moisés y Elías, que aparecían revestidos de gloria y hablaban de la partida de Jesús, que iba a cumplirse en Jerusalén.

0: en la tierra como en el cielo.
1: Danos hoy nuestro pan de cada día. Perdona nuestras ofensas, como también nosotros perdonamos a los que nos ofenden. No nos dejes caer en la tentación y líbranos del mal.
0: Dios te salve María, llena eres de gracia, el Señor es contigo. Bendita tú eres entre todas las mujeres y bendito es el fruto de tu vientre, Jesús.
1: Santa María, Madre de Dios, ruega por nosotros pecadores, ahora y en la hora de nuestra muerte. Amén.
0: Dios te salve María, llena eres de gracia, el Señor es contigo. Bendita tú eres entre todas las mujeres y bendito es el fruto de tu vientre, Jesús.
1: Santa María, Madre de Dios, ruega por nosotros pecadores, ahora y en la hora de nuestra muerte. Amén.
0: Dios te salve María, llena eres de gracia, el Señor es contigo. Bendita tú eres entre todas las mujeres y bendito es el fruto de tu vientre, Jesús.
1: Santa María, Madre de Dios, ruega por nosotros pecadores, ahora y en la hora de nuestra muerte. Amén.
0: Dios te salve María, llena eres de gracia, el Señor es contigo. Bendita tú eres entre todas las mujeres y bendito es el fruto de tu vientre, Jesús.
1: Santa María, Madre de Dios, ruega por nosotros pecadores, ahora y en la hora de nuestra muerte. Amén.
0: Dios te salve María, llena eres de gracia, el Señor es contigo. Bendita tú eres entre todas las mujeres y bendito es el fruto de tu vientre, Jesús.
1: Santa María, Madre de Dios, ruega por nosotros pecadores, ahora y en la hora de nuestra muerte. Amén.
0: Dios te salve María, llena eres de gracia, el Señor es contigo. Bendita tú eres entre todas las mujeres y bendito es el fruto de tu vientre, Jesús.
1: Santa María, Madre de Dios, ruega por nosotros pecadores, ahora y en la hora de nuestra muerte. Amén.
0: Dios te salve María, llena eres de gracia, el Señor es contigo.

0: Madre de Dios, ruega por nosotros pecadores, ahora y en la hora de nuestra muerte. Amén.
1: Dios te salve María, llena eres de gracia, el Señor es contigo. Bendita tú eres entre todas las mujeres, y bendito es el fruto de tu vientre, Jesús.
0: Santa María, Madre de Dios, ruega por nosotros pecadores, ahora y en la hora de nuestra muerte. Amén.
1: Dios te salve María, llena eres de gracia, el Señor es contigo. Bendita tú eres entre todas las mujeres, y bendito es el fruto de tu vientre, Jesús.
0: Santa María, Madre de Dios, ruega por nosotros pecadores, ahora y en la hora de nuestra muerte. Amén.
1: Dios te salve María, llena eres de gracia, el Señor es contigo. Bendita tú eres entre todas las mujeres, y bendito es el fruto de tu vientre, Jesús.
0: Gloria, Santa María, Madre de Dios, ruega por nosotros pecadores, ahora y en la

0: de los siglos. Amén.
1: Quinto misterio luminoso, la institución de la Eucaristía.

0: Del Evangelio de San Lucas. Luego tomó el pan, dio gracias, lo partió y lo dio a sus discípulos, diciendo: Esto es mi cuerpo, que se entrega por ustedes. Hagan esto en memoria mía. Después de la cena, hizo lo mismo con la copa, diciendo: Esta copa es la nueva alianza sellada con mi sangre, que se derrama por ustedes.
1: Padre nuestro que estás en el cielo, santificado sea tu nombre. Venga a nosotros tu reino. Hágase tu voluntad en la tierra como en el cielo.
2: Danos

0: mal. Amén.
1: Dios te salve María, llena eres de gracia, el Señor es contigo. Bendita tú eres entre todas las mujeres, y bendito es el fruto de tu vientre, Jesús.
0: Santa María, Madre de Dios, ruega por nosotros pecadores, ahora y en la hora de nuestra muerte. Amén.
1: Dios te salve María, llena eres de gracia, el Señor es contigo. Bendita tú eres entre todas las mujeres, y bendito es el fruto de tu vientre, Jesús.
0: Santa María, Madre de Dios, ruega por nosotros pecadores, ahora y en la hora de nuestra muerte. Amén.
1: Dios te salve María, llena eres de gracia, el Señor es contigo. Bendita tú eres entre todas las mujeres, y bendito es el fruto de tu vientre, Jesús.
0: Santa María, Madre de Dios, ruega por nosotros pecadores, ahora y en la hora de nuestra muerte. Amén.
1: Dios te salve María, llena eres de gracia, el Señor es contigo. Bendita tú eres entre todas las mujeres, y bendito es el fruto de tu vientre, Jesús.
0: Santa María, Madre de Dios, ruega por nosotros pecadores, ahora y en la hora de nuestra muerte. Amén.
1: Dios te salve María, llena eres de gracia, el Señor es contigo. Bendita tú eres entre todas las mujeres, y bendito es el fruto de tu vientre, Jesús.
0: Santa María, Madre de Dios, ruega por nosotros pecadores, ahora y en la hora de nuestra muerte. Amén.
1: Dios te salve María, llena eres de gracia, el Señor es contigo. Bendita tú eres entre todas las mujeres, y bendito es el fruto de tu vientre, Jesús.
0: Santa María, Madre de Dios, ruega por nosotros pecadores, ahora y en la hora de nuestra muerte. Amén.
1: Dios te salve María, llena eres de gracia, el Señor es contigo. Bendita tú eres entre todas las mujeres, y bendito es el fruto de tu vientre, Jesús.
0: Santa María, Madre de Dios, ruega por nosotros pecadores, ahora y en la hora de nuestra muerte. Amén.
1: Dios te salve María, llena eres de gracia, el Señor es contigo. Bendita tú eres entre todas las mujeres, y bendito es el fruto de tu vientre, Jesús.
0: Santa María, Madre de Dios, ruega por nosotros pecadores, ahora y en la hora de nuestra muerte. Amén.
1: Dios te salve María, llena eres de gracia, el Señor es contigo. Bendita tú eres entre todas las mujeres, y bendito es el fruto de tu vientre, Jesús.
0: Santa María, Madre de Dios, ruega por nosotros pecadores, ahora y en la hora de nuestra muerte. Amén.
1: Dios te salve María, llena eres de gracia, el Señor es contigo. Bendita tú eres entre todas las mujeres, y bendito es el fruto de tu vientre, Jesús.
0: Santa María, Madre de Dios, ruega por nosotros pecadores, ahora y en la hora de nuestra muerte. Amén.
1: Gloria

0: Querida familia de Radio María, hemos rezado el Santo Rosario. Que la Santísima Virgen nos implore el don del Espíritu de Cristo resucitado para que Él nos enseñe a caminar juntos como pueblo de Dios.
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3: En punto, 33 minutos.
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1: La hora en Radio María es la 1:01.

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2: La paz esté con ustedes. Amigos, llegamos al 17º domingo del tiempo ordinario y vamos a terminar nuestra lectura del capítulo 13 del Evangelio de Mateo, ese gran capítulo que trata sobre las parábolas. Y vaya, las que escuchamos hoy son excelentes. Como mencioné la semana pasada, existe la tendencia de relegar las parábolas como pequeñas historias agradables con una moraleja y que son un tanto encantadoras. No, las parábolas van al grano en muchos sentidos. Es la forma preferida de Jesús para transmitir la verdad del reino, y estas son realmente buenos ejemplos. Las de hoy tratan sobre el sumum bonum, el bien supremo, y por lo tanto tratan sobre lo más fundamental en la vida espiritual. Se podría argumentar que toda la Biblia trata sobre este tema. He dicho que el tema principal de la Biblia es la adoración correcta, y miren, eso es lo mismo. Adoras lo que crees que es el bien supremo, el valor más alto, el sumum bonum. Así que, ¿qué es eso y cómo ordenan sus vidas hacia ello? Marca toda la diferencia, ¿verdad? De eso se trata esto. Así que la primera, Jesús dijo, el reino de los cielos se parece a un tesoro escondido en un campo. El que lo encuentra lo vuelve a esconder y lleno de alegría va y vende cuanto tiene y compra aquel campo. Es una imagen genial. No lo vamos a entender de inmediato, pero en el mundo antiguo, antes de las compañías de seguros y todo eso, cuando la gente se iba por cualquier motivo, tal vez porque venía un ejército enemigo o lo que fuera, a veces enterraban sus objetos de valor en el campo, con la esperanza de que eventualmente regresarían y podrían recuperarlos. Bueno, entonces, quién sabe, los mataban o se distraían, nunca regresaban, y ese tesoro permanecía enterrado en el campo, hasta que tal vez muchos años después llega un agricultor arando y se topa con el tesoro. Esa es la imagen aquí. Algo con lo que te topas y de repente te das cuenta, esto tiene un valor enorme, de hecho un valor tan grande que voy a vender todo lo que tengo para comprar ese campo. O el reino de los cielos se parece también a un comerciante de perlas finas que al encontrar una perla muy valiosa va y vende cuanto tiene y la compra. Amigos, esto es la vida. De esto se trata. ¿Tienes la capacidad en tu vida para decir, ahora que he encontrado el sumum bonum, el bien supremo, la perla, el tesoro, estoy dispuesto a sacrificar o relativizar o dejar de lado todo lo demás? Si no hago eso, y llegaré al final de esta historia, llegaremos a lo que sucede. Este es todo el drama de la vida espiritual. ¿Puedes adquirir la capacidad de ordenar tu vida correctamente hacia el sumum bonum? De acuerdo. Ustedes dirán, lo entiendo, pero ¿qué es? ¿Cómo lo encuentro? ¿Cuál es el tesoro? ¿Cuál es la perla de gran precio? Bueno, permítanme apoyarme aquí tanto en Pascal, el gran matemático, científico y filósofo francés, como en Kierkegaard, el gran y misterioso pensador filosófico del siglo XIX. Ambos dicen algo similar sobre tres etapas de la vida o tres etapas del valor. Llámenlas los bienes del cuerpo, los bienes de la mente y luego los bienes del corazón. ¿Cuáles son los bienes del cuerpo? Bueno, todos esos valores asociados con el placer sensual, es decir, la comida, la bebida, el sexo y otras formas de deleite sensual. ¿Son esas cosas buenas? Sí. He dicho un millón de veces, los católicos no son puritanos. Nos gusta el cuerpo, nos gustan los bienes del cuerpo. Estamos a favor de la comida, la bebida, el sexo y el placer sensual. Todas son cosas buenas. Todo lo que Dios hace es bueno, el conjunto, muy bueno. Así que nos gustan todas estas cosas, son bienes. Pero escuchen, amigos, no son el sumum bonum, no son el bien supremo. Ahora bien, Platón entendió esto, esta es una percepción muy antigua. ¿Por qué no son el sumum bonum? Si eres un hedonista, piensas que son el sumum bonum. De esto se trata la vida, comer, beber y alegrarse. De eso se trata la vida, de obtener tanto placer como puedas. Pero ¿de qué se han dado cuenta los sabios a lo largo de los siglos? De cuán efímeros, cuán fugaces son estos bienes. Les voy a dar un ejemplo. Cuando estuve en Santa Bárbara, estuve allí durante 6 años. Me encantó, vivía en una ciudad hermosa. Y una cosa que me encantaba hacer, ya que había montañas cerca de mi casa, era caminar un poco y entrar en un sendero de montaña. Había una caminata buena y desafiante cuesta arriba por la montaña. Llegaba a la cima después de este buen ejercicio. Podía ver Santa Bárbara, podía ver el Océano Pacífico. Bajaba caminando por esa hermosa colina y regresaba a casa. Tomaba un vaso lleno de agua con hielo y me sentaba en mi silla cómoda en el porche trasero. Desde allí miraba hacia las montañas y me sentaba después de ese buen ejercicio y las endorfinas se habían liberado y luego estaba sorbiendo el agua. Y en ese momento, mirando hacia las montañas, rodeado de cosas hermosas, pensaba, esto es la gloria, esto es todo, me encanta, me encanta. Luego, unos minutos más tarde, el agua se termina y bueno, eso fue genial y estoy esperando mi siguiente actividad. ¿Qué más voy a hacer? Como todo placer sensual, vino y se fue. Genial. Y luego pasa. Piensen en cada comida que han tenido, la mejor comida que han tenido, la mejor de todas, rodeados de amigos, un buen puro después, y luego la comida termina y, bueno, me siento un poco lleno, mi ropa huele a puros, tal vez me estoy sintiendo un poco mal por esa cena. El placer sensual ocurre y luego se termina. Les he hablado antes sobre mi adicción a las palomitas de maíz. Hoy mismo, antes de venir aquí, almorcé. Tengo un almuerzo muy simple, sopa y un poco de pollo y queso. Y todavía tenía un poco de hambre, así que tomé este tazón de palomitas de maíz. Y cuando estoy comiendo palomitas de maíz, los primeros 2 bocados, es como si estuviera en el cielo. Me encanta, simplemente me encanta. Pero luego, por supuesto, me comí todo el tazón de palomitas de maíz. Después se te quedan los granos atrapados en los dientes, tu boca está un poco grasosa y tienes palomitas de maíz en tu... Los placeres corporales son así, vienen y van. Las personas sabias se dan cuenta de que no son el sumum bonum, no son el tesoro, no son la perla de gran precio. Son buenos, pero no son el sumum bonum. De acuerdo, de los bienes del cuerpo a los bienes de la mente. Ahora bien, esto es interesante. A medida que maduras y obtienes una experiencia más amplia de las cosas, te das cuenta de que hay ciertos bienes a los que se accede a través de la mente que son más sustanciales, menos evanescentes que los meros bienes del cuerpo. Piensen en algo como las matemáticas, ciencia, la literatura, filosofía, estos bienes de la mente que te dan acceso a verdades profundas y duraderas sobre el mundo. Ustedes, y Platón vio esto, han salido del mundo ordinario de la experiencia sensorial, los bienes del cuerpo, hacia un plano superior. La gran historia aquí es la de Alejandro Magno y Diógenes, el filósofo. Así que la historia, si no es cierta, debería serlo, que Diógenes está allí en un día soleado, está dibujando figuras en el suelo, está haciendo cálculos matemáticos. Y Alejandro Magno acaba de conquistar su ciudad, había oído hablar de este gran sabio, así que Alejandro viene y se para junto a Diógenes, que está en el suelo, y dice, «Soy Alejandro, acabo de conquistar tu ciudad, ¿qué puedo hacer por ti?». Y el filósofo respondió, «Puedes quitarte de mi luz». Estaba bloqueando la luz sobre esas figuras en el suelo. ¿Qué les muestra eso? Que él estaba diciendo, mira, hombre, sé que probablemente puedas darme cualquier placer sensual que quiera. Lo sé, eres el gran Alejandro, pero no quiero esas cosas. No me interesan. Me moví a un plano superior. O una de mis historias favoritas es la de Tomás de Aquino, mi héroe, en que él y estos hermanos dominicos regresaban de un viaje, se acercaban a la ciudad de París, que era vista en la Edad Media como lo que es hoy, una de las grandes ciudades de Europa. Llegaron a esta colina, de repente vieron la ciudad y todo su esplendor. Uno de los hermanos dijo, «Oh, ¿qué no darías por esa ciudad?». Y Aquino dijo, «Daría todo el asunto si tan solo pudiera obtener ese comentario de Crisóstomo sobre Mateo». mientras estamos leyendo el Evangelio de Mateo aquí. Bueno, lo que eso nos dice sobre Tomás de Aquino es que no estaba seducido por los placeres sensuales que podrían provenir de gobernar la ciudad de París. Él quería el comentario de Crisóstomo. Se había mudado de los meros bienes del cuerpo a los bienes de la mente. De acuerdo, ¿hemos encontrado el summum bonum? Todavía no. Incluso esos bienes de la mente, la filosofía, la ciencia, las matemáticas, nos dan acceso a ciertas verdades, pero sabemos esto. Respondes una pregunta, tienes 10 más. Respondes esas, tienes 100 más. Cualquier verdad a la que llegues por medio de estas ciencias, bueno, no es la totalidad de la verdad que la mente está buscando. Lonergan dijo eso, ¿verdad? La mente quiere saber todo sobre todo. No se conforma con verdades particulares. Así que los bienes de la mente son buenos, muy buenos, pero no son el summum bonum. ¿Cuál es el summum bonum? Lo que Pascal llamaría los bienes del corazón. Lo que Kierkegaard llamaría la dimensión propiamente religiosa de la vida. Cuando el alma, el corazón, se abre a Dios y a las cosas de Dios. ¿Qué hemos encontrado? Solo en Dios hemos encontrado el bien supremo. No algo tan evanescente como los bienes del mundo, como comer palomitas de maíz y relajarse después de una gran caminata o lo que sea, saborear una gran comida, lo que sea. Mayor incluso que cualquier cosa que la filosofía, la ciencia, las matemáticas puedan darnos. Dios, el ser en sí mismo, la fuente de la existencia, Dios, el Dios infinito. Ahora hemos encontrado el summum bonum, el bien supremo. Escuchen esto, en relación con quien todos los demás bienes encuentran su lugar. No tenemos que jugar al juego de he encontrado a Dios, por lo tanto estoy rechazando todo lo demás. No, no. Busquen primero el reino de Dios y su justicia, y el resto se les dará por añadidura. Ahora, con sus amores correctamente ordenados, pueden ver la relación entre los bienes corporales, los bienes intelectuales y el summum bonum. El punto es, amigos, una vez que han encontrado la perla de gran precio, no se entretengan con simulacros. Una vez que han encontrado el tesoro, vendan todo lo demás, lo que significa no traten a nada más como el summum bonum. Señor, el Dios de Israel es un Dios celoso. Eso es lo que significa. No es que Dios esté cayendo en un berrinche celoso. Él no tiene emociones de la forma en que nosotros las tenemos. Significa que no hay competencia aquí. No se pueden tener dos bienes supremos. Cuando encuentren el summum bonum, relativicen todo lo demás en su vida y ordénenlo allí. Y un muy buen ejemplo de esto para mí es el gran Tomás Moro, Lord Canciller de Inglaterra, un hombre que amaba las cosas buenas del cuerpo. Tenía esta casa señorial, comía excelentes comidas, estaba familiarizado con los espíritus más exaltados de Europa, conocía los bienes del cuerpo y de la mente. Por supuesto que sí, pero cuando lo llevaron al cadalso porque se había opuesto a Enrique VIII, ¿qué dijo? Muero como el buen siervo del rey. Sí, lo era. Toda su vida fue el buen siervo del rey. Sirvió a los fines políticos de Inglaterra. Sí, creía en eso. Era el buen siervo del rey, pero de Dios primero, ¿verdad? Así es como funciona. Busquen primero el reino de Dios y su justicia, y el resto se les dará por añadidura. ¿Cuál es la tragedia central de la vida? Y me atrevo a decir esto sin temor a contradicción. La tragedia central de la vida humana, como lo expresó Agustín, es confundir a una criatura con el Creador. Cuando tomo cualquier cosa creada, un bien del cuerpo o de la mente, cualquier cosa creada, y hago de eso mi summum bonum. Todo problema que experimentamos en la vida, espiritual y psicológicamente, todo se deriva de ese movimiento fatal. Busquen primero el reino de Dios. Cuando encuentren el tesoro, relativicen todo lo demás. Cuando encuentren la perla, cómprenla, relativicen todo lo demás. Hacer eso bien es vivir como un ciudadano del reino de Dios. Y que Dios los bendiga.
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1: Canción, un beso y una flor. Esta canción surge el año 1972, cuyo cantante es el gran Nino Bravo. Autores, Herrero y Armenteros. Esta canción habla de despedidas, pero no desde la amargura, sino desde la esperanza. La vida muchas veces nos pide partir, cambiar, dejar atrás seguridades. Esta canción nos recuerda que los cambios no tienen por qué vivirse con miedo, si hay amor y confianza. En la fe cristiana también hay partidas y renuncias, pero siempre sostenida por la certeza de que Dios camina con nosotros y abre caminos nuevos. Los invito a escuchar esta canción.

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1: Son las 2 en punto.
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1: Son las 2:15 minutos.
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1: Son las 3 en punto.

0: Cristo. Amén.
1: Expiraste, Jesús, pero la fuente de vida brotó para las almas y el mar de misericordia se abrió para el mundo entero. Oh fuente de vida, insondable misericordia divina, abarca el mundo entero y derrámate sobre nosotros.
0: Padre nuestro que estás en el cielo, santificado sea tu nombre. Venga a nosotros tu reino. Hágase tu voluntad en la tierra como en el cielo.
2: Danos hoy nuestro pan de cada día. Perdona nuestras ofensas como nosotros perdonamos a los que nos ofenden. No nos dejes caer en la tentación y líbranos del mal. Amén.
0: Dios te salve María, llena eres de gracia. El Señor es contigo. Bendita tú eres entre todas las mujeres y bendito es el fruto de tu vientre, Jesús.
2: Santa María, Madre de Dios, ruega por nosotros pecadores, ahora y en la hora de nuestra muerte. Amén.
0: Creo en Dios Padre Todopoderoso, Creador del cielo y de la tierra. Creo en Jesucristo, su único Hijo, nuestro Señor, que fue concebido por obra y gracia del Espíritu Santo. Nació de Santa María Virgen, padeció bajo el poder de Poncio Pilatos, fue crucificado, muerto y sepultado, descendió a los infiernos, al tercer día resucitó de entre los muertos, subió a los cielos y está sentado a la derecha de Dios Padre Todopoderoso. Desde allí ha de venir a juzgar a vivos y muertos. Creo en el Espíritu Santo, en la Santa Iglesia Católica, en la comunión de los santos, en el perdón de los pecados, en la resurrección de la carne y en la vida eterna. Amén. Padre eterno, te ofrezco el cuerpo y la sangre, el alma y la divinidad de tu amadísimo Hijo, nuestro Señor Jesucristo, como expiación de nuestros pecados y los del mundo entero. Por su dolorosa pasión,
2: ten misericordia de nosotros y del mundo entero.
0: Por su dolorosa pasión,
2: ten misericordia de nosotros y del mundo entero.
0: Por su dolorosa pasión,
2: ten misericordia de nosotros y del mundo entero.
0: Por su dolorosa pasión,
2: ten misericordia de nosotros y del mundo entero.
0: Por su dolorosa pasión,
2: ten misericordia de nosotros y del mundo entero.
0: Por su dolorosa pasión,
2: ten misericordia de nosotros y del mundo entero.
0: Por su dolorosa pasión,
2: ten misericordia de nosotros y del mundo entero.
0: Por su dolorosa pasión,
2: ten misericordia de nosotros y del mundo entero.
0: Por su dolorosa pasión,
2: ten misericordia de nosotros y del mundo entero.
0: Por su dolorosa pasión,
2: ten misericordia de nosotros y del mundo entero.
0: Padre eterno, te ofrezco el cuerpo y la sangre, el alma y la divinidad de tu amadísimo Hijo, nuestro Señor Jesucristo,
2: como expiación de nuestros pecados y los del mundo entero.
0: Por su dolorosa pasión,
2: ten misericordia de nosotros y del mundo entero.
0: Por su dolorosa pasión,
2: ten misericordia de nosotros y del mundo entero.
0: Por su dolorosa pasión,
2: ten misericordia de nosotros y del mundo entero.
0: Por su dolorosa pasión,
2: ten misericordia de nosotros y del mundo entero.
0: Por su dolorosa pasión,
2: ten misericordia de nosotros y del mundo entero.
0: Por su dolorosa pasión,
2: ten misericordia de nosotros y del mundo entero.
0: Por su dolorosa pasión,
2: ten misericordia de nosotros y del mundo entero.
0: Por su dolorosa pasión,
2: ten misericordia de nosotros y del mundo entero.
0: Por su dolorosa pasión,
2: ten misericordia de nosotros y del mundo entero.
0: Por su dolorosa pasión,
2: ten misericordia de nosotros y del mundo entero.
0: Padre eterno, te ofrezco el cuerpo y la sangre, el alma y la divinidad de tu amadísimo Hijo, nuestro Señor Jesucristo,
2: como expiación de nuestros pecados y los del mundo entero.
0: Por su dolorosa pasión,
2: ten misericordia de nosotros y del mundo entero.
0: Por su dolorosa pasión,
2: ten misericordia de nosotros y del mundo entero.
0: Por su dolorosa pasión,
2: ten misericordia de nosotros y del mundo entero.
0: Por su dolorosa pasión,
2: ten misericordia de nosotros y del mundo entero.
0: por su dolorosa pasión.
2: Ten misericordia de nosotros y del mundo entero.
0: Por su dolorosa pasión.
2: Ten misericordia de nosotros y del mundo entero.
0: Por su dolorosa pasión.
2: Ten misericordia de nosotros y del mundo entero.
0: Por su dolorosa pasión.
2: Ten misericordia de nosotros y del mundo entero.
0: Por su dolorosa pasión.
2: Ten misericordia de nosotros y del mundo entero.
0: Por su dolorosa pasión.
2: Ten misericordia de nosotros y del mundo entero.
0: Padre eterno, te ofrezco el cuerpo y la sangre, el alma y la divinidad de tu amadísimo Hijo, nuestro Señor Jesucristo,
2: como expiación de nuestros pecados y los del mundo entero.
0: Por su dolorosa pasión.
2: Ten misericordia de nosotros y del mundo entero.
0: Por su dolorosa pasión.
2: Ten misericordia de nosotros y del mundo entero.
0: Por su dolorosa pasión.
2: Ten misericordia de nosotros y del mundo entero.
0: Por su dolorosa pasión.
2: Ten misericordia de nosotros y del mundo entero.
0: Por su dolorosa pasión.
2: Ten misericordia de nosotros y del mundo entero.
0: Por su dolorosa pasión.
2: Ten misericordia de nosotros y del mundo entero.
0: Por su dolorosa pasión.
2: Ten misericordia de nosotros y del mundo entero.
0: Por su dolorosa pasión.
2: Ten misericordia de nosotros y del mundo entero.
0: Por su dolorosa pasión.

0: Cordero,
1: por su dolorosa pasión,
0: ten misericordia de nosotros y del mundo entero.
1: Por su dolorosa pasión,
0: ten misericordia de nosotros y del mundo entero.
1: Por su dolorosa pasión,
0: ten misericordia de nosotros y del mundo entero.
1: Santo Dios, Santo fuerte, Santo inmortal,
0: ten piedad de nosotros y del mundo entero.
1: Santo Dios, Santo fuerte, Santo inmortal,
0: ten piedad de nosotros y del mundo entero.
1: Santo Dios, Santo fuerte, Santo inmortal,
0: ten piedad de nosotros y del mundo entero.
1: Oh sangre y agua, que brotaste del corazón de Jesús, como una fuente de misericordia para nosotros, en ti confío. Jesús, en ti confío. Oh Dios eterno, en quien la misericordia es infinita y el tesoro de compasión inagotable, vuelve a nosotros tu mirada bondadosa y aumenta tu misericordia en nosotros, para que, en momentos difíciles, no nos desesperemos ni nos desalentemos, sino que, con gran confianza, nos sometamos a tu santa voluntad, que es el amor y la misericordia mismos. Amén.

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1: ¿Qué tal? Gusto de saludarlos. Muy, pero muy buenos días. Bienvenidos a esta edición de Contigo en Casa en este día miércoles. Miércoles 19 de agosto. Estamos absolutamente en vivo y en directo en este programa especial, cuando son exactamente las 11 de la mañana con un minuto. Junto a don Joaquín Huerta Rojas, que está en los mandos técnicos, usted con su noble sintonía, realmente felices de compartir con ustedes en esta ocasión. Feliz, por supuesto, de estar con don Joaco, que está en los mandos técnicos. En esta mañana esperamos sea una mañana como todas, ¿no? Una mañana prodigiosa, llena de emociones, llena también, por supuesto, del espíritu que tiene este programa, que es tan fundamental. Amigas y amigos, además, un día soleado este, ¿ah? Nos ha tocado día soleado acá en la capital de la República, llevamos dos días consecutivos. ¿Cuántos días vamos a tener de solcito acá en Santiago? Hace bien, ¿ah? Veníamos de una temporada más bien de pura lluvia, que va a retomar, eso sí, hacia finales del mes. Desde el día lunes en adelante, incluso con temperaturas más bien bajas. Por ejemplo, el día viernes de la próxima semana hay 80% de probabilidades de precipitaciones con 13 grados de mínima. Un dato para agregar a la causa, que usted también debe tenerlo claro, porque habría precipitaciones para la próxima semana según dice el pronóstico, esto podría ir modificándose. Un día caerían por lo menos 19 milímetros, lo que no es menor, ¿eh? No es menor, o no son menores 19 milímetros de agua caída. Eso. Queridos amigos y amigas, cuando son las 11 de la mañana con 3 minutos, parece buen momento esta hora. Es preciso revisar las informaciones que marcan esta jornada de miércoles 19 de agosto. Y comenzamos con lo siguiente: el Servicio Nacional de Prevención y Respuesta ante

Senapred entregó un nuevo balance sobre las afectaciones del sistema frontal que se registró en la zona norte del país, reportando a 580 personas damnificadas, 3 lesionadas y 1 fallecida. A ello se le agrega que el informe contabiliza 1.166 personas albergadas y 22 aisladas. En materia de viviendas, se registraron 182 viviendas con daño mayor y 892 con daño menor. También existen 68 inmuebles con daño en evaluación en distintas comunas, por lo que la magnitud definitiva de la afectación aún podría aumentar. La emergencia también mantiene una importante afectación de la conectividad. Hay rutas cerradas, cortes preventivos y sectores con tránsito suspendido debido principalmente a rodados, deslizamientos, socavones y activación de quebradas. Los problemas se concentran especialmente en Tarapacá y Antofagasta, aunque también existen cortes en Atacama y Coquimbo. Les comento además que Chile y China expresaron este miércoles su voluntad de profundizar sus lazos económicos y ampliar la cooperación tecnológica, con también énfasis en áreas como la inteligencia artificial y la economía digital. Durante una reunión en Beijing entre los cancilleres de ambos países, Wang Yi y Francisco Pérez Mackenna, Wang planteó reforzar la coordinación de las estrategias de desarrollo, avanzar en los proyectos de cooperación existentes y explorar el potencial de áreas como la IA y la economía digital, informó el Ministerio de Relaciones Exteriores chino tras el encuentro. Por su parte, Pérez Mackenna manifestó el interés de Chile por ampliar la cooperación en innovación científica y tecnológica, inteligencia artificial y formación de capital humano, además de estrechar los vínculos entre las cadenas productivas de ambos países, según la versión entregada por Beijing. El canciller chileno aseguró además que el país da la bienvenida a una mayor inversión china y está dispuesto a continuar abriendo su mercado y proporcionar un entorno favorable para las empresas del gigante asiático. Revisamos noticias de índole internacional porque Ivonne Baqui, que es diplomática de Ecuador, que representó a su país en Estados Unidos, entró en la carrera para ocupar la Secretaría General de la Organización de Naciones Unidas, la ONU. Anunció este organismo en una carta este martes. Propuesta por Tonga, esta ex ministra de Comercio Exterior se suma a la lista de aspirantes a la jefatura del máximo organismo internacional. Hija de padres libaneses, Baqui fue clave en el acuerdo de paz entre Ecuador y Perú en 1998. Con esta postulación, 5 mujeres y 3 hombres están en carrera para suceder al portugués Antonio Guterres, quien completará su segundo mandato de 5 años al frente de la ONU el 31 de diciembre de 2026. La nominación sigue abierta, lo que aumenta la posibilidad de otras candidaturas tardías. En su nominación, Tonga destacó los cargos de Baqui como ministra, primera mujer embajadora de Ecuador en Washington y embajadora en Qatar. Revisamos otras informaciones de índole internacional, porque las autoridades de Irán han señalado este miércoles que Estados Unidos busca una salida digna a la región en plena impas en la guerra y cuando ha expirado el plan de 60 días para llegar a un acuerdo entre Washington y Teherán sin que haya previstas nuevas negociaciones. En el nuevo orden regional, la intervención de las potencias extranjeras en las relaciones entre los estados está disminuyendo rápidamente, ha afirmado el jefe de equipo negociador de Irán y presidente del Parlamento, Mohamed Baqir Khalibaf, en su visita a Irak. Estados Unidos busca una salida digna de la región y el proyecto del río de mar del ente sionista no es más que un sueño quimérico, ha subrayado Khalibaf, quien se ha planteado su viaje al país vecino como un paso para reforzar el nuevo orden establecido en la región de Oriente Próximo sin injerencia extranjera. Señoras y señores, les comento que la paz comienza en cada persona y es una aspiración que hay que cultivar para que se convierta en universal, retomando el concepto de paz que ofrece San Agustín en la ciudad de Dios, León 14, al término de la audiencia general de hoy, 19 de agosto, exhorta a todos, en su saludo en italiano, a desarrollar siempre en sí mismos una auténtica conciencia de paz y pide que se trabaje de forma concreta para que ésta pueda dar lugar a una convivencia armoniosa entre los hombres. Tenga la sincera conciencia de que la paz es un bien precioso y grandioso y de que se necesita un firme y constante compromiso para hacerla realidad, siguiendo con honestidad y verdad los caminos que la construyen y la confirman en la sociedad.
En las palabras dirigidas anteriormente a los fieles polacos, el sumo pontífice ofreció una indicación precisa que hay que poner en práctica para que toda la humanidad viva en paz. Señoras y señores, son exactamente las 11 de la mañana con casi 9 minutos. Es momento preciso y justo para que dejemos las noticias hasta aquí. Pero vamos a volver. Volveré, dijo MacArthur, a las 13:15 horas en Panorama Central.

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0: Señoras y señores, cuando son las 11 de la mañana con 10 minutos, hemos llegado a un momento consular de este espacio. Un momento que marca un antes y un después, ¿eh? Que corta el programa en dos, básicamente, que determina el éxito del Contigo en Casa. Y es cuando le preguntamos a quién me acompaña, ya puede ser la conductora, o en este caso, nuestro hombre de mandos técnicos. ¿Qué torta ha elegido para esta jornada? Querido Joaquín, por favor indícame, ¿qué torta? Atención, estamos escuchando. Hoy día se le antoja una torta de tres leches al hombrón. Ok. Torta de tres leches es lo que nos ha entregado Joaquín en esta oportunidad. Rica torta. Tiene que ser bien preparada, pues si no, después uno duerme como rey, ¿no? Sentado en el trono. No es la idea en ningún caso. Señoras y señores, torta de tres leches, entonces, es lo que nos recomienda don Joaquín, lo que nos ofrece en esta oportunidad. También, por supuesto, tenemos el confeti, la serpentina, tenemos al payaso que conduce, que ya se mandó una mala talla. Y a ustedes que nos acompañan todos juntos a esta hora de la mañana, vamos a saludar a quienes están de cumpleaños el día de hoy. Y le decimos feliz cumpleaños a Jimena del Pilar Gutiérrez Zúñiga, a María Isabel Vicencio Martínez, Emilia del Tránsito González Márquez, Gustavo Eduardo Guíñez Méndez. También saludamos a Magdalena Valverde León, a Luis Alberto Núñez Muñoz, María Orfelina Vega Miranda, Karen Angélica, Martín Menéndez. Y también saludamos a Paola Román Cepeda. Sumamos en los saludos a Juan Marcelo Villegas Vira. Y viramos en este programa hacia nuevos contenidos. Por supuesto, antes de eso, saludar a quienes están de cumpleaños el día de hoy. Por supuesto, desearles, ojalá con una torta de tres leches, una celebración opípara. Bueno, señoras y señores, son las 11 de la mañana con 12 minutos. Siempre a esta hora revisamos el santoral. Y cada 19 de agosto la Iglesia celebra a San Juan Eudes, sacerdote misionero francés, fundador de la Congregación de Jesús y María, los llamados eudistas, y de la Orden de Nuestra Señora de la Caridad del Refugio. Es considerado uno de los grandes maestros de la llamada Escuela Francesa de Espiritualidad que se desarrolló durante el siglo XVII. El Papa León XIII lo consideraba el autor del culto litúrgico del Sagrado Corazón de Jesús y del Santo Corazón de María. La caridad exige que emplee sus grandes dones. Esto es lo que dice Cardenal Berulle. Juan Eudes nació el 14 de noviembre del año 1601 en Ri, Normandía, en Francia, en el seno de una familia de granjeros. Se educó con los jesuitas en la ciudad portuaria de Caen y a los 21 años se unió al Oratorio de Jesús, oratorio francés. En su búsqueda personal incluyeron dos grandes maestros espirituales. En primer lugar, Pierre de Berulle, que es fundador del oratorio, y en segundo lugar, el asceta contemplativo Charles de Condren. Fue ordenado sacerdote el 20 de diciembre de 1625. Poco después contrajo una enfermedad que lo mantuvo en cama por meses hasta 1626. En el transcurso de 1625 se había desatado en Normandía una terrible epidemia de peste y Juan, al año siguiente, ya recuperado, se ofreció para asistir a sus compatriotas. El cardenal de Berulle le envió al obispo de Sáez, con una carta de presentación en la que decía: la caridad exige que Jaén emplee sus grandes dones al servicio de la provincia en la que recibió la vida, la gracia y las órdenes sagradas, y que su diócesis sea la primera de gozar de los frutos que se pueden esperar de su habilidad, bondad, prudencia, energía y vida. Durante los siguientes 10 años, Juan se dedicó a la prédica y a las misiones parroquiales, las que empezaban a organizarse en la forma como las conocemos hoy. Juan Eudes se distinguió entre los misioneros. En cuanto acababa de predicar, se sentaba a confesar, ya que según él, el predicador agita las ramas, pero el confesor es el que caza los pájaros. Juan también fue un auténtico defensor de las mujeres. Dedicó muchos de sus esfuerzos pastorales a acoger a aquellas que habían caído en las garras de la prostitución y que deseaban cambiar de vida, o que simplemente se encontraban en situación de vulnerabilidad extrema. Durante algún tiempo, el padre Eudes hacía que fueran alojadas en las casas de las familias piadosas, hasta que en 1671 abrió la primera casa albergue. Más adelante, el Eudes recorrió la ayuda de religiosas, las visitantes, las visitandinas, para fortalecer la atención y recuperación de las mujeres en abandono. Después de mucho orar, reflexionar y consultar, San Juan Eudes abandonó la congregación del oratorio en el año 1643. La experiencia le enseñó que el clero necesitaba reformarse antes que los fieles y que la congregación solo podría conseguir su fin mediante la fundación de seminarios. Entonces, Juan decidió formar una asociación de sacerdotes diocesanos, cuya principal finalidad sería la creación de seminarios para formar a un clero parroquial mucho más cuidadoso. La nueva asociación fue fundada el día de la Anunciación del año 1643 en Caen, con el nombre de Congregación de Jesús y María. Sus miembros, como los del oratorio, eran sacerdotes diocesanos que no estaban obligados por ningún voto. El distintivo de la congregación era el corazón de Jesús, en el que estaba incluido místicamente el de María. El año 1650, mientras se hallaba en misión, el padre Eudes recibió la noticia de que el obispo de Bayeux acababa de aprobar la congregación de las Hermanas de Nuestra Señora de la Caridad del Refugio, formada por las religiosas que atendían a las mujeres arrepentidas de Caen. En el año 1653, San Juan fundó en Lisieux un seminario al que siguió otro en Rouen en el año 1659. Entonces, el santo se dirigió a Roma a tratar de conseguir la aprobación pontificia para su congregación, pero fracasó. Un año después, una bula de Alejandro VII aprueba la congregación de las Hermanas de Nuestra Señora de la Caridad del Refugio. Maestro de espiritualidad, al año siguiente, San Juan Eudes publicó un libro titulado La devoción del adorable corazón de Jesús. La obra incluía el propio de una misa y un oficio dedicados al Sagrado Corazón de Jesús. Ya antes, el santo había instituido para su congregación la fiesta de Santísimo Corazón de María, celebrada por primera vez en el 31 de agosto del año 1670 en la capilla del seminario de Rennes. Pronto, la observancia de esta fiesta se extendió a las diócesis cercanas. Aunque San Juan Eudes no fue el primero en propagar la devoción del Sagrado Corazón, fue el quien introdujo el culto litúrgico del Sagrado Corazón de Jesús y del Santo Corazón de María. Durante los últimos años de su vida, el padre Eudes escribió su tratado sobre la Virgen, el admirable corazón de la Santísima Madre de Dios, obra que concluyó solo un mes antes de morir. Su última misión fue la que predicó en Saint-Lô en el año 1675, en plena plaza pública con un frío glacial. La misión duró 9 semanas. El esfuerzo enorme acabó con su salud y a partir de entonces se retiró a la vida activa, o de la vida activa en este caso. Su muerte se produjo el 19 de agosto del año 1680. San Juan Eudes fue canonizado en 1925 y su fiesta incluida en el calendario de la Iglesia Occidental en el año 1928. Miren ustedes, ¿eh? Es la historia viva, vibrante, tremenda de San Juan Eudes. Nació en 1601, tuvo una longeva vida, teniendo en cuenta cuáles eran las condiciones de la época. Estamos hablando también que en esa época el promedio de vida, no sé si llegaba a los 60 años de edad, pero en este caso, digamos, él pudo llegar a los 79 años de edad, lo que no es menor, en ningún caso. no es menor. Para ese tiempo estamos hablando del siglo XVII, donde se circunscribe la vida de San Juan Eudes, a quien revisamos, o su obra y vida es la que hemos revisado en esta jornada de día miércoles 19 de agosto, con la resaca del Día de la Solidaridad que vivimos ayer, con una además línea abierta bastante fecunda, ¿no? Con llamadas telefónicas, incluso tuvimos que dejar una porque como estábamos con premio y teníamos que completar los premios, pudimos dejar una también, un premio para una llamada que llegó fuera de micrófono, inmediatamente hizo facto terminado el programa. ¿Ah? Eso es fundamental a esta hora de la mañana. Y me quiero ir a esta hora, no sé si ustedes quieren ir, pero por favor acompáñenme a YouTube, donde le vamos a solicitar a la gente que por favor se manifieste, porque la gente está callada a esta hora. Es cierto que en jornadas anteriores nos hemos demorado en saludar, pero ahora estamos atentísimos para recibir los saludos del público que nos escucha, porque tenemos gran sintonía, hay que decirlo. Hemos tenido en las últimas jornadas gran sintonía y queremos mantenernos ahí, en el corazón de la gente, ya sea a través de la radio tradicional, a través de alguna de nuestras 31 estaciones donde nos escucha el público, y por supuesto también a través del YouTube en este espacio, en este programa que dura aproximadamente 2 horas, después nos conectamos con las noticias. Permítanme hacer un breve comentario respecto de una anécdota que me pasó. Fíjese que el otro día, junto a Isaías Jara, nos movilizamos en un Uber en La Serena, de un lugar a otro, que teníamos que llegar a un espacio. Nos movilizamos en un Uber, era una distancia más bien corta, eran de 5 a 6 minutos en Uber, y nos tocó subirnos, manejaba una señora, ella iba escuchando una radio, no era la Radio María, y de repente yo veo el visor de su radio, no aparecía la Radio María. Entonces ella me empieza a contar cuál era su gusto, etcétera, etcétera. Era una radio de corte culto, ¿eh?, y que se escucha en otros lugares del país, incluyendo, por supuesto, la región metropolitana, una radio música selecta muy famosa. Y después de haber mantenido una amena cháchara, donde ella incluso nos indica algunas particularidades de la ciudad, recordemos, La Serena estuvo bien afectada por la inclemencia del tiempo, al final, cuando nos íbamos bajando del Uber, yo le digo, bueno, pero ahí en el visor agregue el 103.7 FM. Agregue el 103.7 FM. A ver si lo habrá hecho. Ojalá que lo haya hecho. Se lo recomendamos. Le dijimos que no se iba a arrepentir. ¿Ah? Simplemente le entregamos el mensaje críptico de que ojalá escuchara la radio. Así como a uno se le ocurren esas cosas, también un lindo voluntariado de Radio María es impulsar a otros que escuchen nuestra radioemisora, ¿eh?, sobre todo en estos 30 años que todavía lo estamos celebrando. Nos queda, si Dios no media otra cosa, una última estación en nuestra celebración de 30 años, y después de esta celebración ya continuamos hacia adelante con el resto de nuestros contenidos, con todo lo que tenemos preparado para ustedes en esta oportunidad, no solo en esta oportunidad, sino en la programación que en este segundo semestre ya está de una gran calidad, ¿eh?, ya se ha manifestado y usted lo ha podido escuchar al aire, de una gran calidad. Y quisiera saludarla a esta hora también a un auditor con el que me encontré el otro día en la van premier del documental sobre el Sagrado Corazón, a Jairo Javier Rojas Aranguren, que él siempre nos escribe acá, tiene un nombre muy largo, y pude estar con él, estaba su esposa, estaba su pequeño hijo, muy chiquitito, así que le mando muchos saludos. Auditor fiel de este programa que siempre nos escucha en torno al mediodía, entonces corresponde ahora saludarlo, lo debería haber hecho ayer, pero bueno, me imagino que también vale hoy poder saludarlo en este programa por ser un auditor fiel de este espacio, ¿eh?, en esta sección de saludos, en esta la primera hora del Contigo en Casa, ¿eh? Y permítame saludar a las primeras manifestaciones de cariño en nuestro YouTube. Primera manifestación de cariño de Lucía Marlene Zúñiga Lizana. Buenos y bendecidos días, querida Radio María. Que este nuevo día esté lleno de bendiciones hermosas y historias del santo de hoy. No, que voy de nuevo. Voy a leer de nuevo, estoy leyendo pésimo. Dice, buen y bendecido día, queridos, querida Radio María. Partimos mal, vamos de nuevo. Tercera. Bueno y bendecido día, querida Radio María. Que este nuevo día esté lleno de bendiciones. Punto seguido. Hermosa historia del santo de hoy. Un afectuoso saludo desde Tingiririca. Ahí está. Lo hicimos. Lo logramos. Era más fácil de lo que pensábamos. Era bastante más fácil de lo que pensábamos. Gracias a Lucía, porque Lucía es gran auditora de nuestra radio emisora y nos sigue a través del YouTube. Ella está, me imagino, trabajando a esta hora, pero sea despacio. No es que querramos ser una distracción en las labores que son tan importantes porque son las que permitan el sustento del hogar. Ojalá podamos acompañar también los deberes y no favorecer ni impulsar la distracción en estas horas que son cruciales. Siempre la mañana es crucial. En la tarde baja un poquito, uno baja un poquito un cambio, pero depende de qué turno te toque. Pero en la mañana siempre uno está con el impulso matinal de querer cumplir con todos los deberes, de ver los pendientes que quedan del día anterior. Eso pasa en todas las compañías, en las empresas. Todos somos trabajadores, conocemos cómo funciona este sistema. Así que ojalá seamos una compañía y también con nuestro contenido demos ánimo a la gente que está cumpliendo con su deber esta hora en la mañana, ya sea a través del estudio, del trabajo, los que están haciendo aseo en alguna casa, en la propia o en el de o en la casa de terceros, los que están movilizándose. Ojalá seamos una compañía efectiva a esta hora de la mañana. Y si sale el trabajo ahí así tipo 5, 5:30, aproveche e irse caminando un rato por los sectores vecinos. Aproveche que está todavía soleado el día, que vamos a tener jornadas soleadas. Esto debería cambiar. Según el pronóstico del tiempo, debería cambiar este pronóstico mañana, por tanto sería el último día que ya tenemos solamente solcito. Eso es importante. Además, otro dato importante, nos van quedando, Juaco, 2 semanas y media para el cambio de hora. 2 semanas y media para el cambio de hora. No queda nada para el cambio de hora. No queda absolutamente nada para el cambio de hora. ¿Ah? Usted sabe cómo tiene que proceder para el cambio de hora, ¿no? Toma su reloj, mueve la manecilla adelantando, es decir, hacia la derecha, una hora en el reloj. Es decir, esa noche, la del cambio de hora, usted va a tener una hora menos de sueño, porque cuando sean las 12 de la noche, tiene que adelantar el reloj a las 1 de la mañana. A la 1 de la mañana. Vamos a tener una hora menos de sueño el del día sábado al domingo, el primer sábado al domingo, o al primer domingo, o al domingo, o al primer domingo, de septiembre. ¿Ah? Y es bonito el cambio de hora, porque después se alargan los días. Ahí sí que uno sale con solcito. Yo creo que ahí el grueso de los trabajadores del país sale con solcito a sus casas. Ah, sale con o con solcito al menos de día, porque podría estar nublado, pero ahí se produce un efecto bien virtuoso, ¿no? Como que mejora los días, ¿ah? Como que crece el ánimo, de toda esa cosa de salir de noche del trabajo, de que se oscurezca tan temprano, como que uno lo embota, seamos honestos. Y también pasar agosto, ¿ah? Queda poquito para pasar agosto, ¿ah? A algunos les ha costado más que a otros. A algunos les cuesta más que a otros. Pero estamos en esa lucha de pasar agosto. Queda tan poquito para que llegue ese momento. Estamos a 19 de agosto y hemos pasado la quincena. Este año ha pasado volando, ¿eh? Ha sido un año tan intenso este 2026, ¿eh? Con tantas noticias y quedan muchas más. Imagínense, eclesialmente, ahora en septiembre, nuestro Papa León XIV va a Francia. Estará, por ejemplo, en Lourdes, ¿eh? Un lugar de apariciones marianas. Y después, en noviembre, va a estar en nuestro continente, va a visitar 3 países. Va a estar en Uruguay, en Argentina y en Perú, en ese orden, siendo la más extensa de las visitas la que tendrá en Perú, ¿no? En su tercera estación. La más corta será su primera estación, la visita que desarrollará a Uruguay, no más que nos ni nos. ¿Ah? Ahí tendrá una visita más bien corta. Pero habrá que recibirlo con alegría. Nosotros vamos a estar relativamente cerca de esa visita. Vamos a estar relativamente cerca. Y bueno, y septiembre, además, el mes de la patria. Yo no veo mucha televisión. Me imagino que tú eres más televito que yo. Pero no tanto. Televisión abierta me refiero, porque el streaming es otra cosa. pero en televisión abierta yo no he visto muchas propagandas, mucho réclame, mucha publicidad de eso, de las fiestas patrias. No he visto mucha, por lo menos. No sé. Tiene que haber, ¿ah? Tiene que haber. No, por lo menos yo en la calle no he visto así como letreros. No entraron a los supermercados con guirnaldas dieciocheras. No he visto ahí adornos dieciocheros en los supermercados. ¿Ah? Pero ya van a llegar, ¿ah? Ya va quedando un mes, ¿ah? Va quedando un mes para las fiestas patrias. Un mes va quedando para las fiestas patrias, ¿ah? Un mes va quedando para las fiestas patrias, no es menor. ¿Mm? A toda la gente que los está viendo, mira, tenemos más mensajes. Rosa Ortiz, buenos días, mi niñito. Acá hermoso día, cariñitos a todos y a todas las hormiguitas y al padre escuchando mi amada Radio María. Angélica Muñoz, muy buen y bendecido miércoles, querida Radio María y auditores. Saludos cariñosos, dice Angélica Muñoz, que nos está escribiendo esta hora. El cariño del público que se manifiesta en esta mañana hermosa de día miércoles 19, a un mes del Día de las Glorias del Ejército. A un mes del Día de las Glorias del Ejército. Miren ustedes, ¿eh? A un mes. Así pasa el año. No, es como para no creerlo. Y es un mes intensísimo este, ¿no? El previo a las fiestas patrias, ¿ah? ¿Eh? Porque empieza uno a ver a dónde puede ir, cuál es el destino, etcétera, etcétera. Muy bien, vamos a continuación a nuestra primera entrevista de la mañana. ¿Cuánto sabemos de salud bucal los chilenos? A ver si hoy logramos al menos dar algunos tips generales respecto de la materia con el doctor Pablo Lorenz. Él es odontólogo de la clínica UANDES. ¿Qué tal, doctor? Gusto de saludarlo. Muy buenos días.
2: Hola, ¿cómo están? Muy buenos días. Gracias por el contacto.
0: Igualmente. Primero, la pregunta general, me imagino que se la han hecho muchas veces, pero esto sobre todo para los que de repente son malos para cepillarse o, en este caso, son malos para ir a la consulta odontológica cada cierto tiempo. ¿Por qué es importante la salud bucal?
2: Bueno, primero que todo, por desgracia, nos falta mucho en este país todavía para poder considerarnos que somos una sociedad que se cuida la boca y su salud bucal y poder entrar de lleno en lo que es la prevención. Por desgracia, muchas veces los pacientes, pero igual, cada vez menos, hemos ido mejorando, consultan cuando tienen alguna molestia o dolor o cuando la complicación ya es más bien muy evidente, ¿ya? Por lo tanto, el llamado es para que la gente consulte lo antes posible, incluso antes del primer año de vida. Es súper importante que los papás entiendan esto. Es vital consultar antes del primer año de vida porque se les pueden dar muchos tips y muchos datos útiles desde la alimentación, desde la hidratación, de cómo el desarrollo normal tiene que ir sucediendo en un niño, explicándole muy bien a las personas que es importante masticar, deglutir, cómo está la inserción de la lengüita, el frenillo. Hay muchas cosas que podemos contactar y pesquisar desde chiquititos para evitar muchos problemas a futuro. Ya en edades más medianas, a los 6 años y todo eso, que van apareciendo muchos dientes, cuando uno nota que el recambio es muy temprano de los dientes o muy tarde, más entrado en la edad, uno también puede hacer como una odontología como reparativa antes de que tengamos un problema mayor, ¿ya? Es prevención pura que nos va a ayudar a que el desarrollo del niño vaya haciendo bien. Después, en edades cuando ya estamos más grandecitos, sobre 18 años, ¿ya? Incluso hasta pacientes súper longevos, lo ideal es que la gente consulte también una vez al año. Y si uno se porta increíble, podría llegar incluso a 2 años. Pero eso lo tiene que ver cada profesional de la salud, lo tiene que ver a sus pacientes y poder decidir y discernir a cuánto nos tenemos que ver.
0: Mire, importante, claro, porque lo determina el especialista, porque uno no puede hacer un autodiagnóstico. Me imagino que hay, en ese sentido, hay problemas que son más silenciosos, que no están a simple vista en el tema de la salud bucal, a los que vale poner atención y por los que vale recurrir cada cierto tiempo a la consulta, ¿no es así?
2: Así es, los profesionales de la salud y sobre todo en odontología, la odontología ha tomado un papel súper grande, los dentistas han tomado un papel súper grande en lo que es la prevención general de la salud. Y aquí me salgo más allá de los dientes, ¿ya? Porque okay, tú vas a estar pensando, tengo una carie, me molesta o me sangran las encías. Esos son signos y síntomas de que pueden ser complicaciones de otras enfermedades. Y tu odontólogo seguramente va a estar en capacidad de poder diagnosticar o por lo menos orientarte o lo que pueda tener un paciente de algo mayor, de alguna afección, no sé, como diabetes, de algo de hipertensión. Entonces, la ida al dentista va a pesquisar muchas enfermedades no infecciosas, que son la mayoría, son el 80% de las enfermedades que tenemos los chilenos, y las podemos pesquisar en el mismo dentista. Por lo tanto, cuando entramos a una consulta odontológica, es un tremendo beneficio para el paciente, porque aparte de ayudarlo con los dientes, aparte de que tener una salud bucal que lo va a permitir tener autoestima, que el paciente se vea bien, que le va a permitir tener unas relaciones interpersonales súper, súper sana y llevadera, que lo estimulen en sus trabajos, en su desarrollo como persona, que lo va a ayudar a tener capacidades de poder alimentarse, compartir y tener una respiración mucho más saludable que le va a permitir tener un buen dormir. Por lo tanto, es un sinfín de factores en que el dentista está en una condición privilegiada para poder ayudar a sus pacientes y poder decir, mira, tú tienes que ir a ver, por ejemplo, con un otorrino porque tienes un problema en tu nariz y tenemos que ayudarnos. O ¿sabes qué? Tú tienes un problema y esto nos está afectando a la boca y también a tu, no sé, a tu diabetes. Y eso es súper importante.
0: Pero también la dentadura o la misma boca puede decir mucho de otros problemas que se están gestando, es decir, puede haber una manifestación ahí de algo más, de algo que está ocurriendo dentro del organismo.
2: Totalmente. Ya. Nosotros podemos diagnosticar, o sea, más que diagnosticar, podemos encontrar situaciones dentro de la boca. Por ejemplo, vamos a poder diagnosticar que un paciente está teniendo reflujo y podemos ver inmediatamente que eso va a tener alguna consecuencia gastrointestinal y eso va a tener consecuencia en su alimentación, en su forma de poder preparar y estar saludable en muchos aspectos de su vida. Vamos a poder ver, según su flujo salival, qué está pasando sistémicamente en el paciente, problemas neuronales, problemas de neurodesarrollo o problemas también hormonales. El desgaste de los dientes nos va a decir muchísimo. No simplemente va a ir al dentista que te trate en este bruxismo y yo aprieto los dientes, me duele la cabeza o la mandíbula, sino que vamos a buscar el porqué y cómo ayudarte y qué es lo que está causando, o si necesitamos derivarte con, por ejemplo, con un neurólogo o algo más especialista que nos pueda colaborar en el tratamiento. Entonces es súper clave de que entiendan los pacientes que es un súper beneficio el poder ir a verse a la al dentista para poder ayudarlo en muchos aspectos, que por ejemplo, si te duele un diente, puede ser literalmente el problema, puede venir desde otro lado de tu cuerpo.
0: Mire, importante. Ahora, ¿cuáles son los problemas más comunes de salud bucal?
2: Los problemas más comunes de salud bucal son dos, que son los más conocidos, y yo voy a sumar un tercero.
0: Okay.
2: Los dos más conocidos son las caries, ¿ya? Las caries se producen muchas veces, son esos puntitos negros que vemos como en las partes oclusales, por donde mordemos los dientes, y que se producen también muchas veces entre medio de los dientes, que son como las caries ocultas, ¿ya? Y eso tiene un avance muy rápido en niños, un poquito más despacio en adultos, pero es el principal problema. El segundo problema es la enfermedad de la encía, es decir, todos los tejidos, todo lo que está alrededor de lo que uno ve de un diente, el cuerpo intenta, por ejemplo, cuando se infecta o tiene muchas bacterias o tiene sarro, el cuerpo va a intentar echarlo, expulsarlo, y por eso empiezan a mover los dientes. Y la única manera de hacer eso que tiene el cuerpo es perdiendo hueso. Y al perder hueso, por desgracia, es una consecuencia que es muy pocas veces reparable de buena manera, y esta pérdida de hueso la podemos controlar, pero no muchas veces revertir. Y al no poder revertirla, el paciente siempre va a tener una tendencia a que sea más fácil que tenga problemas en la boca. Por lo tanto, evitarlo antes de que tenga un problema es increíble, ya, para el paciente y para su longevidad y salud bucal, en su longevidad bucal. Y el tercer problema, que es una pandemia importante, es de la respiración bucal o mixta. Entonces, ocupamos la boca para comer, que diríamos, pero en verdad la estamos ocupando para respirar, y eso se entrena y eso se puede modificar, y eso es producto de la forma en que hemos ido manifestando nuestras funciones en el día a día, es decir, los cambios de dieta, la cantidad de ultraprocesados que comemos, lo blando de la dieta, el comer extremadamente blando es nocivo en el largo plazo. Por eso ahora hay tantos dientes torcidos, chuecos o apiñados, como lo decimos, y tenemos que ocupar muchas veces ortodoncia. Todo eso tiende y hace que las mandíbulas se vayan deformando, haciendo que vayamos respirando por la boca y no por la nariz, y eso tiene consecuencias en muchos factores de la vida.
0: ¿Y hay problemas menos comunes, de repente, que a veces se dan en menos casos o son más silenciosos, qué sé yo, pero que merecen la atención de todas formas, que merecen ser mencionados en una entrevista como esta?
2: Sí, por supuesto. Cada vez que uno va al dentista, debería, por lo menos que uno va a visitar a su odontólogo, si es una primera visita y no ha sido en un tiempo razonable o estás en una edad de desarrollo, es importante tener un set de radiografías completo. ¿Por qué? Porque hay muchas patologías que podemos pesquisar y podemos evitar. Y también el examen clínico para pesquisar alguna lesión, ya sea blanquecina o roja, o una herida que no sana dentro de la boca, siempre es motivo de consulta y de tener un ojo clínico. Muchas veces las lesiones malignas, por desgracia, no molestan mucho no dan una reacción que le impida seguir funcionando al paciente en su día a día, y eso hace que cuando las pocas veces, que son como un 5% de las veces, encontramos algo y es malo, cuando es malo es extremadamente agresivo en la boca. Por lo tanto, el autocuidado, el ser uno dueño y partícipe en su salud bucal es muy importante. Siempre hay que estar mirando, y cuando uno tenga una duda, no cuesta nada ir a preguntar al odontólogo y salir de eso, porque si encontramos esta patología o algo en etapas tempranas, pucha, es un detalle que te puede pasar y no complicar la vida.
0: ¿Cuáles son los hábitos dentales que hay que seguir sí o sí día a día? ¿Cuál es la recomendación en ese sentido?
2: Pan, vino. Los hábitos dentales que debemos seguir siempre es una buena higiene bucal. Okay. Para eso necesitamos cepillarnos entre 2 a 3 veces al día los dientes, obviamente seguido por mínimo unos 2 minutos con una buena técnica. El uso de seda dental o de cepillo interdental es por lo menos una vez al día, y que esta, si tengo que elegir si es una vez al día, sea en la noche. Y por supuesto, en el cepillado de la noche, una vez ya que te cepillaste los dientes, no volver a ingerir el alimento, ojalá hasta poder despertarnos. Y esto es clave, porque durante la noche baja el flujo salival y es cuando más patologías vamos a tener y menos sistemas para poder defender nuestra salud bucal. Eso es importantísimo. Y también los hábitos de lo que comemos, ¿no? El ultraprocesado, las bebidas gaseosas, todo eso que tienen ácidos y azúcares en exceso, no van a ayudar para nada a mantener nuestra salud bucal.
0: ¿Y qué es mejor, un cepillo blando o un cepillo duro?
2: Tienen que entender que la placa bacteriana, es decir, como resultado o lo que va a producir las bacterias y las respuestas del cuerpo, se puede literalmente barrer muy suavemente. Cuando ya es duro y, como ustedes ven, sarro, es porque se ha instaurado. Por lo tanto, el cepillo más efectivo es el blando. ¿Por qué? Porque va a ser más blando, va a llegar a todos los sitios. Por lo tanto, cuando uno se cepilla, no tiene que hacer una gran presión, más bien los pelitos tienen que estar estirados. Lo que pasa es que uno tiene como una falsa verdad de que, ay, siento que no me limpia. Es todo lo contrario, te va a limpiar muchísimo más porque va a llegar a más lugares.
0: Mire, qué importante. Y el tema del enjuague bucal.
2: Mira, el enjuague bucal, si yo lo pudiera poner en un orden, es el coayudante que menos relevancia tiene. Wow. Es el cepillado, los cepillos interdentales, sobre todo la gente que tiene implantes y la seda dental, son súper, súper, súper mandatorios. Ya, y el enjuague bucal es un coayudante que muchas veces tiene otros productos que no son tan necesarios. En algunos casos pueden ayudar para ciertas ocasiones y en ciertos periodos, ¿ya? Pero eso sí, tienen que estar recetados y no, basar tu salud bucal en un enjuague es lo menos prudente.
0: Antiguamente, o por lo menos uno lo veía en los abuelitos sobre todo, era como normal que llegara a cierta edad como que las personas de mayor edad perdieran sus piezas dentales. Hoy día, cuando las personas llegan a una determinada, ¿se da esa situación o las personas han entendido, ha habido una evolución en la educación en esta materia y han podido mantener sus piezas dentales o la mayoría?
2: Mira, por desgracia todavía hay una alta pérdida de dientes, pero antiguamente era como un plan de salud. Y era porque no teníamos más medio. Ahora hay implantes dentales, hay las coronas o la odontología adhesiva, más bien es como todas las cosas que, comillas, podemos pegar sobre otros dientes, ha mejorado mucho, lo que ha hecho que los tratamientos sean más efectivos. También ahora se ocupa magnificación, me refiero como a microscopios, cosas que antes era muy difícil ver, ahora las podemos ver y hacer tratamientos más predecibles. Por lo tanto, todo eso ha hecho que, y la salud bucal también ha mejorado, la gente también se preocupa más. Ya no es normal, o la gente entiende que perder un diente va a tener muchas consecuencias en su salud y en su bienestar, por lo tanto también hacen más esfuerzo en poder mantenerlos. Antiguamente, exacto, hay gente de 40 años que ya no tenía dientes, ¿para qué hablar a los 60? Pero en la actualidad cada vez, y gracias a Dios, vamos viendo menos de estos casos, aunque son un factor y un número muy relevante actual, y sobre todo en lugares con condición económica más desfavorable o que la educación no llega de buena manera a algunas partes de Chile, y eso claramente tienen una realidad distinta a lo que vemos en otras zonas de Chile. Pero sí ha ido mejorando y la gente sí ha ido entendiendo que no es normal que te saquen un diente porque tiene una carie y hay que evitarlo, o tiene una enfermedad y hay que evitarlo a como dé lugar.
0: Doctor Pablo Lorenz, que es odontólogo de Clínica Universidad de Los Andes, gracias por haber estado con nosotros, por habernos ilustrado de forma tan concreta lo importante que es la salud bucal. Muchas gracias.
2: No, a ustedes, que tengan buena tarde. Adiós.
0: Gracias, hasta luego. Chao, chao. Señoras y señores, son las 11:47, importante entrevista, querido Joaquín, ¿eh? Lo bueno es que esta va a estar en Spotify, entonces usted puede ir o recurrir a ella para poder escucharla y poder sacar sus conclusiones, porque dice cosas bien fundamentales, ¿eh? Es verdad, pues uno usa a veces enjuague bucal y no ayuda mucho, pero el hilo dental, la seda dental, fundamental, Joaco, fundamental. Fundamental. Es momento a esta hora de saludar a quienes nos acompañan a través del streaming. María Inés Palominos Guerrero dice: buen y bendecido día, mi querida Radio María, mi compañera de vida. Qué lindo lo que dice. María Inés Palominos Guerrero: saludos cordiales de San Vicente de Tahuatahua, linda ciudad. San Vicente de Tahuatahua. ¿Has estado alguna vez en San Vicente de Tahuatahua? Tú que has viajado por todo Chile, ¿no? Te invito a que vayas. Te invito a que vayas, porque preciosa ciudad. Preciosa comuna de nuestro país. Y también saludar, por supuesto, a la gran Coti Houston, que dice: José Luis, buen día, gusto enorme de saludarlo. La suerte de haber escuchado la entrevista al doctor Pablo Lorenz. Siempre se aprende, sí, es verdad. No, estos temas son... Alguno podría considerar que es una perogrullá hablar de esto, pero es tan importante, ¿no? Tan importante que es tener una buena salud bucal, lo decía el doctor. Por eso yo invito a la gente que tal vez se lo perdió, que la agarró tarde, etcétera, etcétera. O tienen dos opciones, o van al Spotify hoy día en la tarde y la escuchan, o también podrían escucharla en la noche, más o menos a las 3:30 de la mañana. Son esas dos opciones las que les puedo ofrecer, pero mejor sale el Spotify. no quiero invitarlos a que madruguen por mí, o por el entrevistado, o por el programa. Descansen, por favor, se los pido. Esa es la invitación, por lo menos a esta hora de la mañana, cuando son las 11 de la mañana con 49 minutos, cuando estamos con el gran Joaquín Huerta Rojas en los mandos técnicos, con usted, que nos acompaña a lo largo y ancho de todo el país, con la gente, el público, que se está manifestando a través de las redes sociales y que seguramente nos están escuchando con mucha atención en alguna de nuestras 31 estaciones en todo el país. La última en ser inaugurada fue la estación de Valparaíso, hace algún tiempo atrás. Ha pasado el tiempo, han pasado las semanas, a fines de mayo, si no me equivoco, fue eso. Ya me vino el alemán, a fines de junio. Bueno, fue inaugurada hace poquito tiempo, ¿eh? Fue inaugurada hace muy poquito tiempo. Amigas y amigos, señoras y señores. Y, querido Joaco, sé que parece que estás viendo una faena que es muy importante y que nos puede involucrar a todos, pero si podemos ir a una breve pausa musical, te lo agradecería mucho, y volvemos ya con los últimos 5 minutos de este primer bloque, aquí en Contigo en Casa, miércoles 19 de agosto.

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1: Estamos absolutamente de vuelta y volvimos juntos. Yo les dije 5 minutos antes de finalizar este primer bloque del programa. El segundo bloque viene extraordinario, como miércoles por medio. ¿Ah? Yo les aseguro que el segundo bloque va a estar muy bueno. Queridos amigos y amigas, les quiero comentar lo siguiente, la siguiente información. A veces hay lugares que están unidos por el dolor, pero del dolor se sale adelante. Eso es lo que nos enseña el Evangelio siempre. Este fin de semana, el arzobispo de Cartagena y presidente de la Conferencia Episcopal de Colombia, Monseñor Francisco Javier Múnera, visitó la ciudad de La Guaira, devastada por los terremotos del pasado 24 de junio, donde se mostró profundamente conmovido por la tragedia. Según las últimas cifras oficiales, 6.438 personas perdieron la vida, la mayoría de ellas en La Guaira, y 2 heridos cuentan en decenas de miles. Además, más de 13.000 viviendas tienen acceso restringido y más de 10.600 son consideradas de alto riesgo por el daño en sus estructuras. Por otra parte, el terremoto que golpeó Colombia el pasado 10 de agosto dejó hasta ahora 287 muertos, más de 4.000 heridos y al menos 190 personas desaparecidas. La visita de la Comitiva Episcopal Colombiana ya estaba prevista antes del terremoto en suelo cafetero. Y está conformada además por el padre Nelson Ortiz de Cáritas Colombia y por el padre Raúl Ortiz, secretario adjunto del Episcopado. Estamos profundamente conmovidos por el sufrimiento que está viviendo y experimentando a raíz de este terremoto. Yo también, expresó Monseñor Múnera, desde un urbanismo gravemente afectado. Sin embargo, dijo estar supremamente agradecido con Dios por la fortaleza y esperanza que ha infundido en esta iglesia que camina en Venezuela y que han impulsado a todo el pueblo de Dios a animar y sostener las virtudes teologales en cada una de nuestras comunidades golpeadas por los sismos. Por su parte, el padre Raúl Ortiz destacó la acción de la palabra de Dios que permite a los venezolanos mantenerse firme en medio del dolor. También quiso mandar un mensaje de solidaridad a Venezuela de parte de los obispos hermanos de Colombia y de Cáritas Colombiana. También en Colombia estamos viviendo momentos difíciles. Oremos por el eterno descanso de todas las víctimas y también pedimos al Señor que fortalezca a todos los grupos de rescate, a todas las personas que están comprometidas con los rescatistas y con el rescate de los sobrevivientes y por supuesto también con los rescates de los cuerpos de los fallecidos, dijo el sacerdote. También ofreció su oración para que el Señor permita que la esperanza nunca decaiga en nuestros pueblos hermanos de Colombia y Venezuela. De igual manera, el padre Nelson Ortiz remarcó la frase con la que Cáritas Venezuela ha identificado su labor humanitaria en medio de la emergencia, tras el temblor del amor, señalando que esa es también la intención de la comitiva colombiana, una acción y un empuje que se expresa en cercanía, en solidaridad y en fraternidad. Que el Señor bendiga esta obra que siga realizando y pueda seguir contando con nuestro apoyo, expresó. Finalmente, Monseñor

en estos momentos. En el caso de Venezuela, hace un mes y medio, van a ser dos meses la próxima semana desde ocurrido aquel sismo. Bueno, queridos amigos, antes de irnos vamos a ir a hacer una revisión cortita a través de nuestro YouTube. Agradecerle a la gente la enorme sintonía que nos ha regalado hasta ahora. Nos han regalado una sintonía impresionante. Esta, la del día miércoles, cuando estamos de cara al Angelus. Vamos a dejarlos con el Angelus a esta hora de la mañana. Gracias por estar con nosotros. Gracias por acompañarnos. Se nos pasó volando la primera media hora. ¿Se imaginan cómo va a ser la segunda? No se imaginan. Ya volvemos. Esto es Contigo en Casa.

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1: Son las 12 horas, un minuto.

0: Queridos auditores, es momento de volver nuestra mirada al Dios de la vida. Lo hacemos con el Ángelus, la oración que nos recuerda el acontecimiento del Verbo de Dios hecho carne por nosotros, para mostrarnos así la ternura y el consuelo del Padre rico en misericordia.
1: El ángel del Señor anunció a María.
2: Y concibió por obra y gracia del Espíritu Santo.
1: Dios te salve María, llena eres de gracia, el Señor es contigo. Bendita eres entre todas las mujeres, y bendito es el fruto de tu vientre Jesús.
2: Santa María, Madre de Dios, ruega por nosotros pecadores, ahora y en la hora de nuestra muerte. Amén.
1: He aquí la esclava del Señor.
2: Hágase en mí según tu palabra.
1: Dios te salve María, llena eres de gracia, el Señor es contigo. Bendita eres entre todas las mujeres, y bendito es el fruto de tu vientre, Jesús.
2: Santa María, Madre de Dios, ruega por nosotros pecadores, ahora y en la hora de nuestra muerte. Amén.
1: Y el Verbo de Dios se hizo carne
2: y habitó entre nosotros.
1: Dios te salve María, llena eres de gracia, el Señor es contigo. Bendita eres entre todas las mujeres, y bendito es el fruto de tu vientre, Jesús.
2: Santa María, Madre de Dios, ruega por nosotros pecadores, ahora y en la hora de nuestra muerte. Amén.
1: Ruega por nosotros, Santa Madre de Dios,
2: para que seamos dignos de alcanzar las promesas y gracias de nuestro Señor Jesucristo.
1: Oremos. Infunde, Señor, tu gracia en nuestras almas, para que los que hemos conocido por el anuncio del ángel la encarnación de tu Hijo Jesucristo, por su pasión y su cruz, seamos llevados a la gloria de su resurrección, por Jesucristo nuestro Señor.
2: Amén.
1: Gloria al Padre, y al Hijo, y al Espíritu Santo,
2: como era en el principio, ahora y siempre, por los siglos de los siglos. Amén.
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1: ¿Qué tal, amigas y amigos? Los saludo a cada uno de ustedes en este día miércoles. Ven, Espíritu de Sabiduría, ayúdanos a unirnos a tu palabra. Nadie puede poner en duda que la película del año ha sido La Odisea de Christopher Nolan. Yo ya la vi dos veces, no en IMAX, yo donde vivo no tenemos el cine IMAX, pero me pareció extraordinaria la primera vez que la vi y, por tanto, partí a verla por segunda vez. Pero la frase que más me quedó es cómo cierra esta película, ¿no? No quiero hacer ningún spoiler, pero la frase es interesante porque dice: la civilización volverá a renacer, pero nuestros errores volverán a ser olvidados. Y es verdad, porque nosotros como seres humanos parecemos atrapados muchas veces como en un bucle donde olvidamos lo importante, lo esencial, y repetimos una y otra vez las mismas equivocaciones, los mismos errores. Y pensando en este texto que tiene más de 2.000, 3.000 años, uno de nuestros errores más antiguos es medirlo con toda la balanza del mérito y del cálculo. Y esa es como la lógica que llevamos en la vida, una lógica transaccional incluso a nuestra vida de fe. Por eso que al escuchar la parábola de los obreros de la viña, la primera reacción que tenemos es como la de protesta, ¿no? ¿Nos parece una injusticia que quien trabajó una sola hora reciba la misma paga que quien soportó el calor de todo el día? Pero Jesús rompe ese círculo vicioso. En nuestra relación con Dios solemos caer en el como el síndrome del obrero de la primera hora, porque creemos que por llevar años en la iglesia, por ir a misa todos los días, rezar el rosario, escuchar algún podcast, escuchar este evangelio, el Señor nos debe un trato como preferencial, y olvidamos que la salvación no es un salario que se exige, sino una gracia que se agradece. El dueño de la viña no es injusto, es misericordioso. Para Dios el denario no es la tarifa de una hora trabajada, ¿no? Representa el sustento necesario para que nosotros como sus hijos podamos vivir con dignidad, ¿no? La justicia no se mide en horas, sino en las necesidades, al menos la justicia de Dios. Recuerdo esto que decía el Papita León, ¿no? Que decía que la paz y el amor de Cristo provienen de un Dios que nos ama a todos incondicionalmente. Continúa el Papa diciendo que el mundo necesita recordar que Dios no nos mide por nuestros cálculos, sino por su amor desbordante que nos abraza a todos. No volvamos a cometer el error de mirar a Dios como un patrón exigente, ni de mirar de reojo, ¿no?, lo que le dieron a mi hermano. En la viña del Señor no hay empleados, hay hijos. Y el verdadero premio no es la paga final de la jornada, sino la inmerecida alegría de haber sido invitados a trabajar junto al Señor. Hermanos y hermanos, la Virgen María dijo que sí, ese sí más generoso, más importante de la historia. Y digamos que bien no lo pasó, ¿no? No tenía dónde nacer su hijo. Bueno, en primer lugar, José la pudo haber denunciado, ¿no?, bajo la ley judía. No tenía dónde nacer su hijo, tuvo que exiliarse, la muerte de su esposo, la muerte de su hijo. Todo eso por ese sí generoso que dio al Señor. Ella no miró con los ojos del mundo, sino con la misericordia y el agradecimiento, ¿no?, de que el Señor se haya fijado en ella, en esa humilde esclava, para poder realizar su obra. Que la Virgen María nos ayude entonces a ofrecernos y entregarnos a la causa del Evangelio con la misericordia de Dios. Y que Dios Todopoderoso les bendiga, que es Padre, Hijo y Espíritu Santo.
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2: Son las 12 horas con 21 minutos. Estamos absolutamente de vuelta acá en Contigo en Casa. Continuamos con nuestro bloque especial dedicado a los 100 años de la coronación de la Virgen del Carmen como Reina de Chile. Nos acompaña, nos da mucha alegría saludarla porque no ha pasado una, sino han pasado dos semanas que no las veíamos. Primero, Francisca Bogavir, mucho más tiempo ha pasado con usted, hay que decirlo.
3: Muchas gracias, Pepe. Yo lo echaba muchísimo, muchísimo de menos.
2: Pero le rendimos un homenaje no menor, ¿eh?
3: Sí, me mencionaron.
4: Nuestra viajera.
2: Sí, no, por supuesto que sí.
3: Junto muchas gracias.
2: A Carmen Paz Calvo, que hoy día... asistencia completa.
4: Hola Pepe, hola a todos nuestros auditores, muchas gracias por estar acá, por tenernos acá de nuevo este día miércoles.
2: Para nosotros un honor y un agrado, una alegría profunda estar con ustedes, camareras de la Virgen del Carmen, consejeras de la Cofradía Nacional del Carmen. Oigan, es especial este programa porque íbamos a hablar del corazón mismo de todo lo que estamos celebrando este año. Vamos a viajar 100 años hacia atrás, a la coronación del año 1926, ese momento histórico en que Chile como pueblo y como iglesia le puso una corona a su reina. Francisca, para comenzar, ¿cómo fue que Chile llegó a pedir eso al Vaticano? ¿Cuál era el contexto?
3: Bueno, qué pregunta más interesante y más importante para que la gente entienda, Pepe, porque la coronación no surgió de la nada.
2: ¿Ya?
3: No fue que un día se despertaron y dijeron, coronemos a la Virgen, no, fue un amor que se fue madurando, una devoción madurada.
2: Mire.
3: Fue el resultado de un largo proceso que viene de muy atrás y que hay que entenderlo bien. De hecho, la veneración de la Virgen del Carmen prendió en todos los hogares durante la colonia, o sea, de mucho antes, ya venía mucho antes de 1926. El pueblo la hizo suya desde la colonia, que eso es importante que se comprenda, si bien también lo hemos hablado en otros programas, pero es bueno refrescarlo. Desde los tiempos de la independencia, ya posterior a la colonia, la Virgen del Carmen había acompañado al pueblo chileno en sus momentos más decisivos, como lo hemos conversado. Chacabuco, Maipú, la Guerra del Pacífico. Era en la práctica la madre, la protectora, la reina desde hacía más de un siglo, pero ese reconocimiento popular y espontáneo no se había hecho más que en forma informal. Entonces llegó un momento en que los obispos chilenos decidieron presentar ante el Vaticano esta solicitud de una declaración ya canónica del pueblo de Chile para que se la declarara patrona oficial de Chile y luego se la coronara como reina madre y patrona de Chile.
2: Ahora, cuando uno habla de los locos años 20, en Chile fueron locos de remate, ¿ah? ¿Cuál era el contexto histórico, ¿no?
4: Claro.
2: De aquella década, Carmen Paz?
4: Claro, como tú lo dices, fue un contexto súper particular y eso es demasiado importante para entender el significado profundo que tuvo finalmente esta coronación, porque a comienzos del siglo XX, Chile vivía, vamos a recordar un poco el contexto, vivía una época de grandes transformaciones y turbulencia. Estaba el tema de la cuestión social, el crecimiento de las ciudades, el surgimiento de nuevas corrientes ideológicas, había mucha agitación política. Y es en ese contexto, en 1925, bajo la presidencia de Arturo Alessandri Palma, cuando se promulga la nueva constitución, se establece la separación oficial entre la iglesia y el Estado. Entonces así se ponía fin a más de un siglo, ¿cierto?, de matrimonio entre la iglesia y el Estado que venía desde la colonia. Y al año siguiente, en 1926, se realiza entonces esta coronación de la Virgen del Carmen, pero pareciera ser como una casualidad. Un año se promulga una constitución nueva, al año siguiente se corona a la Virgen del Carmen, pero en realidad, en este momento en que el Estado se alejaba formalmente de la Iglesia, el pueblo chileno quiso decir con fuerza, a ver, nuestra fe no depende del Estado y nuestra reina es la Virgen del Carmen. Entonces fue como un ir y venir de cosas. Por un lado nos separamos, pero por otro lado queremos reafirmar que ella finalmente es la que va a ser la reina de nuestros corazones, independiente de la situación de la iglesia con el Estado.
3: Exactamente.
4: En particular.
3: Sí, muy bonito lo que dice la Carmen Paz, que ya la reina, yo iba, estaba pensando la misma frase, la reina de nuestros corazones finalmente fue lo que primordió. Hay una frase muy hermosa que los obispos de ese entonces escribieron en ese momento al conocerse esta separación de la Iglesia del Estado. Que el Estado se separa de la Iglesia, dicen, pero la Iglesia no se separará del Estado y permanecerá pronta a su servicio. Creo que ese término de servir, de servir a la gente, al pueblo, al gobierno, o sea, al Estado, digamos, es muy bonito. Y la coronación de la Virgen al año siguiente fue, en cierta manera, esta respuesta viva de ese compromiso. Chile como pueblo, más allá de las instituciones, se ponía bajo el manto de su reina. Aquí hay que destacar el rol de dos personas que fueron súper importantes.
2: ¿Ya?
3: Previo, o sea, en gestar esto de la... Primero, no sé si ustedes recuerdan a Marchán Pereira, que es un vecino cercano aquí, porque Marchán Pereira está cerca de aquí.
2: Bueno, Marchán Pereira con Galvarino Gallardo.
3: Con Galvarino Gallardo. Bueno, ahí está el Calvo Maquena por ahí.
2: No, hay unas casas de un movimiento muy famoso, le mandamos un abrazo, me tocó ir alguna vez a formación.
3: Ah, mira, muy bien, sí. Muy bien. Bueno, Ruperto Marchán Pereira, un sacerdote, él fue el primero que promovió. ¿Se acuerdan que él tuvo un rol importante durante la Guerra del Pacífico? Junto con Baquedano, él fue también el que instaba a la oración de los días miércoles. ¿Se acuerdan las miércolinas que hemos conversado? Que para que volvieran sanos los soldados, los hijos, los maridos de todas las mujeres que rezaban los días miércoles para que sus maridos, hijos, valga la redundancia, aquí estoy dando vuelta a la frase, pero volvieran sanos y vivos y los protegiera, fue también Marchán Pereira ahí que rezaba junto con ellos, él era capellán, y también el rol importante de un poeta y sacerdote carmelita, que lo descubrí los últimos días preparando esta entrevista aquí con la Carmela, que se llama Abel Arellano. Dicen que él hizo hincapié en su designación canónica de la Virgen del Carmen como reina de Chile. O sea, primero Marchán Pereira dijo, ¿por qué no honramos a la Virgen del Carmen de alguna manera y la declaramos reina? Y luego este otro sacerdote, pero carmelita, dijo, ¿por qué no lo hacemos canónicamente? De ahí surgió la idea. Es muy bonita la forma. Y aparentemente a él le pidieron que redactara el documento que se iba firmado por la conferencia episcopal de ese momento, que iba a ir a la Santa Sede. Así que eso es muy bonito, pero esos dos personajes fueron fundamentales en esta previa para la coronación.
4: Para los auditores, que sepan que la Pancha, además de periodista, es historiadora. Sí. Entonces, tiene un bagaje de conocimiento súper importante.
3: A veces me quedo pegada con las fechas, que me encantan las fechas, no sé por qué.
2: No, hombre, está bien.
3: En las pruebas había que poner una fecha para que el profesor viera que nosotros realmente estudiábamos.
2: No, pero está bien. Ahí te estudió historia.
3: Sí, soy licenciada en historia.
2: Ah, pero se nota.
3: Sí, entonces, además de periodista, entonces me encanta la historia.
2: Ah, pero qué bien. Saludo al profesor de historia. Eso. Es un buen trabajo, sí, un excelente trabajo. Y hablando de fechas, curiosamente esta pregunta no es para usted, para Carmen Parra. ¿Cuándo llegó el reconocimiento formal del Vaticano?
4: Le voy a robar esta respuesta a la Pancha. Llegó en dos etapas, Pepe. Primero, el 24 de octubre de 1923, mediante un decreto del Papa Pío XI, se declaró a la Virgen del Carmen patrona principal de toda la República de Chile. Qué lindo pensarlo así, como algo que lo hicieron como tan formal. A mí me encanta esto. Y ese juramento de patronato canónico se realizó el 8 de diciembre de 1923 en la Plaza de Armas de Santiago. Exacto. Presidido por Monseñor Rafael Edwards. Fue un acto súper solemne, fue muy emotivo, pero la coronación propiamente tal, que fue la que todos, no sé, hemos visto en las distintas fotografías, que hay un poco de documento gráfico de eso, el acto visible y solemne de colocarle la corona vino 3 años después. Igual que nosotros, que llevamos ya 3 años acá en este programa, porque era como una preparación para... Exacto. La celebración de la coronación. Sí, bueno. Acá hubo 3 años, al menos, de preparación de la coronación. Fue harto tiempo.
2: Oye, tiene toda la razón, porque llegaron el 24 con este programa. Usted antes, sí, lo había hecho con Macarena Maquena.
3: Sí, claro.
2: Qué buena memoria.
3: Claro, exactamente. Pero eso es verdad, memoria. Digamos, 3 años aquí en la radio, preparando en la radio y en nuestra...
4: La Virgen sabe, ella conoce, sí, ella sí sabe lo...
3: Oye, quiero agregar una puerta importante que acaba de comentar la Carmela. El 8 de diciembre, efectivamente, es que esto lo leí justo en un documento de un capellán de la Armada, que ya, paz descanse, Tampe, Eduardo Tampe, que tú sabes que esa la Virgen... se trasladó ese 8 de diciembre de 1923 del Salvador a Santo Domingo, a la iglesia de Santo Domingo, que está al lado de la catedral. Y de ahí caminó hacia
4: peregrinó.
3: La plaza, sí, peregrinó con los caminantes. ¿Y sabes cuánto demoró? ¿Cuánto demoró?
4: Por la cantidad de gente.
3: Sí, por la cantidad de gente y los vítores con bandera, ya. Alegría.
2: Tiene que haberse demorado mucho.
3: Pero es una cosa que uno camina
4: en una cuadra, en dos, son dos cuadras. Medio, sí.
3: dos cuadras, porque yo cuando vamos al sagrario aquí, cada rato, demoramos, me estaciono muchas veces cerca de Santo Domingo, sí. Camino a la catedral 1 minuto y medio, 1 hora y media, no podía avanzar la imagen.
2: ¿Dos cuadras?
3: Sí, 2 cuadras.
2: Oh, impresionada.
3: Para que vean la devoción, la alegría del pueblo, que hay que contagiarse para que este año sea igual para la procesión, sobre
4: y
3: todo.
4: Y esa iglesia es maravillosa, la iglesia de Santo Domingo
3: es preciosa,
4: tiene una virgen muy linda.
3: Sí, sí, tiene una virgen preciosa. Sí, invitamos al auditorio a visitarlas porque realmente es muy, muy bonito.
2: Y le preguntamos a nuestra historiadora, ¿por qué 3 años de diferencia?
3: Bueno, exactamente, porque, como dijo, una coronación de este tipo no se improvisa. Imagínate que era una coronación canónica. O sea, tenía que hacer bien hecho las cosas, la iglesia las hace bien. Pepe, entonces es importante considerar que el arzobispo de ese entonces y todo el episcopado chileno conformaron una comisión. Siempre son buenas las comisiones, que están siempre de moda las comisiones, pero en ese entonces la iglesia visionaria conformó una comisión para que estos 3 años se pudiera trabajar con tiempo y bien pensado, con muchas personas que lo pensaran bien.
2: Un petit comité
3: que pensara. Se mandó a confeccionar una corona especial, que todos sabemos. Cabe señalar que entre los antecedentes que encontré aquí la historiadora, que me gusta buscar, ¿saben cuántas sortijas le llaman? ¿Saben cuántas sortijas te recolectó don Rafael Edwards, que fue el principal promotor en la realización? 2000.
2: ¡Ah! Oh, yo iba a decir 100.
3: ¡2000!
2: No, pero mucho.
3: La gente donaba una sus joya, anillos de matrimonio. Yo creo que sortija se refiere como al anillo de redondo.
2: Hay gente que dona los anillos.
3: Sí.
2: Eso no lo sabemos nosotros.
3: Sí, sí, claro. Entonces, 2000 anillos. Imagínate. Querían que la celebración y su corona fuera como se merecía la Virgen. Durante más de un año se organizaron asambleas, peregrinaciones, campañas de difusión, colectas, porque bueno, obviamente todo esto es caro, hay que conseguir fondos para poder hacer una buena procesión, parroquias, asociaciones de laicos, congregaciones religiosas, miles de fieles se reunieron, veneraban a la Virgen, se pusieron a preparar esto. Fue realmente un acto, el acto más grande que la ciudad había presenciado hasta entonces. El Parque Cauciño se llenó de colores y flores, y las multitudes se centraban en la imagen, obviamente. Para la ocasión se levantó un altar monumental de 18 metros de altura.
2: Parque Gauciño, lo que hoy día se conoce el Parque O'Higgins.
3: Exactamente.
2: Sin lipse. Esto era
3: sí, así,
2: a tierra,
3: rodeado de decenas de altares al aire libre. Bueno, yo he visto fotos, no estábamos ahí. Hay un video.
4: Sí, hay video, es increíble.
3: Y hay un video que dicen que está en el Vaticano.
4: Sí.
3: Habría que pedir aquí, si hay alguien contactado, que nos ayude a rescatar ese video. Sí. Porque parece que no han encontrado otra copia, pero las fotos revelan que fue un escenario maravilloso e impresionante.
2: Qué notable. Ahora no fue cualquier imagen la coronada, ¿no?
4: Claro, ese es un detalle que muchos no saben, Pepe, pero la imagen coronada ese día era la que se veneraban hasta ese momento en la Basílica del Salvador en Santiago. Y es la misma que tenemos hoy en la parroquia del Sagrario junto a la catedral. La misma imagen que comentamos la otra vez, que había sufrido este atentado incendiario en el 2008 y que fue restaurada con tanto amor. Y entonces es como que uno se pone a pensar, y al final qué increíble esta Virgen coronada, como nos ha acompañado a lo largo de tantos años, o sea, si ya son 100 años, con un atentado entre medio que pudo haberla liquidado, y finalmente logró salir de esta ceniza, se logró restaurar con tanto amor, ¿cierto?, 80 años después. Entonces ha sido como una continuidad de presencia y de amor que, no sé, es demasiado emocionante. Yo encuentro que es un lujo, es un patrimonio espiritual, pero también es un patrimonio histórico tremendo que tenemos los chilenos.
3: Yo también encuentro lo mismo, siempre he pensado que tiene triple patrimonio, religioso, espiritual, histórico y cultural.
2: Tremendo, sobre todo histórico.
3: Sí, sobre todo histórico.
4: Es bien increíble, porque podría haber sido otra imagen que estuviera guardada en un museo y que ya la gente no tuviera, pero no, usted va a la parroquia, el Sagrario, hoy en día la catedral, y ahí está la Virgen que se coronó hace 100 años. Es impresionante. Un país lleno de terremotos, lleno de de catástrofes naturales, pero la Virgen ha podido...
2: Está de pie.
4: Claro, ha podido sobrevivir de partida al terremoto, porque esta Virgen estaba en la Basílica del Salvador cuando fue el terremoto. Después al atentado incendiario.
3: Sí,
4: entonces ha sido lo más resiliente que hay, como los chilenos al final. Se ha sabido poner en pie.
3: Cuando los expertos aconsejaban enterrarla, la Virgen, ya no tiene remedio.
4: Sí,
3: en Chile se recuperó esa Virgen,
4: sí,
3: ¿no?
4: Sí.
3: Cierto lo que dice la Carmen Paz. Toda la razón. Sí, eso ya es como que la imagen estuviera viva ya.
4: Sí, pues claro. Sí. Es como que ella misma ha tomado sus decisiones de seguir en pie.
3: Pues eso es verdad. Ahí. Marca su agenda, no dice qué hace, como dijo el otro día el comandante.
4: Y en el fondo es como un mensaje potente. En el fondo una Virgen que se mantiene en pie a pesar de todas las circunstancias de estallidos sociales, de agitaciones políticas, la cantidad de cosas que nos han pasado en el último siglo en Chile, y es la misma Virgen que usted va a ir a ver a la parroquia El Sagrario. Entonces,
3: sí,
4: de verdad que emociona.
2: Muy lindo. Oye, da como para reflexionar, ¿ah? Da como para reflexionar, y para eso tenemos una pausa musical. Un dato antes de irme, fíjese que le cuento, la presidenta de la radio es periodista e historiadora.
3: Ah, mira.
2: La editora de Radio María es hija de historiador.
3: Mira.
2: Así que renovamos para los 110 años, me acaban de decir. Pero,
3: la historia la lleva.
2: Gustó el dato. Señoras y señores, nos vamos a una breve pausa musical. Ya volvemos con estos miércoles carmelitas. Por supuesto, esperando la coronación, la celebración de los 100 años de la coronación de nuestra Reina de Chile, la Santísima Virgen del Carmen. Ya volvemos.

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1: Estamos absolutamente de vuelta acá en Contigo en Casa. Conversamos con Francisca Bogavir y Carmen Paz Calvo sobre la coronación de la Virgen del Carmen en 1926. Nos quedamos en que todo estaba preparado para el gran día. Francisca, por favor, cuéntenos, ¿cómo fue ese 19 de diciembre?
0: Bueno, Pepe, fue, como comentábamos en el entretiempo, algo maravilloso. Santiago nunca había visto antes, ni ha vuelto a ver, un evento así tan maravilloso. Las actividades comenzaron de madrugada. A las 5 de la mañana, cuando recién empezaba a amanecer, la imagen de la Virgen del Carmen fue sacada de la Iglesia del Salvador y llevada por un grupo de obrero al Parque Cauciño, bien, que hoy, como tú explicabas antes de la pausa, es el actual Parque O'Higgins, donde se hace Lollapalooza.
1: La paramilitar,
0: pero como para que se imaginen la magnificencia.
1: El 2018, un datito, el 2018 presidió la paramilitar la imagen de la Virgen del Carmen.
0: Ah, sí, tienes toda la razón.
1: Yo estaba ahí, le sacamos una foto que aquí.
0: Toda la razón,
2: pero ¿cuánta deberíamos habernos movido para?
0: Estamos en eso. Ah, una sorpresa.
2: Nadie escuchó.
0: y el tranvía de la capital se había adelantado su funcionamiento a las 4 de la mañana para que no hubieran aglomeraciones, porque recordar que venía gente de regiones también.
1: Ya.
0: Para que pudiera llegar sin aglomeraciones. Eso nos dice todo un poco sobre la magnitud del evento. Es importante un tema que ese domingo, como nunca en la historia, amanecieron todos los templos cerrados de Santiago, porque las misas se celebraban en el parque, como tú señalamos antes de la pausa, que habían distintos altares, ¿se acuerdan? Que se mencionó.
2: Sí.
0: Fue por eso, porque se celebraban los párrocos distintas misas en el mismo parque. Sí, fue bueno, y como decía, que a las 4 a.m. no había dónde poner un pie.
2: Qué ganas de así de meterse como en la cápsula del tiempo y aparecer ahí.
0: Sí. Y dicen que a las 5 a.m. hubo un repique de campanas de todas las iglesias, ¿no? Si tiene que haber sido.
2: Oye, el otro día estaba en una misa y sonaron como unas campanas tan impresionantes, como las sentí como súper celestiales. Tienen un nombre, el clarillón, algo así. Entonces el padre dijo, qué bueno, pudimos tocarlas, porque la verdad es que los vecinos han alegado tanto del toque de las campanas, cuando el toque de las campanas siempre nos han manifestado como la presencia de Dios, como algo celestial. En el fondo se dice que en el cielo tocan las campanas. Entonces me acordé, imagínate en esa época, todos los templos tocando las campanas, imagínate lo que habrá sido Santiago.
0: Sí.
2: Realmente, una bendición haberlo vivido.
1: Que como decía ese poeta del siglo XVII inglés, que después fue título de una novela Hemingway, ¿por quién dobla las campanas?
2: ¿Por quién dobla las campanas?
0: A mí me encanta que suenen las campanas.
1: Yo vivo cerca de una iglesia
0: y de hecho me gusta
2: a mí
0: mucho
2: igual,
0: que las campanas.
2: Me encanta, pero hay gente que le molesta.
0: Sí, verdad que hay gente que se molesta.
2: Gente más chiquillosa.
1: Es verdad, siento que es tan bonito el sonar de las campanas, aparte la liturgia es tan fundamental, la campana.
2: Oye, ya no estamos como abriendo el tema, pero piensa, por ejemplo, en Europa, ahora que hay tantas mezquitas, probablemente cada vez van a empezar a limitar más el toque de las campanas, porque al final empiezan a sentir que es como una intromisión.
0: Sí.
2: Increíble. Así que bueno, nos desviamos un poco.
1: Hoy uno piensa en 1926, Carabineros se fundó el año siguiente. No existía la delegación presidencial regional, por lo tanto, tener cifras es complejo. Y aún así, Carmen Paz, usted tiene cifras en cuanto a la gente que asistió.
2: Sigo quitándole la pancha a los números.
1: Claro.
2: Y las cifras son súper importantes, porque en ese entonces se estima que Santiago tenía alrededor de 800.000 habitantes, igual era una ciudad bien importante. Y las crónicas de la época estiman que llegaron entre 400.000 y 500.000 personas, y ese cálculo lo deben haber sacado principalmente por la cantidad de trenes que llegaban de gente que venía de regiones, los tranvías, la gente que vivía en Santiago. O sea, debe ser un cálculo que debe estar bien cercano a lo que fue realmente. Probablemente, como tú dices, es difícil saberlo con exactitud, pero esas son las estimaciones, y según las fotografías que hay, todas esas cosas te permiten sacar como un cálculo más exacto. Pero en el fondo estaba prácticamente la mitad de la capital, más la gente que llegaba, ¿cierto?, desde todo Chile. Era el acto literalmente más grande que la ciudad había presenciado hasta entonces, y el Parque Cauciño, según los relatos de la época, se llenó de colores, de flores. Y bueno, estaba todo centrado en la imagen de la Virgen, y acá, como dice la pancha, estaba este altar monumental de 18 metros de altura. Imagínate, es como los altares que tienen ahora las estrellas de la música que vienen. Es un altar gigante y rodeado de decenas de altares al aire libre. Así que debe haber sido precioso.
0: Oye, y se dice, las fotos muestran a 2000 niños vestidos de blanco.
2: De blanco.
0: ¿Y sabes lo que hacían esos niños? Escoltaban el carro donde iban las coronas que se le iban a poner a la Virgen y al niño.
2: Bien royal.
0: Sí, bien real. Sí, sí, cuando se habla de la corona europea, también podemos hablar de nuestra reina.
1: Tenemos nuestra reina, sí.
0: Con su buena corona.
2: Y ese trato real que le dieron, esa dignidad real que le dieron, porque imagínate, podrían haber puesto una corona, que tú decís ya, una corona, no sé, de fantasía, que haga que es una corona, pero realmente es una joya.
0: Total.
2: Donde tú decís, aportaron 2000 mujeres sus anillos de compromiso, sus joyas que tenían de herencias familiares. Las medallas de los héroes de la Guerra del Pacífico,
0: los veteranos,
2: medallas que en esa época no eran color oro, eran medallas de oro.
0: No eran de oro.
2: Entonces, imagínate.
1: Hay una canción de Whitney Houston que dice One Moment in Time. ¿Cómo fue ese momento en el tiempo? ¿Cómo fue el momento de la coronación?
0: Bueno, primero que todo, una buena, muy buena pregunta. ¿Quién presidió esta ceremonia? Fue el nuncio. Él fue como el papa. En ese momento los papas no viajaban.
1: Ah, claro.
0: Porque el gran papa viajero de todas maneras fue el Juan Pablo II. Entonces, ¿quién lo hizo? Fue Monseñor Benedetto Aloisi Mazzella. Él coronó la imagen en representación del Papa Pío XI, obviamente acompañado por todos los obispos de la época. Hay algo muy notable en esto. La ceremonia fue grabada en video, algo completamente inusual para la época, y se envió una copia al Papa en Roma. Por eso nos gustaría tener esa copia, porque no la hemos podido rescatar, pero ya la rescataremos. Las crónicas describen el momento de la coronación con una emoción ya que traspasa el tiempo. Dice que cuando el nuncio tomó las coronas y la colocó en las sienes del niño y de la Virgen, las bandas rompieron con el himno nacional. Bueno, a mí por lo menos no hay nada que me emocione más que cuando toca el himno nacional, ¿no?
2: Sobre todo cuando hay una multitud y el himno es como...
1: Sí. Bonito el himno.
2: Sí. El himno es precioso, pero sobre todo pasa esa cosa como de catarsis, una cosa que cuando estoy en grupo y se toca el himno, nacional, da lo mismo que tenía al lado, somos todos...
1: Bueno, no, un partido de Chile, por ejemplo.
0: Un partido de Chile, imagínate. Y la muchedumbre dice que estalló en una fuerte aclamación. O sea, realmente debe ser un rockstar. Fue un momento de una intensidad que es difícil imaginar hoy, pero así fue impresionante. Fue muy increíble.
1: O por ejemplo, en Año Nuevo, esa tradición que tienen las radios que entonan el himno nacional.
2: Entre medio de la cumbia y te sale el himno.
1: Acá en Radio María somos fanáticos del himno nacional. Y esa es una imagen bien impresionante, ¿no, Carmen Paz?
2: Claro. Sonando el himno mientras están poniéndole la corona a la Virgen, o sea, la de en el sentido más chilena que nunca. La Virgen del Carmen en ese momento era absolutamente chilena. Y ese gesto, en el fondo, resume lo que hemos conversado todo este año al final, Pepe. En el fondo, para los chilenos de 1926, la Virgen del Carmen no era una figura religiosa, era de ellos. Realmente la tenían totalmente dentro de sus corazones y era parte del pueblo. Era la identidad de Chile, era la que había estado en Maipú, era la que había estado en Iquique. En cada casa, en todas las casas chilenas había alguna imagen de la Virgen del Carmen y siguen habiendo los almacenes, las micros. Es muy común verla, es una imagen que tenemos muy habitual. En cada escapulario de los soldados que habían ido a la Guerra del Pacífico, durante las batallas que se gestaron en la independencia. Entonces, coronar la reina era decirle oficialmente como pueblo, Virgen del Carmen, tú eres nuestra madre, eres nuestra reina, y te lo vamos a reconocer ante el mundo entero. En esa época, la Fuerza Aérea de Chile estaba recién formándose, tenía apenas unos años de existencia, y sobrevoló sus naves sobre el Parque Cauciño en señal de homenaje. Y fue uno de los primeros actos públicos que tuvo la Fuerza Aérea en la historia del país. Así que bueno, ella es generala de las Fuerzas Armadas, así que también estaba bien que lo hicieran, en el fondo, que le rindieran este homenaje como con este grado militar que ya tiene finalmente.
1: Y con las máximas autoridades de la época presentes en el lugar, encabezadas por...
0: Bueno, si tu pregunta va al presidente de la República de ese momento...
1: Yo creo.
0: No pudo estar.
1: No pudo estar.
0: No estuvo porque se había separado Iglesia-Estado, no podía por un tema de protocolo.
1: Era Emiliano Figueroa, ¿no?
0: Emiliano Figueroa. Es un detalle interesante y una muy buena pregunta. Como en 1925, contaba la Carmela, se había producido la separación entre la Iglesia y el Estado... Entonces, el presidente de la República no pudo participar oficialmente en la semana religiosa, pero participó en actividades previas. Tuvo esa delicadeza, porque además que sabía, también todos querían a la Virgen. la Virgen en el fondo trascendía cualquier separación institucional, era la madre de todos los chilenos, incluso de él, creyente o no creyente. Así que, pero fue presidida por los obispos de Chile, por nuncio, digamos, y todos los obispos de Chile, los sacerdotes. Fue maravillosa.
1: Qué bonito. Ahora, ¿qué pasó después de esa fecha tan histórica? ¿Cómo siguió la devoción, Carmen Paz?
2: Yo creo que, a pesar de que la devoción venía potente y eso llevó naturalmente a que se coronara como reina, la coronación permitió que la devoción a la Virgen del Carmen siguiera creciendo y se siguiera consolidando. De hecho, unos años después, 20 años después, en 1946, llegó a Maipú la imagen de la Virgen del Carmen que hoy se venera ahí en el Templo Votivo. Y en 1987, durante la visita del Papa Juan Pablo II, el Papa coronó esa imagen del Templo Votivo. Mira, en la misma explanada del templo. Esa imagen, ¿te acordás? Que, sí, que encontramos ahí en un libro. Es la imagen, sí, de la Virgen coronada por el Papa Juan Pablo II, que es la que, sí, está en el Templo Votivo. Y en su homilía dijo unas palabras muy bonitas. Decía: Santa María de la Esperanza, Virgen del Carmen y Madre de Chile, tú que en cada hogar chileno tienes un altar familiar, que en cada corazón chileno tienes un altar vivo, acoge la plegaria de tu pueblo. Hay que recordar que cuando vino Juan Pablo II, Chile vivía una situación política bien difícil en el fondo.
1: Estábamos en receso democrático.
2: Exactamente.
1: Democrático por lo pronto.
2: Exactamente, claro. Hay que decirlo así. Y el Papa vino de nuevo ahora, el Papa presente va y corona otra imagen de la Virgen del Carmen, que fue la del Templo Votivo, ya no quizás con esta preparación que esta hubo pompa antes, claro, ya ella ya era reina, era ponerle una corona nomás a una Virgen que ya era reina de Chile por decreto eclesiástico, pero nuevamente vemos cómo en momentos en que Chile vivía una situación política muy delicada,
1: así es,
2: un papa se hace presente y nuevamente va a la Virgen del Carmen y la corona. Es súper bonito porque además hay que decir que durante el año 2018, previo, ¿no es cierto?, al estallido social,
1: un año antes,
2: vino el Papa Francisco y coronó la imagen de la Virgen del Carmen en la Tirana. Entonces tenemos tres imágenes de Vírgenes del Carmen que han sido coronadas por los papas. Bien. Eso es algo, y sobre todo en momentos bien,
1: que fue lo último que hizo
2: complejo.
1: Francisco, lo último que hizo públicamente bonito.
2: Imagínate, entonces, oye, si cuando uno se pone a ver cómo ha sido la historia de la Virgen del Carmen en Chile, te hacen sentido un montón de cosas, como que uno dice, realmente ella eligió Chile como país para reinar, realmente se hace presente en momentos que son súper delicados, y está ahí como prueba de resiliencia de que los chilenos, a pesar de todas las cosas que vivimos, estamos siempre ahí, nos ponemos de pie, salimos adelante y somos el mejor país de Chile.
1: Es verdad. ¿Y cómo, Francisca, cómo están viviendo este centenario, aparte con estrés?
0: Claro, super alta actividad, full, la verdad que sí, pero con una intensidad muy especial, Pepe. De partida, partamos que el Papa León XIV, a través de la penitencería apostólica, concedió la indulgencia plenaria, que eso es un gran regalo, para todo el año 2026 a los fieles que participen en las celebraciones marianas del centenario. Que para que se informen, están en nuestra página web, www.virgendelcarmen.cl. Y los dos templos jubilares son el Sagrario y Maipú, para que consideren, porque yo ya aproveché, ya estoy, voy a volver a hacerlo de todas maneras de nuevo, pero ya me acogí a la indulgencia penal este año y quedé feliz, me hizo muy bien, lo cual es un regalo enorme para Chile y para todos los chilenos. Y también hay actividades programadas durante todo el año. De partida, bueno, ya tuvimos la fiesta litúrgica el 16 de julio, también tuvimos el 30 de julio la celebración del Episcopado chileno.
1: Linda celebración.
0: Fue preciosa en la Catedral de Santiago. Ahora viene, y las dejamos muy agendado, por favor, que lo anoten, el 27 de septiembre a las 3:30, la procesión del centenario, que va a ser una procesión con un recorrido distinto, con un final distinto, va a ser muy, muy, muy emotiva.
1: Ah, pero qué notable.
0: Sí, sí. Y la conmemoración del centenario propiamente tal, el 19 de diciembre en la Catedral. O sea, un año lleno de celebraciones. Además, en forma paralela, hay muchas comunidades que están celebrándolo, colegios, coros, muchas están desarrollando actividades para universidades, para celebrar a la Virgen este año. Sí, mucho.
1: Una pregunta para ambas. ¿Qué reflexión les deja a ustedes como camareras y consejeras de la cofradía este centenario? Parto con Carmen.
2: Yo te repito de nuevo un poco la idea, Pepe, de esta continuidad. A mí me emociona esta continuidad que ha tenido la Virgen del Carmen, como decía la Panza, desde la colonia. O sea, probablemente durante la independencia se asentó un poco más la devoción, pero ella llegó hace muchísimos años a Chile.
1: Claro.
2: Entonces eso como que por un lado uno, no sé, uno dice ya a ver, esta Virgen que coronamos en 1926 ante medio millón de personas, esta Virgen que sobrevivió al terremoto de la Basílica del Salvador que quedó casi en el suelo y la Virgen quedó intacta, que sobrevivió al atentado del 2008, que fue restaurada con tanto amor en nuestro país, o sea, los especialistas de todos los países la dieron de baja, la dijeron entiérrala, si de verdad esto no tiene solución, y en realidad el desafío lo asumieron unos chilenos con algo inédito en el mundo porque era un carboncito. Y hoy en día tú la ves ahí que está en la parroquia del Sagrario, entonces como de decíamos, pie. Como claro, con su sí. resiliencia. Entonces, sí. 100 años después sigue recibiendo el cariño y la devoción de los chilenos. Y uno piensa, ¿cuántas tradiciones que se hacían hace 100 años atrás ya no existen? Están totalmente en el olvido. Y en cambio acá seguimos con la procesión, la gente sigue rezándole a la Virgen del Carmen, se siguen ocupando los escapularios, las familias siguen teniéndola en su altar, los micreros siguen poniendo una imagen por ahí en los almacenes, en las calles de todos los pueblos, de repente hay, ¿no es cierto?, una animita con una Virgen del Carmen.

0: canción que está demasiado viva. Así que yo creo que, sobre todo para uno como, no sé, los auditores, pensar, a ver, si esta devoción ha trascendido en los años, es parte de nuestra identidad como chileno, ¿qué lugar le estoy dando también yo a esta reina en mi propia vida? En el fondo, y quizás aprovechar de, no sé, alimentar un poquito esa relación en lo que queda de este año.
1: Sí, exactamente. Yo agregaría algo más, Pepe. Como dice la Carmela, la coronación del 26 nos recuerda que la fe del pueblo es mucho más poderosa. Imagínate, en un momento difícil, como decía, la disparación de iglesia estado, era todo un mundo más laico, y ahí estaban, y sigue siendo duradera, mucho más que cualquier otra institución.
2: Es verdad.
1: Sí, ahí 500,000 de chilenos, como contaba la Carmela, ahí estaban madrugando para coronar a su reina. Nadie lo obligó, lo hicieron porque la querían, porque la amaban, y eso es lo que sigue vigente hoy, 100 años después. Yo también me ha tocado, el otro día tuve que ir afuera de Santiago, un almuerzo en un pueblito chiquitito, me meto y veo una iglesia chiquitita con el letrero del centenario.
0: Imagínate.
1: Yo llamé a sacerdote, después le escribí, porque qué lindo, le dije, ¿dónde sacó el pendón? Precioso ahí.
2: ¿No se acuerda si me lo entregó usted, no?
1: Sí, no, me dijo que no, yo le dije, ¿de dónde? No, me dijo, pero aquí lo hicimos. O sea, es impresionante el amor del pueblo chileno a la Virgen del Carmen, que no necesita estructura, no necesita instituciones para sobrevivir, es el amor mismo, la devoción que está en el corazón, como dijimos al inicio del programa, en el corazón de cada uno de los chilenos.
0: Oye, y hay que agregar que la gran cantidad de inmigrantes que tenemos en Chile, es cosa de ver los días miércoles que hay muchos de ellos que se hacen presente para ir a ver a la Virgen también del Carmen, y la han adoptado también como su propia virgencita, a pesar de que vienen, no sé, de Venezuela, de Colombia, de Ecuador, de Perú, que tienen probablemente sus vírgenes locales.
2: Sí.
0: Pero ellos han querido también adoptar a la Virgen del Carmen y le rezan con una devoción y llegan con unos arreglos de flores gigantes de regalo, unas cosas que son más grandes que ellos.
1: Han avivado esta
0: increíble
1: llama.
0: Han alimentado mucho el amor de la Virgen.
1: Sí.
0: Y incluso se han sumado mucho a estas cofradías de baile afuera de la catedral. Cuando uno los ve, de repente tú ves, son peruanos, bolivianos, que se han querido integrar y bailan honrando a la Virgen del Carmen.
1: Mucho cariño. Sí.
2: Son las 13 con un minuto. Realmente ha sido un agrado haber estado con ustedes. Se pasó volando, ¿ah? Se pasó volando.
0: A pesar de que nos fuimos un poco por las ramas con algunas cosas.
2: No, pero estuvo bien, estuvo bien. Estuvo muy bien, a mí se me pasó volando, imagino, Joaquín, también. Estamos con un elegante retraso a esta hora. Gracias por haber estado con nosotros, ¿eh?
1: No, gracias, Pepe. Y a todo el auditorio de Radio María. Están invitados a la procesión el 27 de septiembre en la Plaza de Armas.
2: Vamos a ir invitando constantemente a través de nuestros programas, ¿ah?
1: Exacto.
2: Nos vemos en 2 semanas más.
0: Hasta la próxima, Pepe. La próxima. Muchas gracias.
2: Chao, familia. Nos reencontramos en 12 minutos más con las noticias. Buenas tardes.

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crucificado para tener la fuerza de ir más allá de las dificultades. Tu cruz es el signo supremo del amor de tu Padre para cada hombre, la respuesta sobreabundante a la necesidad que tiene toda persona de ser amada. Cuando nos encontramos en la prueba, cuando nuestras familias deben afrontar el dolor, la tribulación, debemos mirar tu cruz. Allí encontramos el valor y la fuerza para seguir caminando. Allí podemos repetir con firme esperanza las palabras de San Pablo. ¿Quién nos separará del amor de Cristo? ¿La tribulación, la angustia, la persecución, el hambre, la desnudez, el peligro, la espada? Pero en todo eso vencemos de sobra gracias a aquel que nos ha amado. Amén.

0: Primera estación. Condenan a muerte a Jesús. Te adoramos, oh Cristo, y te bendecimos.
1: Porque con tu santa cruz redimiste al mundo.
0: Lectura del Evangelio según San Lucas. Pilato, que quería librar a Jesús, le dirigió de nuevo la palabra, pero seguían gritando: ¡Crucifícalo, crucifícalo! Por tercera vez les dijo: ¿Pero qué mal ha hecho este hombre? Yo no he encontrado nada que merezca la muerte. Por eso, después de azotarlo, lo dejaré en libertad. Pero ellos insistían a grandes voces pidiendo que fuera crucificado, y el griterío iba en aumento. Entonces Pilato anunció la sentencia que ellos reclamaban. Soltó al que estaba preso por agitador y asesino, pues a este lo querían, y entregó a Jesús como ellos pedían. Palabra del Señor.
1: Gloria a ti, Señor Jesús. Reflexión. Una sociedad bien ordenada y fecunda requiere gobernantes, investidos de legítima autoridad, que defiendan las instituciones y consagren en la medida suficiente su actividad y sus desvelos al provecho común del país. Toda la autoridad que los gobernantes poseen proviene de Dios. San Juan 23.
0: Petición. Te pedimos, Señor, por quienes gobiernan las naciones, para que sean siempre prudentes en sus juicios y resoluciones, y éstas estén ordenadas según tu voluntad. Con María roguemos al Señor.
1: Escúchanos, Señor, te rogamos.
0: Padre nuestro que estás en el cielo, santificado sea tu nombre. Venga a nosotros tu reino, hágase tu voluntad en la tierra como en el cielo.
1: Danos hoy nuestro pan de cada día, perdona nuestras ofensas como también nosotros perdonamos a los que nos ofenden. No nos dejes caer en tentación y líbranos del mal. Amén.
0: Dios te salve María, llena eres de gracia. El Señor es contigo, bendita tú eres entre todas las mujeres y bendito es el fruto de tu vientre Jesús.
1: Santa María, Madre de Dios, ruega por nosotros pecadores, ahora y en la hora de nuestra muerte. Amén.
0: Gloria al Padre, y al Hijo, y al Espíritu Santo.
1: Como era en el principio, ahora y siempre, por los siglos de los siglos. Amén.

0: Segunda estación. Jesús carga con la cruz. Te adoramos, oh Cristo, y te bendecimos.
1: Porque con tu santa cruz redimiste al mundo.
0: Lectura del Evangelio según San Mateo. Los soldados romanos llevaron a Jesús al patio del palacio y reunieron a toda la tropa en torno a él. Le quitaron sus vestidos y le pusieron una capa de soldado de color rojo. Después, le colocaron en la cabeza una corona que habían trenzado con espinos y en la mano derecha le pusieron una caña. Doblaban la rodilla ante Jesús y se burlaban de él diciendo: ¡Vive el rey de los judíos! Le escupían en la cara y con la caña le golpeaban en la cabeza. Cuando terminaron de burlarse de él, le quitaron la capa de soldado, le pusieron de nuevo sus ropas y lo llevaron a crucificar. Palabra del Señor.
1: Gloria a ti, Señor Jesús. Reflexión. El paterno amor con que Dios nos mueve a amar a todos los hombres nos hace sentir una profunda aflicción ante el infortunio de quienes se ven expulsados de su patria por motivos políticos. La multitud de estos exiliados, innumerable sin duda en nuestra época, se ve acompañada constantemente por muchos e increíbles dolores. San Juan 23.
0: Petición. Te pedimos, Señor, por aquellas personas que cargan con la cruz de tener que huir de su propia patria por culpa de la guerra o la pobreza. Ayúdalos a llevar este dolor con entereza y fortalécelos para que puedan iniciar su vida en su nuevo país de residencia. Con María, roguemos al Señor.
1: Escúchanos, Señor, te rogamos.
0: Padre nuestro, que estás en el cielo, santificado sea tu nombre. Venga a nosotros tu reino. Hágase tu voluntad en la tierra como en el cielo.
1: Danos hoy nuestro pan de cada día. Perdona nuestras ofensas, como también nosotros perdonamos a los que nos ofenden. No nos dejes caer en la tentación y líbranos del mal. Amén.
0: Dios te salve María, llena eres de gracia, el Señor es contigo. Bendita tú eres entre todas las mujeres, y bendito es el fruto de tu vientre, Jesús.
1: Santa María, Madre de Dios, ruega por nosotros, pecadores, ahora y en la hora de nuestra muerte. Amén.
0: Gloria al Padre, y al Hijo, y al Espíritu Santo.
1: Como era en el principio, ahora y siempre, por los siglos de los siglos.
0: Amén.

0: Tercera estación. Cae Jesús por primera vez. Te adoramos, oh Cristo, y te bendecimos.
1: Porque con tu santa cruz redimiste al mundo.
0: Lectura del libro del profeta Isaías. Despreciado por los hombres y marginado, hombre de dolores y familiarizado con el sufrimiento semejante a aquellos a los que se les vuelve la cara, no contaba para nada y no hemos hecho caso de él. Sin embargo, eran nuestras dolencias las que él llevaba, eran nuestros dolores los que le pesaban. Nosotros lo creíamos azotado por Dios, castigado y humillado, y eran nuestras faltas por las que era destruido, nuestros pecados por los que era aplastado. Palabra de Dios.
1: Te alabamos, Señor. Reflexión. Los pueblos viven bajo un perpetuo temor, como si les estuviera amenazando una tempestad que en cualquier momento puede desencadenarse con ímpetu horrible. No les falta razón, porque las armas son un hecho. Y si bien parece difícilmente creíble que haya hombres con suficiente osadía para tomar sobre sí la responsabilidad de las muertes y de la asoladora destrucción que acarrearía una guerra, resulta innegable, en cambio, que un hecho cualquiera, imprevisible, pueda de improviso e inesperadamente provocar el incendio bélico. Y además, aunque el poderío monstruoso de los actuales medios militares disuada hoy a los hombres de emprender una guerra, siempre se puede, sin embargo, temer que los experimentos atómicos, realizados con fines bélicos, si no cesan, pongan en grave peligro toda clase de vida en nuestro planeta. San Juan 23.
0: Petición. Te pedimos, Señor, por aquellos pueblos y naciones que en este último año han caído en el horror de la guerra. Haz que los líderes puedan buscar vías de diálogo que permitan la paz y la reconciliación. Con María roguemos al Señor.
1: Escúchanos, Señor, te rogamos.
0: Padre nuestro que estás en el cielo, santificado sea tu nombre. Venga a nosotros tu reino, hágase tu voluntad en la tierra como en el cielo.
1: Danos hoy nuestro pan de cada día. Perdona nuestras ofensas, como también nosotros perdonamos a los que nos ofenden. No nos dejes caer en tentación y líbranos del mal. Amén.
0: Dios te salve María, llena eres de gracia, el Señor es contigo. Bendita tú eres entre todas las mujeres y bendito es el fruto de tu vientre Jesús.
1: Santa María, Madre de Dios, ruega por nosotros pecadores, ahora y en la hora de nuestra muerte. Amén.
0: Gloria al Padre, y al Hijo, y al Espíritu Santo.
1: Como era en el principio, ahora y siempre, por los siglos de los siglos.
0: Amén.

0: Cuarta estación. Jesús encuentra a María, su Santísima Madre. Te adoramos, oh Cristo, y te bendecimos.
1: Porque con tu Santa Cruz redimiste al mundo.
0: Lectura del Evangelio según San Lucas. Su padre y su madre estaban maravillados por todo lo que se decía del niño. Simeón los bendijo y dijo a María, su madre: Mira, este niño traerá a la gente de Israel caída o resurrección. Será una señal de contradicción, mientras a ti misma una espada te atravesará el alma. Por este medio, sin embargo, saldrán a la luz los pensamientos íntimos de los hombres. Palabra del Señor.
1: Gloria a ti, Señor Jesús. Reflexión. Por lo que toca a la familia, la cual se funda en el matrimonio libremente contraído, uno e indisoluble, es necesario considerarla como la semilla primera y natural de la sociedad humana, de lo cual nace el deber de atenderla con suma diligencia, tanto en el aspecto económico y social como en la esfera cultural y ética. Todas estas medidas tienen como fin consolidar la familia y ayudarla a cumplir su misión. San Juan 23.
0: Petición. Te pedimos, Señor, por todas las madres de familia. Asístelas con tu gracia para que puedan, como María, ser, aun en momentos de dolor, artífices de paz y reconciliación para las naciones. Con María roguemos al Señor.
1: Escúchanos, Señor, te rogamos.
0: Padre nuestro, que estás en el cielo, santificado sea tu nombre. Venga a nosotros tu reino. Hágase tu voluntad en la tierra como en el cielo.
1: Danos hoy nuestro pan de cada día. Perdona nuestras ofensas, como también nosotros perdonamos a los que nos ofenden. No nos dejes caer en la tentación, y líbranos del mal. Amén.
0: Dios te salve María, llena eres de gracia, el Señor es contigo. Bendita tú eres entre todas las mujeres, y bendito es el fruto de tu vientre, Jesús.
1: Santa María, Madre de Dios, ruega por nosotros, pecadores, ahora y en la hora de nuestra muerte. Amén.
0: Gloria al Padre, y al Hijo, y al Espíritu Santo.
1: Como era en el principio, ahora y siempre, por los siglos de los siglos.
0: Amén.

0: Quinta estación. Simón ayuda a llevar la cruz de Jesús. Te adoramos, oh Cristo, y te bendecimos,
1: porque con tu santa cruz redimiste al mundo.
0: Lectura del Evangelio según San Marcos. Los soldados sacaron a Jesús fuera para crucificarlo. En ese momento, un tal Simón de Cirene, el padre de Alejandro y de Rufo, volvía del campo y los soldados le obligaron a que llevara la cruz de Jesús. Palabra del Señor.
1: Gloria a ti, Señor Jesús. Reflexión. Debemos vigilar ante la pasividad aprendida, sensación de inutilidad, desinterés, desencanto, pereza, déjame en paz, no me interesa, que lo arreglen los curas que muchos enredos los han creado ellos. Cardenal Celestino Aós.
0: Petición. Te pedimos, Señor, por aquellos cirineos que ayudan a cargar a los demás sus dolores, los que atienden en sus necesidades y los sostienen para que vivan una vida digna. Con María roguemos al Señor.
1: Escúchanos, Señor, te rogamos.
0: Padre nuestro, que estás en el cielo, santificado sea tu nombre. Venga a nosotros tu reino, hágase tu voluntad en la tierra como en el cielo.
1: Danos hoy nuestro pan de cada día. Perdona nuestras ofensas, como también nosotros perdonamos a los que nos ofenden. No nos dejes caer en tentación y líbranos del mal. Amén.
0: Dios te salve María, llena eres de gracia, el Señor es contigo. Bendita tú eres entre todas las mujeres y bendito es el fruto de tu vientre Jesús.
1: Santa María, Madre de Dios, ruega por nosotros pecadores, ahora y en la hora de nuestra muerte. Amén.
0: Gloria al Padre, y al Hijo, y al Espíritu Santo.
1: Como era en el principio, ahora y siempre, por los siglos de los siglos. Amén.

0: Sexta estación. La Verónica enjuga el rostro de Jesús. Te adoramos, oh Cristo, y te bendecimos.
1: Porque con tu santa cruz redimiste al mundo.
0: Lectura del Evangelio según San Juan. Así amó Dios al mundo. Le dio al Hijo único, para quien cree en Él no se pierda, sino que tenga vida eterna. Dios no envió al Hijo del mundo para condenar al mundo, sino para que se salve el mundo gracias a Él. Para quien cree en Él no hay juicio. En cambio, el que no cree ya se ha condenado, por el hecho de no creer en el nombre del Hijo único de Dios. Palabra del Señor.
1: Gloria a ti, Señor Jesús. Reflexión. Ellas, las mujeres, con una sensibilidad, una intuición y unas capacidades peculiares, revitalizan la belleza de la fe, de la esperanza y de la caridad. De modo que, en todos nuestros ambientes y estructuras, es indispensable seguir cultivando su protagonismo. Lo sabemos. El amor y el servicio se realizan muchas veces en discreción y silencio. Cardenal Celestino Aós.
0: Petición. Te pedimos, Señor, por todas aquellas personas que, como la Verónica, obran en silencio limpiando las heridas de aquellos que pasan por momentos de dificultad o necesidad. Bendícelas y multiplica más gestos solidarios como este. Con María, roguemos al Señor.
1: Escúchanos, Señor, te rogamos.
0: Padre nuestro que estás en el cielo, santificado sea tu nombre. Venga a nosotros tu reino. Hágase tu voluntad en la tierra como en el cielo.
1: Danos hoy nuestro pan de cada día. Perdona nuestras ofensas, como también nosotros perdonamos a los que nos ofenden. No nos dejes caer en la tentación, y líbranos del mal. Amén.
0: Dios te salve, María. Llena eres de gracia. El Señor es contigo. Bendita tú eres entre todas las mujeres, y bendito es el fruto de tu vientre, Jesús.
1: Santa María, Madre de Dios, ruega por nosotros pecadores, ahora y en la hora de nuestra muerte. Amén.
0: Gloria al Padre, y al Hijo, y al Espíritu Santo.
1: Como era en el principio, ahora y siempre, por los siglos de los siglos. Amén.

0: séptima estación. Cae Jesús por segunda vez. Te adoramos, oh Cristo, y te bendecimos.
1: Porque por tu santa cruz redimiste al mundo.
0: Lectura del libro del profeta Isaías. Él soportó el castigo que nos trae la paz, y por sus llagas hemos sido sanados. Todos andábamos como ovejas errantes, cada cual seguía su propio camino, y Yahvé descargó sobre él la culpa de todos nosotros. Fue maltratado y él se humilló y no dijo nada. Fue llevado cual cordero al matadero, como una oveja que permanece muda cuando la esquilan. Palabra de Dios.
1: Te alabamos, Señor. Reflexión. El poder de la gloria de Dios los fortalecerá para soportarlo todo con perseverancia, y para que con alegría den gracias al Padre, que los hizo capaces de participar en la herencia de los santos en la luz. Él nos libró del dominio de las tinieblas y nos trasladó al reino de su Hijo amado, en quien tenemos la redención, el perdón de los pecados. Cardenal Celestino Aós.
0: Petición. Te pedimos, Señor, para que al igual que tu Hijo, nos ayudes a soportar nuestras caídas y tropiezos y nos permitas perseverar con alegría en nuestra vida de fe para poder ser partícipes de la herencia de los santos. Con María roguemos al Señor.
1: Escúchanos, Señor, te rogamos.
0: Padre nuestro, que estás en el cielo, santificado sea tu nombre. Venga a nosotros tu reino. Hágase tu voluntad en la tierra como en el cielo.
1: Danos hoy nuestro pan de cada día. Perdona nuestras ofensas, como también nosotros perdonamos a los que nos ofenden. No nos dejes caer en tentación y líbranos del mal. Amén.
0: Dios te salve, María. Llena eres de gracia. El Señor es contigo. Bendita tú eres entre todas las mujeres y bendito es el fruto de tu vientre, Jesús.
1: Santa María, Madre de Dios, ruega por nosotros pecadores, ahora y en la hora de nuestra muerte. Amén.
0: Gloria al Padre, y al Hijo, y al Espíritu Santo.
1: Como era en el principio, ahora y siempre, por los siglos de los siglos. Amén.

0: Octava estación. Jesús consuela a las hijas de Jerusalén. Te adoramos, oh Cristo, y te bendecimos.
1: Porque con tu santa cruz redimiste al mundo.
0: Lectura del Evangelio según San Lucas. Lo seguía muchísima gente, especialmente mujeres que se golpeaban el pecho y se lamentaban por él. Jesús, volviéndose hacia ellas, les dijo: Hijas de Jerusalén, no lloren por mí, lloren más bien por ustedes mismas y por sus hijos. Palabra del Señor.
1: Gloria a ti, Señor Jesús. Reflexión. La mujer ha adquirido una conciencia cada día más clara de su propia dignidad humana. Exige, por el contrario, que, tanto en el ámbito de la vida doméstica como en el de la vida pública, se le reconozcan los derechos y obligaciones propios de la persona humana. San Juan 23.
0: Petición. Te pedimos, Señor, por tantas mujeres que lloran por los estragos de la guerra y que buscan aliviar las heridas y dolores de tantas víctimas. Bendícelas y haz que sus gestos sean un bálsamo para quienes más sufren. Con María roguemos al Señor.
1: Escúchanos, Señor, te rogamos.
0: Padre nuestro que estás en el cielo, santificado sea tu nombre. Venga a nosotros tu reino. Hágase tu voluntad en la tierra como en el cielo.
1: Danos hoy nuestro pan de cada día. Perdona nuestras ofensas, como también nosotros perdonamos a los que nos ofenden. No nos dejes caer en la tentación y líbranos del mal. Amén.
0: Dios te salve María, llena eres de gracia. El Señor es contigo. Bendita tú eres entre todas las mujeres y bendito es el fruto de tu vientre, Jesús.
1: Santa María, Madre de Dios, ruega por nosotros, pecadores, ahora y en la hora de nuestra muerte. Amén.
0: Gloria al Padre, y al Hijo, y al Espíritu Santo.
1: Como era en el principio, ahora y siempre, por los siglos de los siglos.
0: Amén. Amén.

0: Novena estación. Jesús cae por tercera vez. Te adoramos, oh Cristo, y te bendecimos,
1: porque con tu santa cruz redimiste al mundo.
0: Salmo 31. Mi vida se consume en la aflicción y mis años entre gemidos. Mi fuerza desfallece entre tanto dolor y mis huesos se deshacen. Mi enemigo se alegra, mis vecinos se horrorizan y se espantan de mí mis conocidos. Si me ven en la calle, se alejan de mí. Se olvidaron de mí, como de un muerto. Soy como un objeto inservible. Palabra de Dios.
1: Te alabamos, Señor. Reflexión. Hay que afirmar claramente que todo cuanto se haga para reprimir la vitalidad y el desarrollo de las minorías étnicas viola gravemente los deberes de la justicia. Violación que resulta mucho más grave aún si esos criminales atentados van dirigidos al aniquilamiento de la raza. San Juan 23.
0: Petición. Te pedimos, Señor, por aquellas personas y grupos minoritarios que caen y se tropiezan por culpa de la discriminación, de la invalidación de su propia cultura. Haz que sean vistos como dignos hijos tuyos y que exista armonía, respeto y caridad entre los distintos grupos humanos. Con María roguemos al Señor.
1: Escúchanos, Señor, te rogamos.
0: Padre nuestro, que estás en el cielo, santificado sea tu nombre. Venga a nosotros tu reino. Hágase tu voluntad en la tierra como en el cielo.
1: Danos hoy nuestro pan de cada día. Perdona nuestras ofensas, como también nosotros perdonamos a los que nos ofenden. No nos dejes caer en tentación y líbranos del mal. Amén.
0: Dios te salve María, llena eres de gracias. El Señor es contigo, bendita tú eres entre todas las mujeres y bendito es el fruto de tu vientre Jesús.
1: Santa María, Madre de Dios, ruega por nosotros pecadores, ahora y en la hora de nuestra muerte. Amén.
0: Gloria al Padre, y al Hijo, y al Espíritu Santo.
1: Como era en el principio, ahora y siempre, por los siglos de los siglos.
0: Amén.

0: Décima estación. Despojan a Jesús de sus vestiduras. Te adoramos, oh Cristo, y te bendecimos.
1: Porque con tu santa cruz redimiste al mundo.
0: Lectura del Evangelio según San Mateo. Allí lo crucificaron y después se repartieron entre ellos la ropa de Jesús, echando las suertes. Luego se sentaron a vigilarlo. Encima de su cabeza habían puesto un letrero con el motivo de su condena, en el que se leía: Este es Jesús, el rey de los judíos. También crucificaron con él a dos ladrones, uno a su derecha y otro a su izquierda. Palabra del Señor.
1: Gloria a ti, Señor Jesús. Reflexión. Despojémonos de todo estorbo y del pecado que nos asedia, y llenos de fortalezas, salgamos al encuentro del combate que se nos presenta con la mirada siempre fija en Jesús, el que inicia y perfecciona nuestra fe. Él, renunciando a la alegría que se le proponía, soportó la cruz sin miedo a la deshonra, y ahora está sentado a la derecha del trono de Dios. Piensen, pues, en aquel que soportó tal hostilidad de parte de los pecadores, para que no se dejen abatir por el desaliento. Cardenal Celestino Aós.
0: Señor Jesús, que fuiste despojado de algo tan básico como tus vestidos, te pedimos que nos ayudes a deshacernos de aquello que nos aleja de ti, para que nuestra mirada no se distraiga con sucedáneos y esté puesta en los bienes eternos. Con María, roguemos al Señor.
1: Escúchanos, Señor, te rogamos.
0: Padre nuestro que estás en el cielo, santificado sea tu nombre. Venga a nosotros tu reino. Hágase tu voluntad en la tierra como en el cielo.
1: Danos hoy nuestro pan de cada día. Perdona nuestras ofensas, como también nosotros perdonamos a los que nos ofenden. No nos dejes caer en la tentación y líbranos del mal. Amén.
0: Dios te salve María, llena eres de gracia. El Señor es contigo. Bendita tú eres entre todas las mujeres, y bendito es el fruto de tu vientre, Jesús.
1: Santa María, Madre de Dios, ruega por nosotros, pecadores, ahora y en la hora de nuestra muerte. Amén.
0: Gloria al Padre, y al Hijo, y al Espíritu Santo.
1: Como era en el principio, ahora y siempre, por los siglos de los siglos.
0: Amén.

0: Undécima estación. Jesús es clavado en la cruz. Te adoramos, oh Cristo, y te bendecimos,
1: porque con tu santa cruz redimiste al mundo.
0: Lectura del Evangelio según San Lucas. Junto con Jesús llevaban también a dos malhechores para ejecutarlos. Al llegar al lugar llamado de la calavera, lo crucificaron allí, y con él y a los malhechores, uno a su derecha y el otro a su izquierda. Mientras tanto Jesús decía: Padre, perdónalos, porque no saben lo que hacen. Después los soldados se repartieron sus ropas, echándolas a la suerte. Palabra del Señor.
1: Gloria a ti, Señor Jesús. Reflexión. Que Cristo encienda las voluntades de todos los hombres para echar por tierra las barreras que dividen a los unos de los otros, para estrechar los vínculos de la mutua caridad, para fomentar la recíproca comprensión, para perdonar, en fin, a cuantos nos hayan injuriado. De esta manera, bajo su auspicio y amparo, todos los pueblos se abracen como hermanos y florezca y reine siempre entre ellos la tan anhelada paz. San Juan 23.
0: Petición. Señor Jesús, tú que clavado en la cruz perdonaste a quienes te condenaron, ayúdanos a perdonar a quienes nos hacen daño, para que podamos caminar por la vida libre de rencores y para que estemos llenos de la gracia que nos trae la reconciliación. Con María roguemos al Señor.
1: Escúchanos, Señor, te rogamos.
0: Padre nuestro, que estás en el cielo, santificado sea tu nombre. Venga a nosotros tu reino. Hágase tu voluntad en la tierra como en el cielo.
1: Danos hoy nuestro pan de cada día. Perdona nuestras ofensas, como también nosotros perdonamos a los que nos ofenden. No nos dejes caer en tentación y líbranos del mal. Amén.
0: Dios te salve María, llena eres de gracia. El Señor es contigo, bendita tú eres entre todas las mujeres y bendito es el fruto de tu vientre Jesús.
1: Santa María, Madre de Dios, ruega por nosotros pecadores, ahora y en la hora de nuestra muerte. Amén.
0: Gloria al Padre, y al Hijo, y al Espíritu Santo,
1: como era en el principio, ahora y siempre, por los siglos de los siglos. Amén.

0: Duodécima estación. Muerte de Jesús en la cruz. Te adoramos, oh Cristo, y te bendecimos.
1: Porque con tu santa cruz redimiste al mundo.
0: Lectura del Evangelio según San Mateo. Desde el mediodía hasta las 3 de la tarde, todo el país se cubrió de tinieblas. A eso de las 3, Jesús gritó con fuerza: Elí, Elí, lama sabactani, que quiere decir: Dios mío, Dios mío, ¿por qué me has abandonado? Al oírlo, algunos de los presentes decían: está llamando a Elías. Uno de ellos corrió, tomó una esponja, la empapó en vinagre y la puso en la punta de una caña para darle de beber. Los otros le decían: déjalo, veamos si viene Elías a salvarlo. Pero nuevamente Jesús dio un fuerte grito y entregó su espíritu. Palabra del Señor.
1: Gloria a ti, Señor Jesús. Reflexión. Él nos libró del dominio de las tinieblas y nos trasladó al reino de su Hijo amado, en quien tenemos la redención, el perdón de los pecados. Cristo es imagen del Dios invisible, primogénito de toda criatura, porque en Él fue creado todo, lo del cielo y lo de la tierra, lo visible y lo invisible, tronos, dominaciones, principados, potestades, todo lo creó Dios por medio de Él y para Él. Él es anterior a todo y todo en Él se sostiene. Él es también la cabeza del cuerpo, que es la Iglesia. Cardenal Celestino Aos.
0: Petición. Señor Jesucristo, que con tu muerte nos has librado del pecado, te pedimos que nos permitas morir a nuestros caprichos, a nuestros vicios, para poder resucitar a una vida nueva en la que contemplemos tu rostro resucitado. Con María, roguemos al Señor.
1: Escúchanos, Señor, te rogamos.
0: Padre nuestro que estás en el cielo, santificado sea tu nombre. Venga a nosotros tu reino. Hágase tu voluntad en la tierra como en el cielo.
1: Danos hoy nuestro pan de cada día. Perdona nuestras ofensas, como también nosotros perdonamos a los que nos ofenden. No nos dejes caer en la tentación y líbranos del mal. Amén.
0: Dios te salve María, llena eres de gracia, el Señor es contigo. Bendita tú eres entre todas las mujeres y bendito es el fruto de tu vientre, Jesús.
1: Santa María, Madre de Dios, ruega por nosotros, pecadores, ahora y en la hora de nuestra muerte. Amén.
0: Gloria al Padre, y al Hijo, y al Espíritu Santo.
1: Como era en el principio, ahora y siempre, por los siglos de los siglos.
0: Amén.

0: 13ª estación. Jesús es bajado de la cruz. Te adoramos, oh Cristo, y te bendecimos.
1: Porque con tu santa cruz redimiste al mundo.
0: Lectura del Evangelio según San Mateo. Siendo ya tarde, llegó un hombre rico de Arimatea llamado José, que también se había hecho discípulo de Jesús. Se presentó a Pilato y le pidió el cuerpo de Jesús, y el gobernador ordenó que se lo entregaran. Palabra del Señor.
1: Gloria a ti, Señor Jesús. Reflexión. Pidamos, pues, con instantes súplicas al Divino Redentor esta paz que Él mismo nos trajo. Que Él borre de los hombres cuanto pueda poner en peligro esta paz y convierta a todos en testigos de la verdad, de la justicia y del amor fraterno. Que Él ilumine también con su luz la mente de los que gobiernan las naciones, para que al mismo tiempo que les procuran una digna prosperidad, aseguren a sus compatriotas el don hermosísimo de la paz. San Juan 23.
0: Petición. Por todos los constructores de paz que durante este año han dedicado sus esfuerzos a recomponer el tejido social en diferentes lugares del mundo, heridos por la guerra y el dolor, con María roguemos al Señor.
1: Escúchanos, Señor, te rogamos.
0: Padre nuestro que estás en el cielo, santificado sea tu nombre. Venga a nosotros tu reino. Hágase tu voluntad en la tierra como en el cielo.
1: Danos hoy nuestro pan de cada día. Perdona nuestras ofensas, como también nosotros perdonamos a los que nos ofenden. No nos dejes caer en tentación y líbranos del mal. Amén.
0: Dios te salve María, llena eres de gracia. El Señor es contigo. Bendita tú eres entre todas las mujeres, y bendito es el fruto de tu vientre, Jesús.
1: Santa María, Madre de Dios, ruega por nosotros pecadores, ahora y en la hora de nuestra muerte. Amén.
0: Gloria al Padre, y al Hijo, y al Espíritu Santo.
1: Como era en el principio, ahora y siempre, por los siglos de los siglos. Amén.

0: Decimocuarta estación. Dan sepultura al cuerpo de Jesús. Te adoramos, oh Cristo, y te bendecimos.
1: Porque con tu santa cruz redimiste al mundo.
0: Lectura del Evangelio según San Mateo. José Arimatea tomó entonces el cuerpo de Jesús, lo envolvió en una sábana limpia y lo colocó en el sepulcro nuevo que se había hecho excavar en la roca. Después hizo rodar una gran piedra sobre la entrada del sepulcro y se fue. Mientras tanto, María Magdalena y la otra María estaban allí, sentadas frente al sepulcro. Palabra del Señor.
1: Gloria a ti, Señor Jesús. Reflexión. Que, finalmente, Cristo encienda las voluntades de todos los hombres para echar por tierra las barreras que dividen a unos de los otros, para estrechar los vínculos de la mutua caridad, para fomentar la recíproca comprensión, para perdonar, en fin, a cuantos nos hayan injuriado. De esta manera, bajo su auspicio y amparo, todos los pueblos se abracen como hermanos y florezca y reine siempre entre ellos la tan anhelada paz. San Juan 23.
0: Petición. Señor, en estos tiempos de guerra, te pedimos por quienes han muerto lejos de sus familias, por aquellos que no han podido ser despedidos por sus seres queridos. Dales el gozo eterno. Acógelos en tu reino y dale a los suyos el consuelo y la esperanza. Con María roguemos al Señor.
1: Escúchanos, Señor, te rogamos.
0: Padre nuestro que estás en los cielos, santificado sea tu nombre. Venga a nosotros tu reino. Hágase tu voluntad en la tierra como en el cielo.
1: Danos hoy nuestro pan de cada día. Perdona nuestras ofensas, como también nosotros perdonamos a los que nos ofenden. No nos dejes caer en la tentación y líbranos del mal. Amén.
0: Dios te salve María, llena eres de gracia, el Señor es contigo. Bendita tú eres entre todas las mujeres, y bendito es el fruto de tu vientre, Jesús.
1: Santa María, Madre de Dios, ruega por nosotros, pecadores, ahora y en la hora de nuestra muerte. Amén.
0: Gloria al Padre, y al Hijo, y al Espíritu Santo.
1: Como era en el principio, ahora y siempre, por los siglos de los siglos.
0: Amén. Amén.

0: Oración final. Señor Jesucristo, que eres llamado Príncipe de la Paz, que eres tú mismo nuestra paz y reconciliación, que tan a menudo dijiste, la paz contigo, la paz les doy. Haz que todos, hombres y mujeres, den testimonio de la verdad, de la justicia y del amor fraternal. Destierra de nuestros corazones cualquier cosa que podría poner en peligro la paz. Ilumina a nuestros gobernantes para que ellos puedan garantizar y puedan defender el gran regalo de la paz. Que todas las personas de la tierra se sientan hermanos y hermanas. Que el anhelo por la paz se haga presente y perdure por encima de cualquier situación. Amén.
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1: Son las 6:02.
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3: 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Hoy, 27 de agosto, recordamos a Santa Mónica. Santa Mónica, madre de San Agustín, nació en Tagaste, África del Norte, a unos 100 kilómetros de la ciudad de Cartago en el año 332. A temprana edad, sus padres dispusieron que tenía que esposarse con un hombre llamado Patricio. Este era un buen trabajador, pero de genio terrible, que no tenía gusto alguno por lo espiritual. Por 30 años, ella tuvo que aguantar sus estallidos de ira, ya que gritaba por el menor disgusto. Pero este jamás se atrevió a levantar su mano contra ella. Tuvieron 3 hijos, 2 varones y una mujer. Los 2 menores fueron su alegría y consuelo, pero el mayor, Agustín, la hizo sufrir por varias décadas. Patricio y Mónica se habían dado cuenta de que Agustín era extraordinariamente inteligente y por eso decidieron enviarle a la capital del estado, a Cartago, a estudiar filosofía, literatura y oratoria. Cuando murió su padre, Agustín tenía 17 años y empezaron a llegarle a Mónica noticias cada vez más preocupantes del comportamiento de su hijo. Adoptó las creencias y prácticas de una secta maniquea que afirmaban que el mundo no lo había hecho Dios, sino el diablo. Y Mónica, que era bondadosa pero no cobarde ni débil de carácter, al volver su hijo de vacaciones y escucharle argumentar falsedades contra la verdadera religión, lo echó sin más de la casa y cerró las puertas, porque bajo su techo no albergaba enemigos de Dios. Sucedió que en esos días Mónica tuvo un sueño en el que se vio en un bosque llorando por la pérdida espiritual de su hijo. Se le acercó un personaje muy resplandeciente y le dijo: "Tu hijo volverá contigo". Y enseguida vio a Agustín junto a ella. Le narró a su hijo el sueño y él le dijo, lleno de orgullo, que eso significaba que se iba a volver maniquea como él. A eso ella respondió: "En el sueño no me dijeron, la madre irá a donde el hijo, sino el hijo volverá a la madre". Su respuesta tan hábil impresionó mucho a su hijo Agustín, quien más tarde consideró la visión como una inspiración del cielo. Esto sucedió en el año 437 y aún faltaban 9 años para que Agustín se convirtiera. En cierta ocasión, Mónica contó a un obispo que llevaba años y años rezando, ofreciendo sacrificios y haciendo rezar a sacerdotes y amigos por la conversión de Agustín. El obispo le respondió: "Esté tranquila, es imposible que se pierda el hijo de tantas lágrimas". En Milán, Mónica conoce al santo más famoso de la época en Italia, el sacerdote San Ambrosio, arzobispo de la ciudad. En él encontró un verdadero padre lleno de bondad y sabiduría. Además de Mónica, San Ambrosio también tuvo un gran impacto sobre Agustín, a quien atrajo inicialmente por su gran conocimiento y poderosa personalidad. Poco a poco, comenzó a operarse un cambio notable en Agustín. Escuchaba con gran atención y respeto a San Ambrosio, desarrolló en él un profundo cariño y abrió finalmente su mente y corazón a las verdades de la fe católica. En el año 387 ocurrió la conversión de Agustín. Se hizo instruir en la religión y en la fiesta de Pascua de Resurrección de ese año se hizo bautizar. Agustín, ya convertido, dispuso volver con su madre y su hermano a su tierra en África y se fueron al puerto de Ostia a esperar el barco. Y sucedió que estando ahí en una casa junto al mar, mientras madre e hijo admiraban el cielo estrellado y platicaban sobre las alegrías venideras cuando llegaran al cielo, Mónica exclamó entusiasmada: "¿Y a mí, qué más me amarra a la tierra? Ya he obtenido de Dios mi gran deseo, el verte cristiano". Poco después, la invadió una fiebre, que en pocos días se agravó y le ocasionaron la muerte. Murió a los 55 años de edad del año 387. A lo largo de los siglos, miles han encomendado a Santa Mónica a sus familiares más queridos y han conseguido conversiones admirables.
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1: Son las 6:30 minutos. 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
1: Cuando se reza con el rosario, se reviven los momentos más importantes, más significativos de la historia de la salvación, como se revelan en la Sagrada Escritura. Se recorren las etapas de la vida y de la misión de Jesucristo y de su Iglesia. Al rezar con María, se orienta el corazón a la gracia que nos viene de Jesús. Se pone a Cristo en el centro de nuestra vida, de nuestro tiempo, de nuestra familia, de nuestra sociedad, mediante la contemplación y meditación de sus santos misterios de gozo, de luz, de dolor y de gloria, uniendo y ofreciendo al Señor nuestras penas y alegrías, sufrimientos y proyectos, trabajos, lágrimas y sonrisas. Nos ayude María a recibir aquella gracia que surge de esos misterios de la fe y de la vida que rezamos, para que a través de nosotros se pueda irradiar en la sociedad a partir de nuestro compromiso cristiano y sea purificada nuestra existencia de tantas fuerzas negativas, abriéndola a la novedad y a la misericordia de Dios. Con el rosario, junto a María, oramos unos por otros, para vivir unidos en Dios y ser cada vez más discípulos y misioneros del Señor. Que a través de María, Dios nos bendiga.
2: Misterios luminosos. Según Don Bosco, tan necesario como es el pan para el cuerpo, así lo es el Santo Rosario para la salud del alma. Es por ello que hoy rezaremos los misterios luminosos orando para poder parecernos más a Jesús, viviendo a su modo, desde los valores que propuso y vivió en su paso por esta tierra. Por la señal de la Santa Cruz, de nuestros enemigos líbranos, Señor, Dios nuestro. En el nombre del Padre, y del Hijo, y del Espíritu Santo. Amén.
3: Primer misterio, el bautismo en el Jordán. Jesús inicia su vida pública con su bautismo. En ese momento, Jesús puede reconocerse como el Hijo amado, el enviado por Dios. Cada uno de nosotros también tenemos una misión que descubrir, por lo que hemos de estar atentos a las manifestaciones de Dios en nuestro día a día. Oremos para que seamos capaces de descubrir qué sueña Dios para nosotros, cuál es el proyecto que tiene pensado para nosotros, donde podamos ser plenos dando vida en abundancia.
4: Padre nuestro que estás en el cielo, santificado sea tu nombre, venga a nosotros tu reino, hágase tu voluntad en la tierra como en el cielo.
5: Danos hoy nuestro pan de cada día. Perdona nuestras ofensas, como también nosotros perdonamos a los que nos ofenden. No nos dejes caer en tentación y líbranos del mal. Amén.
6: Dios te salve María, llena eres de gracia, el Señor es contigo. Bendita tú eres entre todas las mujeres y bendito es el fruto de tu vientre, Jesús.
7: Santa María, Madre de Dios, ruega por nosotros pecadores, ahora y en la hora de nuestra muerte. Amén.
6: Dios te salve María, llena eres de gracia, el Señor es contigo, bendita tú eres entre todas las mujeres, y bendito es el fruto de tu vientre, Jesús.
7: Santa María, Madre de Dios, ruega por nosotros pecadores, ahora y en la hora de nuestra muerte. Amén.
6: Dios te salve María, llena eres de gracia, el Señor es contigo, bendita tú eres entre todas las mujeres, y bendito es el fruto de tu vientre, Jesús.
7: Santa María, Madre de Dios, ruega por nosotros pecadores, ahora y en la hora de nuestra muerte. Amén.
6: Dios te salve María, llena eres de gracia, el Señor es contigo, bendita tú eres entre todas las mujeres, y bendito es el fruto de tu vientre, Jesús.
7: Santa María, Madre de Dios, ruega por nosotros pecadores, ahora y en la hora de nuestra muerte. Amén.
6: Dios te salve María, llena eres de gracia, el Señor es contigo, bendita tú eres entre todas las mujeres, y bendito es el fruto de tu vientre, Jesús.
7: Santa María, Madre de Dios, ruega por nosotros pecadores, ahora y en la hora de nuestra muerte. Amén.
6: Dios te salve María, llena eres de gracia, el Señor es contigo, bendita tú eres entre todas las mujeres, y bendito es el fruto de tu vientre, Jesús.
7: Santa María, Madre de Dios, ruega por nosotros pecadores, ahora y en la hora de nuestra muerte. Amén.
6: Dios te salve María, llena eres de gracia, el Señor es contigo, bendita tú eres entre todas las mujeres, y bendito es el fruto de tu vientre, Jesús.
7: Santa María, Madre de Dios, ruega por nosotros pecadores, ahora y en la hora de nuestra muerte. Amén.
6: Dios te salve María, llena eres de gracia, el Señor es contigo, bendita tú eres entre todas las mujeres, y bendito es el fruto de tu vientre, Jesús.
7: Santa María, Madre de Dios, ruega por nosotros pecadores, ahora y en la hora de nuestra muerte. Amén.
6: Dios te salve María, llena eres de gracia, el Señor es contigo, bendita tú eres entre todas las mujeres, y bendito es el fruto de tu vientre, Jesús.
7: Santa María, Madre de Dios, ruega por nosotros pecadores, ahora y en la hora de nuestra muerte. Amén.
6: Dios te salve María, llena eres de gracia, el Señor es contigo, bendita tú eres entre todas las mujeres, y bendito es el fruto de tu vientre, Jesús.
7: Santa María, Madre de Dios, ruega por nosotros pecadores, ahora y en la hora de nuestra muerte. Amén.
4: Gloria al Padre, al Hijo y al Espíritu Santo.
7: Como era en un principio, ahora y siempre, por los siglos de los siglos. Amén.
8: Segundo misterio. La autorrevelación en las bodas de Caná. En las bodas de Caná, Jesús realiza su primer milagro ante la dificultad que pasan los novios. Se ha acabado el vino en su fiesta. María intercede para que Jesús ponga sus capacidades al servicio de los demás. Te invitamos a preguntarte, ¿quién pasa necesidad a tu lado? ¿Quién está viviendo un momento complicado y no te había dado cuenta? Oremos

0: gracia, el Señor es contigo. Bendita eres entre todas las mujeres, y bendito sea el fruto de tu vientre, Jesús.
1: Santa María, Madre de Dios, ruega por nosotros, pecadores, ahora y en la hora de nuestra muerte. Amén.
0: Dios te salve, María, llena eres de gracia, el Señor es contigo. Bendita eres entre todas las mujeres, y bendito sea el fruto de tu vientre, Jesús.
1: Santa María, Madre de Dios, ruega por nosotros, pecadores, ahora y en la hora de nuestra muerte. Amén.
0: Dios te salve, María, llena eres de gracia, el Señor es contigo. Bendita eres entre todas las mujeres, y bendito sea el fruto de tu vientre, Jesús.
1: Santa María, Madre de Dios, ruega por nosotros, pecadores, ahora y en la hora de nuestra muerte. Amén.
0: Dios te salve, María, llena eres de gracia, el Señor es contigo. Bendita eres entre todas las mujeres, y bendito sea el fruto de tu vientre, Jesús.
1: Santa María, Madre de Dios, ruega por nosotros, pecadores, ahora y en la hora de nuestra muerte. Amén.
0: Dios te salve, María, llena eres de gracia, el Señor es contigo. Bendita eres entre todas las mujeres, y bendito sea el fruto de tu vientre, Jesús.
1: Santa María, Madre de Dios, ruega por nosotros, pecadores, ahora y en la hora de nuestra muerte. Amén.
0: Dios te salve, María, llena eres de gracia, el Señor es contigo. Bendita eres entre todas las mujeres, y bendito sea el fruto de tu vientre, Jesús.
1: Santa María, Madre de Dios, ruega por nosotros, pecadores, ahora y en la hora de nuestra muerte. Amén.
0: Dios te salve, María, llena eres de gracia, el Señor es contigo. Bendita eres entre todas las mujeres, y bendito sea el fruto de tu vientre, Jesús.
1: Santa María, Madre de Dios, ruega por nosotros, pecadores, ahora y en la hora de nuestra muerte. Amén.
0: Dios te salve, María, llena eres de gracia, el Señor es contigo. Bendita eres entre todas las mujeres, y bendito sea el fruto de tu vientre, Jesús.
1: Santa María, Madre de Dios, ruega por nosotros, pecadores, ahora y en la hora de nuestra muerte. Amén.
0: Dios te salve, María, llena eres de gracia, el Señor es contigo. Bendita eres entre todas las mujeres, y bendito sea el fruto de tu vientre, Jesús.
1: Santa María, Madre de Dios, ruega por nosotros, pecadores, ahora y en la hora de nuestra muerte. Amén.
0: Dios te salve, María, llena eres de gracia, el Señor es contigo. Bendita eres entre todas las mujeres, y bendito sea el fruto de tu vientre, Jesús.
1: Santa María, Madre de Dios, ruega por nosotros, pecadores, ahora y en la hora de nuestra muerte. Amén.
2: Gloria al Padre, al Hijo y al Espíritu Santo.
3: Como era en un principio, ahora y siempre, por los siglos de los siglos. Amén.
4: Tercer misterio: el anuncio del reino de Dios, invitando a la conversión. El reino de Dios es propuesto por Jesús como un modo de relacionarnos buscando la justicia, el perdón, la paz, el diálogo, el amor. Somos llamados a vivir este reino aquí y ahora. Por eso, oremos para que seamos personas capaces de dialogar, de perdonar, de buscar caminos de paz, de ser inclusivos, respetando la diversidad de culturas, de personas, que el amor sea lo que nos caracterice a aquellos que seguimos a Jesús.
3: Padre nuestro que estás en el cielo, santificado sea tu nombre, venga a nosotros tu reino, hágase tu voluntad en la tierra como en el cielo.
5: Danos hoy nuestro pan de cada día, perdona nuestras ofensas,

0: Nosotros perdonamos a los que nos ofenden. No nos dejes caer en tentación y líbranos del mal. Amén.
1: Dios te salve María, llena eres de gracia, el Señor es contigo, bendita tú eres entre todas las mujeres y bendito es el fruto de tu vientre, Jesús.
0: Santa María, Madre de Dios, ruega por nosotros pecadores, ahora y en la hora de nuestra muerte. Amén.
1: Dios te salve María, llena eres de gracia, el Señor es contigo, bendita tú eres entre todas las mujeres y bendito es el fruto de tu vientre, Jesús.
0: Santa María, Madre de Dios, ruega por nosotros pecadores, ahora y en la hora de nuestra muerte. Amén.
1: Dios te salve María, llena eres de gracia, el Señor es contigo, bendita tú eres entre todas las mujeres, y bendito es el fruto de tu vientre, Jesús.
0: Santa María, Madre de Dios, ruega por nosotros pecadores, ahora y en la hora de nuestra muerte. Amén.
1: Dios te salve María, llena eres de gracia, el Señor es contigo, bendita tú eres entre todas las mujeres, y bendito es el fruto de tu vientre, Jesús.
0: Santa María, Madre de Dios, ruega por nosotros pecadores, ahora y en la hora de nuestra muerte. Amén.
1: Dios te salve María, llena eres de gracia, el Señor es contigo, bendita tú eres entre todas las mujeres, y bendito es el fruto de tu vientre, Jesús.
0: Santa María, Madre de Dios, ruega por nosotros pecadores, ahora y en la hora de nuestra muerte. Amén.
1: Dios te salve María, llena eres de gracia, el Señor es contigo, bendita tú eres entre todas las mujeres, y bendito es el fruto de tu vientre, Jesús.
0: Santa María, Madre de Dios, ruega por nosotros pecadores, ahora y en la hora de nuestra muerte. Amén.
1: Dios te salve María, llena eres de gracia, el Señor es contigo, bendita tú eres entre todas las mujeres, y bendito es el fruto de tu vientre, Jesús.
0: Santa María, Madre de Dios, ruega por nosotros pecadores, ahora y en la hora de nuestra muerte. Amén.
1: Dios te salve María, llena eres de gracia, el Señor es contigo, bendita tú eres entre todas las mujeres, y bendito es el fruto de tu vientre, Jesús.
0: Santa María, Madre de Dios, ruega por nosotros pecadores, ahora y en la hora de nuestra muerte. Amén.
1: Dios te salve María, llena eres de gracia, el Señor es contigo, bendita tú eres entre todas las mujeres, y bendito es el fruto de tu vientre, Jesús.
0: Santa María, Madre de Dios, ruega por nosotros pecadores, ahora y en la hora de nuestra muerte. Amén.
1: Dios te salve María, llena eres de gracia, el Señor es contigo, bendita tú eres entre todas las mujeres, y bendito es el fruto de tu vientre, Jesús.
0: Santa María, Madre de Dios, ruega por nosotros pecadores, ahora y en la hora de nuestra muerte. Amén.
2: Gloria al Padre, al Hijo y al Espíritu Santo.
0: Como era en un principio, ahora y siempre, por los siglos de los siglos. Amén.
3: Cuarto misterio, la transfiguración. Narran los evangelios sinópticos cómo Jesús se transfiguró delante de Pedro, Santiago y Juan, que su rostro y sus ropas cambiaron con una blancura inimaginable. Jesús nos invita también a cambiar nuestras actitudes, nuestras maneras de vivir y de actuar para transfigurarnos a Él. Nosotros, por medio de la oración, permitimos a Dios entrar en nuestro tiempo, acoger y transfigurar todo lo que vivimos. Los invitamos a pensar en qué actitud es necesario que cambie para ser cada día reflejo del amor de Dios con los demás. Oremos para que seamos perseverantes en nuestra intención de mejorar al modo de Jesús.
0: Padre nuestro que estás en el cielo, santificado sea tu nombre, venga a nosotros tu reino, hágase tu voluntad en la tierra como en el cielo.
2: Danos hoy nuestro pan de cada día. Perdona nuestras ofensas, como también nosotros perdonamos a los que nos ofenden. No nos dejes caer en la tentación y líbranos del mal. Amén.
0: Dios te salve María, llena eres de gracia, el Señor es contigo, bendita eres entre todas las mujeres, y bendito sea el fruto de tu vientre Jesús.
1: Santa María, Madre de Dios, ruega por nosotros pecadores, ahora y en la hora de nuestra muerte. Amén.
0: Dios te salve María, llena eres de gracia, el Señor es contigo, bendita eres entre todas las mujeres, y bendito sea el fruto de tu vientre Jesús.
1: Santa María, Madre de Dios, ruega por nosotros pecadores, ahora y en la hora de nuestra muerte. Amén.
0: Dios te salve María, llena eres de gracia, el Señor es contigo, bendita eres entre todas las mujeres, y bendito sea el fruto de tu vientre Jesús.
1: Santa María, Madre de Dios, ruega por nosotros pecadores, ahora y en la hora de nuestra muerte. Amén.
0: Dios te salve María, llena eres de gracia, el Señor es contigo, bendita eres entre todas las mujeres, y bendito sea el fruto de tu vientre Jesús.
1: Santa María, Madre de Dios, ruega por nosotros pecadores, ahora y en la hora de nuestra muerte. Amén.
0: Dios te salve María, llena eres de gracia, el Señor es contigo, bendita eres entre todas las mujeres, y bendito sea el fruto de tu vientre Jesús.
1: Santa María, Madre de Dios, ruega por nosotros pecadores, ahora y en la hora de nuestra muerte. Amén.
0: Dios te salve María, llena eres de gracia, el Señor es contigo, bendita eres entre todas las mujeres, y bendito sea el fruto de tu vientre Jesús.
1: Santa María, Madre de Dios, ruega por nosotros pecadores, ahora y en la hora de nuestra muerte. Amén.
0: Dios te salve María, llena eres de gracia, el Señor es contigo, bendita eres entre todas las mujeres, y bendito sea el fruto de tu vientre Jesús.
1: Santa María, Madre de Dios, ruega por nosotros pecadores, ahora y en la hora de nuestra muerte. Amén.
0: Dios te salve María, llena eres de gracia, el Señor es contigo, bendita eres entre todas las mujeres, y bendito sea el fruto de tu vientre Jesús.
1: Santa María, Madre de Dios, ruega por nosotros pecadores, ahora y en la hora de nuestra muerte. Amén.
0: Dios te salve María, llena eres de gracia, el Señor es contigo, bendita eres entre todas las mujeres, y bendito sea el fruto de tu vientre Jesús.
1: Santa María, Madre de Dios, ruega por nosotros pecadores, ahora y en la hora de nuestra muerte. Amén.
0: Dios te salve María, llena eres de gracia, el Señor es contigo, bendita eres entre todas las mujeres, y bendito sea el fruto de tu vientre Jesús.
1: Santa María, Madre de Dios, ruega por nosotros pecadores, ahora y en la hora de nuestra muerte. Amén.
0: Gloria al Padre, al Hijo y al Espíritu Santo.
2: Como era en un principio, ahora y siempre, por los siglos de los siglos. Amén.
3: Quinto misterio: la institución de la Eucaristía, expresión sacramental del misterio pascual. Jesús nos dejó el pan y el vino como signos de su presencia entre nosotros, para alimentarnos de él y reparar nuestras fuerzas. Además, en la última cena también nos mostró el camino para vivir a su modo, amar y servir, sin límites, sin cálculos, sin condiciones. Oremos para que podamos amar y servir así, sin mirar a quién, sin poner condiciones, sin esperar nada a cambio.
2: Padre nuestro que estás en el cielo, santificado sea tu nombre. Venga a nosotros tu reino, hágase tu voluntad en la tierra como en el cielo.
0: Danos hoy nuestro pan de cada día, perdona nuestras ofensas, como también nosotros perdonamos a los que nos ofenden. No nos dejes caer en tentación y líbranos del mal. Amén.
1: Dios te salve María, llena eres de gracia, el Señor es contigo, bendita tú eres entre todas las mujeres y bendito es el fruto de tu vientre, Jesús.
0: Santa María, Madre de Dios, ruega por nosotros pecadores, ahora y en la hora de nuestra muerte. Amén.
1: Dios te salve María, llena eres de gracia, el Señor es contigo, bendita tú eres entre todas las mujeres y bendito es el fruto de tu vientre, Jesús.
0: Santa María, Madre de Dios, ruega por nosotros pecadores, ahora y en la hora de nuestra muerte. Amén.
1: Dios te salve María, llena eres de gracia, el Señor es contigo, bendita tú eres entre todas las mujeres, y bendito es el fruto de tu vientre, Jesús.
0: Santa María, Madre de Dios, ruega por nosotros pecadores, ahora y en la hora de nuestra muerte. Amén.
1: Dios te salve María, llena eres de gracia, el Señor es contigo, bendita tú eres entre todas las mujeres, y bendito es el fruto de tu vientre, Jesús.
0: Santa María, Madre de Dios, ruega por nosotros pecadores, ahora y en la hora de nuestra muerte. Amén.
1: Dios te salve María, llena eres de gracia, el Señor es contigo, bendita tú eres entre todas las mujeres, y bendito es el fruto de tu vientre, Jesús.
0: Santa María, Madre de Dios, ruega por nosotros pecadores, ahora y en la hora de nuestra muerte. Amén.
1: Dios te salve María, llena eres de gracia, el Señor es contigo, bendita tú eres entre todas las mujeres, y bendito es el fruto de tu vientre, Jesús.
0: Santa María, Madre de Dios, ruega por nosotros pecadores, ahora y en la hora de nuestra muerte. Amén.
1: Dios te salve María, llena eres de gracia, el Señor es contigo, bendita tú eres entre todas las mujeres, y bendito es el fruto de tu vientre, Jesús.
0: Santa María, Madre de Dios, ruega por nosotros pecadores, ahora y en la hora de nuestra muerte. Amén.
1: Dios te salve María, llena eres de gracia, el Señor es contigo, bendita tú eres entre todas las mujeres, y bendito es el fruto de tu vientre, Jesús.
0: Santa María, Madre de Dios, ruega por nosotros pecadores, ahora y en la hora de nuestra muerte. Amén.
1: Dios te salve María, llena eres de gracia, el Señor es contigo, bendita tú eres entre todas las mujeres, y bendito es el fruto de tu vientre, Jesús.
0: Santa María, Madre de Dios, ruega por nosotros pecadores, ahora y en la hora de nuestra muerte. Amén.
1: Dios te salve María, llena eres de gracia, el Señor es contigo, bendita tú eres entre todas las mujeres, y bendito es el fruto de tu vientre, Jesús.
0: Santa María, Madre de Dios, ruega por nosotros pecadores, ahora y en la hora de nuestra muerte. Amén.
2: Gloria al Padre, al Hijo y al Espíritu Santo.
0: Como era en un principio, ahora y siempre, por los siglos de los siglos. Amén.
4: Dios te salve, Reina y Madre de Misericordia, vida, dulzura y esperanza nuestra. Dios te salve, a ti llamamos los desterrados hijos de Eva, a ti suspiramos gimiendo y llorando en este valle de lágrimas. Ea pues, Señora, abogada nuestra, vuelve a nosotros esos tus ojos misericordiosos, y después de este destierro, muéstranos a Jesús, fruto bendito de tu vientre. Oh clementísima, oh piadosa, oh dulce siempre Virgen María, ruega por nosotros, Santa Madre de Dios, para que seamos dignos de alcanzar las promesas de nuestro Señor Jesucristo. Amén.

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¿Qué tal, amigos? ¿Cómo están? Buenos días, 7 de la mañana con 44 minutitos. Es Radio Estrella del Mar y el México en una canción desde temprano, 7 y media, con la música mexicana. Antes, el Rosario del Día a las 7 de la mañana. Y, por supuesto, los datitos que les acostumbramos a entregar cada mañana para que tenga una buena jornada. Santa Mónica para el día de hoy. Para las Mónicas, felicitaciones en su onomástico. Para las Moni. ¿Ah? Las Moni. Mónico no hay, por si acaso. No. Mónica nomás. Para quienes están de cumpleaños o celebrando esta fecha en especial, 27 de agosto, por supuesto, también nuestras felicitaciones. Oiga, ya 27 de agosto, ¿ah? Este fin de semana. El lunes es el último día de agosto. Y ya empieza después el olor a parrilladas, a empanadas. Hay que comprar pipeño, a los terremotos. Oiga, asegúrese con el helado de piña, ¿no? ¿Se acuerda que, no sé si fue el año pasado o el antepasado, que no había dónde encontrar helado de piña? Para los terremotos, juicioso. ¿Para qué va a ser? Sí, así que bueno, no queda nada, pues. Y el cambio de hora es el 5 de septiembre. Se adelanta una horita. Ahí ya. Ahí ya está todo saldado ya. Ahí después de eso ya. No sé qué tanto será buen clima, pero sí, al menos ya los días más extensos y todo eso. ¿Ah? Sí. ¿Qué más se viene en septiembre, oiga? Se viene igual el Día del Trabajador Radial, pues el 21. Sí, el 21 de septiembre. Ah, el cambio de estación también, primavera, 21-22. Sí. ¿Ah? Sí. Ya nomás, continuamos con música. 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

7 de la mañana con 53 minutitos, 7:53, es la programación de Radio Estrella del Mar y el México en una canción. Vamos con, revisemos al tiro, ¿no? Sí, pues el tiempo, las condiciones climáticas para el día de hoy, aunque no están tan, pero sí hay avisos de lluvia y de viento para hoy día. Ancud, máxima de 11 grados, cubierto y lluvia todo el día, y viento también entre 40 y 60 kilómetros a la hora, todo el día, aunque a ratos no, y a ratos sí. En la noche, nublado y chubascos, igual viento, entre 40 y 60 kilómetros a la hora. Para Castro, 11 grados, cubierto, lluvia y viento entre 40 y 60 kilómetros a la hora, para la mañana y para la tarde, y en la noche ya, cubierto y lluvia débil en Castro. En Quellón, 11 grados para Quellón, cubierto y lluvia débil por la mañana, tarde cubierto y lluvia y viento entre 40 y 60 kilómetros a la hora, y en la noche nublado y chubascos aislados con viento entre 40 y 60 kilómetros a la hora para Quellón. Nuestros amigos de Chaitén, 11 grados, cubierto y lluvia por la mañana, tarde y noche cubierto y lluvia y viento entre 40 y 60 kilómetros a la hora en Chaitén. Futaleufú y Palena, 7 grados la máxima. Nublado y chubascos débiles todo el día en Futaleufú y en Palena. Y finalmente Puerto Montt. 11 grados para Puerto Montt. Nublado y chubascos por la mañana. Cubierto y lluvia y viento entre 40 y 60 kilómetros a la hora por la tarde. Y en la noche cubierto y lluvia débil para Puerto Montt. Eso con las condiciones climáticas para el día de hoy. A menos lo que nos entrega la Dirección Meteorológica de Chile. ¿Ya? Ojo que lo que es lluvia... se va a hacer más intensa pasadita las 3, 4 de la tarde, ¿ya? En Ancud, en Castro ya pasadita las 1 y media, por ahí 1 y media, a las 2 de la tarde va a haber bastante lluvia en Castro. Estoy revisando aquí otra plataforma, sí, la plataforma Windy, no sé si usted la ubica. Cuando ven... El tiempo en... El clima en tiempo real, dijera, en los matinales, es porque usan esta plataforma, Windy. Se ocupa harto para lo que es navegación, igual. Quellón, sí, pasa a las 1 también, lo que es lluvia principalmente, o más fuerte lo que es lluvia. Chaitén lo mismo. Se va a hacer más presente la lluvia, entonces, en todo el territorio, pasadita las 1, pasado el mediodía. ¿Ya? Y el viento también, sí, viento... Sí, tipo 2 de la tarde ya el viento va a ser bastante fuerte en nuestra zona. Ok, eso con lo que nos entrega la Dirección Meteorológica de Chile para el día de hoy. Para mañana, viernes, sábado y domingo, también se espera cielos nublados y chubascos o lluvia débil, ¿ya? No viento, pero sí lluvia, viernes, sábado y domingo. 7 de la mañana con 56 minutitos. 7:56, música, pausa, tenemos mensajero del sur y continuamos con el México en una canción.

0: 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Hacemos un breve alto y volvemos. 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
8: Especial del Mensajero del Sur, invitación a misa. Se invita a familiares y amigos a acompañarnos a una santa misa en memoria de nuestra querida madre, abuela, doña Moraima Ulloa González, que en paz descanse, al cumplirse 6 meses de su fallecimiento. También en memoria de nuestros familiares Miguel Gómez Ulloa, Claudia Gómez, Esteban Gómez, Rosario Ulloa, Miguel Gómez Cárcamo, Evaristo Ulloa, Bartola González. Misa a efectuarse el día de hoy, jueves 27 de agosto, a las 19 horas, en la Iglesia San Francisco. Se invita a acompañar, favor que agradece su hijo, Juan Carlos Gómez Ulloa.
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0: la palabra de Dios ilumina nuestro caminar diario.
1: Tú has venido a la orilla.
2: Yo soy la puerta. El que entre por esta puerta, que soy yo, será salvo. Se moverá con entera libertad y hallará pastos. Juan, capítulo 10, versículo 1.
1: Señor, me has mirado a los ojos.
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2: Saludos a nuestros auditores, bienvenidos. Comienzo de una nueva jornada del Mensajero del Sur desde Estrella del Mar, Chiloé, Palena y Huaytecas. Saesa de la comuna de Quinchao comunica suspensión de suministro eléctrico para el día jueves 27 de agosto entre las 10:30 a 16:30 horas. Afecta al sector de Putique, kilómetro 1 y calle Camino Cementerio. Lo comunica Saesa. Atención, vecinos de la comuna de Quellón, Saesa informa que por trabajo de ampliación y mejoramiento en redes suspenderá suministro eléctrico el día jueves 27 de agosto entre las 11 de la mañana a 5 de la tarde. Afecta al sector Pacífico Alto, camino a San Antonio, lo comunica Saesa. Se comunica que el funeral de nuestro querido hijo, padre, hermano, tío, abuelito, vecino y amigo, don Luis Arcadio Andrade Cárdenas, quien va a descansar, se va a efectuar este jueves 27 de agosto saliendo de la Iglesia Evangélica Metodista Pentecostal, ubicada en Agoní Alto, comuna de Keilen, a las 10:30 de la mañana, con destino a la Iglesia de Agoní Bajo, donde se oficiará un culto para el descanso de su alma a las 12 horas, posteriormente al cementerio de Agoní Bajo. Agradecen su compañía a su padre, Juan Andrade, hijas Estefanía y Rocío, hijo Diego Andrade Aguilar, familia Andrade Cárdenas y demás familiares, servicio de funeraria Vázquez. Invitación a misa. Se invita a familiares y amigos a acompañar a una santa misa en la memoria de nuestros queridos padres y hermanos, Regina Torres Bárcenas, quien paz descanse, al cumplirse un mes de su fallecimiento, y a la memoria de su hijita María de la Paz, quien paz descanse. Misa oficiarse el día sábado 29 de agosto a las 18 horas en la iglesia de Chacao. Agradecen su compañía Bernarda Torres y hermanos. Agradecimiento. Se expresan los más sinceros agradecimientos a relaciones familiares y amigos que acompañaron en los momentos de dolor ante la partida de nuestro querido hermano, tío, cuñado, primo, padrino y amigo, don Santiago Heriberto Maldonado Barría, que en paz descanse. Se agradece a todas las personas que cooperaron de una u otra manera, nos acompañaron en el velorio, funeral y a quienes nos hicieron llegar flores y coronas. No los mencionamos a todos, pero los llevaremos siempre en nuestros corazones. Estaremos eternamente agradecidos. Se invita a 3 noches de rezo los días 27, 28 y 29 de agosto en la capilla de Pilluco a las 18:30 horas. Agradecen desde ya por su compañía, familia Maldonado Barría. Agradecimientos. Expresamos nuestros más sinceros agradecimientos a todos quienes acompañaron durante el velorio, misa y funeral de nuestro querido esposo, padre, suegro, abuelito y bisabuelo, don José Roberto Calisto Cárdenas, en paz descanse. En especial al personal de ambulancia SECOF Chacao, a quienes facilitaron sillas y losa, a las cocineras, rezadores, a quienes hicieron llegar flores y coronas, a las personas que hicieron la fosa, a cada persona que de una u otra manera nos hizo llegar sus condolencias, y a todos quienes le visitaron durante su enfermedad. Vaya para todos la eterna gratitud de la familia. Aviso parroquial. La parroquia Buen Pastor de Ancud invita a la comunidad a la Eucaristía de celebración a Jesús Nazareno para este domingo 30 de agosto en el templo parroquial a las 12 y a las 21 horas. Cordialmente en Cristo y María Santísima, le saluda e invita al Padre José Contreras Riquelme, cura párroco. Aviso parroquial, parroquia El Sagrario de Ancud informa para este sábado 29 de agosto, 19 horas, misa en Templo Catedral. Domingo 30 de agosto, 12 horas, misa en honor a Jesús Nazareno, Capilla Nuestra Señora del Carmen, Pudueto Bajo. 3 de la tarde, misa en honor al Nazareno en Capilla Quetalmahue y traslado de la imagen del Nazareno a Capilla Cocotué. Se invita a las comunidades a acompañar. 19 horas, misa Capilla San Francisco. Lunes 31 de agosto, 11 de la mañana, misa en honor al

0: en Salón Betania desde las 10 de la mañana, finalizando con la misa a las 18 horas. Este mes dedicado a la solidaridad, la parroquia ha organizado la campaña de los alimentos no perecibles, los cuales serán entregados a las familias más necesitadas. Todos estos aportes, hacerlos llegar en las misas de las comunidades de Chacao los días sábados o en la oficina parroquial los días viernes. Lo comunica la parroquia. Se queda en nuestra sintonía, estamos cerrando la presente edición del Mensajero del Sur en la red Estrella del Mar, Chiloé, Palena y Guaitecas.
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8 de la mañana con 21 minutitos. Oiga, ahí teníamos a Guadalupe del Carmen, el hijo desobediente. Conozco algunos desobedientes allá. Obviamente no los voy a nombrar, pero hay varios ahí desobedientes. Vamos con lo de la Armada de Chile. Restricciones para el día de hoy y informe meteorológico marítimo para hoy. Cuando no, parece que no hay, no. Me parece que la plataforma de la Armada no pasa nada. Por mientras, no. No hay nada. Está caída la plataforma. A ver, continúo intentando ingresar. No, está caída lo que es el Directemar, el sitio portuario de la dirección de ahí de la Armada de Chile. Estamos sin información referente a eso. Así es que pasamos a revisar Transporte Informa, Región de los Lagos. Para hoy día, en nuestra zona, esto es Puerto Montt, Osorno. No, tampoco tenemos nada. ¡Oh, que no ha ido mal! ¿Qué más hay? A ver. Veamos lo que es. Sí, vamos a lo que es prensa nomás. Sí, vamos a lo que es prensa para el día de hoy. Jueves 27 de agosto. Jueves 27 de agosto. La Estrella dice lo siguiente. Esperan que visita de subsecretario de Salud entregue plazo definitivo para apertura de Hospital de Ancud. Personero de gobierno llega a la zona con intensa agenda. Apuestan por mejoras para cárcel de Ancud y un penal único en la isla. Lluvia seguirá varios días. Vientos de hasta 91 kilómetros por hora causaron de marejadas a apagones. También en la Estrella, presencia chilota roja cestera se mide hoy con Estados Unidos rumbo al Mundial. ¿A qué hora es eso, colega? ¿A las 5 y media? 5.20, 5.2. Ah, a las 7, ok. Es que tiene dos manitos ahí. Ah, perdón. ¿Ese TikTok? Ya. A las 7 de la tarde entonces juega ahí, Estados Unidos con la roja. Muy bien. Comunidades analizan recurso ante el rechazo a 3 ENCPO en Chiloé. Deponen movilización el Liceo Quillonino tras procedimiento policial. Y por último, la Estrella proponen ecoparque para el manejo provincial de la basura. Eso con la Estrella de Chiloé. El Insular dice lo siguiente para hoy, jueves. Aprobación de 143 millones para actividades culturales. Divide al Consejo Municipal de Quellón. FL Cup Chile detalla financiamiento para gira de futbolistas chilotes a Estados Unidos. Y por último, destacado del Insular, aprueban recursos para adquirir terreno destinado a gestión de residuos en Dalcahue. Y por último, el Huemul, el diario electrónico de Palena, dice lo siguiente. Gualeguén alerta por brote de influenza B. Seremi recomienda suspender clases y eventos masivos. Vamos a estar revisando esa información un ratito más, ¿eh? Y en Chaitén dice, 22º Congreso Regional Explora los Lagos reúne a estudiantes, establecimientos e instituciones del ecosistema CTCI. Eso con los titulares entonces, portadas de los diarios locales para el día de hoy. 8 de la mañana con 24 minutitos.

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Hacemos un breve alto y volvemos. 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

24 minutitos, nos separan de las 9 de la mañana, 24 para las 9. Oiga, después del lamentable hecho ocurrido en Nepal, se barajan varias hipótesis. Y una tiene que ver con el desprendimiento, y creo que es la que está agarrando más fuerza, digamos, debido a la investigación. El desprendimiento de un glaciar que generó un temblor de magnitud 5.2. ¿Ya? Un bloque enorme de hielo de unos 600 metros de ancho se desprendió de un glaciar a más de 5.200 metros de altura. El bloque cayó casi un kilómetro en vertical, se estrelló contra el fondo del valle, se pulverizó y fue tan fuerte el desprendimiento que se generó un sismo. En segundos, hielo, roca y agua se convirtieron en una masa letal que bajó por el cauce del río Yendecola. Esa masa tapó el río, el agua se acumuló detrás del bloqueo y cuando cedió, se liberó de golpe. Ahí fue donde una pared de lodo, escombros y agua se lanzó valle abajo y con el resultado que el día de ayer nos tuvo a todos expectantes, arrasó con pueblos, puentes, carreteras, centrales hidroeléctricas también, todo lo que encontró en el camino. Imágenes impactantes del día de ayer con lo sucedido ahí en Nepal y el paso fronterizo al Tíbet, igual que hasta el día de ayer se hablaban de 98, 100 fallecidos y cerca de 900 desaparecidos. Bueno, el día de hoy han confirmado ya 289 personas fallecidas y más de 1.400 los desaparecidos tras estos aluviones. 289 fallecidos, sí. Cientos de extranjeros, muchos turistas y peregrinos que se encontraban en la zona del Himalaya. La agencia Reuters informó que más de 650 ciudadanos extranjeros permanecen sin ser localizados, mientras distintos países trabajan para establecer el paradero de sus nacionales. Una tragedia que incluso se está dando su origen en la condición, en el cambio climático, porque lluvias allá no ha habido, digamos, en el último tiempo como para echar la culpa derechamente a lo que son los temporales, esto del niño Godzilla, etcétera. Derechamente puede ser lo que es cambio climático y el desprendimiento de este gran masa de glaciar de cerca de 600 metros de ancho y que cayó desde una altura considerable y provocó todo esta caída de dominó que terminó con los pueblos, carreteras, puentes, centrales hidroeléctricas destruidas y también un conteo de personas fallecidas que sigue aumentando lamentablemente y también el de desaparecidos. Eso con, digámoslo, a nivel internacional. A nivel de clima, igual creo yo, ha estado ocurriendo lo principal del día de ayer. 20 minutos nos separan de las 9 de la mañana, 20 para las 9. ¿Qué hacemos? ¿Vamos a la música? Y a la vuelta continuamos con los datitos que le entregamos cada mañana.

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11 minutitos nos separan de las 9 de la mañana. 11 para las 9. Vamos con... las farmacias de turno. Sí, los datitos para hoy. En Ancud, de turno para esta noche. En Ancud, la farmacia... Le digo el tiro, aquí lo pillé. Salcobrand, esto es lo que nos entrega la Seremía de Salud, ¿eh? Para el día de hoy, Salcobrand de turno, que queda en calle Pudeto número 301. En Talcahue, de turno, la farmacia Austral, que queda en calle Ramón Freire número 480. En Castro, de turno, la farmacia del Dr. Farma, que queda en calle O'Higgins número 712. En la isla Quinchao, de turno la farmacia Red Pharma, que queda en calle Prat, número 46 de Ayao. En Chonchi, de turno la farmacia Austral, que queda en calle Sargento Candelaria, número 286. Y por último, en Quillón, de turno la farmacia Quillón, que queda en calle Freire, número 329. Eso con las farmacias de turno que nos entrega la Seremía de Salud. El Banco Central, indicadores económicos para hoy, 27 de agosto, unidad de fomento, 40.868 pesos con 5 centavos. La unidad tributaria mensual en este mes de agosto, 71.649 pesos. El dólar subió un poquito más, ¿eh? No hay caso que baje de una buena vez, oiga. 918, subió como 6, 7 pesos. 918 pesos con 42 centavos. Y el euro, 1.070 pesos con 17 centavos. Vamos a revisar si acaso hay información de conectividad. Por parte de Transporte Informa para nuestra zona, no tenemos nada. No, nada para nuestra zona. Así es que vamos a la música y a la vuelta ya estamos con las desconexiones programadas por parte de los servicios básicos, si es que hay algo para el día de hoy. 8:51 minutos.

buen tema ahí, ¿eh? Soledad. Soledad, la que canta el vallano. Aquel vallano. Ella. Ella es, ese tema se llama La Paloma. La Paloma. ¿Eh? De Soledad, la argentina. Aquel vallano, la sol. Esa, esa. Nos separan 4 minutitos de las 9 de la mañana. Estoy revisando lo que es la plataforma de la empresa Suralis de agua potable para ver si acaso tenemos o no desconexiones programadas para este día. Y no tenemos nada, no hay nada, no hay apertura de grifo, no hay desconexiones programadas. Así que si usted tiene problemas de agua potable, se le cortó en su sector, turbiedad, baja presión, va y viene, oiga, puede comunicarse con Suralis al 600-401-4000. Suralis. Y Saeza, para hoy día, tiene lo siguiente. Desconexiones programadas en Quinchao, atención Quinchao. Corte de luz en el sector Putique, kilómetro 1 y calle Camino Cementerio. Sector Putique, kilómetro 1 y calle Camino Cementerio van a estar sin luz en Quinchao de las 10 y media a las 4 y media de la tarde. Quellón, también el sector Pacífico Alto, camino a San Antonio. Sector Pacífico Alto, camino a San Antonio. Sin luz en Quellón de las 11 de la mañana a las 5 de la tarde. Eso por parte de Saeza. Por parte de Edel Aysén no hay nada. Así que si usted tiene problemas de energía eléctrica, se le cortó su sector, bajo voltaje, va y viene, puede comunicarse al 800-600-801 de Saeza. Y con eso ya nos despedimos. Le damos las gracias a todos por estar junto a nuestra programación. Y la invitación para que se quede junto a nosotros. Ya se viene el Compartiendo Su Mañana. Conversación. Prensa también ahí. ¿Eh? Buena compañía en el Compartiendo Su Mañana. Siga junto a Radio Estrella del Mar. Chau, chau, chau.

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0: La palabra de Dios da vida y vida en abundancia.
1: Tú has venido a la orilla.
2: Cuando el Hijo del Hombre venga en su gloria rodeado de todos sus ángeles, se sentará en el trono de gloria que es suyo. Mateo, capítulo 25, versículo 31.
1: Señor, me has mirado a los ojos.
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0: ¿Qué tal? ¿Cómo están? Muy buenos días, bienvenidos, bienvenidas. Esto es Compartiendo su Mañana a través de Radio Estrella del Mar para toda la provincia de Chiloé, en vivo y en directo. Esta jornada de día jueves, ya 27 de agosto de 2026, finalizando el octavo mes del año, para darle la bienvenida con todo al mes de la patria, al mes de la primavera, en un mes bastante alegre para todos y todas en nuestro país. Son las 9.08 a esta hora de la mañana. Gracias nuevamente por preferirnos, por dejar que los acompañemos hasta el mediodía. En Ancud nos sintonizan a través de la 92.5, en Castro 91.3, en Quellón 102.3 y en todo el mundo a través de www.radioestrelladelmar.cl y nuestra señal online. Recuerda también de seguirnos en las redes sociales. Estamos en Facebook como Radio Estrella del Mar, Instagram radio-estrella del mar, ahí compartiendo la información diaria acerca de la contingencia. Hoy día también, 11 de la mañana, vamos a estar con un nuevo capítulo de nuestra nueva sección En Clave Musical, este espacio que hemos dedicado a los artistas chilotes. Hoy con un gran invitado, nuestro amigo Sergio Vázquez, conocido en el ambiente artístico como Vago Sin Sombra, nos va a estar ahí contando su historia acerca de esta emergente carrera musical. Vamos a estar escuchando hoy algunos de sus temitas, todo ello a partir de las 11 de la mañana. Y en el resto de la mañana, como siempre, buena conversación, arte, información, datos, anécdotas y mucho, mucho más. Arranca el Compartiendo su Mañana.
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0: Muy bien, son las 9:15. Hoy quiero saludar el día de hoy tempranamente a los amigos de la Murga Celeste. Hoy reconvertidos en la Murga Chilena, quien justamente hoy ya, imagino, deben estar viajando hacia la capital del país, hacia Santiago, para a eso de las 7 de la tarde ponerse la camiseta roja y apoyar a la selección chilena de básquet, que va a estar enfrentando hoy, a partir de las 19 horas, en un duelo histórico, a Estados Unidos por una nueva ventana de la segunda ronda clasificatoria de las Américas rumbo al Mundial de Básquetbol de la FIBA Qatar 2027. Partido histórico, más allá del resultado que se vaya a dar. Hace más de 60 años que Chile no enfrenta por los puntos a un equipo estadounidense. Y qué mejor que hacerlo acompañado de toda la música, repiques, bombos de la Murga Celeste, que hoy será la Murga Chilena. Y novedad también, va a estar presente allí en el recinto de los deportes colectivos en Santiago, donde va a jugar la selección chilena. Va a estar presente también, perdón, ABBA Dance, que es el cuerpo de baile que tiene ABBA & Q. Las chicas de ABBA & Q, de ABBA Dance, también se van a poner de rojo hoy día, siendo la ABBA Dance chilena. Así que mucha presencia. Bueno, esto ya suena un poco autorreferente, pero mucha presencia ancuditana, más que presencia chilota, presencia ancuditana en el partido de Estados Unidos el día de hoy, trascendental contra el equipo de Estados Unidos, que no hay que llamarle Dream Team porque está bien lejos de serlo, pero es Estados Unidos, viene con un equipo plagado de exjugadores NBA, algunos incluso siendo campeones de la NBA. Así que va a ser un duelo bien interesante de ver, ¿eh? 19 horas. Me preguntaba mi colega quién lo transmitía hoy día. Esa es una muy buena pregunta. Los partidos de FIBA por lo general los ha estado transmitiendo
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0: DTV, DirecTV Sport. ¿Quién transmite el día de hoy? A ver. ¿Quién transmite? Dice que TVN, pero lo dudo, ¿eh? Bueno, de todo modo, DirecTV Sport en televisión de pago. Dice TVN, ¿será verdad? Varias páginas están diciendo que lo transmite TVN. Yo lo dudo, ¿ah? Porque de repente dicen que sí, uno justo pone la... cambia canal y listo, desaparece la imagen. Bueno, pero vamos a creer que hoy día lo transmite TVN. Puta, estaría bien bueno, ¿ah? Yo no, la verdad es que no lo había visto, de que lo transmitía TVN. Sí sabía que DirecTV Sport en su canal de pago, porque ellos son los dueños de lo que es las ventanas FIBA. Pero ahora, claro, DirecTV Sport transmite mediante este formato de pago, pero TVN ya había transmitido algunos partidos anteriormente. Bueno, quién sabe, una de esas es verdad y lo transmite TVN hoy día a las 19:10 horas. Chile con formación estelar hoy, ¿eh? No hay ningún lesionado, están todos los cabros impeques.

Ah, ya, ya, acá me aclara mi colega que TVN lo transmite, pero por la señal internacional. Aunque mira, acá en una nota de ADN Radio Chile, a ver, dice... Mira, los estadounidenses llegan con 9 de los 12 jugadores experiencia NBA. Dice, el primer enfrentamiento oficial entre las selecciones de básquet de Chile y Estados Unidos se disputará este jueves 27 de agosto a contar de las 19:10 horas y se podrá observar por TV en la señal de DirecTV Sports. ¿Y por qué habían puesto que TVN? ¿Ves? Aquí está, aquí ya empezaron la... Aquí empezaron ya las contravenciones, ¿viste? A ver. Transmite AS Chile, dice... AS Chile no dice nada. No. No, parece que no. TVN, a ver, vamos a la página oficial de TVN. Transmite TVN, dice... Ah, pero ese fue el partido contra Bahamas, pues ya lo sabíamos. No, me parece que no hay transmisión hoy día de TVN. Don, para quién sabe, en una de esas... Pasa, pero para irnos la segura, sí. DS Sports. En su canal de pago, DirecTV Sports. Y ahí podrá seguir atento el duelo entre Chile y Estados Unidos por un cupo al Mundial de Qatar 2027 de la FIBA. Buen partido, ¿eh? Buen panorama también para el día de hoy. Yo veo harta televisión. La verdad es que no he visto ninguna publicidad en la que se indique que Chile, el partido sea transmitido por TVN. Así que, quién sabe. 9:20, a la vuelta vamos a estar con todo lo que es lectura de portadas, actualización informativa y mucho, mucho más.

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1: Las frases que inspiran este mes pertenece al padre Hurtado. Nadie es tan pobre que no pueda dar una sonrisa, ni tan rico que pueda prescindir de ella.
2: Gracias.
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0: 25 minutos son los que nos separan ya de las 10 de la mañana y como cada jornada llegó el momento de contar y conocer lo que destaca la prensa escrita para el día de hoy con la revisión de las portadas.
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0: Partimos como cada mañana con la estrella de Chiloé. Esperan que visita de subsecretario de salud entregue plazo definitivo para apertura de hospital de Ancud. Personero de gobierno llega a la zona con intensa agenda. Presencia chilota, Rojas Estera se mide hoy con Estados Unidos rumbo al Mundial. Comunidades analizan recurso ante el rechazo a 3 EMPO en Chiloé. Disponen movilización en el Liceo Quellonino tras procedimiento policial. Apuestan por mejoras para cárcel de Ancud y un penal único en la isla. Lluvia seguirá varios días, vientos de hasta 91 kilómetros a la hora causaron marejadas a apagones. Proponen ecoparque para el manejo provincial de la basura. Eso con la estrella. Revisamos también lo que trae para el día de hoy el periódico El Insular de Chiloé. Dice FL Cup Chile detalla financiamiento para gira de futbolistas chilotes a Estados Unidos. Aprobación de 143 millones de pesos para actividades culturales divida al Consejo Municipal. Y en destacados aprueban recursos para adquirir terreno destinado a gestión de residuos en Dalcagüe. Vamos ahora con la portada del diario El Llanquihue para las provincias de Llanquihue, Chiloé y Palena. Crecida de río obliga a rescate de dos menores en Puerto Montt. Incendio destruye casón en medio de fuertes ráfagas de viento. Ex jefe del DAEM niega ocultamiento de su salida. Áreas verdes aumentará cobertura a la concesión. Y la ciencia escolar de la región exhibe sus avances. Eso con El Llanquihue. Revisamos también la portada del diario El Mercurio.
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0: Gobierno descarta ley para regular reconexión de servicios a clientes morosos. En zonas de catástrofe pesa advertencias de empresas. Reconstrucción dice a pesar de cambios de votos de ministra Lagos, se mantiene corazón de invariabilidad tributaria. Brecha salarial entre hombres y mujeres en alta gerencia empeora y regresa a niveles del 2022. También dice con jueces preferentes y control de municipios buscan reforzar la protección a víctimas de violencia. En seguridad, a 10 días del envío al Congreso, si bien se abre a cambios, el Ejecutivo aún no logra ordenar a todo el oficialismo en torno a la reforma. No es una línea roja, ministro Rau ratifica disposición a modificaciones en estado de excepción y escuchas. Vuelve los créditos hipotecarios al 90%, reevalúen exigencias a los bancos para facilitar el acceso a la vivienda. En informaciones internacionales, al menos 160 muertos dejan inundaciones en Nepal. Y en deportes, Bocilla debuta con triunfo. Más de 20.000 personas también resisten el frío y la lluvia para presenciar el estreno en Copa Chile. Colo-Colo vence por 3-0 a Unión Española. Finalizamos la revisión con las últimas noticias. Decenas de cámaras viales ayudan a detener sospechosos de atropellar a cineasta. Fernando Bozo, jefe del OS9, explica cómo se realizó la pesquisa. Más temprana fue la despedida a Paz Ramírez. Geólogo explica el repentino aluvión que cayó sobre el poblado de Nepal. Culinaria corta carrera de administración en artes culinarias a 3 años. Minuto a minuto del esperado debut de Bocinha en Colo-Colo. Eso entonces con la lectura de las portadas en Compartiendo su Mañana. Son las 9:40.

Continuamos compartiendo su mañana en Radio Estrella del Mar. Les cuento que las condiciones del tiempo van a continuar tal cual han estado durante las últimas horas, y esto ha provocado lógicamente varios trastornos, como ello suele ser cada vez que tenemos estos fenómenos meteorológicos: desprendimiento de techumbre, caída de árboles, cortes en el suministro eléctrico, puertos cerrados y vientos que han superado hasta los 90 kilómetros son parte de los elementos que ha dejado este nuevo sistema frontal en la provincia de Chiloé. En Ancud se vivieron algunas situaciones desde el día martes hasta ayer miércoles, con 8 emergencias, les cuento, relacionadas a desprendimiento de techumbre. Nada muy fuera de lo normal, en todo caso, dentro del radio urbano. También en Pupel de Ancud se desplegó personal municipal por la caída de un árbol sobre el tendido eléctrico, pudiendo esto causar una emergencia mayor. También en Dalcahue se registró desprendimiento de parte de un muro de contención en Avenida Mocopulli, cerca del cruce La Virgen. Personal municipal acudió para retirar escombros. También hubo suspensión de suministro eléctrico en algunos puntos de la provincia, con 2.057 clientes que se vieron afectados en comunas como Dalcahue, Kemchi, Ancud y Curaco de Vélez. También en otros sectores donde se vieron apagones fue en Piruquina, Quetalco, Tocoigüe, en Dalcahue. En Kemchi, por ejemplo, los sectores de Aucar, Montemarque, Caví e Isla Caucahué. Y también en Curaco de Vélez, en localidades como Ullar y Changuitad. Desde Saeza se indicó que se había recuperado hasta ayer por la tarde más del 90% de los clientes afectados. Por otra parte, también la Armada de Chile entregó un nuevo aviso de mal tiempo para hoy y para mañana por precipitaciones y viento desde el norte de la provincia y noroeste, entre 20 y 30 nudos, aumentando posteriormente a 25 y 35 nudos, ráfagas que podrían alcanzar hasta los 60 kilómetros a la hora. Además, el estado del mar podría variar, con olas que podrían alcanzar entre 4 y 6 metros. Por ello es que el pronóstico marítimo se mantiene vigente hasta las 10 de la mañana de mañana viernes. Así que está todo bien, literalmente movido. A tomar las precauciones como siempre del caso. La gente a revisar techumbres, sus casas, instalaciones eléctricas, ductos de ventilación, para evitar cualquier tipo de eventualidad. Y lo otro también es importante, porque por ahí siempre se cree que los cortes de electricidad, del suministro eléctrico, tienen que ver netamente con la responsabilidad de la empresa, pero bien hemos sabido que muchas veces el corte se genera cuando árboles o cualquier otro elemento externo cae sobre el tendido eléctrico. Entonces, un llamado también a la gente de los sectores rurales a, para decirlo en buen chileno, hacer caso cuando se les dice que tienen que mantener ahí ordenado todo lo que es los arbustos. Muchas veces Saeza va también a hacer esas mantenciones, la gente por ahí se enoja, no los deja entrar a su sitio. Entonces, al final es una responsabilidad de todos y para todos. Eso con las informaciones. Hasta ahora son las 9:51. Estamos compartiendo su mañana.

0: Hacemos un breve alto y continuamos compartiendo su mañana.
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1: 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Conozco a mis ovejas y ellas me conocen a mí, así como el Padre me conoce a mí y yo lo conozco a Él, y doy mi vida por las ovejas. 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
3: Son las 10 de la mañana y 6 minutos.
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4: Hola, ¿qué tal? Buenos días. Avanzamos en este jueves 27 de agosto de 2026 con más actualidad a través de Radio Estrella del Mar y Alternativa Noticiosa a la Hora. Con una exitosa convocatoria se realizó el Seminario Técnico Bopril en Chonchi, organizado en el marco de las actividades del aniversario número 63 de la Segunda Compañía de Bomberos de esa comuna. La instancia desarrollada en el Teatro Municipal contó con la presencia de autoridades locales, autoridades bomberiles y destacados expositores venidos desde Temuco al sur de nuestro país. El encargado de abrir la jornada de capacitación fue el superintendente del Cuerpo de Bomberos de Chonchi, Ricardo Casitúa, con el tema Bomberos y acreditaciones bajo el sistema de comando de incidentes. Vicio Riquelme, director regional de Senapred, con el tema Liderazgo en el puesto de comando entre grandes emergencias. Gabriel Martínez, perteneciente a la tercera compañía de bomberos de Temuco, con el tema Trabajo en incendios con tripulación reducida. Y Maynor Sangüesa, bombero de la cuarta compañía, psicólogo e inspector del departamento médico del Cuerpo de Bomberos de Temuco, con el tema Bomberos y salud mental en la emergencia. Marcos Andrade, director de la segunda compañía de bomberos de Chonchi, destacó la alta convocatoria que tuvo este primer seminario, señalando que esta instancia sirve para seguir profundizando las capacitaciones de voluntarios y voluntarias.
5: Tuvimos nuestro primer seminario como compañía, se propuso, el capitán lo propuso a la compañía y varias personas que nos estuvieron apoyando la organización. Pudimos traer a dos voluntarios de Temuco, más el regional de Senapred, más nuestro superintendente que nos apoyó en la actividad. Tuvimos casi 100 personas, el teatro estuvo casi lleno, así es que salió todo muy bien. Y agradecido a toda la gente que nos vino a apoyar en el día de hoy.
4: Cabe señalar que este primer seminario reunió a más de 100 voluntarios y voluntarias de cuerpos de bomberos de las distintas comunas de la provincia de Chiloé. De esta forma actualizamos las informaciones, agradecemos su compañía en Alternativa Noticiosa a la Hora. Aquí la señal de Radio Estrella del Mar. Muy buenos días.
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3: Son las 10 de la mañana y 9 minutos.
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0: La conversación necesaria y por supuesto la información que usted quiere encontrar aquí en Radio Estrella del Mar, por supuesto, se la entregamos en el Compartiendo Su Mañana. Y nos descolgamos un poco de la señal de nuestro colega Senancú para tomar la posta desde Castro con una conversación que teníamos pendiente. Surgió a raíz de la conversación o la visita de la presidenta de la Unión Comunal de Juntas de Vecinos Rurales. Dijimos, bueno, hay que también ver el punto de vista de lo que pasa acá en la ciudad. Y tenemos invitadas de lujo porque son dirigentes de muchos años, experiencia, vamos a hablar de experiencia, no hablamos de años porque aquí la cosa se va a complicar y me van a retar. Pero son dirigentes que ya llevan mucho tiempo en tus sectores y se les agradece porque de verdad que es importante que ustedes como dirigentes hagan saber, como Unión Comunal de Juntas de Vecinos Urbana, una de las dos, digamos que también está, hay otra también que es presidida por la señora Carmen Antiñanco. Hay que mencionarla a todas, aquí todos son por el mismo fin. Así que estamos con María Trujillo, que nos acompaña, dirigente de la Junta de Vecinos de La Campiña. Gracias, señora María, por gracias, acompañarnos. Por la invitación. Y Jessica Alvarado, de la Inés de Bazán. Así que ambas, nos falta la presidenta, pero está la vicepresidenta, Paola Tomic, que en estos momentos está en labores propias de lo que es cotidiano en los dirigentes. Arrancarse un poquito el trabajo para hacer labores de dirigente. Y ni hablar para las que son madres también y los que son dueñas de casa, esposas, tienen que hacerlas todas. Y la mujer, de verdad que yo ahí me saco el sombrero porque de verdad que, pucha que cuesta. Y más encima ser dirigente, no, yo no podría. De verdad, yo soy sincero nomás, digo la verdad como son. A ambas, gracias por venir. ¿Cómo están? Buenos días.
1: Buenos días, gracias igual Álvaro por invitarnos acá. Agradecido siempre, vengo representando a la Unión Comunal. Paola Domingo está acá, pero bueno, estamos aquí nosotros con Jessica.
0: Y tiene el cargo de vicepresidente, o sea, igual
1: sí, está claro, muy cerca. Sí, pero igual agradecer a Paola, porque de verdad Paola ha sido para nosotros
2: un pilar fundamental.
0: Es brava.
1: Ella está detrás de todo,
0: tenemos sí, un grupo de WhatsApp. Muy buen dirigente.
1: Está pendiente de todos los dirigentes sociales. Chiquillo salió este proyecto, chiquillo postularon este proyecto, chiquillo hay que
0: ¿Caterier?
1: Claro, para que empiecen, ya hicieron la cuestión y revisaron el presupuesto, todo pendiente, Paola Domi. Entonces, se le agradece porque de verdad ya yo no sé cómo.
0: ¿Cómo tiene tanta capacidad?
1: Hay tanto trabajo. Bueno, nosotros igual trabajamos, como dirigentes sociales tenemos hartos vecinos, igual que siempre están pendientes de uno, uno trata de canalizarlo de alguna forma o de otra. Y todos los dirigentes sociales hoy día, yo creo que es importante hoy día el dirigente social, ya sea rural o acá urbana, de verdad hay que sacar el sombrero y hay que tener vocación para estar acá.
0: ¿Cuántos años lleva usted como dirigente, señora Jessica?
2: Yo llevo alrededor como de 10, 11 años.
1: Yo llevo menos años como presidenta, pero como secretaria estaba antes. Sí.
0: Mucho más.
1: Sí.
0: ¿Y qué es lo más ingrato? Hablemos un poco, partamos desde el dirigente. ¿Qué es lo más ingrato muchas veces que le pasa al dirigente cuando hay situaciones que los vecinos te llaman por el grupo de WhatsApp? Porque, bueno, con esto de que el teléfono tiene internet, tiene WhatsApp, estamos ubicables por todos lados. Cuando se crean estos grupos de WhatsApp y cuando empiezan a llegar estas inquietudes de los vecinos, ¿qué es lo más frustrante muchas veces? Que no se llegue a tiempo para una emergencia o una situación puntual, que las autoridades no escuchen.
1: Eso. Yo creo que es eso, ¿cierto? Sí, pasa más en tu barrio.
2: Sí, las autoridades que faltan.
0: Sí. ¿Cómo faltan? ¿En qué sentido faltan?
2: Bueno, porque a veces uno toca puertas, como dice, trata de hacer lo que más puede y a veces no te escuchan.
0: No llegan.
1: Hay casos puntuales, por ejemplo, BIF o niños vulnerados, qué sé yo. Entonces tú de repente vas donde te dicen, oye, anda ya, porque hay un departamento que te va a ayudar, que te va a gestionar. Y tú vas, hablas de ese departamento y como que...

0: Hay que esperar a que pase cuando se puede evitar que pase. Entonces yo creo que ese lapso, esa parte falta gestionarlo acá con las autoridades. Si vemos violencia en adultos mayores, abandono, no esperemos eso, que pase, que la, ya lo encontremos ya agónico para gestionar algo,
1: Recién algo.
0: hagamos algo. En esa parte yo creo que hay un lapso en
1: Efecto.
0: blanco que falta. Decretar,
1: Me
0: arreglar,
1: nace
0: no
1: la
0: sé.
1: pregunta, pero directo, inmediatamente. Cuando habla con tanto detalle, ¿han pasado situaciones con niños, adultos mayores en las juntas de vecinos que no se
0: Sí,
1: ha
0: muy
1: llegado?
0: grave, de
1: Muy
0: todas
1: grave.
0: maneras.
1: Por
0: Muy
1: ejemplo.
0: grave. En todas las poblaciones. De repente, nosotros vamos como dirigentes sociales al lugar que uno cree que va a recibir la mejor respuesta y ayuda y te quedas con los brazos así, porque como dirigente tú no puedes hacer mucho. Y
1: Más que
0: tú,
1: gestionar.
0: claro, gestionar, ahí donde la Paola Domi entra. Y la Paola Domi, si no te escucha y habla, la Paola Domi de verdad, ella tiene contacto con los seremis, con todo, y
1: Golpea la mesa donde
0: golpea la
1: queda. Ella va
0: mesa,
1: más allá.
0: más
1: Donde
0: amaya.
1: nosotros, no, donde nosotros no podemos llegar, ahí
0: Porque,
1: llega.
0: claro, ¿qué pasa cuando muchas veces hay una emergencia, señora Jessica, y las policías no llegan a tiempo? No digamos que no quieren llegar, muchas veces están en otro procedimiento. Falta más dotación porque eso es lo que se está peleando ahora, porque llegue más dotación de carabineros, que llegue haya más presencia de quizás inspectores municipales de seguridad pública, más presentes en las calles. Es necesario que falta para que los vecinos estén más seguros.
1: Yo creo,
0: Chuta.
1: mire, yo, para mi perspectiva acá la seguridad, la inseguridad que tenemos aquí en Castro es grande. Yo creo que no solamente en Castro, ya pasa en todas las comunas. Yo creo que está más arriba. Yo siempre he dicho que la puerta giratoria está arriba con los jueces. Porque PDI hace su pega, seguridad pública hace su pega,
0: Carabineros
1: fiscaliza,
0: igual.
1: carabineros lleva detenido a la Ah,
0: persona.
1: usted
0: En,
1: evalúan bien esa parte.
0: lo evaluamos,
1: Dentro de
0: porque
1: lo que
0: llevan,
1: puede, sí.
0: oiga, ¿cómo puede ser
1: Dentro
0: que
1: de lo que
0: anden
1: ellos pueden.
0: personas? 30 veces han sido detenidas, tienen tremendo pronto y
1: Ah,
0: han.
1: no, pues eso fue.
0: Entonces,
1: Se me cayó
0: llegan
1: el pelo
0: a.
1: cuando supe eso.
0: Ya, entonces Carabineros lo llevarán. ¿Cuántas veces detenida esa persona? Y llegan a Ría Fiscalía y libre.
1: La puerta
0: La puerta
1: giratoria.
0: giratoria. Entonces, obviamente le llaman la culpa a Carabineros, siempre le llaman la culpa a Carabineros, porque Carabineros no está haciendo la pega, hace la
1: Lo
0: pega.
1: hace.
0: Pero lamentablemente, Carabineros dice de repente, nosotros ni terminamos de hacer nuestro informe cuando
1: De
0: la
1: nuevo,
0: persona ya está.
1: aparece otra vez.
0: No, está ya anda en la calle.
1: Mira, las están saludando. Bueno,
0: Sí,
1: vamos a irlas nombrando para que obviamente esto sea, porque
0: perfecto.
1: sabemos que los dirigentes son muy vistos, aunque no lo crean, son muy
0: Sí,
1: vistos.
0: su
1: La
0: vaya.
1: saluda Teresa Ollarzo, dice buenos
0: Oh,
1: días.
0: gracias. Es de la
1: Sergio,
0: Cardenal, la
1: de la
0: Teresa.
1: Cardenal, vamos a ir
0: Sí,
1: saludando al tiro.
0: saludo a la
1: Es,
0: Cardenal.
1: sí, Sergio Uribe dice
0: Ah,
1: saludos,
0: del
1: buenos días,
0: Mirador.
1: María y Jessica, dice. A
0: Del
1: ver,
0: Mirador.
1: más arriba, después
0: Saludo
1: nos
0: para
1: habla
0: los
1: también.
0: dirigentes del Mirador,
1: Teresa
0: 3,
1: hace una
0: 4.
1: consulta, dice. Contarles que en el centro de la ciudad de Castro, dice, los robos y los asaltos han aumentado al máximo. Hemos tenido muchas reuniones y nada de nada. Ahí lo dijo Teresa Ollarzo.
0: Sí, es
1: ¿Por qué
0: que
1: nada de
0: ya,
1: nada?
0: es que
1: ¿Qué
0: yo creo que
1: explicaciones les
0: la.
1: dan? Insisto, porque deben haber reuniones periódicas. Es que sí, siempre
0: Sí,
1: hay
0: mire,
1: reuniones.
0: generalmente hacen reuniones periódicas, como dicen, pero lamentablemente de repente a nuestra presidenta como que no la están llamando mucho a reuniones. No sé qué está pasando.
1: ¿Por qué?
0: No sé. Queremos
1: ¿Reuniones
0: explicaciones.
1: con quiénes, por ejemplo?
0: Con seguridad pública. De
1: Ya.
0: hecho, seguridad pública, nosotros tuvimos una gestora territorial.
1: Ah, eso me preguntaron, sí. Qué cómica divina.
0: Ah, sí,
1: Sí, me
0: chuta.
1: preguntaron aquí. Pucha, que se me fue el comentario, pero aquí va saliendo.
0: Tuvimos una excelente gestora territorial.
1: Y lamentablemente tenemos
0: Lamefe.
1: que decir que tuvimos, porque ya.
0: Tuvimos.
1: Fue. Pero
0: Tuvimos, fue.
1: ya fue.
0: Ella
1: ¿Pero ella ayudaba a
0: renunció.
1: los gestores territoriales en ese sentido?
0: No se sabe en cuánto. Ella logró tantas cosas con nosotros que nosotros conocemos. Entonces, nosotros como dirigentes sociales, lamentablemente, cuando se trata de seguridad, no solamente vemos a la persona, vemos un poquito para la familia igual.
1: ¿Qué es lo que
0: Porque
1: hace el gestor
0: nosotros no
1: territorial?
0: podemos.
1: Contemos, porque ¿cómo ayuda
0: Ya.
1: un gestor territorial que es, digo, un funcionario municipal de seguridad pública?
0: Sí, seguridad
1: Ya, ¿y
0: pública.
1: cuál era el nexo con ellos?
0: Excelente. Por ejemplo,
1: 24-7.
0: 24-7.
1: ¿Cuál era la pega de ellos?
0: Por ejemplo, le decíamos a nuestra gestora, ¿sabe qué? Mira, está pasando esto acá. Se le enviaba información a ella, video, todo a ella. Y ella canalizaba con el 1427 para que
1: Gestionaba.
0: gestionaba patrullaje con la MIC. Era todo. Ella hacía las funciones. Por ejemplo, ella redactaba los documentos a la hora que sea.
1: Sergio Uribe se lo está preguntando. Dice, me gustaría saber qué pasa con la gestora territorial que tenía nuestra unión comunal y ahora ya no existe. Dice.
0: No, pues, se retiró.
1: Ella
0: ¿Cuál
1: se
0: fue la
1: fue.
0: justificación?
1: Renunció.
0: ¿Qué le dieron de seguridad
1: Renunció.
0: pública? Renunció.
1: Renunció.
0: Y
1: Ya.
0: estaba con problemas de problemas personales de ahí,
1: Personales.
0: parece. Sí,
1: Ya.
0: lamentablemente.
1: ¿Y
0: Cuando
1: renovaron a alguien ahí? ¿O
0: no,
1: sigue
0: no,
1: vacante
0: estamos
1: siete
0: solos. Estamos
1: solo?
0: solos ya como seguridad pública.
2: nos estamos

0: defendiendo entre nosotros los colegas cuando pasa algo en la unión comunal.
1: Sí, eso me contaban que sí. Una dirigente tuvo una situación
0: mucho tiempo
1: que
0: atrás.
1: Si no recuerdo, creo que fue aquí en el centro, ¿o no? ¿O fue algo de un robo o algo? ¿No? ¿O estoy confundiendo?
0: Sí, no sé, un tiempo atrás, una colega de nosotros, la señora Gloria, ¿te acuerdas?
1: Sí,
0: le había pasado algo a su hija. Nosotros los dirigentes sociales fuimos.
1: ¿Ya?
0: Ese tiempo fue la Paola, fue el Oscarín, fui yo, fuimos todos a ayudarla porque no respondía a 1427, Carabinero no llegaba, estaba en otro procedimiento. Entonces, de repente, son cosas que se escapan y nosotros como dirigentes somos aperrados. Cuando tocan a un dirigente, estamos todos allí y todos nos apoyamos. Y eso es lo más importante.
1: ¿Hace más fuerza ustedes que la misma instancia?
0: Es que tenemos que hacer fuerza, porque si un dirigente social se queda con que, mira, le robaron a mi vecino, pucha, qué lata, y quedamos en esa, ¿qué vamos a lograr? Nada. Entonces, si un dirigente no grita, no gestiona, no, no pasa nada, queda ahí todo.
1: Ya.
0: Pero gestora territorial
2: no tenemos.
1: No tiene.
0: No tenemos. Entonces tampoco hemos recibido una llamada. Nada.
1: No
0: sabe cómo estamos en el sector.
1: Y en algún momento nació la. Estamos, para quienes nos escuchan a esta hora de la mañana, en la FM y en las redes sociales, que la están saludando bastante. Ahora la sigue saludando Natalie Astudillo.
0: Hola, Natalie.
1: Teresa está, pero olvídese, hablando, pero todo el rato dice.
0: Qué bueno.
1: Le agradecemos por lo demás. Dice, nosotros estuvimos con alcalde, seguridad pública, Seremi de Puerto Montt, dice mayor de Carabineros, la puerta giratoria no ayuda. Lo que conversábamos recién.
0: Exacto, sí.
1: Estamos con María Trujillo, de vicepresidenta de la Unión Comunal, y Jessica Alvarado también,
2: tesorera,
1: parte de la directiva de la Unión Comunal de Junta de Vecinos Urbanas de Castro. ¿Se habló en algún momento de un retén en el sector alto?
0: Sí.
1: ¿Ayuda la idea? ¿Pero un retén de Carabineros o PDI?
0: A nosotros nos gustaría que fuera Carabinero, porque Carabinero. PDI más investigativo.
1: Ya.
0: En cambio, si hubiera Carabinero ya es más.
1: ¿Y dónde podría ser?
2: Habría más dotación.
0: Habría que empezar. Ellos creo que tienen un sitio, la PDI, pero no Carabinero.
1: Ya.
0: Yo creo que habría que entrar a conversar allí a ver.
1: ¿Y
0: si
1: dónde está ubicado? ¿Dónde podría estar ese retén?
0: Cerca de ahí del Quillagüe, al frente podría ser.
1: Ah, esos terrenos que están ahí al frente del alrededor del.
0: Sí.
1: Digámoslo para quienes no conocen,
0: claro,
1: es ese FAM que está en Castro Alto que se llama Quillagüe. Está cerca de.
0: ¿Dónde van a hacer la polémica?
1: Ah, polémica bien, ya, pues, se me está adelantando.
0: ¿Así?
1: Pues, sí, estaba pauteado. O sea, no sé si pauteado, pero uno va.
0: Claro.
1: Yo no soy
0: de
1: escribir mucho, pero la conversación va dando y que ustedes también den la idea. Pero sería necesario, obviamente, con aumento de dotación.
0: Exactamente, o sea, estamos viendo que Castro está creciendo en sector alto, viene la Antocuyentrés, viene la Sacra.
1: Uy, sí, la Chacra,
0: entonces,
1: detrás del parque.
0: Hay colegios, está el colegio Vínculos. Está el
1: que también está peleando por un sitio, en el mismo lugar donde ahora
0: obviamente,
1: viene
0: tenemos,
1: una feria campesina.
0: Viene una feria campesina y que
1: Castro está creciendo en
0: impusieron una fiesta, no, impusieron el sector allí, no fue. Fue algo que los vecinos no sabían.
1: Oye, mira,
0: se enteraron.
1: Recién está saludando. Mira, yo saludo a todos. Mira. Natalia Urruti. Mira la Natalia. Dice, saludo a estas tremendas mujeres y dirigentes. Señora María y Jessica. Secas ambas.
0: Bueno, no,
1: es que Natalia igual ha estado en ambas veredas. Pues es dirigente y también trabajó en algún momento para la comuna. Creo, también en otras instancias. Hablemos de lo que es, y dejarlo de la Feria Campesina, que es más reciente, porque nos vamos a acercar a otra iniciativa bien bonita que tienen ustedes, que la vamos a hacer como el broche de oro a la conversa. Estábamos hablando de que se repite mucho el tema de los proyectos de cámaras de seguridad. ¿Son efectivas las cámaras de seguridad? Hay una propaganda del tío Emilio que dice, no grave robos, denúncielo. ¿Cómo sirven estas cámaras? Porque incluso hasta los dirigentes tienen los, no vamos a decir dónde, ni los domicilios, pero muchos dirigentes tienen justamente la. La visión
0: los
1: de
0: monitores,
1: las cámaras.
0: Sí.
1: ¿Son efectivas las cámaras?
0: Son efectivas.
1: ¿Sirven? ¿En
0: porque
1: qué ayudan? ¿Cómo ayudan?
0: Ayudan a las policías.
2: Sí, pues.
1: Al momento de entregar
0: las policías siempre están pendientes o están constantemente llamando a nosotros los presidentes de las juntas de vecinos para ir a sacar
2: las imágenes,
0: pues.
2: Pero sí.
1: Ya. Sirve mucho.
0: Sirve.
1: ¿Se ha logrado?
0: Es que uno no lo comenta, uno no los dice,
1: no,
0: pero sirve.
1: Tampoco vaya a decir
0: pero
1: dónde está,
0: sirve,
1: porque
0: no. Pero sí sirve porque las policías nos llaman a nosotros constantemente y van a sacar ellos las
1: como
0: imágenes
1: como medio de prueba
0: mucho. Entonces sí sirve cuando se sabe utilizar bien, sirve.
1: Ya. ¿Cómo están las juntas de vecinos en general en ese sentido? ¿Están todas con
0: sistema
1: de
0: mayoría? Entonces
1: la mayoría.
0: Yo creo que no es por colocar cámaras de seguridad, odiar la inseguridad de que todos tenemos nos obliga de repente tener cámaras de seguridad.
1: Porque eso está en el punto estratégico de, la, de los sectores, sí, pero también los particulares también.
0: No, fíjate que igual hay juntas de vecinos que han postulado, como Jessica, que han postulado, yo postulé este año uh-huh. al gobierno regional, de cámaras en las casas. Entonces,
1: ¿en
0: las casas? Sí. Entonces,
2: domiciliarias.
0: Si, domiciliarias. Si te roban a ti,
2: tú
0: haces, puedes hacer la denuncia. ¿Por qué? Porque de repente tienen que esperar a la persona que esté a cargo de las cámaras para monitorearlas, para verlas, para poder recién verlas.
1: Claro.
0: En cambio, si a mí yo llego a mi casa, veo que me entraron a robar, veo el vidrio roto, veo enseguida las cámaras, yo hago enseguida la denuncia y tengo la imagen.
2: Y la imagen es al tiro, no me da tiempo.
1: Claro.
0: Pero tú eres responsable, claro. Tienes que...
1: Demos la justa información, sí, porque no va a faltarle que va a estar mirando y dice, mira, ¿sabes qué? Así se maneja esta cuestión, porque esto es para bien y para mal.
0: Claro,
1: para los que queremos un Castro distinto,
0: es seguridad de uno.
1: Pero también para los que, ah, mira.
0: Y que nosotros como dirigentes sociales no podemos estar haciendo la seguridad a todos los vecinos. Entonces, de repente,
1: uno puede aportar con eso, pero claro, los carabineros son
0: uno aporta,
1: los policías.
0: Por ejemplo, tenemos los postes de luz. Pero independiente de eso, los vecinos igual tienen que ser ellos capaces de resguardar.
2: Nosotros como dirigentes le entregamos la herramienta al vecino para que ellos se cuide personalmente. Eso es una herramienta para ellos. Ellos se encargan de su metro cuadrado.
1: Ahora,
2: con responsabilidad siempre sí.
1: Eso, ahí ese punto, bueno, porque...
0: Si cuando, es una capacitación.
1: Porque cuando hay ellos, reuniones, no sé, ponga un número de 50 vecinos y no me van a decir que no, llegan 10.
0: Pero esos son los 10 vecinos que llegan y siempre, pero nosotros trabajamos como dirigente social. Llegan los 10 vecinos, esos 10 vecinos siempre van a estar en todos los proyectos. Y aunque lleguen los otros, claro, siempre los mismos. Entonces venga a reunión.
1: Por eso digo.
0: Yo no puedo premiar a un vecino que nos llegue a una reunión para darle algo.
1: Ese es el llamado que tienen que hacer ustedes como dirigentes. Participen.
2: Y por lo mismo los vecinos empiezan a participar porque se ve que se están entregando herramientas.
1: Han habido proyectos, a ver si tengo buena memoria, han habido proyectos de cámaras de seguridad, han habido proyectos de alarmas comunitarias, han habido proyectos de extintores en las casas.
0: También todo, sí.
1: Castro está preparado y...
0: Bueno, yo lo que hice fue el de las mochilas de emergencia.
1: Ah, mira qué bueno.
0: Y yo hice una de mochila. Oh, ¿sabes qué? Fue espectacular. Quiero agradecer a la niña que me hizo, la Katy.
1: Ya.
0: Una mochila enorme, grande.
1: ¿Ya?
0: Que adentro trae 3 frazadas térmicas.
1: Bien.
0: Trae agua, que tiene duración 5 años.
1: Ah, mira qué bueno.
0: Tiene 10 barras de cereales. Que cada barra de cereal tiene 3.500 calorías, que con una pasas el día.
1: Qué buena.
0: Tienes unas tabletas para 1.100 litros de agua que tú puedes irla potabilizando.
1: Y esos proyectos son para, bueno, entiendo yo, ante, ni Dios lo quiera todavía, pero ante un temblor potente que se viene, porque está temblando por todo el norte del mundo,
0: sí.
1: Pero se viene acá, lentamente viene bajando. Para eso, ¿no es cierto? Para
0: la campiña ya está preparada. Ahora la unión comunal igual se va a preparar los dirigentes, porque igual se postuló, se salió ese proyecto.
1: Ah, qué buena.
0: Hoy día todos los presidentes de la Junta de Vecinos también van a poder tener su mochila de emergencia. Qué importante, porque igual está la radio, está la linterna, que todas son solares.
2: Nosotros arriba en la INE igual pensamos los adultos mayores. Igual entregamos kit de salud.
1: Los adultos mayores.
2: Sí.
1: Ese es un tremendo tema.
2: Sí.
1: Porque...
2: Con capacitación incluida.
1: Yo soy muy suave, yo le digo los amigos de lo ajeno.
0: Ay, sí.
1: Porque delincuente sería ponerle un título y esto no tiene ni más título.
0: Sí.
1: Los adultos mayores muchas veces son muy vulnerados, ¿eh? En sus propias casas y en la vía pública.
2: Sí.
1: Todavía se cartería por acá, de cuando en cuando. Hay que tener ojo con aquello. Las está saludando, bueno, Natalie Astudillo también la sigue saludando, dice un retén 24-7. Bueno, lo que conversábamos.
0: Sí.
1: Sí o sí, necesario, en Castro Alto, dice. Flor Ariali Soto Velázquez. Buenos días, dice, aparte de cámaras de seguridad también es bueno tener alarmas comunitarias.
0: Sí,
1: ahí lo conversábamos recién.
0: Sí, igual tuvimos años atrás tuvimos alarmas comunitarias nosotros.
1: Porque eso es como con un aparatito que no vamos a
0: decir
1: cómo funciona,
0: sonido,
1: pero las alarmas
0: funcionan
1: por todos lados.
0: Sí.
1: Y qué agradezco, ahí arrancas o arrancas.
0: Sí.
2: Nosotros años atrás entregamos alarmas comunitarias con foco con sensor de movimiento.
1: Con sensor de movimiento.
0: Sí.
1: ¿Y ustedes periódicamente ven cómo está el estado de su proyecto? ¿El tema de los extintores? ¿O cada uno que recibe
2: tiene que
1: ser responsable?
0: Sí, uno agradece todo lo que el gobierno regional, porque son ellos los que nos proporcionan los recursos para poder nosotros postular estos proyectos, que siempre van en seguridad a los vecinos. Siempre. O sea, yo creo que la mayoría de los dirigentes sociales hoy día se abocan a seguridad. Porque todos trabajan, pues todos trabajamos,
1: claro,
0: dejamos las casas solas.
1: Tienen que estar preocupados la pega y a la vez
0: Claro, entonces tener
1: ser dirigente.
0: Tener tu cámara en tu casa y que lo puedas monitorear de tu teléfono.
2: Claro.
0: Te da tranquilidad. Y aparte que ahora son tan modernas las cámaras que tú ves tu teléfono, si tú ves una persona que está afuera, porque te dio
1: el sensor. Creo que le pueden hasta hablar incluso.
0: Tú le hablas así. Tú le hablas así a Luz.
1: Ay, que necesitas. Que
2: claro.
0: No, sí. No,
2: sí, son muy modernas.
0: Bueno. Sí, sí.
1: Me hizo gracia el gesto que hizo la señora María cuando cuando hablamos de la polémica, porque a ver, ya le puso un nombre. Ya es le puso un nombre de polémica Feria Campesina. ¿Por qué polémica?
0: Es que ¿sabe? Yo lo encontré como, no sé si la palabra correcta es polémica, pero nos quedamos sorprendidos cuando de repente de un día para otro ya como que casi poco nos faltó porque se inaugure antes que sepamos lo que estaba pasando.
1: Porque era un número reducido. Hablamos con Gloria Única Huel que nos contó que eran alrededor de 12 o 13
0: una
1: usuarios.
0: Una vecina se enteró porque vieron que estaban haciendo excavación allí y preguntó, oye, ¿qué van a hacer acá? Y ahí se supo de que hubo un convenio CEPLA con la empresa de los rurales.
1: Ya, es como que lleguen a tu patio, al patio
0: o
1: de tu
0: sea,
1: casa.
0: O sea, como que nosotros acá cosas. Hoy día tengamos una reunión con Jessica y hablamos con Jessica. Ya, vámonos al campo, una parte, vámonos a YouTube y tomar un campo ya en YouTube. Y después la gente no le avisamos.
1: Sin consultarle ni
0: no, sin claro. Consultar. Eso pasó.
1: De verdad fue sin consultar.
0: Sin consultar.
1: No es que ustedes se nieguen a la.
0: No, nadie está de desacuerdo en lo que es desarrollo. Y bien por esas personas, nadie. Pero mínimo los dirigentes del sector.
2: No
0: pasarlo a llevar, somos dirigentes. Uh-huh. Merecemos claro, pues, respeto.
1: Obvio, de todas maneras.
0: Todos. Yo creo que a nadie le gustaría que le vayan a
2: imponer.
0: A imponer algo. O sea, ahora si hubieras habido un acuerdo con que diga, ya está bien. Ya yo como dirigente nos juntamos todos acá, está bien. Lo van a usar el día domingo ellos. O sábado, creo.
1: Sí, sábado domingo.
0: Y durante la semana lo usamos nosotros.
1: ¿Qué es la idea?
0: La idea, pues, ¿me entiendes?
2: Algo así.
0: Pero que siempre se.
1: Que igual, se consulte.
0: Le tiramos la oreja este tiempo. Igual llegó los dos concejales, que fue lamentablemente, se fueron de tirando orejas el Nicolás, pobrecito, y don no, Pablo no. Barriento, porque. Y yo le dije.
1: Solo entonces, como más bajo perfil, pero salieron tranquilos.
0: O sea, cuando.
1: Usted, no volvieron más.
0: Cuando
1: no,
0: usted aprueben un proyecto, mínimo que ahora en adelante diría ahí la firma y el timbre del presidente. De las juntas de vecinas
1: de sector. Más allá de la firma y el timbre, hablar con ustedes, porque ustedes son los dueños de caso.
0: Claro,
1: porque después le va a llamar a usted una vecina. Uy, ¿qué pasó aquí? ¿Por qué
2: lo reclamaban directamente a uno? Pues sí, es el
1: claro. Obvio, pues ustedes son claro, los representantes
0: sí,
1: de los vecinos.
0: Entonces nosotros fuimos a esa reunión, de verdad, yo quedé sorprendida porque hasta yo, o sea, ya tenían todo listo, cómo le iban a hacer y la cuestión. Y
1: pero me dicen que todavía tiene para rato, porque entre ordenanza sí. Y
0: no,
1: registro
0: no, porque
1: de,
0: ahora porque se ahora le paró, se paró, entonces, ya, esto se va a hacer acá, pero la Paula Domé dijo, no, pues ahora queremos ver la ordenanza, cómo se va a hacer, pero trabajamos con los dirigentes sociales del sector.
1: Y van y me decía la señora Gloria que van a incluir también gente de arriba del sector.
0: Claro, del sector, pues tienen que ser.
1: Y que vaya rotando.
0: No, obviamente, pero eso lo tienen que ver ellos, comuna. Claro, nosotros la apoyamos, pero ellos tienen que buscar esa iniciativa y buscar ellos sus vecinos, porque cada dirigente social sabe.
1: ¿Quiénes tienen más necesidad?
0: Obviamente, por ejemplo, nosotros como dirigentes sociales sabemos, hicimos una estadística, gracias a un colega ahí del insular que nos enseñó a hacer una estadística, pudimos hacer en nuestros vecinos, ya por ejemplo tenemos catástrofes de cuántas personas postradas tenemos, cuánto tenemos 40%, cuánto tenemos todo.
1: Eso es muy bueno para poder tener una idea de cómo llegan a la ayuda.
0: Como unión comunal sabemos cuántos vecinos están en un 40, un 50, cuántos postrados, cuántos adultos mayores, cuántos... Todo eso.
1: Ustedes son los que saben, uno tiene que ir a hablar con el dirigente, la autoridad tiene que ir a hablar primero a tocarle la puerta a ustedes.
0: Pero ojo, que nosotros también vemos, cuando nos llegan así, dice 40%, y igual nosotros sabemos. Si realmente están en 40.
1: Claro,
0: sí, entonces
1: la,
0: tenemos
1: la
0: que
1: ficha se manoseó tanto.
0: Sí, entonces igual tenemos que ser tenemos que ser responsables con eso y canalizar la ayuda donde tienen que ser.
1: Agradecerles de verdad su tiempo porque sé que están haciendo una pausa y aprovechando esa pausa que tienen en sus labores para
0: ya
1: venir
0: no hay
1: acá.
0: Almuerzo en la casa.
1: No hay almuerzo en la casa, digo, qué terrible, ya. Pero son las 10:30, antes temprano. Todavía. Hay una iniciativa que es muy particular. Bueno, hay una ficha acá que dice, tírate una payita.
0: Ay, sí.
1: Si no tienen su payita, me tienen que decir al tiro, porque yo no puedo prestar alguna.
0: Ay, sí,
1: hay un concurso de payitas. A ver,
0: sí.
1: ¿Cómo es el tema?
0: Mira, bueno.
1: Es por internet, hay que mandarla, hay que grabarla.
0: Sí, hay que grabar un videito de nomás de 30 segundos y enviarlo al Facebook de la Unión Comunal. Ya. El que tenga más me gusta o corazoncito va a tener el mismo conteo.
1: Ya.
0: El que tenga el dedo para arriba, el corazón.
1: Ya.
0: Van a ir sumando, ¿ya?
1: ¿Y eso tiene un incentivo, hay un premio, un reconocimiento?
0: Sí, hay muchos premios, vamos a hacer una...
2: La entrega se va a hacer el sábado 12.
0: Sí.
1: Eso sí estaba leyendo por acá. Ya, sí. Cuéntelo usted.
0: Ya, cuenta un poco, Jessica.
1: No. Cuéntelo a dos.
0: El 12 de septiembre lo queremos hacer abajo en la en el Parque Los Colonos.
1: Ya, el Parque Los Colonos. Ah, donde está la, el
0: sí,
1: parque,
0: sí, obviamente, está la sede de Los Colonos. Sí, pues igual tenemos allí... compañía del municipio nos va a acompañar, Senda nos va a acompañar, la MIC, también don Danilo, la parte de veterinaria de Imao, porque siempre pedimos que vayan de las veterinarias, porque de repente va a dar perrito para chipiarlo, la vacuna, instancia que hay que aprovechar,
1: y eso todo para septiembre.
0: Para septiembre, entonces van a haber conjunto folclórico también allí amenizando un poco el momento.
1: ¿Categoría?
0: Infantil y adulto.
1: Infantil y adulto.
2: Sí. Los grupos se llaman Amor por Chiloé. ¿El tuyo? ¿Cómo se llama tu grupo?
0: Sí, bueno, bueno. Ahí toco la guitarra. Ya.
1: Buena. Oiga, si quieren ver a su dirigente en otra instancia, ya lo sabe. Me parece que una vez la vio usted de WhatsApp.
0: No, su hermana.
2: A mi hermana.
1: Ah, su hermana.
2: Y ella es campeona regional. La
0: Es campeona regional de Cueca.
2: Y hace poquito...
1: Dijeron los cabros irme papío.
2: Y hace poquito salió mi tía en Los Muermos, campeona regional adulto mayor.
1: Dígame que usted baila,
2: así
1: por favor.
2: Así que viene de...
1: Dígame que baila, por favor. No baila, no, la única de la familia no baila. Ya, oiga, vamos a estar incluyendo también un poco el afiche y contando más adelante, cuando ya se acerque la fecha, para apoyarlos con el tema de la campaña de la de tírate una palla.
0: Sí, tírense la palla.
1: Vamos a participar a ver si podemos tirar una pallita ahí con el colega, a ver si nos sale algo. Gracias a ambas, el tiempo se hizo súper corto, la conversación era necesaria, y por supuesto... De verdad, los micrófonos de la radio siempre abiertos, los molestamos de cuando están tocando a ustedes, los dirigentes, para que nos cuenten de las situaciones, las buenas, las malas y las feas. Sí. Así que muchas, muchas gracias por este tiempo, y no tomo cafecito. Así que la vamos a retar. No, digo que había tomado desayuno temprano, así que está justificado.
0: Agradecer igual a toda la gente que estaba escuchando y a los que están enviando mensajes, de verdad, se agradece, porque nosotros, los dirigentes sociales, trabajamos porque nos gusta la parte social, todos. Y lo hacemos porque queremos un sector, una población tranquila, buena, agradable. Obviamente, cada dirigente social aporta para que el Castro sea más bonito, sea más seguro, más todo.
1: Muchas gracias.
0: Pero si los dirigentes sociales...
1: No se varía mucho.
0: No.
1: Por favor, la autoridad, ojo con los dirigentes. A tocarle la puerta y llamar al teléfono, porque tienen mucho que decir. Ama, muchas gracias. María Trujillo, vicepresidenta de la Unión Comunal de Juntas de Vecinos Urbanas de Castro, también presidenta de La Campiña. Y Jessica Alvarado, tesorera de la Unión Comunal y también presidenta de la Inés de Bazán. Así que ambas, muchas gracias. Y a ustedes, por supuesto, la sintonía en las redes sociales y aquí el FM en Radio Estrella en Marco, nuestros dirigentes sociales.
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2: 6 de la mañana, Puerto Cisne. 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
3: Son las 11 de la mañana y 3 minutos.
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4: Muy buenos días. Seguimos actualizando la información de la jornada para este jueves 27 de agosto de 2026 a través de la señal de Radio Estrella del Mar con la alternativa noticiosa a la hora. Detectives de la Agrupación de Alta Complejidad y Crimen Organizado de la Prefectura de Osorno junto a la Brigada Investigadora de Delitos Sexuales de esa comuna detuvieron a 9 personas en el marco de un proceso investigativo por el delito de promover y facilitar la explotación sexual de niños, niñas y adolescentes. Mediante la operación Pandora, más de 90 detectives se desplegaron por Osorno, Maipú, Calbuco, Concepción y Río Bueno, logrando la captura de 9 imputados, de ellos 5 hombres y 4 mujeres. En la instancia, se incautaron más de 100 especies tecnológicas y de almacenamiento asociadas al delito, tales como discos duros, teléfonos celulares, computadores, cámaras de video, DVR, tablet, CPU y consolas, entre otros. Asimismo, En dos domicilios se encontraron sustancias ilícitas tales como cannabis y 10 unidades de MDMA, más conocida como éxtasis. Los detenidos fueron puestos a disposición de tribunales durante la jornada de este viernes para su control de detención por los delitos de estupro, abuso sexual, almacenamiento, comercialización y producción de material pornográfico, además de facilitación y promoción de la explotación sexual de menores de 18 años. Hasta aquí el reporte informativo. Nos reencontramos en un próximo boletín de Alternativa Noticiosa a la Hora en Radio Estrella del Mar. Muy buenos días.
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0: continuamos con la programación de Radio Estrella del Mar para dar paso a nuestra sección, a esta joven sección que hemos estado ya, bueno, llevamos un capítulo en el cual pretendemos conocer historias también, pero en este caso de nuestros artistas ligados al mundo musical. Esto es Enclave Musical en Radio Estrella del Mar. Estamos en nuestro segundo capítulo y el día de hoy tenemos en nuestros estudios a un gran amigo, hombre de radio también en algún momento, hoy dedicado ya a otras lides, pero sin abandonar su pasión por la música, Sergio Vázquez Villegas, Vago Sin Sombra, artísticamente conocido. Gracias por aceptar la invitación de Radio Estrella del Mar, que bueno, que en el fondo fue un fit, porque tú me hablabas, ahí se dio. Hoy en día te tenemos acá para conocerte, y que es la idea también de esta sección, un poco impulsar lo que es la música emergente de la provincia de Chiloé. Sergio, muy buenas tardes ya, buenos días.
1: ¿Qué tal? ¿Cómo estás, César? Muchas gracias a la gente que está escuchando Radio Estrella del Mar. Un gustazo estar acá. Crecí escuchando La Estrella del Mar, así que es súper emocionante estar hoy en día en estas instalaciones.
0: ¿Habías estado, sí? Porque te vi como que estabas todo como... Sí,
1: estaba perdidísimo. Ya. Estuve, pero era chico. Hace muchísimos años probablemente vine a dejar algún currículum.
0: Oye, Sergio, bueno, estamos a través de nuestra frecuencia FM para todo Chiloé y también a través de nuestras redes sociales, Facebook, Instagram. Así que ahí saludamos a la cámara que está encendida para también llevar la conversación a las plataformas digitales. Sergio Vázquez, bueno, yo decía, te conocí en radio, haciendo radio, y no conocía tu faceta musical. Hoy en día ya un poco más trabajada, quizás podríamos hablar, te hemos visto también grabando algunos temas, ya presentándote en algunos escenarios. Para la gente que no conoce a Vago Sin Sombra, cuéntanos un poco acerca de esto. Pero antes de Vago Sin Sombra, Sergio Vázquez, ¿a qué se dedica actualmente? ¿En qué está? Es padre, también sabemos.
1: Sí, mira, pucha... Soy padre de dos hijas, una está en forma de estrella acompañándome hace varios años ya, Matilde. Amelia es la hija que está con nosotros en casa, tiene 5 años, casado, bien, felizmente, trabajando aquí en una institución financiera por aquí muy cerquita. Fui justamente colega radial durante 9 años.
0: ¿Harto tiempo trabajaste en radio?
1: Sí, trabajé 9 años. Yo hubiese seguido, la verdad es que a mí me encanta la radio. Yo lo pasaba súper bien, disfrutaba porque me gusta el comunicar, me gusta estar informando, me gusta entrevistar, me gusta conversar.
0: Y ahí porque yo te conocí en Radio Pudeto, en ese tiempo a propósito estuvo la señora Luisa Sandoval hace muy poquito acá, la señora Luchita, con su

0: Son esos amores interminables en cuanto a las comunicaciones. ¿En qué momento, o quizás siempre estuvo, cómo parte la faceta también musical, artístico-musical de Sergio Vázquez? ¿En qué momento nace Vago Sin Sombra?
1: Mira, la música, yo crecí con harta música en la casa. Escuchábamos radio, de hecho, La Estrella del Mar se escuchaba todo el día. Había un tocadiscos donde sonaba mucha música de distintos artistas. Mis papás tenían una colección más o menos de vinilos que todavía se escuchan. A mi tata le encantaba escuchar tango. Y en octavo básico me compraron la primera guitarra. Y la verdad es que me demoré un poquito en tomarle el gusto, porque en aquella época era más de jugar a la pelota.
0: ¿Pero tocaba antes de la primera guitarra aprendiste con esa guitarra?
1: Aprendí con esa guitarra. Un primo me enseñó un poco a tocar guitarra, después un amigo me compartió su gusto por una banda que se llama Oasis, que hay más de alguien pues, que la conozca, y ahí empecé. Ahí empezó mi gusto por la música, empecé a sacar canciones de Oasis, de los Beatles.
0: Ah, bueno.
1: Y ya de poquito empecé a encaminarme en este rumbo musical, siempre como músico de acompañamiento, por así decirlo. Siempre estuve ahí como ligado a las bandas de mis amigos, cuando armaban algo, me invitaban.
0: ¿Alguna banda que recuerdes de esa travesía?
1: Tuve una donde participé que se llamaba Revolution 9, que tocábamos cover de los Beatles, y participamos en las Expo Beatles que se hacían acá en el teatro.
0: Sí, la que hacía el gran
1: Panchito.
0: Pancho Beatles, Francisco crack, Mercado, sí.
1: Exactamente, él organizaba esas jornadas maratónicas y tuve la suerte de participar en la primera y en un par más como Revolution. Ya. Y después toqué con un primo, y después con mi cuñado, y así de repente participaciones ocasionales.
0: Pero siempre como formando parte de equipos.
1: Exacto, siempre formando parte de equipos. Y después estuve en Anacrónicos, que fue como
0: también me acuerdo de
1: el grupo como donde tuvimos un poquitito más de repercusión. Estuvimos en el Tierra de Gaviota, en el Gaviotas Puerto Más. Alcanzamos a grabar unos videoclips con Carlos Azócar en Raíz Insular. Y después de eso tomamos una pausa.
0: Un receso musical.
1: Un receso, sí. Fue un receso medio extraño. Todavía estamos en receso. No sé. Y en esa parada, de repente conversando en casa con mi compañera de vida, surgió la inquietud de trabajar los temas que yo tenía. Que tengo temas.
0: Pero temas de autoría.
1: Temas de mi autoría, que tienen más de 20 años.
0: Ya.
1: Y habían varios como a los que le tenía ganas. Y el nombre Vago Sin Sombra nació de un blog que yo tuve. Así de antiguo soy.
0: No te preocupes, disculpa. Yo también tuve blog.
1: Disculpa.
0: Blogspot.
1: Salpicó un poquito de polvo y humedad. Sí, tuve un blog hace muchísimos años y escribía cuestiones así medias de con Radiohead, los primeros discos de golpe, así muy corta vena. Ya, ahí estaba yo.
0: Ya.
1: Y ahí nació Vago Sin Sombra. Entonces, me daba mucha plancha empezar este proceso como Sergio Vázquez. Entonces dije, ya, si tengo Vago Sin Sombra dando vuelta, lo voy a ocupar y ese va a ser como mi alter
0: ego. ¿Ese era el nombre del blog?
1: Sí.
0: Ah, ya. Oye, pero bueno, yo igual soy partidario de que el artista, el solista, debiera tener un nombre. Más que llamarse. Bueno, es que hay algunos que prefieren llamarse tal cual, pero sí, le da como su caché.
1: Sí, tiene su cosa. Y aparte que yo soy una persona igual como media, un poquito introvertida, entonces igual me da como pudor presentarme como Sergio Vázquez. Entonces, Vago Sin Sombra suena un poquitito más misterioso.
0: De hecho, muy misterioso, porque es mezclar lo de lo vago de vagabundo y no tener sombra, es claro, es muy,
1: sí,
0: es muy oculto.
1: O sea, en aquella época la gracia del nombre era como, claro, yo como participaba mucho, como te decía, acompañando musicalmente, yo era como ya. Hago cosas así como casi desde las sombras, ¿cachai? No me hago notar mucho, pero estoy.
0: Bacán, buen nombre.
1: Entonces, por ahí fue el camino.
0: Una de las cosas que me causa curiosidad, bueno, y me llama la atención en el fondo de harta gente que se dedica a la música, es justamente lo que tú mencionabas, el hecho de que hay temas que se compusieron, no sé, hace 20 años, o sea, y salen a la luz una vez que ya la persona siente como la necesidad. Y lo otro es guardar también esas creaciones, no deja de ser un tema.
1: Sí, yo, mira, musicalmente me cuesta mucho componer porque soy medio bajón, por así decirlo, en términos musicales. Necesito como un ambiente un poco bajón para poder...
0: Es la del artista esa. Sí.
1: Entonces, había muchas canciones que escribí en momentos específicos de mi vida y que cuando me atrevía a comenzar este proceso dije calzan perfecto con un trabajo que quería presentar, que era finalmente lo que le da el nombre al EP, que era como de los dolores que se vivieron en distintos momentos de la vida, sacar algo bonito que es este EP. Entonces, sí, igual me han preguntado harto cómo saqué temas que tenía hace tanto tiempo guardado. Quizás es justamente por eso, porque estuvieron esperando su momento.
0: Oye, ¿las tenías guardado desde la parte técnica?

0: ¿Los tenías guardados en algún escrito de computador? ¿Lo tenías a mano?
1: No, a mano. Ah, tengo las canciones, yo las escribí en una hoja.
0: Le da mucho más valor, pues.
1: Y sí, y las grabé en su momento con el Adobe Audition, mi guitarra y yo. Y con el paso del tiempo sobre esas grabaciones empecé a trabajar, no sé, hacerle una base de batería,
0: yeah,
1: un intento de bajo, unas guitarras eléctricas como para ir acompañando. Algunas cosas las logré armar relativamente, perfecto, bien, y otras las terminamos trabajando con Carlos en Radio Insular. Pero yeah, la base en gran parte son temas como algo antiguos.
0: Tú mencionabas lo de las influencias que tuviste, los grupos con los cuales te creciste. ¿Tiene que ver también con Vagos sin Sombra? ¿Va por ahí un poco el estilo para la gente que, por ejemplo, no te conoce y te quiere conocer, te quiere empezar a buscar?
1: Mira, sabes que no tanto.
0: Ya.
1: Mis gustos musicales siento yo que son bastante variados, pero dentro de una gama más tirada a lo que es el rock folk.
0: Ya.
1: Por una parte me gusta mucho, como te conté, Oasis, The Beatles, Travis, Coldplay. Por otro lado, por ejemplo, un músico irlandés que falleció hace poco, Glenn Hansard, que tiene como una fusión muy rica de esa guitarra eléctrica o electroacústica de cuerda metálica brillante, mezclándola, no sé, con violines, con yeah, guitarras ruidosas, ¿cachai? Por otro lado, músicos chilenos, como Los Prisioneros, Los Bunkers.
0: ¿Cómo definirías entonces a Vagos sin Sombra?
1: Es como, mira, cada canción tiene un estilo propio que va de la mano con lo que quiere mostrar la letra.
0: Ya.
1: Entonces, no hay un estilo musical
0: definido.
1: Es ya, como un rock, folk, pop.
0: Ya. El rock y sus derivados.
1: Y sus derivados. Pero no está encasillado, siento yo, en un estilo particular, porque, como te digo, cada tema tiene un trabajo diferente. No se grabó pensando en que todos suenen igual.
0: Ya, perfecto. Eso es un dato bien interesante también. Entonces, una de las cosas que me llama la atención del músico de Chiloé, y cualquiera sea los estilos, ¿eh?, es que, y lo conversaba también con la invitada que tuvimos hace unos días, Evelyn Hurtado, es que la música, o más bien Chiloé, da como para mezclar cualquier cosa. Tú puedes hacer rap, puedes hacer rock, uh-huh, puedes hacer melódico, puedes hacer baladas, y siempre tiene que haber un elemento de lo chilote que destaca. Y tú lo decías, puedes mezclarlo con diferentes formas de hacer música.
1: Es que Chiloé, y Ancud, que es donde yo me puedo referir, tiene la particularidad de que la tranquilidad del lugar ayuda mucho a componer, siento yo. El ambiente, la tranquilidad, la calma, dan espacio para que uno pueda entretenerse trabajando y componiendo de distintas maneras. Obviamente hay músicos que son más prolíficos que otros y probablemente les es mucho más sencillo. En mi caso es complejo.
0: ¿Estás en un proceso todavía de...?
1: Sí, o sea, es muy complicado porque yo necesito de espacios específicos. Yo necesito componer tranquilo, en silencio. Soy más lento para trabajar en ese sentido. Entonces a veces puedo partir con una melodía rasgueada que la grabo en el teléfono y pueden pasar meses hasta que logro tener el espacio de continuar ese proceso.
0: Pero los procesos son así del artista, y en todo ámbito del arte. La expresión artística en general es así. Son procesos muy, muy, no sé si lentos, pero sí muy pausados.
1: Claro.
0: Oye, Sergio, ¿en qué momento o cuánto tiempo ya llevas desde que te lo empezaste a tomar como más en serio? De ya empezar a mostrar algunas cositas, sacar algunos temas, ya empezaste a grabar con Carlos Azócar. ¿En qué momento tú dijiste, démosle un poquito más, salgamos como del anonimato y que Vagos sin Sombra ya empiece a ser más conocido?
1: Claro, mira, como te contaba, después que tuvimos esas grabaciones con Carlos en el Raíz Insular, que sacamos unos videoclips como anacrónico, tuvimos un par de reuniones y quedamos ahí como en stand-by. Esto pudo haber sido el 2023, que fue después del Gaviotas por Tomás.
0: Ya, perfecto.
1: Fue justo después. Y se dio esa instancia donde ya tenía un tema que había compuesto hace poco, que le tenía muchas ganas de poder trabajar. Lo conversamos, lo grabamos, y el tema estaba como para haberlo sacado a finales de ese año 2024. Y no pasó nada, 2023-2024. Y no pasó nada. Lo dejé ahí, lo pospuse y lo dejé. Y el año pasado, de repente también conversando con Susana, con mi compañera de vida, yo le dije, ¿sabes qué? Pucha, quizás más de un tema podría grabar otro, o quizás un par,
0: y ya, puedo y hacer ya te algo. Como para, claro.
1: Como te digo, no soy muy prolífico musicalmente, pero tengo como para hacer un EP, que eran 5 canciones. Entonces, podría grabar esta, juntarla con la que grabé el año pasado, y podría presentar este trabajo. Y ahí hablé con Carlos y le dije, pucha, ¿sabes qué? Ya quiero armar esto como un poquitito más en serio. Obviamente dependiendo de sus tiempos. Y veamos qué podemos hacer. Y ahí empezamos. Bueno. Y grabamos estos temas, 4 temas, en un trabajo de 4 meses, 5 meses más o menos.
0: Temas que por lo demás, me contabas, ya están disponibles en las plataformas, ¿verdad?
1: Exactamente, están disponibles en Spotify, en YouTube, en Apple Music, en Tidal y en otras más.
0: Bueno, toda esa información va a estar apareciendo acá, así que ahí la vamos a... para que la gente te vaya conociendo aún más. Parte esta historia de poder tener este EP, y ya te hemos visto también a través de las redes el pudiendo presentarte en algunos escenarios. Eso me imagino que para ti también ha sido una experiencia distinta a la que tenías antes, porque tú decías, era parte de una banda donde somos más, pero ya estar solo, haciendo cosas solo, también tiene otros ribetes.
1: Sí, fondo. Totalmente. Yo siento que mi colon irritable...
0: ¿Te pones nervioso todavía antes de enfrentar un escenario?
1: Muy nervioso. Es algo que me acompaña desde que empecé a presentarme como guitarrista soporte en las bandas en las que estuve, pero ahora aún más. Porque como tú dices, no es lo mismo ser el guitarrista que está levemente atrás del vocalista o hacia un rincón línea, que ser el primero y tener al resto de la banda atrás. Afortunadamente he tenido la suerte de que Carlos me ha invitado a algunas de sus presentaciones en las galas que ha hecho. También hizo una presentación donde algunos músicos que grabamos con él hicimos lanzamiento de algunos temas. Y aparte de eso, el amigo Mario Denis también.
0: Gran valor, Mario Denis.
1: Marito ahí armó una serie de presentaciones aquí cerquita en su local y me invitó a participar. Yo disfruto eso. Créeme que me encantaría poder estar más accesible para poder no solo trabajar este nerviosismo constante que tengo, sino que también poder mostrar mi música en vivo. Pero los tiempos igual son un poco complicados.
0: Pero es parte es parte también de lo que quieres, ¿no? Porque obviamente yo entiendo, y todos trabajamos, de repente nos cuesta un poco dedicarnos a nuestras pasiones reales. Uh-huh. Pero es parte de lo que quieres seguir buscando, esa búsqueda de poder seguir conociendo escenarios, seguir presentándote.
1: Sí, exacto. O sea, estoy ahí de a poquito tratando de hablar con algunos amigos músicos que me puedan ir acompañando con algunos instrumentos, como para, en caso que se dé alguna alternativa en el verano, poder tener con qué defenderme.
0: Sí, se viene una temporada que para el músico es bien intensa.
1: Exacto, entonces estamos en eso. Me encantaría, como te digo, poder participar en más cosas y poder llegar y ofrecerme. Pero es complejo hacerlo porque, aparte de la pega laboral, también me encanta ser papá, me encanta ser el compañero de vida de mi señora. Entonces también me gusta disfrutar de esos momentos, ¿cachai? Entonces el poder compatibilizar la pega con la familia, con mi gusto, lo sé, por eso te comento. Ahí vamos trabajándolo de a poquito.
0: Oye, ¿y más temas también? ¿Estás buscarás estar en algún proceso más creativo en el próximo, dentro de poco?
1: De hecho ya terminé de grabar otro tema con Carlos, que debería estar, yo creo que en un mes más, quizá un poquitito más, para subirlo a Spotify, o quizás, porque tengo más temas grabados y estoy componiendo, entonces es cosa de tiempo y de decidirme, como ha sido el trabajo hasta ahora. O sea, si me decido, grabo cuatro temas de un tiro y sacamos otro EP. Los temas están, tengo que conversarlo igual con Carlos, porque también su disponibilidad de tiempo ahora no es la misma de antes, entonces...
0: Claro, otro más que se unió al club.
1: Otro más que se unió al club, exactamente. Entonces hay que verlo con calma. No quiero, tal como fue el primer proceso, no quiero que sea algo apurado.
0: Es que no,
1: ni
0: sí.
1: Sacarlo por sacar.
0: Exacto. O sea, yo comparto
1: fue todo
0: eso
1: tan
0: también.
1: Pensado que tratar de que todo tenga conexión, las canciones que voy a sacar tengan una relación entre sí para que así sea algo concurrente.
0: Si lo bueno siempre tarda, así que uno tiene que ser paciente con uno mismo de repente.
1: Exactamente.
0: Oye, Sergio, estamos en una etapa del año también, ya entrando en el último cuatrimestre, podríamos decir. ¿Qué se viene para ti también? Me dice, está la idea de seguir sacando temitas. ¿Y qué se viene en el futuro también? ¿Con qué te proyectas? Pensando ya en el término del 2026, inicio 2027.
1: Claro. Mira, por lo pronto, lo más importante, siento yo, que es también trabajar un poco más con el tema de mis redes sociales, que puede parecer algo muy sencillo, pero no lo es para mí.
0: No, hoy en día es fundamental.
1: Sí, soy en mis redes personales soy muy malo para usarlas. Entonces, imaginarás que tratar de promocionar algo como mi red musical ha sido un aprendizaje. Entonces, quiero tratar de trabajar un poco más en eso, tratar de promocionar un poco más con los medios de comunicación que pueda ir consiguiendo de a poco, tratar de tener alternativas para presentarme en vivo. También siento que es algo súper importante para dar mayor difusión al trabajo musical que se está haciendo. Siento que esas son como las mejores maneras de poder llegar a la gente y que conozcan un poco el trabajo que se ha estado haciendo.
0: Pero es parte también de una carrera musical en solista relativamente joven la tuya. Empezaste hace muy poco.
1: Gracias.
0: Más allá de nuestra edad personal, digamos, cuando uno parte con algo, claro. Es una carrera relativamente joven. ¿Algún sueño que tengas? Porque todo músico, todo artista, toda persona que tenga algún tipo de vínculo con el arte siempre sueña con algo. Pisar algún escenario, sacar algún ya un álbum completo. ¿Con qué sueñas, qué anhelas en tu vida musical?
1: Mira, va a parecer muy, no sé, quizás es un sueño, creo que mi sueño ya lo cumplí, y te va a sonar muy raro, pero siento que te vas a identificar mucho conmigo. Mi sueño cuando yo partí esto era que mi hija me escuchara en Spotify y supiera que el músico que estaba sonando era yo.
0: Ya.
1: Y ya se cumplió. Y además se sabe las canciones.
0: Bien.
1: Ese ya lo cumplí. Todo lo que venga de aquí en adelante para mí va a ser un regalo.
0: Bien.
1: Pero ella me ha acompañado en las presentaciones, sí, está ahí, se sabe mis canciones y ya, yo con eso.
0: Sí, quienes te seguimos en redes sociales igual vemos ahí que eres muy buen padre y te gusta ser padre, que es algo que yo comparto, sí, también, por eso creo que nos llevamos bien. Hay un punto que quería retroceder, tú me estabas diciendo el tema de los medios de comunicación, pero también te hemos visto como bien activo en, al menos la última semana, nos contactaste, me contactaste, uh-huh, te vi en otros medios también, es parte también de esa idea de empezar a despegar un poco más en ese aspecto.
1: Exactamente. Es un trabajo que he estado haciendo de la mano de un amigo que me recomendó otro amigo, Mario, nuevamente, que me ha llamado mucho la atención positivamente el trabajo que él ha hecho comunicacionalmente para dar a conocer el trabajo musical que tiene. Obviamente él tiene ciertas facilidades para poder también salir y promocionar de manera presencial, que yo lo encuentro fantástico. En mi caso, lamentablemente, no están así. Entonces, sí, uno de los trabajitos que tengo como en proceso tiene que ver justamente, como tú dices, con tratar de que los medios de comunicación, ya sea las radios o a través de Instagram, que también he tratado de contactar varios medios por esa vía, enviar mi material, que pueda tener espacio de distintas formas. Como te digo, quiero tratar de que mis canciones puedan llegar a la mayor cantidad, sí, de gente posible. Eso es como lo que me tiene como un poco más enfocado en estos últimos meses, en realidad.
0: Bien. Te había dicho en un principio que queríamos cerrar con un tema. ¿Tiene algún tema que del cual quisieras comentar también, hablar un poco de la historia?
1: Mira, como te digo, cada canción tiene su historia, y también me gustaría que la gente pudiese visitar mis redes para que pueda irles contando también de a poquito de qué se trata cada una de ellas. Pero siento que hay una canción que puede calzar perfecto, que se llama El Vuelo.
0: Ya.
1: El Vuelo es una canción que tiene un poco que ver con salir de tu zona de confort o de la comodidad de tu casa y comenzar un proyecto nuevo o una vida nueva o lo que sea. Y está como en esta metáfora, como diría alguien por ahí, del ave que deja el nido.
0: Ya.
1: Ya, de cómo emprendes el vuelo solo y hasta dónde te va a llegar, y de una u otra manera atreverte a hacer el vuelo sin importar lo que pase en el camino. Es un tema que tiene que ver también cuando me fui de la casa, emprendí este proyecto de vida con la que hoy día es mi señora, y que puede calzar también con cualquier proyecto musical, que de hecho el que estoy haciendo ahora, con gente que emprende proyectos de negocio, etcétera, etcétera. Siento que es un tema muy bonito, muy poderoso también. Así que ojalá que a la gente le guste.
0: Sergio, te cedo los micrófonos de la radio, las cámaras también para la gente que te está viendo, para que puedas entregar tu mensaje, tus palabras al cierre. Contentos de haberte tenido acá, de conocer más de tu vida. Y nada, pues desearte mucho éxito también en todo lo que se venga a nivel familiar, como padre. Me gusta también que quienes somos padres lo disfrutemos. Y por eso también, como digo, me causa mucha mucha ternura toda esa conexión también que tienes con tu pequeña. Te deseamos éxito en eso, en lo musical también, que ojalá todos esos anhelos que tengas se vayan cumpliendo y que puedas seguir también creando, que es lo importante.
1: No, mucha. Necesito agradecerles a ustedes por permitirme estar aquí hoy día. Como tú dices, nos conocemos hace muchos años, y también sigo lo que haces y lo que eres, y estoy muy contento de que estés hoy en día mostrándole a la comunidad lo que los músicos estamos haciendo. Agradecer a la gente de La Estrella del Mar que hoy día nos está escuchando, nos está viendo. Invitarlos a que sigan ojalá mis redes sociales, Vago Sin Sombra, guión bajo músico en Instagram, Vago Sin Sombra en Spotify y en YouTube. Y no solo a mí, hay muchos artistas ancuditanos.
0: Sí, hay una gran camada buena. Este último tiempo salió una camada bien buena de artistas.
1: Hay muy buenos músicos. Muchos han tenido la suerte de grabar con Carlos en Raíz Insular, pero hay muchos también que están buscando su espacio y escúchenlos, acompáñenlos, síganlos, promocionen sus temas, así como los míos, porque es un trabajo hecho con mucho cariño, con mucha dedicación, con mucho trabajo, y que está pensado de manera súper transversal para todos quienes les guste la música. Así que invitarlos a que escuchen la radio, escuchen nuestra música, la compartan, la difundan, y nuevamente agradecer el espacio que es fundamental para que uno pueda dar a conocer su trabajo.
0: Bien, pues Sergio Vázquez, entonces, Vago Sin Sombra en clave musical de Radio Estrella del Mar. Sergio, muchas gracias.
1: Muchas gracias a ti, que estés muy bien.

0: 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En este momento, tomamos contacto con nuestro departamento de prensa.
1: Así es, 20 minutos nos separan de las 12 horas. Tomamos contacto con nuestro departamento de prensa. Le damos el paso a nuestro colega Álvaro Matamala. Álvaro, adelante.
2: Petro de la mañana junto a ustedes en Radio Estrella del Mar. Un importante operativo se está llevando a efecto en una carnicería del centro de la capital provincial. El llamado justamente de las autoridades es a que las personas adquieran productos cárneos en lugares establecidos que tengan certificación de la autoridad sanitaria. Estamos con José Pinochet, encargado de coordinaciones de seguridad pública. Don José, bueno, aquí hay un operativo multisectorial, carabineros y seguridad pública presentes por autoridad sanitaria.
3: Sí, ¿cómo está? Buenos días. Efectivamente, se está realizando un trabajo a raíz de una denuncia formal que ingresó a la central, ¿no es cierto?, Omega, en el cual dan a conocer que un posible traslado de carne en forma ilegal a un sector. Y obviamente, ¿no es cierto?, se verificó y se tomaron los cursos de acción necesarios, se hicieron la denuncia correspondiente y se está realizando una fiscalización en conjunto con el Servicio Agrícola y Ganadero. Lo importante de ello es hacerle saber a la comunidad que cuando compren carne, tratar de verificar si esta carne pasó por matadero. La idea es que no sea carne en forma ilegal, ¿no es cierto?, que están consumiendo, porque no sabemos si esa carne tiene algún problema y que les puede ocasionar algo, ¿no es cierto?, a lo que es relacionado a la salud.
2: Aquí también pasa mucho el tema del abigeato. Porque por algo está Carabineros acá, porque justamente, más allá de lo sanitario, también lo tema de lo legal, que puede ser alguna carne de algún animal que haya sido faenado de manera ilícita.
3: Sí, también se puede dar que sea un matadero clandestino, pero eso está en etapa de investigación. Aquí solamente nosotros en este momento estamos apoyando la fiscalización del personal del SAC, verificando, ¿no es cierto?, el estado de la carne y obviamente, ¿no es cierto?, a posteriori, esa carne queda decomisada dentro del mismo lugar para que la traslade personal de la autoridad sanitaria para la revisión correspondiente.
2: Perfecto, don José, muchas gracias por el contacto esta hora de la mañana.
3: Que esté muy bien, gusto saludarlo.
2: Ahí estaba José Pinochet, encargado de coordinaciones de seguridad pública con un importante operativo en estos momentos en una farmacia del centro de Castro, donde se ha detectado, tras denuncia, productos cárneos de dudosa procedencia, carabineros, SAC y seguridad pública presentes en el lugar. Nosotros lo informamos a esta hora de la mañana.
0: 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Ya estamos de regreso en Compartiendo su Mañana.

0: 15 minutos son los que nos separan ya del mediodía en Radio Estrella del Mar. Y estos 15 minutos que nos restan los vamos a dedicar al ámbito de la salud. Tenemos invitada en nuestros estudios, seguramente usted ya la está viendo a través de las cámaras en nuestro Facebook, que estamos en vivo hasta ahora. Saludamos a la gente que se conecta a la programación de Radio Estrella del Mar. Quiero comentarles que el PAP, seguramente usted también ha escuchado este concepto, esta sigla, es un examen sencillo, rápido y fundamental para detectar a tiempo lesiones que pueden derivar en cáncer cérvico-uterino. Es una enfermedad que tiene una alta tasa de mortalidad en Chile, lamentablemente, y justamente en el mes de la prevención de este tipo de patologías es que tenemos en nuestros estudios a Claudia Chulva, ella es matrona del CESFAM Manuel Ferreira de la ciudad de Ancud, que nos va a entregar más detalles sobre el trabajo que se está haciendo a nivel comunal respecto a las acciones que buscan fomentar justamente la prevención y el diagnóstico oportuno de esto que le estamos contando. Claudia, muy buenos días, gracias por tu visita a la radio.
1: Hola, buenos días, gracias a ustedes por permitirnos esta instancia para conectar con la comunidad.
0: Importantísimo, cuéntanos un poco acerca de todo esto.
1: Bueno, en todo el contexto, como bien decías, de la prevención del cáncer cervicuterino, primero me gustaría comentar algo importante, que el cáncer cervicuterino sigue siendo al día de hoy la principal causa de muerte de las mujeres en Chile, ¿ya? Se estimaba que el año 1990 fallecían más de 2 mujeres al día por este cáncer. Sí. Ha disminuido hoy día en un 56% la mortalidad gracias a las estrategias ministeriales y el último estudio del 2010 quedaban que fallecían 4,6 mujeres por 100.000. Ya, harto menos, pero queda mucho. Ya se ha avanzado, pero queda mucho para poder disminuir lo menos posible esta mortalidad. En todo el ámbito del mes de prevención del cáncer cervicuterino, a nosotros nos gustaría hacer un llamado a todas las usuarias, ya no solo del Manuel Ferreira, que es el CESAM en el que yo estoy trabajando, sino de ANCUT y en general, que tengan este examen atrasado, ya que puedan acudir a su centro de origen a realizárselo. Ya concientizar un poquito sobre la importancia de este examen, ya, y la gravedad de lo que es un cáncer cervicuterino. Principalmente, lo que caracteriza este cáncer es que es asintomático, ¿ya? Entonces la única forma de detectar algún tipo de lesión es a través de este examen.
0: ¿Alguna edad de promedio en que la mujer deba empezar a
1: asistir? Sí, claro. Nuestra edad objetivo ya en sistema de salud es desde los 25 años hasta los 64.
0: Ya.
1: Ya, con un examen de rutina cada 3 años.
0: Ya,
1: y eso es la vigencia de este examen de PAP. Ya, obviamente, hay ciertos casos específicos donde las usuarias mantienen o se indica una toma de PAP anual. Ya, muchas veces el informe lo indica, repetir en un año. Ya, mujeres que ya sea hace 5, 10 o 20 años alguna vez tuvieron un PAP alterado, o mujeres con el virus del papiloma humano, son las candidatas que hoy en día nosotros le estamos tomando el PAP todos los años en sistema público.
0: Cuando tú haces referencia, por ejemplo, a exámenes alterados, ¿qué lesiones, por ejemplo, podrían ser?
1: Claro, sí, mira, te comento un poquito. Ya el PAP lo que busca es lesiones precancerígenas en el cuello del útero. Ya, o sea, no es cáncer. Se piensa mucho que uno toma un PAP, sale alterado y la mujer, tengo cáncer. No, es una lesión precancerígena, ya que estas se clasifican en ni E1, ni E2, ni E3. O sea, grado 1, 2 o 3. ¿Ya? Y es una lesión que se puede tratar y se puede hacer algo para que esto no evolucione a un cáncer. O sea, a través de estas lesiones estamos a tiempo de hacer algo, ya, para que no llegue a este cáncer finalmente. ¿Ya? Entonces lo que se busca con el PAP, bueno, acá yo traje los implementos.
0: Sí, me contaba Claudia que venía de un taller con adolescentes.
1: Lo que se hace básicamente es fijar el cuello del útero, que es la porción final del útero que tenemos, ¿cierto? Todas las mujeres, con este espéculo que está acá, se fija. Se visualiza el cuello del útero y con esto que está acá, que es como un cepillito, ¿se puede ver?
0: ¿Ya?
1: Sacamos una muestra. Esta muestra la fijamos en una placa que se llama portaobjetos, que son las que van bajo estudio de laboratorio.
0: Ya, súper.
1: Y se fija con esto que se llama un citofijador. ¿Ya? Eso se manda a estudio. Actualmente acá, hablando del flujograma de ANCUT, se manda a estudio a Castro. Luego de Castro nos manda la nómina con los resultados. ¿Ya? Y nosotras, bueno, desde marzo de este año, ya que es algo súper bueno, se instauró un sistema público que toda paciente que va a tomarse el PAP, paciente que se le informa el resultado.
0: Ya.
1: Vía correo electrónico o número de teléfono, que son dos datos que les pedimos a toda mujer que va a tomarse este examen.
0: Oye, Claudia, bueno, tú mencionabas un tema súper relevante, que esto es asintomático, o sea, una persona pudiera llegar a tener algún tipo de lesión o en el peor de los casos, un cáncer y no saberlo.
1: Exactamente.
0: ¿Qué, en ese aspecto, qué factores de riesgo, por ejemplo, podrían contribuir a que una mujer el día de mañana genere algún tipo de alteración?
1: se evalúa harto los antecedentes de cada mujer. Ya, por eso igual, por ejemplo, la toma en general es cada 3 años, pero hay mujeres que requieren una toma anual. Ya, pero el principal factor de riesgo que nos producen estas lesiones en el cuello es un virus, que es el virus del papiloma humano, o también conocido como PPH.
0: ¿Y qué malas prácticas pudieran llevar a que la mujer contraiga ese
1: virus? Bueno, este virus se contagia por vía sexual.
0: Ya.
1: Ya, y solo necesita el roce para contagiarse.
0: A diferencia de otras enfermedades.
1: Exactamente. Ya. Entonces, si tenemos una usuaria que no tiene una pareja estable, ya tiene hartas parejas sexuales y no utiliza un preservativo, que es el condón, hay un factor de riesgo.
0: Ya.
1: ¿Ya? Y bueno, hay mucho estigma también con respecto a este virus, ¿ya? Pero hoy en día es un virus muy común en la población. Se estima que el 80% de la población que tiene una vida sexual activa ha estado en contacto con este virus.
0: Mira.
1: ¿Ya? Ahora, ¿y por qué? Y esto me lo preguntan muchas usuarias en consulta. ¿Por qué el sistema público se enfoca en mujeres desde los 25 y no de 22, 23?
0: Claro,
1: que puede que una mujer haya iniciado vida
0: Exacto,
1: sexual.
0: Sí, es un buen
1: ¿ya?
0: punto.
1: Claro, es porque antes, desde los 25 años, lo más probable es que alguna mujer sí haya estado en contacto con este virus durante la relación sexual, porque se estima que el 80% lo está, pero se tiene un sistema inmune tan fortalecido que el virus entra, está en contacto y el cuerpo lo elimina solo.
0: Ya.
1: Entonces no hay un riesgo de que el virus se quede y pueda provocar algún cambio en este cuello.
0: Como sí puede ocurrir después de los 25.
1: Exacto, como sí ocurre después de los 25. Uno se contagia con el virus queda y ya es un factor de riesgo directo para que nos pueda salir un PAP alterado.
0: Ya, bien.
1: Ese es como el cambio.
0: Claudia, bueno, tú me decías que a través de lo que es el CEFAM y los dispositivos de salud en general se están realizando importantes acciones, también se busca con esto aumentar cobertura también.
1: Claro.
0: Cuéntanos un poco acerca de ese trabajo en específico.
1: Sí, mira, por lo menos en lo que es CESFAM Manuel Ferreira, aunque yo sé que hay otros CESFAM acá en la comuna que también hacen sus propias estrategias para captar a las usuarias, ¿ya? Primero que todo, un horario extendido, ¿ya? Y esto ayuda mucho pensando en todas las mujeres que trabajan, ¿ya? Entonces, hoy en día hay una colega que ella se contrata y solo se dedica a toma de PAP.
0: Ya.
1: Y solo se dedica a toma de PAP. Entonces, de 8 a 5, de lunes a viernes, que es el horario habitual, ¿cierto?, de un CESFAM, la usuaria puede ir y pedir su horita con cualquiera de las colegas que estamos ahí. Pero de 5 a 8, hay una colega que solo se dedica a la toma de PAP y los sábados en la mañana, de las 9 a las 1. Entonces, si nos ponemos cuál es el horario donde yo podría ir a pedir una hora y tomarme el PAP, de 8 de la mañana a 8 de la noche, de lunes a viernes y sábado de 9 a 1. O sea, es harto el horario que se cubre, pensando mujeres que puedan salir del trabajo 6 de la tarde y aún así tienen la facilidad de poder ir a tomarse este examen, ¿ya? Tenemos algo que se llama el FonoPAP. Ya, el FonoPAP es un WhatsApp habilitado o que también pueden llamar las usuarias, decir su nombre, su RUT y que quieren ir a tomarse este examen. Y le van a dar una horita, sin necesidad que ellas vayan, hagan fila, se levanten temprano para ir a pedir la hora. No, por teléfono lo pueden pedir y acudir directamente en el día y horario que les asignen.
0: Bien.
1: Entonces esto igual facilita harto lo que es el acceso a las usuarias.
0: Oye, Claudia, de acuerdo a tu experiencia, bueno, y la experiencia en general de quienes se dedican a lo que es esta profesión, ¿cuáles podrían ser quizás los factores de por qué mujeres a veces se quedan, por ejemplo, son quedadas, como se dice, no van a hacerse los exámenes?
1: Claro, bueno, primero hay
0: desconocimiento.
1: Mucho desconocimiento, hay mucho miedo,
0: ya.
1: Mucho estigma con respecto a ir a la matrona en general y a tomarse el PAP, ¿ya? ¿Por qué? Porque pasa mucha desinformación que me dicen, no, es que no es necesario, o es necesario con un examen que me salió normal, voy a repetirlo en 10 años.
0: Yeah.
1: A mí me han tocado usuarias en Vox de 45 años que nunca habían ido a la matrona.
0: Wow.
1: Y pasa, y se ve mucho. Ya, yo podría decir que se ve un poco más en lo que es, si nos vamos a sectores rurales, se ve mucho eso, ¿ya? Entonces hay mucho miedo asociado a este examen. ¿Por qué? Porque se asocia PAP a algo doloroso, ¿ya? Que no es así. Ya hoy en día en general puede molestar un poco, pero el dolor es súper relativo. Ya todas las personas tenemos una tolerancia al dolor distinta. Entonces, por ejemplo, acá entra algo que se llama la escala de EVA,
0: ya.
1: Que evalúa el dolor. Entonces, uno ya en contextos más clínicos, yo te puedo preguntar, ya, 0 es nada de dolor, ¿cómo estás? Y 10 es el peor dolor que tú puedas asociar en tu vida. Entonces, de 0 a 10, ¿cómo sientes tú el dolor ahora, por ejemplo? Entonces yo con lo mismo, por ejemplo, por ponerte una fractura, para ti puede ser un 5 de 10,
0: claro.
1: Pero para mí puede ser un 9. ¿Ya? Entonces eso aplica mucho con las usuarias también. Pero hoy en día existen, como tú ves acá esto que es el espéculo, ya existen de tamaños. ¿Ya? Entonces uno evalúa al momento del examen a la paciente.
0: Claro,
1: es más flaquita.
0: En su contextura, por supuesto.
1: Su contextura, y también tiene partos vaginales o no tiene ningún parto, y eso va a valer mucho en el implemento que usemos.
0: Ya.
1: O sea, lo ideal es adaptar el implemento correcto al usuario y no al revés.
0: Ya.
1: Ya, entonces, en base a todo esto, sí, puede molestar un poquito. Hay mujeres que no les molesta absolutamente nada, pero eso ya depende de cada usuario, ¿ya? Pero imagínate tú un examen que dura 10 minutos como máximo, ¿ya? Que se hace cada 3 años, es algo que puede marcar tanto la diferencia y básicamente salvarte la vida si es que tú tienes una lesión.
0: Bien. Claudia, bueno, en honor al tiempo te cedo los micrófonos de la radio, también las cámaras, para que puedas entregarle el mensaje a las mujeres que, por ejemplo, no se han realizado el examen.
1: Claro.
0: Y a aquellas que sí se lo han realizado, pero como dices tú, van a esperar 10 años más para hacerse el próximo.
1: Claro, sí, bueno, recalcar ya que hoy en día el sistema público están todas las opciones, le entregamos todas las herramientas para que se pueda hacer este examen de manera gratuita totalmente, ya que están los canales de comunicación para que no es necesario que salgan de su casa, para que vayan, pidan una horita y se hagan este examen que no demora más de 15 minutos. Y que estos 15 minutos, que pueden ser a veces un poquito incómodo, que vergüenza y todo, les puede salvar la vida. Perfecto. Totalmente.
0: Muy bien, pues Claudia, agradecidos sí. por tu visita a la radio, te deseamos sí. mucho éxito y gracias por toda esta información que has compartido con nosotros esta
1: gracias
0: mañana.
1: Gracias a ustedes por dar esta instancia.
0: Vamos, muchas gracias por la sintonía del día de hoy, la invitación como siempre a que se quede junto a Radio Estrella del Mar. Que tenga un excelente resto de jornada. Chau, chau.

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0: Dice Jesús: Yo soy la resurrección y la vida. El que cree en mí, aunque muera, vivirá.
1: Queridos hermanos y hermanas, un saludo fraternal desde Radio Estrella del Mar. Les habla el Padre José Andrade. Con la actitud de escucha, vamos a meditar sobre el Evangelio que hoy nos presenta la liturgia de la Iglesia en este día jueves 27 de agosto, en que estamos celebrando a Santa Mónica. Y hoy día también recordamos el fallecimiento del Padre José Maillot, que precisamente años atrás falleció hoy, un día 27 de agosto, 10 para las 3 de la tarde, fue su partida en Santiago. Así que recordamos al Padre José Maillot en su nuevo aniversario de su fallecimiento, este buen hombre, santo sacerdote, que tanto sembró, tanto bien sembró en nuestra diócesis, y que hoy día lo traemos a la memoria y lo encomendamos en nuestras oraciones y también en las distintas misas que vamos a celebrar. También aquí en el santuario de la isla de Caguas lo vamos a tener muy presente en las celebraciones de las santas misas. Así que pedir una vez más por el descanso eterno al Padre José Maillot en este su nuevo aniversario. Hoy día también estamos recordando a Santa Mónica, y antes de compartir el Santo Evangelio, hago una pequeña reseña sobre esta santa que hoy estamos recordando. Santa Mónica nació en Tagaste, en África, en el año 331, de familia cristiana. Muy joven fue dada en matrimonio a un hombre llamado Patricio, del que tuvo varios hijos, entre ellos San Agustín, cuya conversión le costó muchas lágrimas y oraciones. Fue un modelo de madre y alimentó su fe con su oración. Murió en Ostia en el año 387. San Agustín, su hijo, en su libro Las Confesiones, relata lo siguiente: cuando ya se acercaba el día de su muerte, día por ti conocido y que nosotros ignorábamos, sucedió por tus ocultos designios, como lo creo firmemente, que cuando nos rehacíamos de la fatiga del largo viaje, próximos a embarcarnos, nos preguntábamos ante la verdad presente, que tú, ¿qué eres tú? ¿Cómo sería la vida eterna de los santos, aquella que ni el ojo vio, ni el oído oyó? Y mientras hablábamos, íbamos encontrando despreciable este mundo con todos sus placeres. Y ella dijo: hijo, por lo que a mí respecta, ya nada me deleita en esta vida. ¿Qué es lo que hago aquí y por qué estoy aquí? Lo ignoro, pues ya no espero nada de este mundo. Una sola cosa me hacía desear que mi vida se prolongara por un tiempo: el deseo de verte cristiano católico antes de morir. Dios me lo ha concedido con creces, ya que te veo convertido en uno de sus siervos, habiendo renunciado a la felicidad terrena. Hermosas palabras que San Agustín, su hijo, escribe con relación a la proximidad de la muerte de su mamá, Santa Mónica, que hoy estamos recordando. Que esto también nos haga pensar a cada uno de nosotros, meditar y a comprometernos que somos peregrinos y que vamos caminando todos hacia la vida eterna. Como tanto han partido, entre ellos hoy día recordando en este nuevo aniversario al Padre José Maillot. Que el Señor esté con todos ustedes y con tu espíritu. Proclamación del Santo Evangelio de nuestro Señor Jesucristo según San Mateo. Gloria a ti, Señor. Jesús habló diciendo: estén prevenidos porque ustedes no saben qué día vendrá su Señor. Entiéndalo bien. Si el dueño de casa supiera a qué hora de la noche va a llegar el ladrón, velaría y no dejaría perforar las paredes de su casa. Ustedes también estén preparados, porque el Hijo del Hombre vendrá a la hora menos pensada. ¿Cuál es entonces el servidor fiel y previsor a quien el Señor ha puesto al frente de su personal para distribuir el alimento en el momento oportuno? Feliz aquel servidor a quien su Señor, al llegar, encuentre ocupado en este trabajo. Les aseguro que lo hará administrador de todos sus bienes. Pero si es un mal servidor que piensa, mi señor tardará, y se dedica a golpear a sus compañeros, a comer y a beber con los borrachos, su señor llegará el día y la hora menos pensada y lo castigará. Entonces él correrá la misma suerte que los hipócritas. Allí habrá llanto y rechinar de dientes. Palabra del Señor. Gloria a ti, Señor Jesús. Fíjense este evangelio, la invitación que nos hace el Señor, la advertencia que nos hace el Señor. Estén prevenidos, estén atentos, porque en el momento menos pensado vendrá el Hijo del Hombre y vendrá su Señor, así como llega un ladrón en el momento menos pensado. La invitación que nos hace el Señor es siempre estar vigilantes, atentos, despiertos, no dormirnos en el camino de la vida. Y el único camino para estar despiertos, para que la muerte no nos sorprenda, para que la llegada de nuestro Señor no nos sorprenda, es haciendo el bien, haciendo el bien. Es decir, todos los días tenemos que vivir con ese santo temor, que es buscar siempre hacer la voluntad de Dios, vivir en fidelidad a su palabra, a su evangelio, como lo hizo Santa Mónica, que hoy estamos recordando, como lo han hecho tantos otros.

0: nos acompañe en este caminar. A ella le decimos: Dios te salve María, llena eres de gracia, el Señor es contigo. Bendita eres entre todas las mujeres y bendito sea el fruto de tu vientre, Jesús. Santa María, Madre de Dios, ruega por nosotros pecadores, ahora y en la hora de nuestra muerte. Amén.
1: Dice Jesús: Yo soy la resurrección y la vida. El que cree en mí, aunque muera, vivirá.

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1: Saludos a nuestros auditores, bienvenidos, comienzo de una nueva jornada del Mensajero del Sur desde Estrella del Mar, Chiloé, Palena y Huaytecas. Saesa de la comuna de Quinchao comunica suspensión de suministro eléctrico para el día jueves 27 de agosto entre las 10:30 a 16:30 horas. Afecta al sector de Putique, kilómetro 1 y calle Camino Cementerio, lo comunica Saesa. Atención vecinos de la comuna de Quellón, Saesa informa que por trabajo de ampliación y mejoramiento en redes suspenderá suministro eléctrico el día jueves 27 de agosto entre las 11 de la mañana a 5 de la tarde. Afecta al sector Pacífico Alto, camino a San Antonio, lo comunica Saesa. Saesa de la comuna de Castro comunica suspensión de suministro por trabajo de ampliación y mejoramiento en redes para el día domingo 30 de agosto de 10:30 de la mañana a 4:30 de la tarde. Afectará a los sectores de calles Francisco Gallardo, Manuel Ojeda, Belisario López Alarcón, Narciso Vargas, pasaje Narciso Vargas, Edita Oyarzún, Manuel Jesús Quinchén y los sectores de Gamboa Alto, camino a la antena, camino Nercón, Cerro Yicaldad, camino a la montaña, cruce Chale, El Mirador, Villa Las Canteras y Villa Quinchén. Lo comunica Saesa. Nota necrológica. Se comunica el sensible fallecimiento de nuestro querido esposo padre, suegro abuelito, hermano y tío, don Emilio del Carmen Manquemilla Treviño, que en paz descanse, más conocido como Choco, fallecido el día miércoles 26 de agosto a las 17:50 horas a la edad de 68 años. Sus restos son velados en el salón velatorio de la funeraria Vázquez en calle Presidente Ibáñez, número 312, comuna de Quellón. Su funeral se comunicará oportunamente, dolor que afecta a las familias Manquemilla, Ruñihagüe, Oyarzo, Ruñihagüe, Burnes, Ruñihagüe, Ruñihagüe, Saldivia, Holguín, Alegría, Riquelme, Miranda, Miranda Vargas y demás familiares, servicio de funeraria Vázquez. Se comunica el sensible fallecimiento de nuestra querida madre, hermana, cuñada, tía, prima y amiga, señora Ercilia del Pilar Guerrero Díaz, quien en paz descanse, fallecida el día miércoles 26 de agosto a las 20:25 horas a la edad de 88 años. Sus restos son velados en la casa ermita ubicada en Pitpido Rural, comuna de Castro. Su funeral se comunicará oportunamente, dolor que afecta a su hijo Mauricio Guerrero Guerrero y demás familiares, servicio de funeraria Vázquez. Invitación a misa. Se invita a relaciones familiares y amigos a acompañar a una santa misa a la memoria de nuestra querida madre y abuelita, señora Moraima Ulloa González, en paz descanse, al cumplirse 6 meses de su fallecimiento. También a la memoria de nuestros queridos familiares, Miguel Gómez Ulloa, Claudia Gómez, Esteban Gómez, Rosario Ulloa, Miguel Gómez Cárcamo, Evaristo Ulloa, Bartola González. Misa oficial será el día jueves 27 de agosto del presente a las 19 horas. En la iglesia San Francisco. Se invita a acompañar, agradece a su hijo Juan Carlos Gómez Ulloa. Invitación a misa. Se invita a familiares y amigos a acompañar a una santa misa a la memoria de nuestros queridos padres y hermanos, David Segundo Torres, quien en paz descanse al cumplirse 26 años de su fallecimiento, Rosalía Bárcenas Mancilla, quien en paz descanse al cumplirse 18 años de su fallecimiento, y nuestros hermanos que partieron. Misa oficial será el día sábado 29 de agosto a las 18 horas en la iglesia de Chacao. Se invita a acompañar, agradecen sus hijos. Invitación a misa. Se invita a familiares y amigos a acompañar a una santa misa a la memoria de nuestros queridos padres y hermanos, Regina Torres Bárcenas, que en paz descanse, al cumplirse 1 mes de su fallecimiento, y a la memoria de su hijita María de la Paz, que en paz descanse.

0: alcance. Misa oficial será el día sábado 29 de agosto a las 18 horas en la iglesia de Chacao. Agradecen su compañía Bernarda Torres y hermanos. Agradecimientos. Recordarte en estos días hace que mi corazón tiemble, pues todos los recuerdos a tu lado fueron especiales y llenaste mis días de una gran felicidad. Estoy seguro que estás descansando en un lugar junto a Dios y con tus seres queridos. Gracias, Madre, por todo lo que hiciste por nosotros. Te quiero y te guardo en mi memoria para siempre, querida mamá María Isabel Antimán Quilagüilqui, que en paz descanse. Se dan los más sinceros agradecimientos a todas las personas que nos acompañaron en el velorio, misa y funeral, y en especial al Padre José Contreras por realizar la Santa Misa y por todo su apoyo espiritual y personal. A los rezadores Jaime Huenchur, Didier Lins y Doralisa Guineo, Junta de Vecinos de Choroigüe por prestarnos las sillas. Al Club Deportivo Estrella del Mar de Huilqueco y a todas las personas que nos ayudaron con su aporte, a quienes acompañaron durante su enfermedad, Liliana Vivar y Verónica Marilicán, a quienes hicieron la fosa y a quienes nos ayudaron en la cocina, a todos quienes hicieron llegar flores, tarjetas y coronas, nos entregaron una palabra de consuelo, a todos la eterna gratitud. Agradece Mario Marilicán y familia. Agradecimiento. Se expresan los más sinceros agradecimientos a relaciones familiares y amigos que acompañaron en los momentos de dolor ante la partida de nuestro querido hermano, tío, cuñado, primo, padrino y amigo, don Santiago Heriberto Maldonado Barría, que en paz descanse. Se agradece a todas las personas que cooperaron de una u otra manera, nos acompañaron en el velorio, funeral y a quienes nos hicieron llegar flores y coronas. No los mencionamos a todos, pero los llevaremos siempre en nuestros corazones. Estaremos eternamente agradecidos. Se invita a 3 noches de rezo los días 27, 28 y 29 de agosto en la Capilla de Pilluco a las 18:30 horas. Agradecen desde ya por su compañía, familia Maldonado Barriga. Agradecimientos. Expresamos nuestros más sinceros agradecimientos a todos quienes acompañaron durante el velorio, misa y funeral de nuestro querido esposo, padre, suegro, abuelito y bisabuelo, don José Roberto Calisto Cárdenas, en paz descanse. En especial al personal de ambulancia SECOF Chacao, a quienes facilitaron sillas y loza, a las cocineras, rezadores, a quienes hicieron llegar flores y coronas, a las personas que hicieron la fosa, a cada persona que de una u otra manera nos hizo llegar sus condolencias y a todos quienes le visitaron durante su enfermedad. Vaya para todos la eterna gratitud de la familia. Agradecimientos. Recordarte en estos días hace que mi corazón tiemble, pues todos los recuerdos a tu lado fueron especiales y llenaste mis días de una gran felicidad. Estoy seguro que estás descansando en un lugar junto a Dios y con tus seres queridos. Gracias, Madre, por todo lo que hiciste por nosotros. Te quiero y te guardo en mi memoria para siempre, querida mamá María Isabel Antimán Quilagüilqui, que en paz descanse. Se dan los más sinceros agradecimientos a todas las personas que nos acompañaron en el velorio, misa y funeral, y en especial al Padre José Contreras por realizar la Santa Misa y por todo su apoyo espiritual y personal. A los rezadores Jaime Huenchur, Didier Lins y Doralisa Guineo, Junta de Vecinos de Choroigüe por prestarnos las sillas. Al Club Deportivo Estrella del Mar de Huilqueco y a todas las personas que nos ayudaron con su aporte, a quienes acompañaron durante su enfermedad, Liliana Vivar y Verónica Marilicán, a quienes hicieron la fosa y a quienes nos ayudaron en la cocina, a todos quienes hicieron llegar flores, tarjetas y coronas, nos entregaron una palabra de consuelo, a todos la eterna gratitud. Agradece Mario Marilicán y familia. Aviso parroquial, la parroquia Buen Pastor de Ancud invita a la comunidad a la Eucaristía de celebración a Jesús Nazareno para este domingo 30 de agosto en el templo parroquial a las 12 y a las 21 horas. Cordialmente en Cristo y María Santísima, le saluda e invita al padre José Contreras Riquelme, cura párroco. Aviso parroquial, parroquia El Sagrario de Ancud informa para este sábado 29 de agosto, 19 horas, misa en Templo Catedral. Domingo 30 de agosto, 12 horas, misa en honor a Jesús Nazareno, Capilla Nuestra Señora del Carmen, Pudeto Bajo. 3 de la tarde, misa en honor al Nazareno en Capilla Quetalmahue y traslado de la imagen del Nazareno a Capilla Cocotué. Se invita a las comunidades a acompañar. 19 horas, misa Capilla San Francisco. Lunes 31 de agosto, 11 de la mañana, misa en honor al patrono San Ramón en la Capilla de Nal. Quinto domingo se suspende misa y celebraciones en Capilla Sector Urbano. Salude y bendice el padre Alex Gallardo Quelín, párroco. La parroquia de Chacao informa sus actividades de fin de semana. En Chacao Viejo, este viernes 28 de agosto, 5 de la tarde, misa. Manao, 13 horas misa con los confirmados de la comunidad. En Chacao, sábado 29 de agosto, 18 horas misa. Butamanga, domingo 30 de agosto, misa. Butamanga, domingo 30 de agosto, 15 horas, fiesta patronal, en honor a Jesús Nazareno con Eucaristía y posterior procesión, si el clima lo permite. Este sábado también habrá jornada de formación con los jóvenes adultos que se preparan al sacramento de la confirmación en el Salón Betania, desde las 10 de la mañana, finalizando con la misa a las 18 horas. Este mes dedicado a la solidaridad, la parroquia ha organizado la campaña de los alimentos no perecibles, los cuales serán entregados a las familias más necesitadas. Todos estos aportes, hacerlos llegar en las misas de las comunidades de Chacao los días sábados o en la oficina parroquial los días viernes. Lo comunica la parroquia. Se queda en nuestra sintonía, estamos cerrando la presente edición del Mensajero del Sur en la red Estrella del Mar, Chiloé, Palena y Guaitecas.
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0: Cuando se reza con el rosario, se reviven los momentos más importantes, más significativos de la historia de la salvación, como se revelan en la Sagrada Escritura. Se recorren las etapas de la vida y de la misión de Jesucristo y de su Iglesia. Al rezar con María, se orienta el corazón a la gracia que nos viene de Jesús. Se pone a Cristo en el centro de nuestra vida, de nuestro tiempo, de nuestra familia, de nuestra sociedad, mediante la contemplación y meditación de sus santos misterios de gozo, de luz, de dolor y de gloria, uniendo y ofreciendo al Señor nuestras penas y alegrías, sufrimientos y proyectos, trabajos, lágrimas y sonrisas. Nos ayude María a recibir aquella gracia que surge de esos misterios de la fe y de la vida que rezamos, para que a través de nosotros se pueda irradiar en la sociedad a partir de nuestro compromiso cristiano y sea purificada nuestra existencia de tantas fuerzas negativas, abriéndola a la novedad y a la misericordia de Dios. Con el rosario, junto a María, oramos unos por otros para vivir unidos en Dios y ser cada vez más discípulos y misioneros del Señor. Que a través de María, Dios nos bendiga.
1: En el nombre del Padre, del Hijo y del Espíritu Santo. Amén.
2: Primer misterio luminoso: el bautismo de Jesús en el río Jordán. Bautizado Jesús, salió luego del agua, y en esto se abrieron los cielos y vio al Espíritu de Dios que bajaba en forma de paloma y venía sobre él. Y una voz que salía de los cielos decía: este es mi Hijo amado, en quien me complazco. Padre nuestro que estás en el cielo, santificado sea tu nombre. Venga a nosotros tu reino, hágase tu voluntad en la tierra como en el cielo.
3: Danos hoy nuestro pan de cada día, perdona nuestras ofensas, como también nosotros perdonamos a los que nos ofenden. No nos dejes caer en la tentación y líbranos del mal. Amén.
2: Dios te salve María, llena eres de gracia, el Señor es contigo. Bendita tú eres entre todas las mujeres y bendito es el fruto de tu vientre, Jesús.
3: Santa María, Madre de Dios, ruega por nosotros pecadores, ahora y en la hora de nuestra muerte. Amén.
2: Dios te salve María, llena eres de gracia, el Señor es contigo. Bendita tú eres entre todas las mujeres y bendito es el fruto de tu vientre, Jesús.
3: Santa María, Madre de Dios, ruega por nosotros pecadores, ahora y en la hora de nuestra muerte. Amén.
2: Dios te salve María, llena eres de gracia, el Señor es contigo, bendita tú eres entre todas las mujeres y bendito es el fruto de tu vientre, Jesús.
3: Santa María, Madre de Dios, ruega por nosotros pecadores, ahora y en la hora de nuestra muerte. Amén.
2: Dios te salve María, llena eres de gracia, el Señor es contigo, bendita tú eres entre todas las mujeres y bendito es el fruto de tu vientre, Jesús.
3: Santa María, Madre de Dios, ruega por nosotros pecadores, ahora y en la hora de nuestra muerte. Amén.
2: Dios te salve María, llena eres de gracia, el Señor es contigo, bendita tú eres entre todas las mujeres y bendito es el fruto de tu vientre, Jesús.
3: Santa María, Madre de Dios, ruega por nosotros pecadores, ahora y en la hora de nuestra muerte. Amén.
2: Dios te salve María, llena eres de gracia, Señor es contigo, bendita tú eres entre todas las mujeres y bendito es el fruto de tu vientre, Jesús.
3: Santa María, Madre de Dios, ruega por nosotros pecadores, ahora y en la hora de nuestra muerte. Amén.
2: Dios te salve María, llena eres de gracia, el Señor es contigo, bendita tú eres entre todas las mujeres y bendito es el fruto de tu vientre, Jesús.
3: Santa María, Madre de Dios, ruega por nosotros pecadores, ahora y en la hora de nuestra muerte. Amén.
2: Dios te salve, María, llena eres de gracia, el Señor es contigo, bendita tú eres entre todas las mujeres, y bendito es el fruto de tu vientre, Jesús.
3: Santa María, Madre de Dios, ruega por nosotros pecadores, ahora y en la hora de nuestra muerte. Amén.
2: Dios te salve, María, llena eres de gracia, el Señor es contigo, bendita tú eres entre todas las mujeres, y bendito es el fruto de tu vientre, Jesús.
3: Santa María, Madre de Dios, ruega por nosotros pecadores, ahora y en la hora de nuestra muerte. Amén.
2: Dios te salve, María, llena eres de gracia, el Señor es contigo, bendita tú eres entre todas las mujeres, y bendito es el fruto de tu vientre, Jesús.
3: Santa María, Madre de Dios, ruega por nosotros pecadores, ahora y en la hora de nuestra muerte. Amén.
2: Gloria al Padre, al Hijo y al Espíritu Santo.
3: Como era en el principio, ahora y siempre, por los siglos de los siglos. Amén. Oh Jesús mío, perdona nuestros pecados y líbranos del fuego del infierno. Lleva todas las almas al cielo, especialmente las más necesitadas de tu misericordia. Amén.
2: Segundo misterio luminoso, las bodas de Caná. Tres días después se celebraba una boda en Caná de Galilea y estaba allí la madre de Jesús. Fue invitado también a la boda Jesús con sus discípulos. Y como faltara el vino porque se había acabado, le dice a Jesús su madre: no tienen vino. Jesús le responde: ¿qué tengo yo contigo, mujer? Todavía no ha llegado mi hora. Dice su madre a los sirvientes: haced lo que él os diga.
3: Padre nuestro que estás en el cielo, santificado sea tu nombre. Venga a nosotros tu reino. Hágase tu voluntad en la tierra como en el cielo.
2: Danos hoy nuestro pan de cada día. Perdona nuestras ofensas como también nosotros perdonamos a los que nos ofenden. No nos dejes caer en la tentación y líbranos del mal. Amén.
3: Dios te salve María, llena eres de gracia, el Señor es contigo, bendita tú eres entre todas las mujeres y bendito es el fruto de tu vientre, Jesús.
2: Santa María, Madre de Dios, ruega por nosotros pecadores, ahora y en la hora de nuestra muerte. Amén.
3: Dios te salve María, llena eres de gracia, el Señor es contigo, bendita tú eres entre todas las mujeres, y bendito es el fruto de tu vientre, Jesús.
2: Santa María, Madre de Dios, ruega por nosotros pecadores, ahora y en la hora de nuestra muerte. Amén.
3: Dios te salve María, llena eres de gracia, el Señor es contigo, bendita tú eres entre todas las mujeres, y bendito es el fruto de tu vientre, Jesús.
2: Santa María, Madre de Dios, ruega por nosotros pecadores, ahora y en la hora de nuestra muerte. Amén.
3: Dios te salve María, llena eres de gracia, el Señor es contigo, bendita tú eres entre todas las mujeres, y bendito es el fruto de tu vientre, Jesús.
2: Santa María, Madre de Dios, ruega por nosotros pecadores, ahora y en la hora de nuestra muerte. Amén.
3: Dios te salve María, llena eres de gracia, el Señor es contigo, bendita tú eres entre todas las mujeres, y bendito es el fruto de tu vientre, Jesús.
2: Santa María, Madre de Dios, ruega por nosotros pecadores, ahora y en la hora de nuestra muerte. Amén.
3: Dios te salve María, llena eres de gracia, el Señor es contigo, bendita tú eres entre todas las mujeres, y bendito es el fruto de tu vientre, Jesús.
2: Santa María, Madre de Dios, ruega por nosotros pecadores, ahora y en la hora de nuestra muerte. Amén.
3: Dios te salve María, llena eres de gracia, el Señor es contigo, bendita tú eres entre todas las mujeres, y bendito es el fruto de tu vientre, Jesús.
2: Santa María, Madre de Dios, ruega por nosotros pecadores, ahora y en la hora de nuestra muerte. Amén.
3: Dios te salve, María, llena eres de gracia, el Señor es contigo, bendita tú eres entre todas las mujeres, y bendito es el fruto de tu vientre, Jesús.
2: Santa María, Madre de Dios, ruega por nosotros pecadores, ahora y en la hora de nuestra muerte. Amén.
3: Dios te salve, María, llena eres de gracia, el Señor es contigo, bendita tú eres entre todas las mujeres, y bendito es el fruto de tu vientre, Jesús.
2: Santa María, Madre de Dios, ruega por nosotros pecadores, ahora y en la hora de nuestra muerte. Amén.
3: Dios te salve, María, llena eres de gracia, el Señor es contigo, bendita tú eres entre todas las mujeres, y bendito es el fruto de tu vientre, Jesús.
2: Santa María, Madre de Dios, ruega por nosotros pecadores, ahora y en la hora de nuestra muerte. Amén.
3: Gloria al Padre, al Hijo y al Espíritu Santo.
2: Como era en el principio, ahora y siempre, por los siglos de los siglos. Amén.
1: Oh Jesús mío, perdona nuestros pecados y líbranos del fuego del infierno. Lleva todas las almas al cielo, especialmente las más necesitadas de tu misericordia. Amén.
2: Tercer misterio luminoso. Jesús anuncia el reino de Dios invitando a la conversión. El tiempo se ha cumplido y el reino de Dios está cerca. Convertíos y creed en el Evangelio. Padre nuestro que estás en el cielo, santificado sea tu nombre. Venga a nosotros tu reino, hágase tu voluntad en la tierra como en el cielo.
3: Danos hoy nuestro pan de cada día, perdona nuestras ofensas, como también nosotros perdonamos a los que nos ofenden. No nos dejes caer en la tentación y líbranos del mal. Amén.
2: Dios te salve, María, llena eres de gracia, el Señor es contigo. Bendita tú eres entre todas las mujeres y bendito es el fruto de tu vientre, Jesús.
3: Santa María, Madre de Dios, ruega por nosotros pecadores, ahora y en la hora de nuestra muerte. Amén.
2: Dios te salve, María, llena eres de gracia, el Señor es contigo, bendita tú eres entre todas las mujeres, y bendito es el fruto de tu vientre, Jesús.
3: Santa María, Madre de Dios, ruega por nosotros pecadores, ahora y en la hora de nuestra muerte. Amén.
2: Dios te salve, María, llena eres de gracia, el Señor es contigo, bendita tú eres entre todas las mujeres, y bendito es el fruto de tu vientre, Jesús.
3: Santa María, Madre de Dios, ruega por nosotros pecadores, ahora y en la hora de nuestra muerte. Amén.
2: Dios te salve, María, llena eres de gracia, el Señor es contigo. Bendita tú eres entre todas las mujeres, y bendito es el fruto de tu vientre, Jesús.
3: Santa María, Madre de Dios, ruega por nosotros pecadores, ahora y en la hora de nuestra muerte. Amén.
2: Dios te salve, María, llena eres de gracia, el Señor es contigo. Bendita tú eres entre todas las mujeres, y bendito es el fruto de tu vientre, Jesús.
3: Santa María, Madre de Dios, ruega por nosotros pecadores, ahora y en la hora de nuestra muerte. Amén.
2: Dios te salve, María, llena eres de gracia, el Señor es contigo. Bendita tú eres entre todas las mujeres, y bendito es el fruto de tu vientre, Jesús.
3: Santa María, Madre de Dios, ruega por nosotros pecadores, ahora y en la hora de nuestra muerte. Amén.
2: Dios te salve, María, llena eres de gracia, el Señor es contigo, bendita tú eres entre todas las mujeres, y bendito es el fruto de tu vientre, Jesús.
3: Santa María, Madre de Dios, ruega por nosotros pecadores, ahora y en la hora de nuestra muerte. Amén.
2: Dios te salve, María, llena eres de gracia, el Señor es contigo, bendita tú eres entre todas las mujeres, y bendito es el fruto de tu vientre, Jesús.
3: Santa María, Madre de Dios, ruega por nosotros pecadores, ahora y en la hora de nuestra muerte. Amén.
2: Dios te salve, María, llena eres de gracia, el Señor es contigo, bendita tú eres entre todas las mujeres, y bendito es el fruto de tu vientre, Jesús.
3: Santa María, Madre de Dios, ruega por nosotros pecadores, ahora y en la hora de nuestra muerte. Amén.
2: Dios te salve María, llena eres de gracia, el Señor es contigo, bendita tú eres entre todas las mujeres, y bendito es el fruto de tu vientre, Jesús.
3: Santa María, Madre de Dios, ruega por nosotros pecadores, ahora y en la hora de nuestra muerte. Amén.
2: Gloria al Padre, al Hijo y al Espíritu Santo.
3: Como era en el principio, ahora y siempre, por los siglos de los siglos. Amén.
1: Oh Jesús mío, perdona nuestros pecados y líbranos del fuego del infierno. Lleva todas las almas al cielo, especialmente las más necesitadas de tu misericordia. Amén.
2: Cuarto misterio luminoso: la transfiguración de Jesús. 6 días después, Jesús tomó consigo a Pedro, a Santiago y a su hermano Juan, y los llevó aparte a un monte alto, y ahí se transfiguró delante de ellos. Su rostro se puso brillante como el sol, y sus vestidos se volvieron blancos como la luz.
3: Padre nuestro, que estás en el cielo, santificado sea tu nombre. Venga a nosotros tu reino. Hágase tu voluntad en la tierra como en el cielo.
2: Danos hoy nuestro pan de cada día. Perdona nuestras ofensas, como también nosotros perdonamos a los que nos ofenden. No nos dejes caer en la tentación y líbranos del mal. Amén.
3: Dios te salve María, llena eres de gracia. El Señor es contigo, bendita tú eres entre todas las mujeres, y bendito es el fruto de tu vientre, Jesús.
2: Santa María, Madre de Dios, ruega por nosotros pecadores, ahora y en la hora de nuestra muerte. Amén.
3: Dios te salve María, llena eres de gracia, el Señor es contigo, bendita tú eres entre todas las mujeres, y bendito es el fruto de tu vientre, Jesús.
2: Santa María, Madre de Dios, ruega por nosotros pecadores, ahora y en la hora de nuestra muerte. Amén.
3: Dios te salve María, llena eres de gracia, el Señor es contigo, bendita tú eres entre todas las mujeres, y bendito es el fruto de tu vientre, Jesús.
2: Santa María, Madre de Dios, ruega por nosotros pecadores, ahora y en la hora de nuestra muerte. Amén.
3: Dios te salve María, llena eres de gracia, el Señor es contigo, bendita tú eres entre todas las mujeres, y bendito es el fruto de tu vientre, Jesús.
2: Santa María, Madre de Dios, ruega por nosotros pecadores, ahora y en la hora de nuestra muerte. Amén.
3: Dios te salve María, llena eres de gracia, el Señor es contigo, bendita tú eres entre todas las mujeres, y bendito es el fruto de tu vientre, Jesús.
2: Santa María, Madre de Dios, ruega por nosotros pecadores, ahora y en la hora de nuestra muerte. Amén.
3: Dios te salve María, llena eres de gracia, el Señor es contigo, bendita tú eres entre todas las mujeres, y bendito es el fruto de tu vientre, Jesús.
2: Santa María, Madre de Dios, ruega por nosotros pecadores, ahora y en la hora de nuestra muerte. Amén.
3: Dios te salve María, llena eres de gracia, el Señor es contigo, bendita tú eres entre todas las mujeres, y bendito es el fruto de tu vientre, Jesús.
2: Santa María, Madre de Dios, ruega por nosotros pecadores, ahora y en la hora de nuestra muerte. Amén.
3: Dios te salve María, llena eres de gracia, el Señor es contigo, bendita tú eres entre todas las mujeres, y bendito es el fruto de tu vientre, Jesús.
2: Santa María, Madre de Dios, ruega por nosotros pecadores, ahora y en la hora de nuestra muerte. Amén.
3: Dios te salve María, llena eres de gracia, el Señor es contigo, bendita tú eres entre todas las mujeres, y bendito es el fruto de tu vientre, Jesús.
2: Santa María, Madre de Dios, ruega por nosotros pecadores, ahora y en la hora de nuestra muerte. Amén.
3: Dios te salve María, llena eres de gracia, el Señor es contigo, bendita tú eres entre todas las mujeres, y bendito es el fruto de tu vientre Jesús.
2: Santa María, Madre de Dios, ruega por nosotros pecadores, ahora y en la hora de nuestra muerte. Amén.
3: Gloria al Padre, al Hijo y al Espíritu Santo.
2: Como era en el principio, ahora y siempre, por los siglos de los siglos. Amén.
1: Oh Jesús mío, perdona nuestros pecados y líbranos del fuego del infierno. Lleva todas las almas al cielo, especialmente las más necesitadas de tu misericordia. Amén.
2: Quinto misterio luminoso, la institución de la Eucaristía. Mientras estaban comiendo, tomó Jesús pan y lo bendijo. Lo partió y dándoselo a sus discípulos, dijo: tomad, comed, este es mi cuerpo. Tomó luego una copa y dando las gracias, se la dio diciendo: bebed de ella todo, porque esta es mi sangre de la alianza, que es derramada por muchos para el perdón de los pecados. Padre nuestro que estás en el cielo, santificado sea tu nombre. Venga a nosotros tu reino, hágase tu voluntad en la tierra como en el cielo.
3: Danos hoy nuestro pan de cada día, perdona nuestras ofensas, como también nosotros perdonamos a los que nos ofenden. No nos dejes caer en la tentación y líbranos del mal. Amén.
2: Dios te salve María, llena eres de gracia, el Señor es contigo. Bendita tú eres entre todas las mujeres y bendito es el fruto de tu vientre Jesús.
3: Santa María, Madre de Dios, ruega por nosotros pecadores, ahora y en la hora de nuestra muerte. Amén.
2: Dios te salve María, llena eres de gracia, el Señor es contigo. Bendita tú eres entre todas las mujeres y bendito es el fruto de tu vientre Jesús.
3: Santa María, Madre de Dios, ruega por nosotros pecadores, ahora y en la hora de nuestra muerte. Amén.
2: Dios te salve María, llena eres de gracia, el Señor es contigo. Bendita tú eres entre todas las mujeres y bendito es el fruto de tu vientre Jesús.
3: Santa María, Madre de Dios, ruega por nosotros pecadores, ahora y en la hora de nuestra muerte. Amén.
2: Dios te salve María, llena eres de gracia, el Señor es contigo. Bendita tú eres entre todas las mujeres y bendito es el fruto de tu vientre, Jesús.
3: Santa María, Madre de Dios, ruega por nosotros pecadores, ahora y en la hora de nuestra muerte. Amén.
2: Dios te salve María, llena eres de gracia, el Señor es contigo. Bendita tú eres entre todas las mujeres y bendito es el fruto de tu vientre, Jesús.
3: Santa María, Madre de Dios, ruega por nosotros pecadores, ahora y en la hora de nuestra muerte. Amén.
2: Dios te salve María, llena eres de gracia, Señor es contigo. Bendita tú eres entre todas las mujeres y bendito es el fruto de tu vientre, Jesús.
3: Santa María, Madre de Dios, ruega por nosotros pecadores, ahora y en la hora de nuestra muerte. Amén.
2: Dios te salve María, llena eres de gracia, el Señor es contigo. Bendita tú eres entre todas las mujeres y bendito es el fruto de tu vientre, Jesús.
3: Santa María, Madre de Dios, ruega por nosotros pecadores, ahora y en la hora de nuestra muerte. Amén.
2: Dios te salve María, llena eres de gracia, el Señor es contigo. Bendita tú eres entre todas las mujeres y bendito es el fruto de tu vientre, Jesús.
3: Santa María, Madre de Dios, ruega por nosotros pecadores, ahora y en la hora de nuestra muerte. Amén.
2: Dios te salve María, llena eres de gracia, el Señor es contigo, bendita tú eres entre todas las mujeres y bendito es el fruto de tu vientre, Jesús.
3: Santa María, Madre de Dios, ruega por nosotros pecadores, ahora y en la hora de nuestra muerte. Amén.
2: Dios te salve María, llena eres de gracia, el Señor es contigo, bendita tú eres entre todas las mujeres y bendito es el fruto de tu vientre, Jesús.
3: Santa María, Madre de Dios, ruega por nosotros pecadores, ahora y en la hora de nuestra muerte. Amén.
2: Gloria al Padre, al Hijo y al Espíritu Santo.
1: Como
3: como era en el principio, ahora y siempre, por los siglos de los siglos. Amén. Oh Jesús mío, perdona nuestros pecados y líbranos del fuego del infierno. Lleva todas las almas al cielo, especialmente las más necesitadas de tu misericordia. Amén. Dios te salve, Reina y Madre de misericordia, vida, dulzura y esperanza nuestra. Dios te salve, a ti clamamos los desterrados hijos de Eva, a ti suspiramos gimiendo y llorando en este valle de lágrimas. Ea pues, Señora, abogada nuestra, vuelve a nosotros tus ojos misericordiosos y después de este destierro, muéstranos a Jesús, fruto bendito de tu vientre. Oh clemente, oh piadosa, oh dulce Virgen María, ruega por nosotros, Santa Madre de Dios, para que seamos dignos de alcanzar las promesas y gracias de nuestro Señor Jesucristo. Amén.
4: Ave María Purísima,
3: sin pecado concebida.
4: San José y todos los santos,
5: rueguen por nosotros.
1: En nombre del Padre, del Hijo y del Espíritu Santo. Amén.

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0: Dirigentes esperan definiciones sobre puesta en marcha del nuevo hospital de Ancud. Operativo en Castro culmina con primera incautación de fentanilo chileno en Chiloé. 400 millones de pesos y 4 años de espera. Cámara hiperbárica de Quellón sigue sin operar.
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0: ¿Qué tal? ¿Cómo están? Un gusto saludarles y darles la bienvenida a la presente entrega de informaciones en Alternativa Noticiosa en Radio Estrella del Mar para Chiloé, Palena y la zona de las Huaytecas. 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En esta jornada de jueves 27 de agosto comenzamos con la revisión de los hechos que han marcado la agenda informativa en las últimas horas. Con expectación se encuentran los dirigentes sociales del denominado G8 ante la visita que realizará este jueves al nuevo hospital de Ancud el subsecretario de Redes Asistenciales Julio Montt, instancia en la que esperan conocer definiciones concretas sobre la puesta en marcha del recinto. El alcalde de Ancud, Andrés Ojeda, confirmó que Montt sostendrá una reunión con el G8 y gestión impulsada por el senador Iván Moreira. El jefe comunal destacó la importancia de mantener informada a la comunidad durante la etapa final del proyecto y valoró los aportes de las organizaciones sociales.
2: El lunes sostuvimos una reunión con la ministra de Salud, Maicho Malí, y en la oportunidad nos indicó que viene a la zona el subsecretario Julio Montt, con una reunión que, por gestión del senador Iván Moreira, el subsecretario realizará con el grupo G8, que representa a la comunidad organizada de Ancud, en referencia a este proyecto del nuevo hospital. Junto al Servicio de Salud Chiloé, tenemos coincidencia en la necesidad permanente de informar a la comunidad de los procesos que se avecinan en esta etapa final de puesta en marcha, y sus aportes que entregan son fundamentales también. Asimismo, vamos a acompañar al subsecretario a realizar un recorrido por las instalaciones de este nuevo hospital, con foco en el área de imagenología.
0: Ojeda también acompañará al subsecretario en un recorrido por las nuevas dependencias, con especial atención en el área de imagenología. Además, participará en una reunión de alcaldes de la provincia, donde se abordarán las brechas de salud que aún persisten en el territorio.
2: Vamos a participar del aniversario del Servicio de Referencia Oncológica, un programa que nació desde el gobierno regional. Éramos core en ese minuto, así que le tenemos gran cariño, ¿cierto?, a este tremendo avance que tiene Chiloé. El viernes vamos a participar de una reunión de los alcaldes de la provincia, instancia que permitirá ajustar, avanzar también en las temáticas que se vienen planteando desde el archipiélago, poniendo siempre un énfasis en las brechas de salud que aún persisten. Finalmente, comentar que para Ancud el Hospital Nuevo es un gran avance, sin embargo, no nos debemos olvidar de abordar otras dimensiones relacionadas especialmente con la salud primaria. Desde el Servicio de Salud Chiloé hay un tremendo compromiso, hay un tremendo trabajo y esperamos afianzarlo también con las directrices que pueda entregar el subsecretario en estos días de su visita a Ancud y a Chiloé.
0: Entre las inquietudes del G8 está la dotación de funcionarios. Se requiere inicialmente 134 cargos, pero solo 62 estarían en concurso. El nuevo hospital contempla una planta de 1.198 trabajadores frente a los cerca de 800 que actualmente tiene el recinto de calle Almirante Latorre. También se mantiene en pendiente la incorporación de ambulancias y una nueva cámara hiperbárica, además de capacitación para 4 funcionarios que deberán operar el equipo. En conectividad se proyectan mejoras en Caicumeo, Avenida La Paz, Lajas Blancas y la conexión con la Ruta 5 Sur, junto con un semáforo en la intersección de Caicumeo y Avenida La Paz. Vamos a otras informaciones. La eventual modificación de las dotaciones mínimas de seguridad para las naves que operan en el canal de Chacao mantiene abierto el debate en Chiloé debido al impacto que la medida podría generar en los costos del servicio y finalmente los usuarios. Así lo plantearon Alejandro Tenorio y Eduardo Ampuero, dirigentes y socios del Sindicato de Oficiales de la Marina Mercante Austral, SIOMA, en entrevista con Radio Estrella del Mar, quienes señalaron que de mantenerse la actual resolución, las tarifas podrían aumentar en al menos un 14%. Los dirigentes valoraron que el tema haya alcanzado a autoridades comunales y nacionales, destacando la reunión sostenida por el alcalde de Ancud con autoridades del nivel central. Según explicaron, se espera la conformación de una mesa de trabajo que reúna armadores, autoridad marítima y otros organismos para abordar el impacto de la medida.
3: El que el alcalde se reunió con el ministro de Defensa es una tremenda noticia, porque esto corría por un... ¿Se acuerda que yo se lo dije? Tenía un camino judicial, que la verdad los tribunales... Hay muchos pasos para adelante, hay recursos en la Corte Suprema, después quizás va a ser un recurso de nulidad, para estudiar, ¿cierto?, lo que dijo la Corte de Apelaciones acá, que en otras palabras, en simple dijo, tenemos una diferencia técnica judicial con la autoridad marítima. En simple, creemos lo que le hizo la autoridad marítima, pero a nosotros nos hubiera gustado que hubiera habido más profundidad en eso. Y esperamos que los jueces, que obviamente la Corte Suprema, pudiera, ¿cierto?, incidir un poco más en los argumentos para este cambio de criterio. Eso ha cambiado. Y también lo importante es que al llegar a ministro de Defensa hay un tema político. Como yo lo planteé, sí. Esto no es un tema judicial para mí, va a seguir los caminos como lo dice.
0: Tenorio sostuvo que la modificación corresponde a un cambio de criterio de la autoridad marítima y cuestionó que no se hayan considerado las particularidades de las naves destinadas a la conectividad de corto alcance. Asimismo, insistió en que la discusión debe abordarse como una política pública, considerando el impacto que un eventual aumento tarifario tendría para los habitantes del archipiélago.
3: La buena política, porque esta es una política pública que la autoridad marítima no dimensionó lo que iba a pasar. Creo que la autoridad marítima tiene gran responsabilidad en esto, porque de alguna manera la aplicación de normas no puede ser igual en todas partes. La verdad que lo comentaba, nosotros tenemos que acotar esta circular a lo que son los buques de conectividad de corto alcance. No podemos comparar con una nave de pasaje de Cochifa, con un gasero como el San Antonio, con un remolcador que está en Puerto San Antonio, en el puerto de Quintero. Entonces, la verdad es que creo que la autoridad marítima ahí falló del punto de vista del cambio de criterio, no de la resolución, del cambio de criterio de una persona, porque la resolución está bien hecha, bien construida, y lo que se utilizó en 2024, que yo no lo dije en esta radio, pero lo dije en otra parte, la resolución de dotación mínima de seguridad fue firmada y creada por el comandante en jefe de la Armada actual, que en ese tiempo era Director de Mar. Pero el comandante en jefe de la Armada y el Director de Mar, si bien es un grado inferior, el Director de Mar, por ley orgánica, tiene la facultad privativa de la Marina Mercante Nacional. Entonces, a él uno le tendría que atribuir la responsabilidad de mando, pero la principal responsabilidad

0: La entrega considera más de 134 millones de pesos y alcanza a pescadores de 18 comunas. El apoyo contempla una carga mensual de 100 mil pesos por beneficiario, depositada directamente en la cuenta RUT de Banco Estado, siempre que se mantenga vigente el registro pesquero y se acredite actividad extractiva durante el mes anterior. Desde la caleta Anahuac de Puerto Montt, autoridades destacaron que el aporte permite reducir parte de los gastos asociados a cada jornada de pesca. El dirigente del sindicato local, Juan García, valoró especialmente la medida, señalando que una salida al estuario del Reloncaví, que podía costar entre 150 mil pesos y 200 mil pesos, hoy representa un desembolso menor gracias a este apoyo.
1: Para nosotros es un tema súper relevante e importante, porque esto permite tener un desahogo en cuanto a una salida de pesca. Yo le comentaba a su secretario que una salida que nos cuesta aquí al estuario de Reloncaví entre 150 y 200 mil pesos nos costaba, hoy día nos cuesta menos porque tenemos este bono, entonces se agradece. También tuvimos agradecer la oportunidad que tuvimos de plantear varios temas que son propuestas del sector pesquero artesanal.
0: La Seremi de Economía, Gisela Strauch, explicó que el combustible puede representar entre el 60 y el 80% de los costos operacionales de embarcaciones menores de 12 metros.
2: Este cupón es muy importante porque los costos operacionales de las embarcaciones de menos de 12 metros representan entre un 60 y un 80% de sus costos. Es muy relevante y es relevante porque mantiene la actividad de las caletas y también los empleos de las caletas. ¿Y cómo se puede acceder? Bueno, hay que tener registro pesquero actualizado. Tienen que haber tenido actividad durante el año 2025 y haber tenido actividad, alguna operación el mes anterior a la entrega del bono. En estos momentos estamos en el cuarto cupón artesanal del año, son 6, quedan 2 meses, septiembre y octubre. Así que, bueno, este cupón del mes de agosto se beneficiaron 1.341 embarcaciones, que son 134 millones que son apoyo directo a la pesca artesanal.
0: Con esta cuarta entrega ya son 3.301 los cupones habilitados durante 2026 en la región, equivalentes a más de 330 millones de pesos. Aún restan 2 pagos correspondientes a septiembre y octubre.

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1: Más informaciones en Alternativa Noticiosa y una investigación policial por un ataque a balazos ocurrido en Castro terminó con un hallazgo inédito en Chiloé. La incautación de cocaína tipo cera, conocida popularmente como fentanilo chileno. El procedimiento se desarrolló en menos de 10 horas y permitió además detener a 3 personas y decomisar armas y otras especies. El caso se inició luego de que 2 hermanos de 35 y 27 años fueran baleados en sus piernas en la parte alta de la ciudad. Por instrucción de la Fiscalía, efectivos de la CIP de la Segunda Comisaría de Castro analizaron registros de cámaras, testimonios y antecedentes balísticos, logrando identificar el inmueble donde se encontraban los sospechosos. Con una orden de entrada y registro, los policías ingresaron al domicilio y detuvieron a los 3 imputados. En el lugar encontraron 2 pistolas, 17.000 pesos en efectivo, una balanza digital de 99,2 gramos de la sustancia derivada de la pasta base, detalles del procedimiento que fueron entregados por el mayor Francisco Torres, de la Segunda Comisaría de Castro.
2: Desarrollé diversas diligencias investigativas con la finalidad de establecer la forma y circunstancia en que 2 personas resultaron lesionadas por impactos balísticos en la madrugada del día lunes. A raíz de estas diligencias y previa autorización judicial, se realizó el ingreso al inmueble en el cual se detuvo a 3 personas masculinas de 37, 32 y 38 años respectivamente, los cuales todos presentaban antecedentes penales e incluso uno de ellos mantenía una orden de detención vigente por 2 delitos. De igual forma, se incautaron diversas especies, incluida droga, entre las cuales se puede destacar 100 gramos aproximadamente de cocaína en cera, de igual forma una pesa digital, dinero en efectivo y 2 armas tipo pistola. Una de las víctimas

0: manifestó que uno de los detenidos presumiblemente era quien le habría efectuado los disparos. Los tres imputados quedaron en prisión preventiva.
1: En la audiencia de formalización, la jueza subrogante María José Rojas decretó la prisión preventiva para NNQQ de 32 años, CBCG de 38 años y RDVM de 37 años, imputados por lesiones, microtráfico y porte de elementos para cometer robos. La investigación tendrá un plazo de 90 días. Y la Junta de Vecinos de Coihuinco, el Club de Adulto Mayor y el Club Deportivo del sector cuentan desde hoy con un sistema de iluminación certificado para el patio techado que comparten y utilizan habitualmente para el desarrollo de actividades sociales, recreativas y comunitarias. La iniciativa fue concretada a través del programa Conecta tu Sede de SAESA. El proyecto consideró la conexión del recinto a la red eléctrica, la ejecución de la instalación eléctrica interior y la obtención de la certificación TE1, lo que garantiza que las obras cumplen con la normativa vigente y los estándares de seguridad establecidos por la Superintendencia de Electricidad y Combustibles. La ceremonia de entrega contó con la participación de dirigentes vecinales, representantes de la Municipalidad de Castro y ejecutivos de SAESA, y se realizó en el marco de la novena versión de la fiesta gastronómica de la Chochoca de Coihuinco. Así lo señaló la jefa del servicio al cliente de SAESA en Chiloé, Javiera Fontecilla.
2: Nos enorgullece poder entregar a los vecinos y vecinas de Coihuinco una iluminación certificada y acorde a la normativa vigente para este importante espacio comunitario. Sabemos que este lugar es ampliamente utilizado para actividades recreativas, reuniones vecinales e incluso como punto de encuentro para quienes participan de la ronda médica que se realiza en el sector. Por eso, entendemos el valor que tienen estos espacios para fortalecer la vía comunitaria y la convivencia. Nos alegra contribuir de manera concreta al bienestar y la seguridad de la comunidad, mejorando las condiciones de este lugar tan significativo para sus habitantes.
1: Por su parte, el presidente de la Junta de Vecinos de Coihuinco, Oscar Queipo, destacó el impacto que tendrá esta mejora para las organizaciones del sector.
3: Bueno, este es nuestro noveno Festival de la Chochoca. La verdad que el programa, que ¿cómo se llama?
4: Conecta tu Sede.
3: Conecta tu Sede, la verdad que nos vino a solucionar un gran problema, porque los años anteriores, cuando estaba se ocupaba el escenario y la cocina, se caía la luz. Entonces, a partir de hoy ya eso no ocurre. Así que la verdad que agradecido con SAESA, hay un tremendo esfuerzo. El proyecto, así que ahora a disfrutar y solamente agradecer a SAESA por el aporte hecho. Exactamente, somos la Junta de Vecinos, el Club Adulto Mayor y el Club Deportivo.
4: Ok, bueno, entonces esto finalmente viene, como usted decía, a paliar este problema que había con el sistema eléctrico y les va a servir para sus reuniones, sus fiestas y todo.
3: Exactamente, no solamente las tres organizaciones, también acá se hace la ronda médica. Así que muy agradecido de SAESA por el proyecto adjudicado. Así que solamente agradecer y ustedes quieran, van a tener nuestro apoyo.
1: El programa Conecta tu Sede cumple 13 años de funcionamiento y ha contribuido al mejoramiento de la infraestructura de numerosas organizaciones sociales de la zona de concesión de SAESA. Durante 2026 ya ha beneficiado a tres recintos en Chiloé: el Fogón de la Comunidad Indígena Potrero Realengo de Hueque Trumao, el Club Deportivo Lautaro de Chaildad, ambos de la comuna de Quellón, y ahora el Espacio Comunitario de Coihuinco en Castro. Vamos a otro plano de la noticia. A pocos días de cumplirse dos siglos de la creación de la provincia de Chiloé, el Centro Cultural de Castro fue escenario del estreno del documental Bicentenario de Chiloé 1826-2026, producción que rescata episodios, personajes y tradiciones que han marcado la historia del archipiélago. La obra, de 1 hora y 20 minutos, fue impulsada por el Centro de Estudios y Difusión del Patrimonio Cultural de Chiloé junto al Museo Municipal de Castro y financiada por el Gobierno Regional de Los Lagos. Para su elaboración se utilizaron archivos del museo, Memoria Chilena y la Biblioteca Nacional Digital, además de entrevistas y material musical. El director del museo y responsable del documental, Felipe Montiel, destacó el desafío de condensar 200 años de historia en una producción audiovisual y valoró el respaldo recibido para concretar el proyecto.
5: Esto es un honor, un orgullo igual, representar en un documental de 1 hora 20 minutos una historia de 200 años. Un trabajo complejo, difícil, pero que no se puede hacer sin el aporte, cierto, de instituciones como el gobierno regional de Los Lagos, ¿cierto?, a través de su gobernador, consejero regional, para hacer este proyecto. Y tampoco se podría hacer si no contamos con una plataforma que nos ayude y una institución que por más de 14 años viene haciendo actividades relacionadas con la cultura, como es el Centro de Estudios del Patrimonio de Chiloé. Así que para nosotros como museo, que es una institución pequeña de Castro, fue un desafío, no solamente este trabajo, sino que lo que hemos venido haciendo hace ya mucho tiempo.
1: Durante la presentación, autoridades y concejales coincidieron en la necesidad de acercar este contenido a la comunidad. El consejero Nelson Águila planteó que el documental deberá o debería llegar a más localidades y establecimientos educacionales de Chiloé.
6: Empezar felicitando primero el trabajo del Museo de Castro, que encabeza Felipe Montiel, y sus proyectos para rescatar la historia de Chiloé. Ojalá esto llegue a más lugares y no solamente las personas que vinieron a verla hoy día en el Centro Cultural. Y la disposición siempre presente del gobierno regional en todo este tipo de iniciativas culturales, históricas, que releven, ¿cierto?, nuestra historia, para que no quede solamente en un puñado de personas que puedan conocerlo, sino que también ojalá en cada uno de los colegios de la provincia de Chiloé.
1: El documental fue dirigido y producido por Montiel, con guión junto a Alejandro Orellana y un equipo técnico liderado por César Velázquez. La obra está dedicada a quienes defendieron Chiloé entre 1813 y 1826. Este 30 de agosto se conmemorarán los 200 años de la creación de la provincia tras el Tratado de Tantauco.

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1: Bloque final de informaciones en Alternativa Noticiosa. Y pese a haber sido instalada hace 4 años, la cámara hiperbárica del Hospital de Quellón continúa sin poder entrar en funcionamiento debido a que aún resta completar su recepción definitiva y obtener la correspondiente autorización sanitaria. Actualmente el equipamiento permanece en una etapa de recepción provisoria, mientras se corrigen observaciones técnicas y avanzar hacia la recepción definitiva. Posteriormente se deberá solicitar a la Seremi de Salud la autorización sanitaria, proceso que contempla inspecciones y la participación del Instituto de Salud Pública para verificar y certificar las instalaciones. Por ahora no existe un plazo definitivo para completar estas etapas. El reciente deceso de un buzo queyonino al no alcanzar a atenderse en Ancud reabrió la demanda local por contar con equipos propios para el síndrome de descompresión. Desde el Servicio de Salud Chiloé explicaron que el equipo permanece en recepción provisoria y que no existe una fecha comprometida para la puesta en marcha, como lo indicó el subdirector administrativo del Servicio de Salud Chiloé, Germán López.
2: La etapa hiperbárica de Quellón se encuentra en la etapa de recepción provisoria, la cual emitió un informe de la comisión con ciertas observaciones que se le hizo llegar al proveedor de la cámara hiperbárica para que este subsane. Hoy realizan visitas inspectivas y además citan al Instituto de Salud Público para que venga a chequear y a certificar las instalaciones, para posteriormente contar con una resolución de autorización sanitaria, lo que nos permite entrar en funcionamiento. Estas etapas sin duda tienen un tiempo, digamos, todo aquel que significa el periodo a subsanar las observaciones por parte del proveedor. Posteriormente a eso, después viene una programación de fechas con la Seremi, visitas que se harán en terreno, y posteriormente la coordinación con el Instituto de Salud Pública para que venga a certificar las instalaciones, que eso también conlleva un periodo bastante importante antes de poder contar con la resolución sanitaria. Hoy día, como señalé, estamos en la etapa de recepción provisoria y nos faltan las ya señaladas para poder contar con una autorización sanitaria y poder entrar en funcionamiento con la cámara hiperbárica.
1: La unidad llegó desde Alemania en el año 2022 con una inversión de 400 millones de pesos, incluyendo instalación y capacitación. Mientras el proceso continúa, las atenciones de buzos y otros pacientes deben efectuarse en el Hospital de Ancud. Y nos trasladamos ahora a lo que es el deporte, con bombos, repiques y toda la pasión chilota. La Murga Celeste de Ancud prepara su

0: instrumentos para acompañar a la selección chilena de básquetbol en el histórico duelo frente a Estados Unidos, programado para este jueves 27 de agosto en Santiago, en el marco de la segunda ronda de las clasificatorias de las Américas rumbo al Mundial de Básquetbol FIBA 2027. La agrupación ancuitana ha estado presente en distintas etapas del proceso clasificatorio de la Roja del Básquet, especialmente en Valdivia, y ahora se trasladará hasta la capital del país para volver a hacer sentir sus ritmos en un encuentro de alcance internacional. Una presencia que además tiene una particularidad. Cada vez que sus integrantes alientan a Chile, la tradicional murga celeste pasa a convertirse en la murga chilena, llevando sus sonidos y energía para apoyar a la selección nacional. El viaje también implica un importante esfuerzo económico. Si bien la Federación de Básquetbol de Chile, FEBA Chile, entrega apoyo logístico al conjunto chilote, ha realizado campañas destinadas a reunir auspiciadores que permitan financiar parte del traslado. Así lo indicó el músico Cristian Aguilar.
1: A la Federación de Básquetbol nos hace una invitación formal, en la cual nosotros, por el entusiasmo, las ganas que tenemos, siempre aceptamos. Siempre tenemos sí, el tema de los recursos, que son escasos. La Federación siempre nos apoya con recursos. Esta vez se redujeron más porque, como muchos sabían, está complicada la clasificación de Chile. Así.
0: El también músico Cristian Pérez, en tanto, destacó el significado de este evento, especialmente por la magnitud del rival que tendrá Chile.
2: Es una nueva oportunidad y algo llamativo. Yo creo que para ellos va a ser mucho más llamativo, porque como les llamó la atención cuando fuimos a Valdivia, los países que...
0: Y se acabó la espera para la selección chilena de básquetbol, que tras haber avanzado a su última etapa de las clasificatorias al Mundial de Qatar 2027, quedó emparejado para competir con el mejor elenco del planeta en la historia de la especialidad, Estados Unidos. Y en informaciones nacionales, el Banco Central presentó nuevas versiones de las monedas de 10 y 50 pesos, que comenzarán a incorporarse de manera gradual al circulante y convivirán con las actuales, las que mantendrán su validez y podrán seguir utilizándose normalmente. Las nuevas piezas conservarán los principales elementos del diseño para facilitar su reconocimiento. La moneda de 50 pesos mantendrá su diámetro, aunque reducirá su peso de 7 a 6,5 gramos. En tanto, la de 10 pesos será más pequeña, pasando de 21 a 18,7 milímetros y pesará 3,46 gramos y tendrá canto liso. La renovación considera una tecnología utilizada internacionalmente que permite fabricar monedas a menor costo. El proceso recubre un núcleo de acero mediante capas metálicas, reduciendo el uso de alineaciones no ferrosas como cobre y níquel. Por ello, ambas monedas podrán ser atraídas por un imán. La moneda de 50 pesos comenzará a circular en octubre de 2026, mientras que la de 10 pesos lo hará en enero de 2027. El Banco Central coordinará la transacción con los bancos, comercios y empresas de transporte de valores. Y sobre la circulación en el mercado de estas nuevas monedas, entregó detalles el gerente de la División de Operaciones del Banco Central, Raimundo García.
3: Pasando a aspectos más prácticos respecto de estas incorporaciones, ¿cuándo comenzarán a circular estas nuevas monedas? La moneda de 50 comenzará a circular en octubre de este año y la nueva moneda de 10 pesos se incorporará en enero del 2027. Estas fechas buscan facilitar una transición ordenada. A contar de hoy estaremos coordinándonos con los principales actores que participarán en la distribución y uso del efectivo, de manera que la incorporación de las nuevas monedas ocurra de forma gradual y fluida. Las personas no tendrán que acudir al Banco Central ni a una sucursal bancaria para obtener estas nuevas monedas. Como lo dijo Cecilia, estas se incorporarán en circulación de forma gradual a través de los canales habituales de distribución.
0: La institución también lanzó una campaña denominada Un cambio bien sencillo de contar, destinada a explicar las características de las nuevas piezas y reforzar que no será necesario canjear las monedas actuales.
4: Resumen de noticias.
0: Dirigentes esperan definiciones sobre puesta en marcha del nuevo hospital de Ancud. Operativo en Castro culmina con primera incautación de fentanilo chileno en Chiloé. 400 millones de pesos y 4 años de espera. Cámara hiperbárica de Quellón sigue sin operar. Llegamos al final de Alternativa Noticiosa en Radio Estrella del Mar, agradeciendo como siempre su sintonía. La invitación queda hecha para que siga junto a nosotros. Hasta una próxima.
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0: palabra de Dios ilumina nuestro caminar diario.
1: Tú has venido a la orilla.
2: El que viene a mí nunca pasará hambre, y el que en mí cree nunca más volverá a tener sed. Juan, capítulo 6, versículo 35.
1: Señor, me has mirado a los ojos.
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0: La palabra de Dios da vida y vida en abundancia.
1: Tú has venido a la orilla, no has buscado.
2: Porque si perdonáis a otros sus ofensas, también os perdonará a vosotros vuestro Padre Celestial. Mateo, capítulo 6, versículo 14.
1: Señor, me has mirado a los ojos.
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3: Son las 3 de la tarde y 5 minutos.
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4: Continuamos informando en este jueves 27 de agosto de 2026. Todo el acontecer regional lo encontrás aquí en Alternativa Noticiosa a la Hora por Radio Estrella del Mar. La Red de Atención Primaria de Salud Municipal de Castro realizó una capacitación dirigida a líderes y organizaciones comunales con el propósito de entregar herramientas y conocimientos básicos para transformar ideas y necesidades de la comunidad en proyectos concretos. La iniciativa se enmarca en el Plan de Participación Social y el Modelo de Atención Integral en Salud Familiar y Comunitaria, MAIS, específicamente en el principio de atención centrada en las personas y su componente comunidad. La actividad busca que las organizaciones puedan formular iniciativas pertinentes a la realidad local, orientadas a abordar problemáticas y responder a las necesidades de sus territorios. La directora Janet Santana agregó que la formulación de proyectos no se limita exclusivamente al ámbito de la salud, sino que constituye una herramienta que puede ser utilizada por organizaciones, familias y comunidades para acceder a distintas oportunidades y desarrollar iniciativas que contribuyan al bienestar de los territorios.
5: Bien, a todos. Me encanta ver muchas caras conocidas. La verdad es que cuando uno se da cuenta y mira a las personas que están, siempre son los mismos que trabajan por su comunidad, que se dan el tiempo, porque esto no es pagado. A ustedes nadie les paga todo esto. ¿Ya? Así es que con mayor razón tiene un mérito mucho más grande el estar aquí, el estar participando de estas actividades. Así que les agradecemos mucho en nombre del Departamento de Salud, de la Corporación Municipal y obviamente del alcalde de Castro, que nos permite, ¿no es cierto?, poder capacitar a todo lo que sea la comunidad en general. Toda la comunidad, en el fondo, nosotros queremos que estén capacitados, queremos que sepan hacer proyectos. Y a todos se hace a través de un proyecto. Y los proyectos no es nada en otro mundo. De repente uno dice un proyecto, no lo voy a saber hacer. La verdad es que muchos de ustedes yo sé que lo saben hacer. De repente les falta a lo mejor el ordenamiento, el cómo ordenarse, el cómo plantear el problema. Nada más que eso. Y eso es lo que no es solamente los proyectos que son para la salud. Después visitan proyectos propios también. Hay muchas entidades públicas hoy día que se pueden visitar proyectos de sus comunidades, de sus familias, de los grupos comunitarios, etcétera, y tienen que aprender a hacerlo. De repente una palabra que uno no use bien. Muy, muy básica. Y eso es lo que tienen que aprender hoy día. Así que qué bueno que estén acá. Los invito a que tengan una linda jornada, que ojalá sea provechosa.
4: Finalizada la jornada, los participantes tuvieron la oportunidad de elaborar borradores de proyectos comunitarios en salud construidos a partir de las necesidades priorizadas y de las capacidades existentes en sus respectivas comunidades. Hasta aquí el reporte informativo. Nos reencontramos en nuestro próximo boletín de Alternativa Noticiosa a la Hora, en Radio Estrella del Mar. Muy buenas tardes.
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0: La palabra de Dios da vida y vida en abundancia.
1: Has venido a la orilla.
2: La gente quedó maravillada al ver que hablaban los mudos y caminaban los cojos, que los lisiados quedaban sanos y los ciegos recuperaban la vista. Todos glorificaban a Dios. Mateo, capítulo 15, versículo 31.
1: Señor, me has mirado a los ojos.
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3: Son las 4 de la tarde y 7 minutos.
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4: Muy buenas tardes. A esta hora comenzamos a revisar el acontecer de Chiloé, Palena y Huaytecas. Lo revisamos en Radio Estrella del Mar en Alternativa Noticiosa a la Hora. Ante la aproximación del periodo de mayor ocurrencia de incendios forestales en el territorio sureño, la Corporación Nacional Forestal CONAF Región de Los Lagos formalizó el llamado a la comunidad para postular a diversos puestos de trabajo, de combate y soporte operativo. El proceso de selección busca conformar los equipos territoriales que desplegarán labores de prevención, logística y combate del fuego en las distintas provincias de la zona durante la temporada 2026-2027. La convocatoria institucional incluye vacantes para perfiles técnicos, operativos y de soporte logístico distribuidos en la región. Manipulador de alimentos, brigadista en primeros auxilios, asistente en prevención de incendios, asistente en prevención de riesgos, asistente logístico. Los aspirantes a cualquiera de los puestos ofertados tienen como plazo límite la postulación hasta el 15 de septiembre de 2026. Para la recepción de antecedentes, consultas directas y requerimientos sobre las bases del proceso, la institución habilitó el correo electrónico oficial selección.loslagos@conaf.cl, además de disponer de un código QR impreso en la fichería institucional de difusión. El refuerzo del contingente técnico y humano de CONAF se fundamenta en las cifras registradas durante la última temporada de mayor ocurrencia de incendios forestales en la zona, periodo en el que la región de Los Lagos contabilizó un total de 170 incendios forestales y una superficie afectada de 109 hectáreas. Finalizamos así este bloque de actualización. No recuerde que nos escucha a través de Radio Estrella del Mar en Alternativa Noticiosa a la Hora. Gracias y hasta pronto.
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0: Son las 4 de la tarde con 17 minutos, con 27 minutos, 4 con 27. Es una jornada con bastante música para el día de hoy, de jueves 27 de agosto. Y tenemos contacto con nuestro departamento de prensa, nuestro colega Álvaro Matamala, desde la capital provincial. Álvaro, ¿qué tal? Buenas tardes.
1: Bueno, gracias, buenas tardes. Importantes informaciones, por supuesto, vamos revisando, van llegando a nuestra mesa de trabajo y las compartimos junto a ustedes aquí en Radio Estrella del Mar. El MOP pone en marcha contratos por más de 12.000 millones para la conservación de los caminos en la región de Los Lagos. La información dice lo siguiente: con la formalización de la entrega de terrenos a las respectivas empresas adjudicadas, se concretó la puesta en marcha de contratos de conservación global de caminos en comunas tan importantes como Osorno, Río Negro y San Juan de la Costa, en la provincia de Osorno, y de Gualeguay, en la provincia de Palena. Se trata de una inversión que supera los 12.000 millones y que permitirá atender por los próximos 3 años la mantención continua de las rutas, abordando además los requerimientos de la red vial de forma oportuna y planificada, brindando seguridad a los usuarios. Qué importante que también Gualeguay sea parte de lo que es esta global en la provincia de Palena. Pero escuchemos a Jairo Quinteros, seremi del MOP, que cuenta mayores novedades al respecto.
2: Estamos cumpliendo con uno de los primeros y más urgentes mandatos del presidente José Antonio Kast y el viceministro Louis de Grange, de reactivar los contratos que habían caducado para que se pueda abordar adecuadamente la mantención periódica de la extensa red vial de nuestra región de Los Lagos. En particular, estos contratos abordarán esta necesidad en la provincia de Osorno, donde tenemos constantes requerimientos de los usuarios por el estado de las rutas, y también en Gualeguay, que requiere especial atención por su condición de zona extrema.
1: Ahí está, por supuesto, la información con Gualeguay y esa mirada tan importante que debería ser no solamente ahora, sino que durante todo el año, ser preocupación, las zonas más extremas y más apartadas. Así que saludos a nuestros amigos que nos escuchan allá en Palena, en Gualeguay. A raíz de lo mismo, la jornada del 26 de agosto, hace un par de días, en compañía del inspector fiscal del contrato de conservación global de Gualeguay, la profesional residente de la empresa Stange Hermanos, y el seremi del MOP, ya mencionado Jairo Quintero, se realizó un recorrido por las rutas y puentes que serán intervenidos por la global, entre los cuales están la ruta costera W609, la ruta CH7 Austral, tan esperada y tan difícil de poder trabajar, porque es una ruta que obviamente es importante conectividad, y por supuesto el camino interior hacia el lago General Carrera, el Cabrera, perdón. En la ocasión se informó, John, que ya se iniciaron los trabajos de mantención en algunos puntos de la comuna con la finalidad de realizar labores de vaciado de caminos, de todas maneras, porque cuando ya el camino cumple su vida útil, nada que hacer. Y qué importante que las empresas globales ya estén adjudicadas y empiecen a trabajar pronto. Se espera que de repente en invierno los temas ya estén solucionados, pero estamos prácticamente terminando, así que la idea es que ojalá septiembre traiga buen tiempo para que en Gualeguay los caminos ya empiecen a haber mejoras importantes. Mirando siempre desde Chiloé a distintas provincias y comunas con nuestra cobertura de Chiloé, Palena y Huetecas, por supuesto, colega, contándoles de lo que está aconteciendo en el área de las noticias. John, saludos a la distancia, que estén muy bien, cuídense, todavía queda viento, y al parecer creo que el viernes sale otro frente de mal tiempo.
0: Otro más hoy.
1: No damos tregua. Oye, en septiembre hay que salir con algo en los bolsillos, porque si yo y hay viento como ahora, No ha querido ni mirar pronóstico.
0: Esperemos nomás.
1: Pero nos falta el que dice que se moje por fuera y por dentro.
0: Muy bien, Álvaro.
1: El que quiere celebrar el año no tiene excusa para un nuevo aniversario patrio. Así que gracias por el contacto a esta hora de la tarde, Jory. Saludos a la distancia también desde acá de Castro para nuestros amigos ya en Ancud y en todo Chiloé.
0: Muy bien, que tenga buenas tardes. Chau, chau.
1: Buenas tardes, John.
0: Ahí la información con nuestro colega Álvaro Matamala. Son las 4 de la tarde con 31 minutos. Vamos a la pausa y continuamos con música aquí en el Entre Amigos.
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1: Okay, vamos. 1, 2, 3 y...

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0: La palabra de Dios da vida y vida en abundancia.
1: Tú has venido a la orilla, no has buscado.
2: Si alguno tiene sed, que venga a mí y beba. De aquel que cree en mí, como dice la Escritura, brotará ríos de agua viva. Juan, capítulo 7, versículo 39.
1: Señor, me has mirado a los ojos.
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3: Son las 5 de la tarde y 5 minutos.
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4: Buenas tardes, continuamos con la alternativa noticiosa a la hora en Radio Estrella del Mar. Con una importante presencia de autoridades y representantes de la comunidad, en el Centro Cultural de Castro se realizó la presentación del documental Bicentenario de Chiloé 1826-2026, producción audiovisual que propone un recorrido por la historia, la identidad y el patrimonio del archipiélago en el marco de la conmemoración de los 200 años de la anexión de Chiloé a la República de Chile. La iniciativa fue impulsada por el Centro de Estudios y Difusión del Patrimonio Cultural de Chiloé, con la colaboración del Museo Municipal de Castro y el financiamiento del Gobierno Regional de Los Lagos, reuniendo en una producción de una hora y 20 minutos distintos antecedentes históricos, entrevistas y elementos que permiten aproximarse a dos siglos de historia provincial. El director del Museo Municipal de Castro, profesor de Historia e investigador chilote Felipe Montiel Vera, valoró la posibilidad de iniciar con esta actividad una semana especialmente significativa para el territorio, considerando que el próximo 30 de agosto se cumplen exactamente dos siglos desde la creación de la provincia.
5: Esto es un honor, un orgullo igual, representar en un documental de una hora 20 minutos una historia de 200 años. Un trabajo complejo, difícil, pero que no se puede hacer sin el aporte cierto de instituciones como el Gobierno Regional de Los Lagos, cierto, a través de su gobernador, consejeros regionales, para hacer este proyecto. Y tampoco se podría hacer si no contamos con una plataforma que nos ayude y una institución que por más de 14 años viene haciendo actividades relacionadas con la cultura, como es el Centro de Estudios del Patrimonio de Chiloé. Así que para nosotros como museo, que es una institución pequeña de Castro, fue un desafío, no solamente este trabajo, sino que lo que hemos venido haciendo hace ya mucho tiempo.
4: Además destacó que es un honor y un orgullo representar y presentar un documental de una hora 20 minutos, una historia de 200 años. Un trabajo complejo, difícil, que no se puede hacer sin el aporte de instituciones como el Gobierno Regional de Los Lagos, a través de su gobernador y consejeros regionales, para hacer este proyecto. Tampoco se podría hacer si no contamos con una plataforma que nos ayude, una institución que por más de 14 años viene haciendo actividades relacionadas con la cultura, como es el Centro de Estudios del Patrimonio de Chiloé. La presentación contó con la participación de consejeros regionales, quienes valoraron el financiamiento otorgado por el Gobierno Regional de Los Lagos y la posibilidad de respaldar iniciativas que rescatan la historia y la identidad de los distintos territorios de la región. El consejero regional Nelson Águila felicitó el trabajo del museo, relevando sus proyectos para rescatar la historia de Chiloé. Por eso, ojalá esto llegue a más lugares y no solamente a las personas que vinieron a verlo hoy.
6: Empezar felicitando primero el trabajo del Museo de Castro, que encabeza Felipe Montiel, y sus proyectos para rescatar la historia de Chiloé. Ojalá esto llegue a más lugares y no solamente las personas que vinieron a verla hoy día en el Centro Cultural. Y la disposición siempre presente del Gobierno Regional en todo este tipo de iniciativas culturales, históricas, que releven, ¿cierto?, nuestra historia, para que no quede solamente en un puñado de personas que puedan conocerlo, sino que también ojalá en cada uno de los colegios de la provincia de Chiloé.
4: Por su parte, el consejero regional Freddy Gallardo puso énfasis tras ver el documental en que uno siente todavía que el Estado de Chile es el que está en deuda con este territorio tan rico, que tanto ha aportado no solamente a la cultura, a la historia y la tradición, sino también a la economía, al turismo, en fin, a tantas cosas que se generan desde Chiloé.
7: Uno siente todavía la sensación de que el Estado de Chile es el que está en deuda con este territorio tan rico, tan vasto y que tanto ha aportado, no solamente a la cultura, a la historia, a la tradición, a la economía, al turismo, en fin, a tantas cosas que genera Chiloé o que se genera desde Chiloé. Emocionante, motivador y yo creo que nos reafirma en que somos una raza distinta. Nosotros somos hechos de una madera distinta y orgullosamente tenemos que seguir legando eso a nuestros hijos, a las actuales generaciones más jóvenes y a los que están por venir.
4: El documental Bicentenario de Chiloé 1826-2026 fue dirigido y producido por Felipe Montiel Vera, con textos y guión de Montiel junto a Alejandro Orellana Ceballos, y contó con la participación de un equipo técnico y audiovisual liderado por el profesional César Velázquez Díaz, además del aporte de investigadores, historiadores, artistas e instituciones vinculadas al patrimonio y la cultura de Chiloé. La producción incorporó material de archivos del Museo Municipal de Castro, Memoria Chilena y la Biblioteca Nacional Digital de Chile, junto con diversas obras musicales, y fue financiada a través del Fondo de Asignación Directa 2025 del Gobierno Regional de Los Lagos. Realizado con fines educativos en el marco del año del Bicentenario, el documental está dedicado a quienes entregaron su vida en la defensa del patrimonio archipiélago de Chiloé y su gente entre 1813 y 1826. Finalizamos este bloque de actualización. Recuerde que nos escucha a través de Radio Estrella del Mar en Alternativa Noticiosa a la hora. Gracias y hasta pronto.
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0: Hola, hola amigos, ¿cómo están? Bienvenidos a un nuevo capítulo de Actualidad Seminario, programa dirigido para estudiantes apoderados y para toda nuestra comunidad. Les enviamos un afectuoso saludo a nuestra audiencia en Chiloé, Palená y las Huaytecas. También un fuerte abrazo a nuestros amigos de la Radio Estrella del Mar, quienes nos facilitan este espacio para estar junto a ustedes todos los jueves a las 5:30 de la tarde a través de la señal de la Radio Estrella del Mar. Amigos, en el programa de hoy tenemos como invitado a don Renato Vera nuevamente. Ya estuvimos conversando con él la semana pasada. Todo esto debido a todas las actividades realizadas por motivo de celebración del Día de la Educación Técnica Profesional, la cual se celebró acá en Chile oficialmente el miércoles, ayer 26 de agosto, pero que en nuestro colegio se han realizado distintas actividades desde el viernes pasado, titulaciones, las cuales estuvimos hablando con don Renato, y lo que acontece esta semana, lo que fue la Feria Técnico-Profesional realizada martes, miércoles, actividades varias, y lo que se viene la próxima semana en Chonchi. Don Renato nos va a estar profundizando sobre este tema. También tenemos una coñita de Nelson Poblete. Él es profesor de Educación Física del Colegio Seminario y también ejerce como coordinador de los talleres extraescolares deportivos. Nelson nos estará contando un poco las reacciones luego de la actividad que se realizó recientemente hoy jueves 27 en nuestro colegio, un cuadrangular de voleibol femenino sub-17. Así que los invito a permanecer en sintonía en este nuevo capítulo de Actualidad Seminario.
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0: Bien amigos, estamos con don Renato Vera, él es profesor de la especialidad de electricidad del Colegio Seminario y también coordinador del área técnico profesional. Bienvenido don Renato, nuevamente ya estuvimos conversando con usted la semana pasada, bienvenido a este nuevo capítulo de Actualidad Seminario.
2: Hola Diego, buenas tardes, nuevamente conversando un poco de la actividad aquí del Colegio Seminario, lo que es la semana técnico profesional.
0: Bueno, todavía estamos con actividades, ayer fue el día de la educación técnico profesional, acá en Chile al menos. Cuéntanos un poquito cómo fue, ya tuvimos las titulaciones el pasado viernes, cómo anduvo la ceremonia. Cuéntanos un poquito su impresión.
2: Sí, no, nosotros la verdad las cosas que ya damos inicio esto hace tiempo atrás, porque los jóvenes tienen que ir preparando sus materiales, sus proyectos que van a presentar en la exposición del área técnica. Entonces, así que hace tiempo atrás ya que vienen trabajando los alumnos y los profesores. Y bueno, el viernes nosotros iniciamos justamente oficialmente ya la semana técnico con lo que es la titulación de los alumnos que egresaron el año pasado. Son 123 alumnos que egresaron, de los cuales se titularon 123 alumnos, de los cuales asistieron a la ceremonia 100. Los otros alumnos no pueden asistir por diversos motivos, están estudiando, están trabajando, están a mucha distancia, entonces no pueden venir. Pero contento por la participación de los jóvenes, que fue un buen logro tener de 123 estudiantes aquí, tener a 100 estudiantes realmente recibiendo su diploma de título.
0: ¿Y para el próximo año ya una carrera más va a sumar el número?
2: Sí, deberíamos aumentar el número también, sí, correcto. Y chuta, ahí ya igual se alarga todo el tema y se pone más dificultoso también, porque ya son más estudiantes. Ojalá que tengamos una buena participación también para el próximo año, que deberíamos tener los primeros titulados de la especialidad de mecánica industrial.
0: Oiga, con las 5 carreras ya estaba lleno el gimnasio, aparte con las invitaciones que tiene cada estudiante con su familia. ¿Se va a hacer chico el gimnasio?
2: Sí, nosotros, correcto, sí, Diego. Mira, la verdad las cosas que el gimnasio para algunas cosas ya se está haciendo chico, por ejemplo, para la muestra, la exposición que empezó el día martes y miércoles. La verdad las cosas que ya encontramos que el lugar es chico. Debemos buscar un lugar más amplio o bien utilizar dos lugares donde se pueda hacer la exposición. Pero hay que buscar otra metodología, porque ya nos dimos cuenta que para la exposición el gimnasio es pequeño. A pesar de que es un tremendo gimnasio, pero para la exposición ya se hizo pequeño.
0: Cuéntenos un poquito a la gente en la casa, quizás no sabe de qué exposición estamos hablando. Que eso sí. se hizo el martes y ayer miércoles sí. culminó.
2: El martes inauguramos a las 12 el día de la exposición, que en el fondo la exposición de la semana del técnico profesional es la muestra de los trabajos que hacen los jóvenes durante el año. Estamos hablando de las muestras que hace acuicultura, lo que hace gastronomía, lo que hace electricidad, lo que hace atención de enfermería, atención del párvulo, y también su muestra que hace lo que es mecánica industrial. Ellos muestran los trabajos, muestran sus proyectos, diseñan cosas también innovadoras, entonces participan alumnos de tercer y cuarto año. Entonces la exposición igual está abierta a la comunidad. Estuvo abierta a la comunidad el martes en la tarde y el miércoles en la tarde también, así que aparte de participar todo el alumnado del colegio, también están invitados, siempre estuvieron invitados la comunidad en general, que también tuvimos hartos apoderados familiares de los chicos, amigos también que lo vinieron a visitar.
0: También hubieron visitas de colegio de acá de la comuna, escuelas.
2: Sí, correcto, estuvimos el colegio Yiquén, también el colegio Payamor, también que estuvimos acá, entonces es importante eso que en este momento ellos hayan podido participar acá y así reconozcan un poco, vean lo que hace el colegio seminario y así los alumnos puedan esto también decidir, pues. Decidir esto el día de mañana su futuro, decidir realmente si le interesa lo que ofrece el seminario y eso, y tiene la posibilidad de postular.
0: ¿Qué clase de proyecto o trabajo vimos en esta feria así rápidamente? ¿Alguno que se le haya quedado ahí en la cabeza?
2: No, nosotros tenemos el proyecto, lo que es esto, vimos el proyecto que tiene acuicultura, que tiene en este momento un sistema de medio ambiente que controlan ellos, pueden detectar un poco el clima, todo lo que es una estación meteorológica que tienen ellos acá en este momento, eso es muy importante. También vimos proyectos, por ejemplo, en gastronomía, que hizo todo un proyecto en base a la que es la papa nativa también, y también a lo que es toda la alimentación chilota. Y también, por ejemplo, en electricidad, siempre innovándose ellos con la automatización, sistema de domótica, es decir, chicos que hacen funcionar la instalación eléctrica a través del internet, y mecánica, por supuesto, siempre con su fuerte, lo que es la soldadura, la infraestructura y lo que ellos son capaces de construir. Ahí tenemos enfermería, siempre con ellos mostrando sus elementos que tienen, por supuesto, y también tomando signos vitales a los jóvenes y a los apoderados que tienen, y por supuesto que fundamental también lo que es el inicio de los niños, el cariño, el afecto que presenta justamente la especialidad de párvulo, cómo se enfrentan a ella los primeros meses y primeros años de los adolescentes.
0: Bueno, este tipo de actividades igual motivan un poco, que ya ver algo no tan teórico, algo práctico, algo tangible de lo que pueden llegar a ser, igual motiva, me imagino, a los pequeños a querer desarrollarse en alguna de estas áreas.
2: Ah, por supuesto, sí, muchos los chiquillos lo entusiasman. Nosotros, bueno, lo bueno que de aquí van, están invitados siempre con su espacio y horario que corresponde, de pre-kinder a cuarto medio, para visitar la muestra, más los colegios que vienen de afuera y más, por supuesto, los apoderados. Entonces ellos van viendo lo que son capaces los niños hacer en la parte práctica, no solamente lo teórico, sino que, por supuesto, la parte práctica, y ellos fundamentando lo que están haciendo los chiquillos, y se sienten muy valorados, en ese sentido, con una autoestima bastante positiva, porque son capaces y demuestran lo que son capaces de hacer y lo que pueden explicar.
0: Bueno, a la gente en la casa, si quiere revisar la galería fotográfica de esta feria, también de la titulación que fue el viernes pasado, en nuestra página web www.seminarioancud.cl, pueden revisar toda la fotografía de estas actividades. Don Renato, como le decía en un comienzo, ayer fue el día de la educación técnica profesional. Acá en el colegio todavía siguen las actividades. Cuéntanos un poquito en qué estamos.
2: Sí, correcto. Nosotros, por ejemplo, siempre ocupamos más tiempo porque hay mucho que mostrar. Por supuesto, ayer 26 de agosto de 1942 se dio por iniciado lo que es la educación técnico profesional como el día a nivel nacional. Ayer se cumplieron 84 años de la educación técnico profesional en Chile. Nosotros aquí en el colegio cumplimos 37 años de educación técnico profesional. ¿Ah? Todavía nos quedamos felices. Un saludo a todos los técnicos de la provincia y la región. Y por supuesto, nosotros felices también. En la mañana tuvimos palabras de agradecimiento a los jóvenes con el Día de la Educación Técnica Nacional. Tuvimos todo el día. Hoy día nosotros continuamos, ya estuvimos en la mañana desarmando lo que es la exposición, guardando las cosas, volviendo las cosas a los talleres. Y por supuesto que hoy día tenemos un compartir con los jóvenes de la área técnica. Todos los cursos de la área técnica tienen su 11 técnica, ¿cierto? Como nosotros le llamamos, y un compartir con ellos y ver realmente y evaluar un poco lo que han estado haciendo. Eso es por hoy. Mañana nosotros tenemos toda la mañana de actividades recreativas al técnico opcional. Tenemos actividades, juegos populares, actividades recreativas deportivas, donde los chicos participan y por especialidad, por alianza, y van obteniendo pequeños premios que nosotros mismos, los profesores y el colegio también hace donación para que ellos los puedan obtener y ponerle más ánimo a la actividad de mañana, que estaríamos cerrando aquí en el colegio un poco la actividad de la semana del técnico. Pero oficialmente nosotros estamos cerrando a nivel provincial, lo estamos cerrando el día martes 1 de septiembre en Chonchi, donde se hace el acto oficial de la provincia, y se hace reconocimiento también a distintos profesores, los distintos colegios técnicos de la provincia le hacen reconocimiento a los profesores destacados, que son elegidos por sus propios pares en cada uno de los colegios. Entonces, en Chonchi a las 12 del día tenemos un acto. Nosotros viajamos con un grupo de alumnos acá, y también viajamos con el profesor que nosotros como colegio seminario y como colegio técnico también vamos a reconocer como un profesor destacado aquí dentro de nuestro colegio en el área de técnica.
0: ¿Eso es secreto? ¿Todavía no se sabe?
2: No, sí, no es tan secreto, pero se puede dar a conocer. Nosotros aquí en el colegio, el profesor reconocido fue el profesor de gastronomía, don Cristóbal Navarrete Aedo. Él es el profesor que nosotros vamos a reconocer en Chonchi el día martes primero.
0: Y esta ceremonia abierta para la comunidad, si quieren de pronto la gente en Chonchi ir, ¿en dónde es?
2: No, en este momento el colegio Manuel Jesús, ¿cierto?, de Chonchi, ellos están coordinando ese tema, pero no es un trabajo, es por invitación. Okay. Los colegios van con un determinado número de estudiantes, los que acceden con invitaciones personales, así que no es tan, no se puede estar abierto a la comunidad porque los espacios a veces no son muy pequeños. Son espacios pequeños, y también que vamos todos los colegios de Chiloé, porque estamos hablando 14, 15 colegios.
0: ¿Y estos reconocimientos son, es como un reconocimiento para un profesor de un colegio?
2: El reconocimiento, cada colegio técnico hace un reconocimiento a un profesor destacado de su colegio.
0: Ah, okay.
2: Y aparte de eso, por supuesto que hay un reconocimiento también a un profesor a nivel provincial. Nosotros tenemos, los colegas acá hicieron su elección por el profesor Cristóbal, y lo hicieron ellos, sus mismos pares, y eso tiene mucha validez.
0: Don Renato, para cerrar un poquito todas estas intensas semanas de técnico profesional, ¿algún mensaje para la comunidad?
2: No, nosotros, el mensaje que se le da a la comunidad es que el seminario siga abogando por la formación valórica de nuestros jóvenes, y hoy día con el área técnica, por supuesto, que le vamos dando mayor impulso a lo que es la formación de los jóvenes y dándole una herramienta de trabajo el día de mañana. No solamente herramienta de trabajo, sino una herramienta de estudio. Porque todas estas especialidades que nosotros tenemos, Diego, todas estas especialidades tienen continuidad en la educación superior. Ellos pueden sacar un título de técnico de unidad superior, pueden sacar un título de ingeniero, ¿ah? O sea, pueden sacar, si ellos lo desean, lo pueden hacer. Hoy día la educación ofrece muchas oportunidades a los jóvenes acá de Chiloé y al seminario en especial, y también muchas becas. Hay muchas oportunidades de becas donde los jóvenes pueden seguir estudiando. Entonces el tema está en tener las ganas y tener, por supuesto, las ganas y el ímpetu el espíritu de superación para los jóvenes. Entonces yo le digo un llamado a la comunidad, crean en el seminario, tenemos buenas oportunidades para los chiquillos de Chiloé y Dancú especialmente. Pueden venir acá, y por supuesto que nosotros contentos de recibirlo acá y formarlo no solamente en la parte profesional, sino principalmente formarlo en la de persona, valores humanos.
0: Claro, los chicos pueden sacar, no sé, la carrera de la especialidad de electricidad, por ejemplo, y optar por quizás estudiar un técnico a nivel superior en electricidad. Ya le gustó, tiene buena pega, está trabajando, y se puede sacar la ingeniería o lo que él. Es como un escalón gradual que pueden seguir los chicos.
2: Y lo bueno, digo, que tenemos nosotros en estos momentos, que las especialidades de nosotros todas tienen continuidad de estudio, y ya no hay que ir tan lejos a estudiar. Antes uno tenía que estudiar Valdivia, era ese lo más cercano. ¿Ah? Pero hoy día nosotros tenemos Castro, hay muchas universidades, aquí en Ancud también tenemos universidades que pueden continuar enfermería, los chiquillos que tienen enfermería, otra especialidad que tenemos en Castro, que está cerquita. Como le digo yo a mis jóvenes, a mis estudiantes, le digo, ya ustedes se van en la mañana y vuelven en la tarde, no hay problema. Y los otros que quieren irse a Puerto Montt, hay un montón de universidades en Puerto Montt que lo pueden hacer. O sea, los chiquillos hoy día tienen todo. Nosotros, eso lo ofrece el seminario, ofrece especialidades que tienen continuidad laboral y tienen continuidad también académica.
0: Claro, y acorde a la región, igual si quieren quedarse acá, van a tener pega acá en la región.
2: Por supuesto que así es.
0: Bueno, muchas gracias, don Renato, por esta entrevista y que le vaya bien el martes en Chonchi.
2: Ojalá que así sea. Mucho un éxito. Saludo a la comunidad y estamos contentos de haber cumplido igual 37 años educando a nuestros jóvenes en la parte técnico-profesional.
0: Muchísimas gracias, don Renato.

0: Ahorita que le llegó la mazamorra.
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0: Bien, amigos, a continuación vamos a escuchar un poco la reacción de Nelson Poblete a las actividades realizadas de voleibol femenino en nuestro colegio seminario. Bueno, Nelson, cuéntame un poquito qué consistió esta actividad que se desarrolló hoy día en el gimnasio San José del colegio acá seminario.
1: Hola, Diego. Mira, desde el área extraescolar organizamos hoy jueves 27 de agosto un cuadrangular de voleibol damas, ya categoría juvenil, que se desarrolló en el gimnasio San José a partir de las 9 de la mañana hasta las 13:30, 14:05, no, como a las 14 horas, está como a las 14 horas, ya. El objetivo de este cuadrangular es principalmente promover la práctica del deporte, ya, poder también generar instancias de encuentro entre los diferentes colegios de la comuna y favorecer los lazos que pueden haber mediante el deporte, ya. Participaron colegios como el Charles Darwin, el San Andrés, el San Sebastián y Colegio Seminario. Ya en esta instancia, Colegio San Andrés fueron los que obtuvieron el primer lugar ante un encuentro que se disputó frente al seminario y estuvo de infarto, estuvo muy bueno. Se disputó a 3 sets, ya primer set fue para Seminario, segundo set fue para San Andrés y finalmente el tercer set se lo terminó llevando Colegio San Andrés. Ya, así que obtuvieron el primer lugar, segundo lugar Colegio Seminario, tercer lugar Colegio San Sebastián y cuarto lugar Colegio Charles Darwin.
0: ¿Cómo viste el nivel? Bastante peleada la final, bueno, la final que jugaron entre el Seminario y el San Andrés. ¿Cómo ve el nivel escolar actualmente?
1: Mira, eso conversábamos con algunos profesores, ya, que el nivel escolar está muy bueno en cuanto al voleibol damas. Ya, y esto se debe principalmente a que los clubes que desarrollan esta actividad de manera extraescolar lo están haciendo bien, un muy buen trabajo. Hay varios clubes acá en la comuna. No sé, Gonzalo, ¿tú cuántos manejas aproximadamente? ¿Hay Caleuche, igual más? Voleibol Ancud, pero me imagino que hay otros clubes. Ya, por lo menos eso están haciendo un buen trabajo porque los colegios, por lo que hacemos generalmente, es talleres extraescolares, pero con un foco más recreativo. Ya, este trabajo que vienen haciendo las chicas, si bien han estado en taller con nosotros desde muy niñas, la mayoría de los entrenamientos los realizan de manera externa, de manera personal, porque les gusta el deporte. De alguna forma, nosotros como colegio creemos que ese es nuestro objetivo, poder incentivar, motivar, promover la práctica del deporte para que los chicos, en el fondo, fuera de la jornada escolar, también sientan esta necesidad de hacer actividad física o ejercicio. Ya, así que desde ese punto de vista creemos que los clubes han colaborado y aportado mucho para que este nivel de voleibol dama esté como esté ahora.
0: El llamado entonces a los papás para apoyar a los chicos que están motivados, que tienen ganas, quizás de pronto lo ven como, no sé, el deporte es algo no tan importante como lo académico y sabemos que no es así.
1: Claro, pues el llamado siempre va a ser que los apoderados motiven a los hijos a hacer actividad física, pues. Deporte recreativo, ejercicio físico, caminar, andar en bicicleta, etcétera, pues. Ese siempre va a ser el llamado. Ya acá en el colegio nosotros por lo menos tenemos muchos talleres formativos. Ya tratamos siempre de abarcar todo lo que son los niveles educativos, pues desde primero básico hasta cuarto medio. Así que nosotros tratamos también de incentivar y promover, pero la familia es fundamental para que el niño tenga un estilo de vida activo y saludable.
0: Muchas gracias, Nelson, por esta entrevista.
1: Vale, Diego, muchas gracias, Diego.

0: Les saludo con mucho cariño, querida comunidad seminarista. Mi nombre es Paola Silva, soy encargada de convivencia escolar del Colegio Seminario Conciliar de Ancud y hoy, como colegio, como equipo de convivencia, asumimos y queremos difundir esta invitación que nos hace el Ministerio de Educación a reflexionar sobre la prevención del ciberacoso. Como comunidad queremos invitarlos a estar atentos a las señales, a los signos que pueden presentar sus hijos para prevenir este tipo de conductas que dañan a nuestros estudiantes.
1: Estimada comunidad seminarista, somos el equipo de convivencia escolar de enseñanza media del Colegio Seminario Conciliar de Ancud. Soy la orientadora Carolina Espíndola,
2: la inspectora general Rosvita Lucy,
3: la psicóloga Katia Cárdenas.
1: Y como equipo queremos entregarles algunas recomendaciones para prevenir el ciberacoso.
4: Es importante generar un trabajo entre familia y escuela para educar en el uso de las tecnologías.
3: Pensar de forma crítica y evaluar los sitios web o redes sociales que utilizan.
5: Tienen que protegerse a sí mismos, cuidando todas las amenazas que ustedes puedan tener. Cuiden sus perfiles, la privacidad que cada uno de ustedes tiene. No compartan información personal con personas extrañas dentro de las redes sociales.
4: Ser amables y considerados con otras personas en línea y respetar su privacidad.
3: Reflexionar antes de compartir un contenido. Hacerse preguntas como, ¿esto aporta? ¿Es real? ¿Es amable?
4: Pedir ayuda a los padres o adultos de confianza si se encuentran en situaciones de ciberacoso.
5: Debes denunciar cada vez que presencies alguna actitud negativa cuando estés utilizando las redes sociales. Puedes hacerlo al equipo de convivencia escolar o algún adulto responsable o también en los botones que aparece ahí como denuncia en las redes sociales.
6: Evalúa los sitios web, no compartas información privada y tus contraseñas. Utiliza aplicaciones que sean para tu edad para evitar ser amenazado.
7: Si soy testigo, identifica las situaciones de hostigamiento o acoso en línea y toma un rol activo en la solución. Defiende, denuncia y acompaña a la víctima.
8: Si es posible, no respondas. Mejor toma capturas y avisa a padres o profesores, y si es posible, denuncia.
9: Para enfrentar el ciberacoso, primero que todo, debemos comunicarnos con nuestros hijos, explicarles qué significa el ciberacoso, qué significa que ellos suban material de repente muy personal a las redes sociales, cuáles son las consecuencias que va a traer este tipo de acciones, porque ellos no saben con quién están hablando al otro lado. Por lo tanto, para evitar este tipo de cosas, tenemos que sentarnos, conversar con ellos, explicarles también que nosotros somos los que los vamos a apoyar, independiente de que puedan haber o no cometido un error. Somos nosotros los padres o también sus profesores los que pueden escucharlos y ayudarlos para que esto no ocurra y pase a algo más grave.
10: Bueno, para enfrentar el ciberacoso tenemos distintas medidas. Una de ellas es que el alumno sea un ejemplo de ciudadano digital. Esto quiere decir que la persona verifique la información antes de compartirla en redes sociales, verificar que la información no sea un mensaje humillante al resto de los compañeros y que pueda transmitir odio dentro de la comunidad escolar. También un segundo punto es acordar reglas dentro del domicilio, dentro de nuestro hogar, para que los niños establezcan un límite de horario en el cual puedan estar conectados en redes sociales.
11: Aislamiento, baja autoestima, inseguridad, problemas para socializar, a largo plazo puede generar depresión crónica o fobia social, con consecuencias lamentables.
12: Mi nombre es Natalia Pardo, psicóloga de educación básica del equipo de convivencia. Los invito a recordar que la sana convivencia la hacemos todos. Recuerda que si eres testigo, víctima, acude a un adulto responsable, como tus profesores, tus padres, asistentes de la educación, para que podamos activar este protocolo, porque la sana convivencia la hacemos todos.
13: Hoy les hablaré sobre los derechos de los niños, niñas y jóvenes, para recordarles a los niños sus derechos y que los valoren y se respeten. Número 1. Tengo derecho a que me respeten, no importa cuál sea mi religión, color de piel, condición física o al lugar donde vivo. 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

0: Muy bien, amigos, ya damos por finalizado el capítulo de Actualidad Seminario del día de hoy. Nos volvemos a encontrar el próximo jueves a las 5:30 de la tarde a través de la señal de la radio Estrella del Mar. Nos vemos, amigos. Chau, chau.
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2: Pero el ángel les dijo: no tengan miedo, pues yo vengo a comunicarles una buena noticia que será motivo de mucha alegría para todo el pueblo. 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
1: Queridos hermanos y hermanas, un saludo fraternal desde Radio Estrella del Mar. Les habla el Padre José Andrade. Con la actitud de escucha, vamos a meditar sobre el Evangelio que hoy nos presenta la liturgia de la Iglesia en este día jueves 27 de agosto, en que estamos celebrando a Santa Mónica. Y hoy día también recordamos el fallecimiento del Padre José Marilot, que precisamente años atrás falleció hoy, un día 27 de agosto, 10 para las 3 de la tarde, fue su partida en Santiago, así que recordamos al Padre José Marilot en su nuevo aniversario de su fallecimiento, este buen hombre, santo sacerdote, que tanto sembró, tanto bien sembró en nuestra diócesis y que hoy día lo traemos a la memoria y lo encomendamos en nuestras oraciones y también en las distintas misas que vamos a celebrar. También aquí en el santuario de la isla de Caguas lo vamos a tener muy presente en las celebraciones de las santas misas. Así que pedir una vez más por el descanso eterno al Padre José Marilot en este su nuevo aniversario. Hoy día también estamos recordando a Santa Mónica, y antes de compartir el Santo Evangelio hago una pequeña reseña sobre esta santa que hoy estamos recordando. Santa Mónica nació en Tagaste, en África, en el año 331, de familia cristiana. Muy joven fue dada en matrimonio a un hombre llamado Patricio, del que tuvo varios hijos, entre ellos San Agustín, cuya conversión le costó muchas lágrimas y oraciones. Fue un modelo de madre y alimentó su fe con su oración. Murió en Ostia en el año 387. San Agustín, su hijo, en su libro Las Confesiones, relata lo siguiente: cuando ya se acercaba el día de su muerte, día por ti conocido y que nosotros ignorábamos, sucedió por tus ocultos designios, como lo creo firmemente, que cuando nos rehacíamos de la fatiga del largo viaje, próximos a embarcarnos, nos preguntábamos ante la verdad presente, que tú, ¿qué eres tú? ¿Cómo sería la vida eterna de los santos, aquella que ni el ojo vio, ni el oído oyó? Y mientras hablábamos, íbamos encontrando despreciable este mundo con todos sus placeres. Y ella dijo: hijo, por lo que a mí respecta, ya nada me deleita en esta vida. ¿Qué es lo que hago aquí y por qué estoy aquí? Lo ignoro, pues ya no espero nada de este mundo. Una sola cosa me hacía desear que mi vida se prolongara por un tiempo: el deseo de verte cristiano católico antes de morir. Dios me lo ha concedido con creces, ya que te veo convertido en uno de sus siervos, habiendo renunciado a la felicidad terrena. Hermosas palabras que San Agustín, su hijo, escribe con relación a la proximidad de la muerte de su mamá, Santa Mónica, que hoy estamos recordando. Que esto también nos haga pensar a cada uno de nosotros, meditar y a comprometernos que somos peregrinos y que vamos caminando todos hacia la vida eterna. Como tanto han partido, entre ellos hoy día recordando en este nuevo aniversario al Padre José Marilot. Que el Señor esté con todos ustedes y con tu espíritu. Proclamación del Santo Evangelio de nuestro Señor Jesucristo según San Mateo. Gloria a ti, Señor. Jesús habló diciendo: estén prevenidos porque ustedes no saben qué día vendrá su Señor. Entiéndalo bien. Si el dueño de casa supiera a qué hora de la noche va a llegar el ladrón, velaría y no dejaría perforar las paredes de su casa. Ustedes también estén preparados, porque el Hijo del Hombre vendrá a la hora menos pensada. ¿Cuál es entonces el servidor fiel y previsor a quien el Señor ha puesto al frente de su personal para distribuir el alimento en el momento oportuno? Feliz aquel servidor a quien su Señor, al llegar, encuentre ocupado en este trabajo. Les aseguro que lo hará administrador de todos sus bienes. Pero si es un mal servidor que piensa, mi señor tardará, y se dedica a golpear a sus compañeros, a comer y a beber con los borrachos, su señor llegará el día y la hora menos pensada y lo castigará. Entonces él correrá la misma suerte que los hipócritas. Allí habrá llanto y rechinar de dientes. Palabra del Señor. Gloria a ti, Señor Jesús. Fíjense este evangelio, la invitación que nos hace el Señor, la advertencia que nos hace el Señor. Estén prevenidos, estén atentos, porque en el momento menos pensado vendrá el Hijo del Hombre y vendrá su Señor, así como llega un ladrón en el momento menos pensado. La invitación que nos hace el Señor es siempre estar vigilantes, atentos, despiertos, no dormirnos en el camino de la vida. Y el único camino para estar despiertos, para que la muerte no nos sorprenda, para que la llegada de nuestro Señor no nos sorprenda, es haciendo el bien, haciendo el bien. Es decir, todos los días tenemos que vivir con ese santo temor, que es buscar siempre hacer la voluntad de Dios, vivir en fidelidad a su palabra, a su evangelio, como lo hizo Santa Mónica, que hoy estamos recordando, como lo han hecho tantos otros santos y santas, como lo hizo el padre José Maillot, que hoy día también estamos recordando. Entonces, cada uno de nosotros en la vida diaria tenemos que perseverar en la fidelidad al Evangelio de Jesús, velando, estando despierto, y eso significa estar siempre haciendo el bien y no el mal. Vivir nuestra vida, nuestra fe con alegría, siempre con esa mirada, con esa confianza puesta en el Señor, que es precisamente camino, verdad y vida. Pidamos entonces en este día a nuestra Madre que nos ayude y nos acompañe en este caminar. A ella le decimos: Dios te salve María, llena eres de gracia, el Señor es contigo. Bendita eres entre todas las mujeres y bendito sea el fruto de tu vientre, Jesús. Santa María, Madre de Dios, ruega por nosotros pecadores, ahora y en la hora de nuestra muerte. Amén.
0: 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El que cree en mí, aunque muera, vivirá.

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